0: Buenas, buenas, buenas, buenas noches. Oiga, Tony Dice, que en paz descanse, ese es clave, señor.
1: No, ese sigue haciendo lora. Ese es,
0: sigue,
1: ese
0: sigue dando lora. Sí, bueno, sí, bien. Sí. ¿El doctor de qué año es Pulpo, más o menos? ¿90s?
1: No, señor, eso es 2009, más o menos.
0: 2009-2010. Muy bien, muchas gracias por el dato. Así iniciamos el cartel de la Mega. Buenas noches para todo Colombia, el planeta Tierra y los extraterrestres que se conectan más tarde en el cartel paranormal, luego a las 9 de la noche, porque hoy hay cartel paranormal, donde las brujas, los fantasmas, los demonios, las historias de ustedes son protagonistas, y a lo mejor hoy un oyente que ayer pidió pista para hoy estará transmitiendo desde algún cementerio en el mundo. Para los que les gusta ver cementerios y este tipo de cosas, eso será esta noche después de las 9, acompañado de las historias de ustedes. La barra de YouTube ya puede ir entrando al canal de La Mega, ahí ya estamos transmitiendo. Me cuentan cómo se oye, cómo se ve, por favor. Los de TikTok también, ¿se oye bien? ¿Se ve bien? La app de RCN Radio, estamos ahí también presentes. Si de pronto usted no nos puede ver porque va manejando o algo, le recomiendo la app de RCN Radio. Así no se chuquisea por ahí contra otro carro o algo, porque el TikTok distrae, el YouTube distrae. En cambio, usted, una buena app para escucharnos, la app de RCN Radio, y nos va a oír 10 de 10. Oiga, y hoy hice el ejercicio, conecté la app en el carro, Pulpo, sí, en la pantalla.
1: ¿Cómo le fue?
0: Bacano. Ahí sale el loguito y todo, y sale la... Inclusive sale todas las emisoras de todas las ciudades.
1: Ah, entonces qué usted bueno, pone, digamos, usted puede elegir la que quiera.
0: Digamos, usted pone la Mega Medellín, la Mega Cali, la Mega Cúcuta y así. Chévere, chéveronga, me gustó la app. Y no se distrae uno manejando.
1: Exacto.
0: Porque es que cuando hay video y si me ven mi cara, se pueden accidentar.
1: Yo me asustaría.
0: Al asustar, claro, imagínese usted manejando en carretera, un mulero y la jeta al tripas, se va por un abismo. Entonces, por favor, los que conducen, no nos vean, escúchenos.
1: Daniel.
0: No, en serio, imagínese, eso es más... Eso, yo soy más feo en un carro que la ciguapa. ¿Usted ha visto el fantasma de la... la criatura de la ciguapa?
1: Sí, la ciguapa es horrible.
0: Busquen la ciguapa en internet.
1: Es horrible.
0: Así puede ser el tripas, para el que no me conoce.
1: Y hay una canción que se llama La Ciguapa, y en el coro dice, qué linda mi ciguapita linda.
0: La de la Chichi Peralta.
1: Chichi Peralta, sí, señor.
0: Y la ciguapa es un bicho asqueroso.
1: Sí, señor.
0: La ciguapa es más fea. Si uno pudiera hacer un top de los monstruos o de los, ¿cómo se llamaría eso? De los mitos y leyendas,
1: sí,
0: más asquerosos, ese está entre mis primeros. La, sí, ciguapa. Otro puede ser la muelona, esa también es fea.
1: Sí, sí, la muelona es fea, llena de dientes.
0: La muelona dicen que se aparece en las carreteras.
1: Sí.
0: La patasola. Pues es que la patasola...
1: ¿Cuál era la otra? La otra es la madremonte.
0: La madremonte.
1: La madremonte.
0: Pues esa es como bonita, esa es como
1: toda forrada. Para el comienzo, pero después lo coge a usted y lo vuelve Nico.
0: ¿Sabe cuál es bien bonito? Que es así un papacito que las mujeres desean que se le aparezca, el mohán.
1: Sí.
0: Ese es como un Tarzán.
1: Sí, todo mechudo. Ese es y como, todo atlético.
0: Ese es como el de las novelas, esa, ¿cómo se llamaba la novela esa donde aparecían estos manes en bola haciendo las casas? Sí.
1: la de...
0: ¿Quién es ese?
1: La que grabaron en Villa de Leyva. Sí, la de... Ay, ¿cómo se llama? Los Gavilanes. La de los Gavilanes.
0: Pasión de Gavilanes.
1: Pasión de Gavilanes.
0: Salían esos manes echando pala y...
1: nunca acabaron esa obra. Y tras del hecho, esos ladrillos todos mal puestos.
0: Eso grabaron en un lote de Villa de Leyva con 4 ladrillos y toda la novela era el man echando ladrillo y cemento y esa casa nunca creció, pero el man cada día era más musculoso. ¿No? No.
1: Sí, sí.
0: Pero bueno, el monstruo más tierno... A mí me gusta saber qué monstruo es bonito y tierno.
1: ¿Cuál?
0: Pie Grande. Y el de las nieves.
1: El monstruo de las nieves.
0: El
1: Yeti.
0: El Yeti. Es como muñequitos de peluche.
1: No, el Yeti.
0: El Yeti y el Pie Grande.
1: Uh-huh.
0: Ese es bonito. Pero bueno, hay muchos monstruos, mitos y leyendas. Esta noche después de las 9 hablamos de historias de terror. Bueno, aquí vamos para este jueves, ya cerrando esta semana. Este fin de semana sí no hay puente. No sean garosos. Ya
1: el
0: tenemos
1: otro
0: dos
1: sí
0: días.
1: Hay, ¿no?
0: Tampoco.
1: Sí, ¿tampoco?
0: Faltan dos fines de semana.
1: Sí.
0: Para el 7 de agosto.
1: Ah, bueno, pasa rápido.
0: Sí, 7 de agosto todavía no es el fin de semana que viene.
1: Muy bien.
0: De mañana en 15, 7 de agosto. De mañana 15 es que estrenamos presidente.
1: Correcto,
0: en Colombia.
1: Peluche.
0: Y eso cae un viernes, por eso uno habla de un puente.
1: Sí.
0: Porque cayó pegadito ahí al sábado y al domingo. Y a los 8 días de ese vuelve a haber puente. O sea, ahorita vienen 2 fines de semana sin puente.
1: Sí.
0: Y luego 2 seguidos
1: o
0: con
1: sea que
0: puente.
1: Que sea tiempo de pedir vacaciones para ese momento. No, ya paila, tiene que ser un
0: baila.
1: Mes
0: antes. Ya septiembre echado de puentes, octubre tiene como 2, creo. El de
1: sí,
0: final
1: el de
0: Halloween.
1: El de final y el de la mitad.
0: Y como el de la
1: que
0: mitad.
1: El de la mitad es el de los festivales en Girardot.
0: Exactamente, el del reinado.
1: Sí, señor. Pero, carnaval turismo es.
0: Pero bueno, aquí vamos, entonces no.
2: O sea que mejor las guardo para diciembre.
0: Calmados con los puentes. Bueno, muy bien, bueno, tenemos en esta primera parte antes de lo paranormal, nuestros famosos casa infieles.
1: Oh, yeah.
0: ¿Dónde andará Javier Piñero? ¿Será
1: que está lloviendo? Bravo. Yo le escribí, Anito. Me dijo
2: en un balneario, Daniel.
0: ¿Y es que el brujo no trabaja cuando llueve o qué?
1: No, que es que está.
2: No, porque se le dañan las antenas con las que se conecta con
1: él. Llegando al motel.
0: No, pura excusa chiva. Ah, es que él anda en patineta, ¿no es?
1: Sí.
0: O sea, nada más, Javier, yo no me imagino salir en una patineta. Es más gordo el maniubro, el manubrio, es que se dice vaina. La y verdad, él es sí. Él ahí, yo creo que, y eso el viento lo puede llevar.
1: Claro.
0: Porque Javier es
2: ¿usted bien, recuerda bien de la publicidad de Paco el Flaco?
0: Claro, eso.
2: Claro, esa fue inspirada en Javier Piñero. ¿Usted sabía? Le botó ese dato.
0: Soy Paco el Flaco y salía volando y le dan creo que una vena para sí, que fuera fuerza.
2: Era, Él era Paco el Flaco. El Flaco.
0: Tenía Señor. Pico y placa en la escoba, dicen acá.
2: Oh.
0: Oye, ese pico y placa, en Bogotá, les cuento a las ciudades, el pico y placa en Bogotá es hasta las 9 de la noche.
2: Correcto. Sí, señor. Correcto.
0: Hasta tan tarde sí a la pena y ese pico y placa hasta tan tarde, no sé.
1: Pues es que en Bogotá está un movimiento todo
0: el tiempo. Pues todo el tiempo. Pero es de 6 de la mañana a 9 de la noche, ¿no?
1: Sí. Bueno. Antes se acuerda que era de 6 a 9, luego de arrancar.
0: Era un poquito en la mañana y un poquito en la noche.
1: Sí.
0: Che, para que la gente pudiera usar su carro en el día. Para hacer vueltas.
1: Correcto, sí, señor.
0: Pero bueno, el alcalde no quiso cambios en pico y placa, ¿no? Tal vez el de la entrada a los festivos.
1: Sí.
0: En las entradas a Bogotá tienen pico y placa cuando es festivo.
1: Sí, señor.
0: Pero solo la entrada ahí.
1: O sea, 448.
2: Se llama el pico y placa regional, ¿no?
0: El regional, sí. Pero dentro de la ciudad se mantuvo el mismo pico y placa.
2: Aunque están diciendo desde finales del año pasado que van a implementar un pico y placa los sábados, Dani. Para los vehículos que no estén matriculados en Bogotá.
0: Eso habían dicho que sí, señor, para los que no estén
2: en Bogotá. La Secretaría de Movilidad salió hablando estos días porque la gente decía, bueno, tiene asustada la gente y al fin va a pasar o no va a pasar o qué hubo. Y decían, lo estamos evaluando. Fue solo, el día que el alcalde dijo eso, fue solo una posibilidad, todavía no es un hecho. En caso tal, se les comunicará oportunamente.
0: El alcalde está concentrado en el metro. En el metro que lo estrenan
2: para... Y en un man que se subió hoy, no sé si usted lo vio, Paul, apareció... Galán en un TikTok, ¿no? El man hablando, vea, encontramos este carro. Era un carro azul subiéndose a un puente peatonal.
1: Uy, con las placas cubiertas. Uno chiquito, un Spark,
2: creo que era. Sí, alguna vaina parecida. No sé si era un Spark o uno parecido.
1: Sí, uno chiquito.
2: Pero subiéndose a un peatonal, Daniel.
1: Tenía unas bicicletas.
2: Tratando de maniobrar para poder pasar por un puente peatonal este perro.
0: Hágame el favor, un Spark trepándose a un peatonal en Bogotá. No, sí, esto sí es una delicia.
2: Esperar si encuentro el video de Galán.
0: Esto es una delicia. Bueno, bienvenidos. El que quiera averiguar si su pareja le es infiel, ya mismo podemos escuchar su historia. Sigan a TikTok, ahí estamos transmitiendo en La Mega, en YouTube también.
1: Sí, ya estamos conectados.
0: Ya estamos conectados.
2: Véalo.
0: Ya estamos bien al aire. Si no...
3: Se le tapó las placas a su carro y trató de meter el carro por un puente peatonal.
1: Uy, pero es que lo va subiendo.
3: Ya tiene unas características que hemos identificado, pero como la placa está tapada, estamos trabajando con el C4 y nos serviría mucho la ayuda de ustedes. Si alguien tiene información que nos ayude a identificar este carro, envíela a la Secretaría de Movilidad. Vamos a sancionarlo y vamos a mandar un mensaje que tienen que respetar a los peatones y los espacios públicos que son para peatones. No más salvajes en la vía.
0: Ahora yo pregunto.
2: Ahí Pulpo lo está mostrando en las cámaras. Y el video también.
0: Pero ahí estamos mostrándolo en el TikTok, para que lo vean. Ahí está el...
2: Mucho haragán.
0: El Spark tratando de subir por un patrón. Pero ahora, Andy...
2: Mucho haragán.
0: Voy a decir aquí una pendejada como todas las que yo digo. ¿Será que era para hacer algo para redes sociales o alguna vaina? Porque le voy a decir algo. Si usted va a hacer una amponada de esas... O sea, ¿qué le costaba ir a hacer la oreja en un puente o algo? ¿Cuánto se demora usted haciendo eso buscando cómo dar la vuelta para
2: que la dependiendo del trancón, Daniel, eso, si hay un accidente o alguna
0: vaina. Pero ahí veo que no hay trancón y no había otros carros tratando de
2: hacer ese
0: de coger atajos porque la vía está cerrada. Porque mientras usted tapa las placas y hace toda esa gestión, usted coge otro... O sea, va y busca la calle que tiene y se demora
2: solo
0: un poco.
2: En tapar las placas, Dani, usted demora malo. Media hora en asegurarse de que no se vaya a caer con un movimiento.
0: Exacto, entonces yo digo, el ponerse a tapar placas, porque uno dijera, no tapo placas, el man estaba borracho, o si desesperado, emberracado en el trancón, usted no se va a tapar placas. Se me hace raro lo de la tapa de placas.
1: Sí, como para, si fuera premeditado.
0: Para hacer eso como si fuera premeditado, como para decir,
2: además que sí fue.
0: Hagamos este video rápido, nos volamos, hay placas tapadas, no sé si el conductor también esté con vidrio oscuro totalmente.
1: Sí, tiene el vidrio oscuro.
0: Entonces, no sé si se ha orquestado esto de aposta para algo, Porque si hubiera sido alguien desesperado, Andy o Paul, usted está desesperado en su carro, ¿sí o no? En un trancón.
2: A usted le vale rabioso, cinco si le
0: usted no tapa placas, las placas. No, sí. Usted se manda y se manda encima al separador, usted se hace la contravía, usted.
2: Cierto.
0: Pero usted no.
2: Ay, y usted la asume.
0: Pero usted, tengo rabia, me voy a bajar. Tengo perfecto lo típico para tapar placas y ahora sí subámonos al peatonal. Entonces, ponle que en esa vuelta se demore 10 minutos.
2: Sí. Porque le rindió.
0: Yo estoy seguro que usted, por más de que haya trancón, si busca el puente, pasa una oreja y coger la vía hacia otro sentido, se va a demorar menos que subir un peatonal, poner en riesgo a la gente, atropellar a alguien. Y lo más seguro, le voy a decir algo, lo más seguro, si uno está en sus cinco sentidos, es que listo, si usted logra meter su carro en un peatonal, la gente no lo va a dejar pasar.
1: Exacto.
0: La gente se la va a parar enfrente. Ahora, que usted sea un loco maniático y se lleve a la gente, eso es otro cuento. Pero si usted ve que en un carro, usted va con sus amigos o con su mamá o con su novia caminando, usted se le hace al frente del carro y dice, hermano, eche reversa, esto es un puente peatonal. Entonces, esa historia no me cuadra, tocará ver que cojan al conductor y de explicación, porque...
1: ¿Conductor o conductora? No,
2: igual su sanción se tiene que llevar.
0: Ah, no.
2: Es una vaina gravísima.
0: Obvio, obvio. Pero raro haber tapado las placas y raro en un peatonal. A plena luz del día. Fuera en las 2 de la mañana, uno dice un borracho.
1: Que eso lo hicieron una vez, Dani, si no se acuerda, acá por la 63 al lado del Simón Bolívar, el Parque Simón Bolívar, con un carro parecido que se subieron por el puente peatonal y lograron pasar y atravesar todo el puente y salir al otro lado.
0: Pero si usted se hubiera subido, mire que el peatonal estaba lleno de gente ahí grabando.
1: Pero no, vea, aquí estoy viendo bien el video que hacen una toma desde un ladito y le mantienen las ventanas abiertas. Y es un tipo con una gorra.
2: Ah, ese man tenía que pero, ser. De pronto lo estaba planeando para hacer un video y decir, hagamos que todos hablen de nosotros.
0: Alguna bobada, Pulpo, porque tapar placas.
1: Pero dígame una cosa, si no es una estupidez, Daniel, ¿en qué red lo van a publicar el imbécil? Si no ve que, si a Pablo lo publica, le cae la policía.
0: No, obvio, de acuerdo. No, y si lleva el virojo también lo van a grabar.
2: Pero, Paul, póngalo de la siguiente, supongamos, presuntamente, fuéramos los tres, ¿sí o no? Tripas coge el carro de él y se sube, ay, venga, hagamos esta vaina, yo tapo las placas. Sí. Paul, usted grave como cosa suya y lo sube diciendo denuncia pública, pero lo cuadraron entre ustedes dos y ya. Y claro, yo digo, uy, Paul, mire esto y lo comparto. Y los que me siguen a mí empiezan a compartir, viralizan la vaina, se vuelve noticia y realmente Tres Palacios nunca dio la cara, sino que fue Paul el que lo difundió, pero fue planeado entre ustedes dos.
1: Pero si es muy estúpido, le digo.
0: No, obvio, fácilmente. Pero se me hace raro la tapa de placas.
1: Sí.
0: La tapa de placas a mí se me hace que es como un video planeado.
1: Sí.
0: Alguien emberracado, y hasta alguien emberracado, no sé, raya el carro, se sube, no sé, alguna cosa, pero no sé.
2: Eso no, alguien emberracado no le importa rayar el carro.
0: Se sube y no...
2: No le importa fregarse y joderlo.
0: Pero yo creo que alguien emberracado, Andy, por un trancón, intenta más treparse al andén que a un peatonal.
2: Sí, es verdad.
0: O sea, yo emberracado, si yo ya me desesperé 2 horas, uno dice, por el andén. Pero a uno con los 5 sentidos, no un peatonal. Además que uno dice, no voy a caber, los peatonales en Bogotá son muy angostos, y por más uno dice, hay gente.
2: No, y la curva es demasiado cerrada.
0: O sea, no sea idiota, hasta, yo no sé si el peso me resista, pensaría
1: claro,
0: yo.
1: Claro, es peligrosísimo, es media tonelada de un carro pequeño.
0: Para mí eso está planeado, esperar a ver que la noticia se desarrolle, pero para mí eso fue una payasada planeada, pero bueno. Porque si el man hubiera estado bajo los tragos, ni siquiera logra salir de ahí.
1: Ah, paila.
0: Queda incrustado entre los tubos y ahí queda payaseado. Oh.
2: Deja de carro hecho un posible loco. O sea, lo casca y lo vuelve nada.
0: Sí.
2: Fácilmente se lo tira.
0: Entonces ahí les cuento. Muy bien. Bueno, aquí vamos en el cartel de la Mega, esperando a nuestro brujito que ya llegó y viene mojado. ¡Qué rico!
2: ¡Qué rico!
0: Viene con camisa blanca mojada.
2: Uy, camisetas mojadas hay hoy también.
0: Vamos a ver, Xavier.
2: Me hubiera avisado y yo también hacía la vuelta, que hartas cosas ahí tengo.
0: Don Xavier Piñeros, buenas noches.
4: Buenas noches, Dani, Olillo y Andy, ¿cómo van?
0: ¿Se mojó?
1: Sécate esas agüitas.
4: No, es que ni en un trancón, no me mojé. Estoy aquí organizando las hojitas para los casi infieles, los psicoanálisis, dame un segundo. Me tocó aquí en el consultorio.
0: Ah, está en el...
4: ¿Cómo va?
0: ¿Está donde vende cuadros?
4: No, señor.
0: Bueno,
4: ya,
2: tiene un negocio alterno a la odontología y la brujería.
0: Vende portarretratos, ya los van a ver en la cámara. Sí, miren, efectivamente, si entran a TikTok, ven los portarretratos de
1: fondo sí, señor, ahí
0: para foto personal.
2: ¿Cuánto vale el de 30 por 20?
1: El de 30 por 10 es el que necesito yo, Xavier.
4: ¿Cuánto vale su nombre? Cuesta.
0: Sapone, dígale lo que vale su mamá, respóndela así, no le dé miedo, Xavier, sin mente.
4: No, ¿para qué? Si son todos delicados, tiene que ser llorando, soy yo.
2: Delicado usted que ya está llorando y no hemos dicho nada.
0: Delicado saber que salió corriendo. Hace 8 días fue que salió corriendo, ¿no?
2: Sí, hace 8 días.
4: No, no salí corriendo.
0: Salió corriendo.
1: Te has juntado mucho con niños de 15 años que son generación de cristal.
0: Salió corriendo y me la están montando y nos dejó todo el programa.
2: Mamá, me voy.
0: Muy bien, Xavier Piñeros. Pero Xavier siempre elegante. Xavier puede estar lloviendo, montar en patineta. No se le movió un pelo.
2: Es como Cristiano Ronaldo cuando jugaba en los partidos.
0: Sí, sí.
2: O sea, no hubiera el Mundial, Dani. Cristiano podía cabecear, correr, arrastrarse y no se le movía un pelo. Así es Xavier, que ni siquiera botándose a la piscina se le movía el pelo.
0: Xavier es un tipo elegantísimo.
1: Sí.
0: Qué bueno, don Xavier Piñero, tenerlo aquí para empezar a escuchar las historias de los
2: oyentes. ¿Qué tiene ahí Xavier? ¿Nacho Lee?
1: O Nacho Vida.
0: Mire, se conectó una señorita. Ya, calle la jeta. Charik, buenas noches.
2: Charik León.
1: Hola, Charik, ¿cómo estás?
0: Charik, hola. Charik.
5: Hola, buenas noches, ¿cómo están?
1: Es maravilloso.
0: Charik León.
1: Bellísimo. La quiero mucho.
0: Ya, calle la jeta.
2: Charik León era la de
1: claro, los Gavilanes, claro.
0: La pasión de Gavilanes.
2: La de la casa que nunca acabaron.
1: Cosa deliciosa, cosita bien hecha.
0: Ya.
2: Yo me acuerdo.
0: Silencio, maldita sea todo el mundo.
2: Pero es que Charik León,
0: ¿qué me importa un carajo? Charik León ya tiene 65.
2: Y está buenísima.
1: 46, Daniel.
0: Ya.
1: 100 vividos.
5: Tiene 28.
1: Pero de experiencia.
5: No, yo tengo 28.
2: Ah, ¿y ya posó el ojo también?
0: Ya, silencio, todo el mundo, no dejan, ya, calenturientos. Muy bien, no más pasión de Gavilanes.
1: Bueno, señor.
0: Aunque el crespito yo, sea grande.
2: ¡Uy, qué lleva! ¡Coge uno borracho y lleva!
5: Yo porque amo tanto su programa.
2: Se toma un agua de coco y Daniel va.
0: El agua y sin coco también.
2: Coge el coco y se lo.
0: Eso era.
2: Destapa
0: eso
2: es medio jugo hit y listo.
0: Pasión de Gavilanes eran tres manes y tres días. Eran
1: sí,
0: como
1: era,
0: los.
1: ¿Sí? Los sí, claro.
0: Eran como las parejitas.
1: Que era una venganza.
2: Así. Mírame, claro, soy la otra.
5: Hombre que me mira y me desnuda. Una fiera inquieta que me da.
0: Eso.
2: Pero complétela,
0: pero,
2: complétela.
0: Pero prenda la cámara, porque sin cámara claro, no hay gracia. Que prenda, no, la cámara,
1: sí.
0: Prenda la cámara. Prenda la cámara.
1: Cámara.
0: Cámara. Cámara. Cámara. Cámara. Cámara.
5: Cámara. Cámara.
0: Si usted prende la cámara, Xavier se quita la camisa. ¡Eso!
2: ¡Mucha ropa! ¡Mucha ropa! ¡Mucha ropa!
0: Mami, pon la webcam.
5: No, es que soy modelo webcam y me atreví a saludarlo, de verdad que sí.
0: Ah, usted es modelo webcam.
2: Con más razón, ya sabe cómo funciona.
0: Y venga, ¿y por qué no prende la cámara siendo modelo webcam o nos cobra toque?
5: Porque estoy desnuda, estoy en lencería, entonces...
0: ¡Eso! ¡Cámara! ¡Cámara! ¡Cámara! ¡Cámara! ¡Cámara! ¡Cámara!
2: Ay, un poquito.
5: Porque me van a regañar.
1: No, eso no le dicen nada. No
0: venga,
1: le dicen nada.
0: Pero venga, ¿y usted es modelo webcam hace cuánto tiempo?
5: Bueno, mira, yo soy una como chica media trans hora. Y llevo como 5 años en esto.
0: 5 años, oye, ¿y eso sí? ¿Pero es un hobby o es su trabajo como tal?
5: Pues amor, yo pienso que es como más, me gusta más el dinero y en una forma como que gano más dinero sin que nadie me toque.
0: ¿Pero alguna vez probó ganar el dinero tocándola o nunca llegó a eso?
5: Sí, claro, trabajé en el Santa Fe, en la Cali.
0: Ah, usted era, esta charla está interesante, ajá, ya nos vamos a poner serio un poquito. Venga, bueno, ¿usted era de las mujeres que se para en la esquina, en la calle a conseguir cliente?
5: Obvio, bebé.
0: Ah, venga, ¿y a qué edad empezó en esas?
5: Bueno, yo comencé como de los 15 años, yo salía por la 17 en Fontibón, y bueno, igual pues normal, vi como que, bueno, la primera vez, te soy sincera, cuando el primer día que fui, me hice 800 desde las 10 de la noche hasta las 4 de la mañana.
0: Yo le hago una pregunta, y con todo respeto, es esta entrevista que resultó así de la nada, a los 15 años, ¿por qué? a una persona dice, tengo que ir a la calle a buscar
5: mesena. A veces, mira, la ignorancia de muchos seres humanos a veces viene por todo. A veces las personas hablan de cultura, de que nada, pero nadie sabe la historia de cada quien y cómo lleva uno la vida de cada quien. Resulta y pasa que yo soy de un pueblo del departamento del Atlántico, que eso queda en Galapa, ¿sí me entiendes? Y cuando yo estaba muy chiqui, pues la guerrilla mató a los profesores y yo comencé como a viajar en las mulas y pues me gustó Bogotá, conocí a otras compañeras y pues me metí como que en ese ruedo, ¿sí me entiendes?
0: Ok, pero ¿y usted entró a ese mundo de la calle, de ofrecerse por un dinero y... Si usted, ¿cuánto duró en eso? ¿Cuánto duró usted arriesgándose? Porque eso es un riesgo. ¿Cuánto tiempo duró en eso, en la calle?
5: Pues, amor, eso... Igualmente todavía lo sigo haciendo en vez en cuando, cuando estoy como con ganas de que alguien me toque.
0: Pero espere. O sea, ¿usted en este momento cuántos años tiene?
5: En este momento tengo 28.
0: Pues, madre, o sea, 13 años en ese mundo de... ganar dinero.
5: No me arrepiento porque muchas personas dicen, ay, es que no, mentira, o sea, como te digo, nadie conoce la historia de cada quien, a veces nosotros juzgamos sin saber la vida de cada quien, porque es que la suerte tuya no es la misma suerte mía.
0: De acuerdo.
5: ¿Sí me entiende? Entonces.
0: Venga, y usted dicen, obviamente, no solo las mujeres se paran, o hombres que se paran en la calle o ofrecen su servicio privado, que todo el tiempo están corriendo riesgos porque por ahí van y se encuentran con un loco y quién sabe qué les hace.
5: ¿Alguna? Es que, amor, yo te voy a decir una cosa y te lo voy a decir a todas ustedes. Esta vida no es una vida ni fácil ni difícil, porque como te digo, yo trabajo por páginas a veces, ¿cierto? Y uno está declarada a recibir un hombre, pero uno no sabe si el hombre viene a matarlo a uno, porque también eso es una fantasía de él.
1: ¿Qué calentado tan bravo.
2: ¿Qué análisis tan fuerte? Serio, yo no lo había pensado.
0: ¿Recuerda usted?
5: Sí, mi amor, a mí yo he vivido amigas trans que la llaman y le dicen, sí, ya voy para allá. Y cuando llegan los hombres la matan y ya, o sea...
0: ¿Y usted cómo se protege o se cuida ante esa situación de subirse un carro, irse con un hombre o llegar a la casa de un hombre o a un hotel? ¿Qué medidas toma usted de precaución o la bendición y hágale?
5: Pues, amor, mira, uno en estas cosas, uno tiene que tener dos cosas. Creer en Dios y ir por el dinero. Y que pase lo que tenga que pasar. Hola, mi amor.
0: Okay, venga. Y en este mundo de webcam, hablemos primero de la parte virtual.
5: Ya.
0: ¿Cuánto dinero mensualmente en promedio? Porque eso es relativo, pero en promedio, ¿cuánto se puede ganar usted?
5: Amor, ahora el webcam no está tan bueno como antes, porque eso sí es verdad. Antes sí era súper chusco, era súper rico y todo eso, porque como tú sabes, han salido nuevas compañías y todo es una competencia, ¿sí me entiendes? Pero en unos tiempos sí me alcancé a hacerme los 30 millones en un mes.
0: Uy, eso es billete. ¿Y ahorita, comparando esa buena época con la ahorita, cuánto? ¿Pasó de 30 a cuánto?
5: Por ahí como 10, 8, sí.
1: Igual sigue.
2: Pero igual sigue siendo muy buena plata.
0: Ahorita usted dijo algo... Sí. Que me llamó la atención, dijo, también a veces voy a la calle a buscar clientes cuando tengo ganas de que me toquen. ¿Era chiste o le gusta?
5: Y tú no sabes algo y te lo voy a decir aquí. O sea, uno gana más en la calle que en la webcam.
0: Pero, a ver, exacto. Ahora, listo, ya me contó lo de la virtualidad. Ahora hablemos un poco de la calle. Usted dice, pero usted dijo algo. Cuando me gusta, ¿a usted le gusta? O sea, ¿usted siente placer?
5: Amor, te voy a decir la verdad. O sea, nosotras a veces las trabajadoras sexuales, ¿cierto? Tenemos muchas condiciones de que la sociedad nos discrimina, que ay, que porque tiene una enfermedad, que porque no sé qué, que no sé cuándo. Entonces nos lanzamos a la calle porque es la forma más rápida de ganar económicamente, ¿sí me entiendes? Yo te soy sincera, o sea, yo lo hago más por dinero, ¿cierto? Porque es como la única forma que yo puedo ganar dinero sin pedirle nada a nadie.
0: Ok, usted va pensando es en su dinero, y lo mismo. Y en ese trabajo... que usted realiza en la calle, que usted dice se gana mucho más, en un día que le dio por callejear, ¿cuánto dinero sale usted en mente a hacerse?
5: Amor, se puede hacer un 800, hasta a veces un millón, cuando uno roba el hombre que le quita lo que tiene, pan y sale volando y ya.
0: Uy, espere, que esto, ¿cómo así? Cuénteme eso, o sea, ¿cómo así? Le quita lo que tiene porque el hombre está con sus sustancias, es que nos toca cuidar un poco el lenguaje por las redes sociales, pero está bajo efectos de cosas o algo y usted aprovecha ahí, chao, celular o relojito y
5: bueno,
0: me cuido, ¿cómo es la vuelta?
5: Yo te hablo de mi experiencia, yo no te puedo hablar de todas, yo te hablo de mi experiencia.
0: Sí, claro, estamos hablando de la suya, de acuerdo, aquí.
5: Bueno, en mi experiencia yo a veces no robo a los hombres porque a veces me llegan hombres chuscos. Cuando hablo de hombres chuscos, hablo de hombres que no son tacaños, hombres que tú le dices, ay, amor, tanto, tanto, tanto, y te sueltan el doble lo que tú le pides. Pero sí conozco compañeras que pues los roban, los atiende, y el hombre, por no hacer el escándalo, el hombre prefiere dejarse robar.
0: ¿Y usted le ha hecho eso a un hombre que no le caiga bien, que usted diga, qué man tan tacaño, tan grosero y no sé qué, y chao, y se aprovecha?
5: No, yo le pego.
0: Le pega.
5: Ven acá, yo le pego.
0: Cuando usted va a ofrecer un servicio, de entrada el hombre o usted saben que es trans, o usted dice yo soy trans, o le ha pasado que un hombre piense que está con una mujer y se lleve la sorpresa y ahí se ponga agresivo, ¿le ha pasado?
5: Bueno, mira, yo te voy a decir la verdad, yo hace como en el 2020 yo tuve un brinco grande en Barranquilla, ¿cierto? Se hizo hasta viral y le gané el periódico Al Día, ¿cierto? Y o sea, yo por ser muy operada y muy femenina, ¿cierto? A veces paso como una mujer, pero yo le digo al cliente antes de venir, porque es que hay compañeras que no le dicen a los hombres y cuando lo tienen allá adentro en el cuarto, entonces obligan a que el hombre tome la relación, pero no le hablaron claro. Pero yo trabajo por medio de una página que solamente es mujeres trans. O sea, se supone que si tú te metes a la sesión de una mujer trans, es porque vas a convertir en una mujer trans.
0: Oiga, Andy Pulpo y todos los que están oyendo aquí,
1: señor,
0: voy a poner un tema sobre la mesa y nuestra amiga Sharik nos va a ayudar a resolverlo según la experiencia y lo que ella piensa. ¿Le ha pasado, un hombre podría decir, soy hétero, pero de vez en cuando tengo relaciones con un trans? ¿Será que un hombre puede llegar a querer disfrutar con un trans y dice, no, a mí no me gustan los hombres? Me metí fue con un trans. ¿Qué opina usted de eso, Sharik? Porque de pronto hay un hombre que dice, no, yo sí, uy, tenía esa fantasía de un trans, pero, ojo, yo soy hetero, a mí, mejor dicho...
5: Amor, yo te voy a contar algo.
0: O el mira, que prueba trans o quiere trans, tiene...
5: No, mi amor, mira, lo que bisexual. Pasa es que la ignorancia del ser humano es tan grande que tiene tanta mierda en la cabeza que no entiende las cosas. El hecho de que tú estés con una mujer trans no te hace más hombre ni menos hombre, ¿sí me entiende? Porque obviamente tú estás comiéndote una mujer operada, teniendo su reproductor, lo que sea, pero tú vas a ver una figura femenina, ¿sí me entiendes? Entonces, estaría homosexual si tú te dejaras clavar.
0: Uy, ese tema es de debate bien interesante. Según ella, usted no es menos hombre si llega a tener relaciones con un trans. Pero ahora yo le pregunto a Andy y al público en el chat, manejando bien el vocabulario.
6: Se me da cosas el mundo, pero no me extraña.
0: ¿Qué pasó? Ah, es que es una máquina que ya le habla ya. Yo dije, ¿quién está hablando? Se metió un extraterrestre. Andy, para
5: usted. No, yo tengo
0: Espero hacer aquí una encuesta a Sharik. Ya Sharik respondió y dijo, no, si usted se acuesta con un trans, usted no tiene nada de, llamémoslo de gay, sin usted sigue siendo hombre,
1: hetero, según ella,
0: porque usted está con una mujer. Ah, que tiene su aparato reproductor, pero usted es hombre. ¿Qué opina Andy? Si usted, un amigo suyo le dice, uy no, ahora sabe qué me dio Andy por los trans. ¿Usted diría, tengo un amigo que es bisexual porque se acuesta con trans y también le encantan las mujeres? ¿O usted diría, ah no, usted sigue siendo hombre fresco porque el trans es una mujer?
1: Ay, yo creo que ya estamos en un momento, Dani, donde cada quien se come lo que le gusta.
0: Independiente
1: de...
0: No, de acuerdo, pero para usted... Si usted a algún punto le empezaran a gustar los trans, ¿usted diría, miércoles, no, volví bisexual?
1: Yo creo que sí, Daniel. O sea, en dado caso, yo pienso que al final, creo que y puede ser muy retrógrada el comentario o incluso el pensamiento, pero si usted tiene relaciones con una persona trans, posiblemente usted también siente algún tipo de afinidad por personas de su mismo sexo. Posiblemente. No será el caso de todo el mundo, pero... A mi forma de ver la vida, de pronto, partiendo desde la ignorancia, qué sé yo, desde el desconocimiento, puede serlo, yo creería que sí tiene algún tipo de afinidad por personas de su mismo sexo.
0: Para el pulpo.
5: No, porque es que...
0: Bueno, espérate un segundo, Shari, ya vimos su opinión, la del pulpo.
7: Sí, por ejemplo, es una persona trans ya, digámoslo, operada y todo.
0: Mantiene
7: el tema.
0: Su órgano masculino.
7: Sí.
0: Pero visualmente, pues obviamente
7: sí,
0: tiene senos que se mandó a poner y todo, pero tiene su órgano allá masculino.
7: Sí. Pues yo diría, Dani, respetando todos los valores y todo el tema, yo diría que pues no, continúa siendo hombre, normal.
0: ¿Continúa siendo hombre?
7: Sí, normal. Porque lo que de pronto puede llegar a tener, de pronto mi amigo, no es tanto afinidad, sino que... A un día le dio como por probar.
1: No, igual cada quien. Volvamos al punto, cada quien se come.
0: Ese no es el debate. Cada uno.
7: Sí, de acuerdo,
0: el debate es.
7: Por probar y
0: o usted mismo, si algún día dice, oiga, me empezaron a gustar así como hombre, mujer.
7: Sí, tener relaciones con un trans.
0: ¿Usted se consideraría bisexual? Es mi pregunta.
7: Claro.
2: Sí, yo diría.
0: O sea, Paul dice que sí.
7: Yo digo que no bisexual, no. Sí que
0: ¿sigue siendo hétero?
7: Sí, continúa siendo hétero, porque es una fantasía que de pronto.
0: No,
7: el hombre...
0: fantasía no, que le esté gustando.
7: Ahí sí ya.
2: Yo diría que ya sería, ahí sí
7: entra el tema en debate.
0: ¿Qué opinan en los chats?
7: Porque es muy diferente, Dani. A ver, ahí sí sale el cuento y lo que
0: para mí, la opinión es si tiene que dar un gusto en parte por los hombres.
7: Sí, el hombre tiene que tener de pronto, hay que entender la diferencia entre dar y recibir, ahí sí sale el cuento.
0: Pero igual.
7: Porque si usted ya recibe, es que ya usted va a tener un placer que esa persona lo penetra a usted.
0: Pero no, pero ahí sí le debatiría.
7: Sí.
0: El solo hecho ya, digamos, para mí, usted estar besando a un hombre,
7: ajá,
0: así ni siquiera haya la penetration,
7: ajá,
0: tiene que haber un gusto por los hombres. Para mí.
5: Es que
2: yo
5: no,
2: también, yo pienso igual que Dani.
5: ¿Sabes cuál es el problema? Que nosotros hablamos a veces de nuestra ignorancia, pero cuando no tenemos una vida, ¿cierto? Como en estos casos de la vida trans, opinamos eso, ¿sí me entiende? Porque yo tengo amigos que hoy en un tiempo tuvieron una relación con una trans y hoy en día están con una mujer, tienen sus hijos y tienen su relación como normal, ¿sí me entiende?
0: Sharik, sáqueme de la duda, el hombre que ya se opera sus partes genitales, como tal, ¿cómo se le denomina? Cuando ya está completamente operado todo su cuerpo y ya se retiró lo masculino, digámoslo así.
5: Ok, estas personas se llamarían mujeres transexuales porque habla sobre la sexualidad. Entonces ahí está el organismo masculino que se retira y se pone una vaginoplastia.
0: ¿Y usted ya tiene eso o no?
5: No, porque eso es lo que hace darme más plata.
0: Ok, o sea que yo, entonces un hombre que sí mantiene su órgano pero se manda a poner senos y es femenina, ¿cómo se le denomina?
5: ¿Qué más? Una mujer trans.
0: Solo trans. Ok, ahí está la pregunta para los que están viendo el cartel de la Mega. Ahí está el debate. Oiga, venga, Sharik, entonces usted 13 años, Sharik nos cuenta que en el mundo empezó en la calle ya hace 13 años, con su cuerpo y todo, aún lo hace de vez en cuando, y también alterna siendo modelo webcam y se dedica a eso. Sharik, su familia... no sé si haya tenido hijos en su vida o algo. ¿Qué opinan de lo que
5: creo que yo, como siempre le digo a mis compañeras, el ser una mujer transexual no tiene que afectar a los demás, ni tienes que pensar en lo que dicen los demás. Es tu lucha, es tu sueño, es lo que tú quieres y es lo que tú hagas. O sea, a mí me importa lo que mi familia piense porque es mi cuerpo y yo tendré que brindarle cuenta a Dios, no a mi familia.
0: Pero en su caso, su familia, ¿hay un rechazo o su familia cogió eso muy normal, muy tranquila y usted?
5: Mira, yo creo que sí hubo en su tiempo el rechazo, pero ya ahora como estoy así tan sensual, ya pienso que...
0: Ya el tío, bueno, uy, Sharik, ya llega la Daniel. Novena en diciembre, uy, Sharik, ¿cómo se creció? Venga, bailamos.
2: ¿Cómo está desarrolladita, mamita? La veo cada vez más grande.
5: Yo tengo enterita. Yo tengo dos sobrinos, son el amor de mi vida, y yo me crecí con ellos, ¿no? Crecí con ellos, yo los vi crecer, los bañé, les enseñé el respeto a las personas, la aceptación de cada quien tiene derecho a vivir su vida como quiera sin afectar a los demás, ¿cierto? Y ante todo, entonces, ahora mi familia, pues la verdad, yo soy un poco como alejada de ellos, pero no porque yo me discrimine, soy yo, el problema soy yo.
0: Oiga, Sharik, oye, en cuestión de parejas, ya que aquí hablamos mucho de Casinfeleto, ¿cómo tiene su novio actual? ¿Prefiere novia? ¿Le gustan ambos? ¿Cómo es su...? ¿Cómo son sus relaciones ya? Le gustan los hombres. ¿Y tiene pareja en la actualidad?
5: Digamos que sí, porque yo soy una persona que pienso, no sé si tendré un demonio, como dicen por ahí, yo pienso en el dinero, a mí me gusta la plata, ¿sí me entiende? A mí no me gusta que, a mí me gusta la plata que me produzca para mi cuerpo, para mis lociones, para mi ropa, para mi vestido, para mi maquillaje. No soy de esas personas que se entregan a la pasión, de que no sé qué. Claro, creo en el amor, pero creo en el amor propio, que yo me siento, que yo diga, me quiero tomar un helado, tengo mi plata para comprarlo, voy y lo compro. O sea, para mí eso es lo que más me llena, que de pronto estar con un... Okay. No, sin oficio poder
0: darme. O sea, usted dice, yo ando con un hombre, pero a mí el amorcito eso lo dejo para mí misma. A mí que me dé plata y me mantenga y me dé regalos y me engalle y todo eso.
5: Ese es el espíritu que yo tengo y considero que lo tengo porque me siento como que, como te digo, o sea, A veces los hombres me dicen, ay, mire, yo tengo tanto. Y yo digo, no, mi amor, yo cobro más. Entonces, si hay más, pues la pasamos rico. Si quieres, la pasamos delicioso. Y así vamos. ¿Ya? Entonces, si quieres tocar tal cosita, me tienes que pagar más. Si quieres hacerme esto, tienes que pagarme más. Si quieres que yo haga esto, me tienes que pagar más.
0: Usted, ella es sincera y la tiene clara. Yo soy solo signo pesos. O sea, si usted quiere algo, pague. Vaya pagando, mijo, y conmigo anda.
1: No, no, y la tiene clarísimo.
5: En Chapinero, que me hizo un domicilio de 500. Y entonces el hombre quería tocarme teta, entonces yo le digo, pues no, dame más otros 400. Opa. ¿Sí me entiendes? O
0: sea, mejor dicho, ustedes va sonando clink, clink, clink, clink cada segundo.
1: Pero tiene pues claro lo que le gusta y está bien.
5: Hay que aprovechar. No, mire, yo he atendido hombres casados, hombres homofóbicos, hombres que dicen que odian a la comunidad y mentiras que se esconden detrás de una pared y desean estar con una mujer trans, ¿sí me entiende? Pero yo los entiendo, ¿sabes por qué los entiendo? Porque son personas que nos tienen odio, ¿sabes por qué? Porque nunca pudieron expresar lo que sintieron, y al vernos nosotras somos un espejo para ellos, y su odio es que nosotras sí pudimos, pero ellos no pudieron.
0: Charik, ¿le ha pasado que usted esté en una discoteca o así en un lugar, ya la gente enfiestada con traguitos, y se dé besitos con un man, y después el man se entere que usted es trans y se emberraque, o usted se le burle y, o alguna cosa así? ¿Le ha pasado que alguien con traguitos, bueno, diga, uy, me levanté esa embrota y míreme la rumbito, y usted le diga al final, hola amigos,
5: amor, chao? Yo te voy a decir la verdad, yo nunca he tenido esos espectros, porque igualmente pues intento ser muy femenina, y es, o sea, porque yo soy muy femenina, tú me ves a mí.
0: Por eso con mayor razón le cae un man en una fiesta a las 2 de la mañana y le empieza a dar besito y todo.
5: Amor, eso es mentira, ellos hacen esas payasadas para que la gente creo, oh, sí, pero eso es mentira, ellos les gusta la marica y ellos saben a lo que van.
0: Vea pues,
5: sí, eso es mentira. Hay gente que se pone a decir, ay, es que a mí me pasó lo mismo, yo, mentiras, o sea, ellos saben a lo que van, pero no dicen la verdad, obvio, porque estamos en una sociedad de discriminación, ¿cierto? En una sociedad que juzgamos y señalamos, pero no nos juzgamos nosotros como seres humanos de la maldad que le hacemos a la tierra, pero queremos juzgar y señalar a los demás.
0: Vea pues, Charik. Bueno, pues, Charik, ¿piensa dejar esto en algún momento? Usted dice, hasta que mi cuerpo me dé, le voy a sacar billete.
5: No, yo no creo que yo voy a renunciar. Yo no soy una prostituta deprimida. Jamás.
0: O sea, usted dice lo que aguante y los años que aguanten esto.
5: Sí, claro, siempre cuidándome con protección y cuidándome yo misma, porque yo siento, o sea, yo te soy sincera, yo pienso que esto es un negocio y este es mi templo. ¿Sí me entiende? Entonces yo tengo que cuidar mi templo, y así como yo lo cuide, yo disparo la energía, ¿sí me entiende? Entonces yo, es cuando yo estoy enferma, yo no trabajo porque yo siento que mi cuerpo no va a dar, entonces yo me protejo de muchas cosas, de una gripa, de un virus, de una enfermedad, entonces yo prefiero no trabajar. Cuando ya yo estoy bien, deliciosa y increíble, ahí sí salgo a trabajar porque tengo cómo cubrirme y protegerme.
0: Charik, ahorita usted mencionó unos sobrinitos que tiene algo, si el día de mañana una sobrinita, un sobrino le dice, ay tía, yo quiero ser como tú y quiero ir a trabajar allá en la calle o hacer eso de webcam, ¿usted qué le diría?
5: Yo lo llevaría porque es que, como te digo, o sea, nosotros los seres humanos tenemos algo muy importante que no nos damos de cuenta. Nosotros juzgamos sin ver la experiencia de cada quien. La vida de una mujer trans es buena y es mala, ¿cierto? Pero nadie conoce la historia que es una mujer trans. Entonces, muchas personas piensan de que, ay, no, es que ese fue el ejemplo. Yo no le di ejemplo a nadie porque yo no represento a nadie, ni nadie me representa a mí. Yo soy yo misma, y si aquí a mañana un sobrino mío me sale con esa, yo no lo voy a discriminar, porque yo sé que es la discriminación, ¿sí me entiende? Yo no soy nadie para venirlo a juzgar, porque yo sé que si lo viví propio, yo tengo que protegerlo a él.
0: Muy bien. Bueno, pues, Charik, historia de vida, usted muy sincera, muy clara. Me alegra saludarla. ¿Usted quería subir a saludarlo, a contar historia de vida, o se le ofrece algo más, señorita?
5: Yo quería, es que tengo un problema, o sea, no es un problema, quería hablar con el muñecón que está...
0: ¡Ay, Xavier! ¡Que pase al paredón, Xavier Piñeros!
5: El muñecón Xavier. Hola, Xavier, ¿cómo estás?
8: Muy buenas noches, Charik, ¿cómo estás?
5: Eres divino, eres hermosísimo.
0: Ay, no, ay,
1: vaya la crepe.
0: Ay, no, el amor, ay, no.
5: Xavier, mira, eso te pasa que una vez me pasó, pero hace ratísimo, y me volvió a pasar hace poco. Iba pasando por una carretera. Primero vi un señor, un abuelito, ¿cierto? Pero entonces cuando yo iba pasando
1: por el abuelito... ¿Y pensé en usted?
5: ¿Señor?
0: Es que, no, tranquila, siga, es que se la andan diciendo idioteces. Adelante con la información.
1: Que pueda.
0: Sí.
5: Ay, Dios. Respéteme más el foro, mi futuro marido.
0: ¡Uy! ¡Ay, boda!
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0: Cerramos una cuadra allá en el Santa Fe y hágale.
9: 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Hacemos que está enamorada.
0: Hacemos un sancocho allá en el Santa Fe para
5: no
0: todo el mundo.
5: No intimiden a Javier, que lo veo como tímido. Javier, no te intimides, por favor.
8: No, tranquila, cuéntame.
5: Bueno, entonces mira que qué día yo iba a salir, porque yo iba a hacer un domicilio por aquí cerquita, ¿cierto? Entonces yo vi a un señor, por eso estaba tan solo, marica, que no había ni, o sea, yo no sentía que había nadie. Vi al señor en la vaina de la basura, pero el señor nada más me quedó mirando con una sonrisa, o sea, yo no sé, yo pensaba que era un ángel, ¿cierto? Entonces resulta que yo seguí, no le paré ni bola, yo seguí. Cuando llegó al hotel, el viejo le dio un infarto.
0: Ay, o sea, Sharik, ¿se le murió el viejo a usted en pleno acto?
5: No, amor, yo llegando, o sea, yo llego y pregunto, a mí me pregunta y me dice, ¡ay!
0: O sea, se salvó por minutos porque se le hubiera muerto a usted el viejo. ¿Y qué lío para usted? Porque quién sabe que la hubieran culpado.
5: Yo le digo a la chica, yo le digo, amor, voy para tal habitación. El hombre me había puesto como 480,000. Entonces, el hombre se falleció. Cuando mucha me dice, no, hay un señor fallecido, yo quedé como que nueva. Pero cuando yo me iba, sincera, las piernas me pesaron en mi casa. O sea, yo sentía un peso en las piernas, como que me decían, no vayas.
0: Como si
5: no
0: se le hubiera agarrado el viejo de las piernas.
8: Ay, Daniel. Un presentimiento.
5: Es un espíritu que me cuida, un ser que me cuida, o no sé, la verdad, no sé.
0: O sea, ¿usted cree, Shari, que el hombre que murió, que la había citado para tener su encuentro en un hotel, de pronto después de fallecer
5: en casa de noche,
0: después de fallecer se fue con usted? ¿Usted cree eso?
5: No, es que usted no me entiende. Espera y les explico. O sea, yo no llegué a ni siquiera me lo comí, con eso le digo todo.
0: No, usted ya llegó y ya había fallecido, pero esa es mi pregunta. ¿Usted cree que ese futuro, o sea, ese cliente que usted iba a tener, que no tuvo realmente, cree que ese muerto se le trepó a usted?
5: No, yo no creo que haya sido el muerto, porque es que cuando yo estaba en la casa, en el domicilio, yo sentí como una fuerza que me agarró la pierna, como que, o sea, como que algo que me decía que no fuera, ¿sí me entiendes?
8: Como que no entre eso, algo, un presentimiento.
5: Sí, exactamente, un presentimiento. Entonces yo sentí como que alguien se me montó en la pierna y me la jaló, pero yo dije, ay, ¿qué pasa? Yo dije así, hay poder en la sangre de Cristo, me limpio y me protege de todo mal y peligro. Esas fueron mis palabras.
0: No tiene un fresh pudo, entonces se trepan así a veces.
5: Ay, me va a dejar hablar.
0: Oh.
5: Yo vi al viejito.
0: No, es que me estoy...
5: Yo vi al

0: Tiempo, ve a una persona ya de
1: Silencio.
0: edad que para ella obviamente le sonríe como si le fuera a advertir algo. Es como ella, yo creo, lo tomo así, sale de la casa, algo pasa, digamos, ella dice, no, tengo pereza, duele las piernas, duele la pierna, y con el transcurso del, digamos, del, no sé, la ruta donde iba, pues hay alguien, digamos, un señor ya de edad que le sonríe e infortunadamente cuando llega a dar el servicio, se entera, ¿cierto? Que una persona desvive.
1: Sí,
0: De
1: en serio,
0: una,
1: yo
0: o sea,
1: quedé
0: de un
1: nueva.
0: paro cardiorrespiratorio, bueno,
1: Etcétera.
0: en fin. Entonces, eso fue más para mí. Yo pienso que algo que alguien te estaba advirtiendo de algo que sí estaba ya por pasar, pero no tiene que ser, Dani, incluso para vos, que sea la persona que tú ibas a prestar un servicio. No sé, será algún tren
1: Él
0: fallecido,
1: es muy
0: fallecido
1: enfermo.
0: cercano a vos,
1: Aquí todos son enfermos.
0: tu sexto sentido que te está diciendo, hey, tú te imaginas si hubieras ingresado. Prestas a servicio y tal vez no lleguen ni 5 minutos ni 1 minuto, o tal vez ingreses, pasa ese, lo que le pasa al señor, culpable. Pero mire que todo te está advirtiendo, no, no, no, no. Para mí, un angelito o alguien muy cercano a vos,
1: Pienso que si es un
0: alguien.
1: angelito, ¿sabes por qué, amor? Porque cuando yo estaba como desesperada, como que una ansiedad, la cabeza me volaba también, me dice, no
0: Sí.
1: vaya, no vaya, no vaya, no vaya. Pero te voy a contar algo, ¿sabías que he tenido relaciones con espíritus?
0: Se llaman íncubos o súcubos, pero eso depende si algún tipo de actividad o ataques psíquicos que se relaciona a la magia negra, la
1: No,
0: brujería,
1: son
0: a la tema.
1: cúbicos, son
0: Y eso
1: cúbicos.
0: se
1: ¿Sí?
0: hace.
1: Ni dormida descansa.
0: El gremio de ella, que es admirable, bueno, en fin, se presta mucho ese tema de las brujerías, de la magia
1: Por mi
0: negra.
1: trabajo, dicen que por mi
0: Muchísimo
1: trabajo.
0: se presta para las chicas modelos webcam o aquellas que trabajan, obviamente, como en la labor de sexo servicio, se presta mucho ese tipo de energías negativas, envidia y demás por
1: ¿Sabe cuál es
0: decirle
1: el
0: la otra y ser la
1: sabe
0: mejor,
1: y
0: ¿no?
1: sabe cuál es el peligro de eso, Andy? Y de verdad serio lo digo, y Paul, de tener sueños en que usted de pronto está en una relación sexual y que hay penetration,
2: ¿Cuál es el
1: que
2: riesgo?
1: puede amanecer con la sábana.
0: Ay, no, Daniel, ponte serio.
2: Daniel.
1: Está bien, pero nunca te ha pasado, nunca
2: Lo
1: te
2: de
1: ha
2: la
1: pasado.
2: sábana, lo de la sábana, sí. Y
3: Le
2: la
3: ha
2: so
3: pasado hasta soñándose con monedas.
1: Que
2: Uy,
1: consignaba y
3: sí.
1: consignaba y amanecí
3: No,
1: con
3: yo
1: la
3: no,
1: sábana.
3: la de Daniel fue que se
1: No,
3: soñó con
1: yo
3: un
1: no sé qué
3: marranito,
1: le
3: esos de
1: duele tanto
3: Ráquira.
1: soñar.
3: Estaba en Ráquira en un paseo y se compró una
1: Qué
3: alcancía, Daniel, de
1: historia.
3: marranito.
1: Qué
3: Y él
1: historia.
3: le echaba monedas y nada, que se llenaba.
1: Qué historia la de Sharik y la del viejito muerto y todo, y lo del trabajo de ella. Sharik, un abrazo muy grande para usted. La moraleja de esta historia es: el viejito no se vino, el
3: Se
1: viejito
3: fue.
1: se fue. Ya venimos con más historias y más casas infieles en el cartel de la Mega. Qué historia la de esta hora, ¿eh? A la no del cartel paranormal, pero esto tuvo de todo un poquito. Con Sharik, una modelo webcam, y ya venimos con más.
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1: Son las 7:52 minutos.
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6: Estamos en el cartel en esta noche de jueves. Buenas noches, bienvenidos a los que se unen a través de TikTok, ahí en La Mega, los youtubers. ¿Qué dice Andrés Julián en el YouTube? Eduard Bernal, Owen Mark, ¿qué dice el viejo Jairo? ¿Ya le dieron like? Recuerden que abajo de la pantalla hay un dedito arriba. Métale el chulo a ese dedo sin mente. Dele dedito arriba a los youtubers. Gracias, gracias por conectarse, gracias por esos likes. Los que están en la app de RCN Radio, buenas noches, bienvenidos. Ahí nos pueden escuchar muy bien también. Y aquí vamos, también sintonizando en su radio La Mega en Colombia. Soy el Tripas, Dani Tres Palacios, junto a Andy, el Pulpo y Xavier Piñeros.
7: Que Daniel quiere que le den dedo, manda a decir.
6: Bueno, muy bien, voléme dedo todo lo que quiera.
7: Volíele dedo a Daniel en la jeta.
6: No hay problema dele alguno.
8: Dele dedo, ¿sientes el ano flojo?
6: Sí, no, señor.
7: Pero por favor, córtense las uñas.
6: Sí, señor, sí, señor. Bueno, vamos a hacer otro caso infiel. ¿Qué historia la que tuvimos en la hora pasada? Una mujer trans. Oiga, eso es una pregunta, ¿se dice hombre trans o mujer trans?
7: Mujer trans.
9: En este caso sería mujer trans, claro. Mujer trans,
6: okay,
9: porque bueno. Es, mujer es como se identifica.
6: Okay.
9: No, no se identifica, ya es una mujer.
7: Sí, mujer trans.
6: Muy bien, mujer trans, que nos contó su historia de cómo hace 3 años se dedica a vender su cuerpo, también ahora como en el mundo webcam, y solo piensa en el dinero y obviamente en su amor propio. De resto, facture, papá, eso nos dijo. Pero ahora ya entramos en otra hora para seguir haciendo casi infieles, historias de vida, con el brujo más guapo que tiene Colombia. Ustedes vieran la foto de TikTok
7: cosita
6: de Xavier, o sea,
7: bella, eso, cosita bien
6: eso es un
7: hecha.
6: Modelo grande, ligas. Uno normalmente se imagina a los brujos así como todos greñudos.
7: Como Gargamel.
6: Todos acabados, hay como Robles.
7: Sí, como Robles.
6: Robles tiene el perfil Robles, de brujo asqueroso, mañoso. Pero en cambio, Xavier es un tipo lo más de bonito. Ustedes lo vieran esa foto, ¿no? Que tiene en TikTok. Tiene pura foto de almacén de ropa, esos afiches que ponen afuera de los locales.
7: Sí, sí, sí, sí.
6: Así es la foto de Xavier Piñeros. Qué tipazo, Xavier. O sea, ni Pasión de Gavilanes tuvo
7: no,
6: esa nómina.
7: No, papá.
6: Muy bien por Xavier Piñeros, que se conserva todavía a los 51 años así de bien.
7: Muy bien.
9: Muy es bien. Que ni Rafael Noboa.
6: No, es un pendejo al lado de Xavier.
9: No, Brad Pitt.
6: No, tampoco.
9: Orlando Bloom.
6: No,
7: papi, tampoco. Bardem tampoco, no.
6: No, Xavier es un tipo, mejor dicho, grandes ligas.
7: Eso que Paul Urrego, no. Eso que Dani Tres Palacios, no. Andy Sarmiento, el colágeno.
6: Bueno, señorita Jennifer, buenas noches, ¿cómo está usted?
9: Ni siquiera el de
6: Bloom. Que ya calle la jeta. Jennifer, ¿cómo está?
10: Hola, muy buenas noches.
6: ¿Cómo está?
10: Bien, gracias a Dios.
9: Pura voz de consentía, cañajo.
6: Pero déjela hablar.
9: Cañajo. Daniel, ¿por qué está estresado hoy? ¿Qué sucede?
6: Porque joden mucho.
9: No, Daniela.
7: Pero eso nunca había sido un problema.
9: Oye, jueves, Daniel, ¿te entiendo?
6: Ya no más. Se callan. Xavier también, por si las moscas. Muy bien.
11: Yo estoy callado, siempre estoy
6: pero
11: callado.
6: Pero por si las moscas, dije. No. Dije por si las moscas.
9: Ta.
6: Xavier le quedó lechecita aquí en el bigote.
7: El bigote no tiene bigote.
6: Es que está tomando leche, ¿sí o no?
11: No, de aromática.
6: Ah, no, muy no. Bien. Bueno, muy
9: entonces
6: bien.
9: Que es lo blanco que tiene la comisura.
7: Uy, no.
6: Ya no. Dígame, más.
11: Ustedes, es que, Dios mío, Daniel fomenta el desorden.
6: Yo estoy tratando de mantener el orden. Yo solo pregunté qué era la lechita que tenía aquí en el bigote. Y al otro chino empieza, uy, no, es que también.
11: No sé cuántas. Epa, menos mal que siempre estoy calladito.
6: Bueno, muy bien. Jennifer, ¿desde dónde se conecta? Con... Ay, pero que ya sabía. ¿Desde dónde se conecta, Jennifer?
11: Que hable el mocoso ese.
8: ¿Te huele el ano a pescado?
6: Ah, y hasta el señor este Froncoso.
7: ¿Cómo se llama? Se renovó Daniela Pauta.
6: Ah, bueno, muy bien. Jennifer, ¿en dónde está?
10: Desde la ciudad de Popayán.
6: Popayán, muy bien.
9: Ahora diga que la ciudad de los parques.
6: ¿En, no, qué, es la ciudad blanca. ¿En qué fecha nació usted?
10: El 9 de abril de 1991.
7: 9 de abril fue el Bogotazo, ¿no, Daniel?
6: El 9 de abril en el 48, sí, sí señor, la muerte de Aitán.
7: Ahí en la séptima.
6: Y no le tocó el terremoto allá de Popayán, que fue un Jueves Santo en el 83.
7: No, porque todavía no era ni un cumis para ese
6: Exactamente.
7: momento.
6: Exactamente. Nació después del terremoto, 8 añitos después del terremoto. Muy bien.
10: Así es.
6: Y tiene
11: 9 de abril del 61.
6: ¡Ay, pero Xavier!
8: ¿Se te sale el popó?
6: Ya, Xavier, pero...
11: Pero es que como ustedes gritan tanto y no dejan escuchar, a ver, quiero rectificarlo.
6: Señorita, la fecha de nacimiento suya, por favor.
10: 9 de abril de 1991.
6: 91, Xavier, ¿listo?
11: ¿Y la pareja?
6: 91, Xavier, ¿entendió?
11: Sí, señor, es que como ustedes obviamente gritan y hacen esas...
6: 1991, ¿listo, Xavier?
7: Ahora sin llorar.
11: Ella, listo. La pareja.
6: Ahora,
10: 28 de diciembre de 1986.
6: Perfecto, listo. Ah, o sea, la pareja es mayor que usted de 7 añitos.
7: Como 5 años.
11: ¿Tiempo de relación?
10: 5 años.
6: Como 5 años. ¿Y cuánto llevan de relación?
10: Llevábamos 11 años.
7: Uy, llevan tiempo.
9: ¿Cómo es que llevábamos?
6: ¿Llevábamos? ¿Cómo así,
10: sí,
6: muerte?
10: Porque lo mandé para la PM.
7: Ah, ¿hace cuánto?
10: Hace un mes.
7: Ah, bueno. O sea, ¿no hay relación?
10: No, en este momento no.
11: Porque le terminó.
6: Pero entonces, esperen un momento.
10: Porque descubrí infidelidad. Ah, pero no estoy segura porque él lo niega.
6: Pero a ver, señorita. Ya la relación se acabó. ¿Sí?
10: Pues así.
6: No hay relación.
7: No, hace un mes.
10: No, pues en este momento estamos como ahí.
6: No. Una cosa es estar ahí, otra cosa es terminé mi relación. Uh-huh. Usted lo mandó para la APM, usted acabó su relación.
10: Sí.
6: Usted en este momento, si se encuentra un hombre y dice, uy, ¿cómo estás de bonita? ¿Tiene novio? ¿Usted qué responde? ¿Sí o no?
10: No.
6: No tiene novio. Listo. Entonces, usted no necesita un caso infiel. ¿Para qué nos busca?
10: Sí, es que quiero saber si en realidad me la hizo.
6: No. Aquí no ayudamos al pasado. Aquí ayudamos a relaciones presentes. Ya si le puso los cachos en el pasado, lo siento mucho. Los casinfieles son para relaciones actuales. ¿Tiene usted pareja en el momento?
10: No.
6: Hasta luego, que esté muy bien.
7: Gracias,
6: muy bien.
7: Desde Popayán.
9: Un caso más salvado, Daniel. Un caso exitoso.
6: Aquí, atención, los casinfieles. Usted si quiere averiguar por infieles porque tiene la pareja actual.
7: Claro.
6: No, es que terminé con mi pareja hace un tiempo y quiero ver si hubo cachos. No. Pailas, no, casa infieles son para parejas actuales, en el momento. Listo, aquí está llegando otra solicitud, vamos a ver quién sube, hombre o mujer. Parece que sube, no, Camilo se bajó, Calex o Alex. Hola. Alex, informa. No, pero...
7: ¡Ole!
6: No quiso hablar.
7: Alex.
6: No manden solicitud si no van a hablar.
7: Sí, no.
9: Alex, el león, como en Madagascar.
7: Uy, en Madagascar, sí.
9: Uy, aunque tenía el perro de Cucurella. Usted sí vio el Cucurella.
6: Si mandan solicitudes porque necesitan el caso infiel. Si no, no manden solicitud. Alejandra, buenas noches.
2: Hola, buenas noches.
6: ¿Cómo está usted?
2: Excelente.
6: ¿Por qué se está riendo? ¿Qué pasó?
2: Porque la sacaron de una. Y ella se fue.
7: ¿A cuál? No, yo sí la saqué, pero usted, no se ven cámaras.
6: Ah, usted sí. Se está burlando el dolor ajeno.
2: No.
6: Pobre mujer.
2: No.
6: ¿Y usted tiene pareja actual?
2: Sí, claro.
6: ¿Y necesita un caso infiel?
2: Pues, digamos que sí, simple curiosidad.
6: Ah, la curiosidad mató al gato.
7: Sí, señora.
6: Alejandra, ¿cuánto lleva con su pareja?
2: 5 años cumplimos el 17 de julio.
6: 5 años. Uy, acaban de cumplir añitos. Bueno, muy bien. Fecha suya de nacimiento, Alejandra, por favor.
2: 17 de noviembre de 1998.
6: Perfecto. ¿Y su pareja en qué fecha nació?
2: El 7 de septiembre de 1996.
6: Ok. Bueno, 5 años. ¿Y ya viven juntos? ¿Están casados o noviazgo normal?
2: Vivimos juntos.
6: Upa, ¿hace cuánto?
2: Vivimos juntos desde el 10 de diciembre del 2022.
6: Oiga, pero usted le tiene fecha a todo, ¿no? Qué bueno, o sea, bonito el detalle y se la sabe. Que uno liga la pareja, ¿te acuerdas?
2: Estoy viendo los comentarios y la gente de pase, no, positiva para infiel.
6: Tranquila, eso no lea de eso, esos son robots, eso no es verdad, todos son robots contratados por mí. Véngale,
7: eso explica muchas cosas.
6: Véngale, hago una preguntita. Oye, ¿y por qué eso es saberse las fechas tan exactas? ¿Las tiene escritas en algún lado? ¿O fue un momento muy lindo cuando se fueron a vivir juntos y usted recuerda siempre ese 10 de diciembre?
2: Bueno, fuimos a vivir a España. Nosotros duramos 4 meses de novios y nos fuimos a vivir juntos solos a España.
6: Espere un momento. Espere, o sea, esto suena muy loco. O sea, ustedes se conocieron. Ay, Xavier, otra vez las fechas. No jodas, Xavier. Ya.
12: Tripas,
6: calle, también
7: con Robles. No pasaba. La bacta. Ay, qué Robles. Diga, brujo de Tepu. Si no,
12: miren esta situación.
6: Pero que se callen. ¡Ya! ¡Silencio!
7: Y es la señora Rosa.
6: Ya.
11: 7 de septiembre de 1996, tu pareja.
2: Sí.
11: Bien, entonces porque Daniel dice que 17 de diciembre.
6: No.
11: Señor,
6: no.
2: No.
6: Estamos hablando del 10 de diciembre, que fue cuando se fueron a vivir. Ponga atención.
2: No, es que el 10 de diciembre. El 10 de diciembre nos fuimos a vivir. O sea, empezamos como a vivir juntos en España.
7: Pues yo qué estoy diciendo, yo estoy acá callado.
6: No, sí le dijo brujo bruto. Yo lo descansé.
9: Yo también escuché.
6: Sí, por mucho pesado.
9: A mí no me parece.
6: Bueno, orden ya.
9: A mí no me parece justo, la verdad.
6: Ya.
9: Cosas de atropellos que está cometiendo Xavier.
6: Ya no más.
9: Improperios.
6: Bueno, señorita, entonces, venga, esto listo, Xavier. Ya quedaron las fechas bien, ¿sí o no, Xavi? Xavi, sí, bonito, tan lindo, Xavier. Bueno. Xavier, tan lindo.
9: Talambón, Daniel.
6: Oiga, venga, Brujis, Alejandra, ahora sí cuente. Usted conoció un man y a los 4 meses, ¿por qué carajo se van a España? O sea, ¿cuál fue esa loquera? Ninguno tenía trabajo. O se consiguió un millonario y le dijo, yo vivo en España, camine conmigo. Hostia. O, porque es que, bueno...
2: Yo creo que acá en este live debe haber más de un conocido, por allá está mi hermano.
6: No, eso aquí nadie oye esta vaina, tranquila. Venga, Alejandra, venga, ¿cómo cuenta esa historia? ¿Cómo a los 4 meses termina yéndose usted con un extraño que hubiera podido llevar maleta a doble fondo a España? ¿Cómo fue esa vuelta?
2: Creo que por aquí ya había una conocida. Bueno, a ver, nosotros trabajamos en el Hotel Dan Carton acá en Bucaramanga.
6: Sí.
2: De acá, Bucaramanga.
6: Ok.
2: Y nos distinguíamos. Sí, éramos compañeros de trabajo, nos caíamos mal y todo. Bueno, no sé qué pasó ahí. Resultamos juntos, nos hicimos novios el 17 de julio del 2022. Ajá. Y ya para esa fecha, pues él estaba pensando a irse por el Dairen para Estados Unidos, pero no se le dio. No se le dio y yo le propuse mejor la idea de irnos para España. Y pues a la final, pues él dijo, bueno, sí, vámonos para allá. Y nos fuimos.
6: O sea,
2: y
6: allá
2: empezamos a vivir juntos.
6: O sea, se encontraron dos personas que prácticamente querían irse del país, coincidieron.
2: Sí.
6: Y tomaron la decisión de irse a España.
2: Sí, o sea, yo sí contemplaba la idea de irme para Estados Unidos, pero pues digamos que no era como
6: pero no
2: algo
6: como
2: urgente.
6: Tarzán, sí, no por la selva.
2: Sí, eso sí, no por la selva, porque, o sea, no, mi vida era muy valiosa, pero él sí muy arriesgado. Y yo pues ya le tenía como ese cariño, sí, de cuando estábamos comenzando y yo le propuse mejor irnos para España y nos fuimos.
6: Pero venga, ¿ya eran novios ahí cuando dijeron vámonos para España o todo se empezó a dar en España?
2: No, ya éramos novios. Okay. Nosotros nos hicimos novios el 17 de julio del 2022 y para España viajamos el 9 de diciembre del 2022.
6: Qué berraca para las fechas, ¿no?
7: Duro.
6: Se sabe todas las fechas. Bueno, muy bien, mujer. Y listo, se fueron para España... ¿Sin papel? O sea, ¿como turistas o cómo hicieron la vuelta?
2: No, sí, como turistas.
6: Muy
2: pues
6: bien.
2: Adquirimos un plan, ese plan que le ofrecen a usted para pasar como turistas.
6: Sí, claro, ir a hacer un tourcito y chao, y se fueron
2: sí,
6: para
2: no,
6: allá.
2: Vamos para acá y usted se aprende el cronograma de lo que va a visitar, pero nunca lo visita.
6: Ok, venga, ¿y ustedes tenían gente allá nada o se fueron con sus ahorritos y hágale, entre los dos solos?
2: No, nosotros sacamos un préstamo casi de 32 millones de pesos.
7: Eso es harto billete.
6: Ok, y allá, venga. Estas historias son buenas. Entonces, dijeron, saquemos plata y allá llegaron a qué, alquilaron una habitación, llegaron a golpear en locales o a buscar trabajo. ¿Cómo es esa historia de vida de alguien que llega a España dispuesto a quedarse y pidió un préstamo de 32 millones. ¿Cómo nació todo allá? ¿Cómo fue?
2: Bueno, pues acá pues inició todo. Acá sacamos el préstamo, todo fue así. Nosotros teníamos un amigo allá y él nos ayudó pues con la cuestión de buscar la habitación como para no llegar donde nadie, porque tú sabes que los primeros días tú hueles bien, después ya como que no tanto.
6: Ajá.
2: Y pues eso, él nos ayudó con todo, pues lo de la búsqueda de la habitación para llegar pues a nuestro lugar y comprar ahí pues lo de como quien dice, vivir en esa habitación. Ahí llegamos a vivir juntos, todo súper bien y así.
6: Llegaron a una habitación y en esa habitación, al alquilarla, la persona les dijo, ustedes se van a quedar acá, solo son turistas, les pidió más plata por decir, ustedes se van a quedar acá,
2: no,
6: o ni idea.
2: No, nuestro amigo en común de allá, pues digamos que fue como el intermediario para poder alquilar la habitación y pues obviamente nosotros tuvimos que hacer los papeles y ya a nombre de nosotros, y sacar el respectivo empadronamiento, que es como algo que certifica que tú vives o pagas alquiler allá. Y era como un apartamento donde vivían varias personas de diferentes países.
6: Y ustedes ahí con su habitación, y venga.
2: Es y que compartíamos baño, cocina y de todo.
6: Todo, o sea, varias personas ahí en un apartamento.
2: Sí.
6: Eso es que esta historia, mucha gente siempre todos los días piensa, me voy a ir para allá, me voy a ir para Australia, me voy para España, me voy para Estados Unidos. Y usted como mujer... ¿Usted cuántos años tiene en este momento?
2: 27.
6: ¿En ese entonces qué? Cinco, estamos en cuatro añitos menos, tenía como 23.
2: Tenía 24.
6: Y usted, bueno, listo. ¿A qué ciudad de España llegaron?
2: Madrid.
6: Y salir a buscar trabajo, o sea, ¿qué hace uno? Imagínese, es que me gusta que se imaginen las cosas. Uno con una pared y dice, bueno, llegamos acá y ahora qué. Vaya usted a golpe de puertas.
2: No, fue súper duro, ¿sabes? Al principio fue súper duro. Porque, digamos, nosotros nos distinguíamos y estábamos viendo como esos cuatro meses la flor de la relación, ¿sí? Y allá fue como conocer las cosas buenas y malas del uno del otro. Fue un periodo, pues, difícil, la verdad.
6: Y más en esas condiciones de llegar a un apartamento donde hay extraños.
2: No había familia,
6: comparten
2: nada.
6: Baños, comparten cocina, el dinero se empieza a acabar. Es un estrés el berraco.
9: Eso
6: y usted
9: es muy difícil,
6: y usted Daniel. Prácticamente está con un extraño que sí es su novio, pero ya en cuatro meses que uno dice, uh-huh. Estamos comiendo miércoles entre dos, puede o estallar o unirlos más.
9: Claro, eso ya va dependiendo de cómo gestionen ambos la vuelta.
6: O que ella hubiera conocido los primeros días a un español, enamor y la ha votado.
9: O al revés.
6: También.
9: Él a una española.
2: Al revés, claro.
6: O al revés. Uno que tal vez llegar, mi amor.
9: O él a un español.
6: ¿Cómo te fue hoy? No, mi amor, quiero decirte que me voy. Conocí a alguien acá y chao, te dejo aquí botado en el apartamento con otros 30 viviendo.
9: El man conoció un cucurella.
2: Sí, fue muy duro.
6: Bueno, y usted salió. Venga, ¿y usted salió y en qué encontró trabajo?
2: Pues yo acá soy mesera y pues en eso busqué allá.
6: ¿Y fue fácil? O sea, sí es fácil el contrato y más si no tiene papeles le pagan menos, pero ¿es fácil conseguir o es jodido?
2: No es tan fácil. El que diga que es fácil es un mentiroso. No es fácil cuando no tienes papeles y ni siquiera tienes todavía empadronamiento. Es muy complicado. Tú puedes repartir 1,000 currículums, pero no, o sea, o eres recomendado o definitivamente Dios te lo puso en el camino y das con la suerte de encontrar un buen trabajo.
6: Porque el negocio se puede meter en líos por contratarla.
2: Exacto, inclusive nuestro compañero porque él era compañero de nosotros acá, nuestro amigo en común, él trabaja como chef en un restaurante, no se ha podido regresar a Colombia porque está pagando todavía una multa muy grande que le colocaron en un restaurante donde trabajaba.
6: Ay, y el dueño del restaurante se la cobró a él.
2: No, es que llegó migración un día así de la nada a comer normal y de la nada pues se metieron a la cocina y él tenía muchos migrantes, o sea, muchas personas.
6: Ah, él era el dueño.
2: Ya entendí. El dueño.
6: Ah, ok.
2: Lo multaron a él y multaron a los que trabajaban para él.
9: Pero hay que estar muy de malas en la vida para que eso le pase.
2: Sí, total. Muy de malas. Y él pues no sé qué será de la vida ahorita en estos momentos, de qué pensará él.
9: O de pronto lo sapearon.
2: No, o qué.
6: Sí,
2: pues también puede ser, pero...
6: O pues entra.
2: Yo sí me cuidaba mucho de eso. Usted trabajaba todo el tiempo como nervioso.
6: O para sacar plata o alguna vaina. Oiga, señorita, bueno, entonces usted ya llevan en su relación en total, ¿cuántos años? Cinco.
2: 5 años, cumplimos el 17 de julio.
6: Y a los 4 meses de conocerse fueron a España. ¿Ustedes continúan en España?
2: No, estamos ahorita acá en Bucaramanga.
6: Se devolvieron.
2: Él está trabajando en el Hotel Hilton y yo estoy trabajando en Casa Lins, un restaurante conocido de mariscos acá en Bucaramanga.
6: ¿Cuánto duró la odisea allá en España, ¿cuánto duró eso?
2: Pues, a ver, yo duré muy poquito porque me enfermé.
6: No, y usted ya sin seguros médicos ni nada, pailas.
2: Pero no, sí, fue muy difícil porque lo que me hicieron acá gratis, allá valía 3,000 euros, sí. Y él ganaba 1,800 y yo ganaba como 600.
9: No, ni siquiera juntando los dos sueldos completos
6: 600 euros para ir en España. Pues nada. Eso es como ganarse 600,000 pesos en Colombia.
2: Nada. Exactamente, es que no es lo mismo ganar acá en euros hasta allá en ganar en euros, es lo mismo que ganar acá menos de un mínimo,
6: claro,
2: prácticamente.
6: Pero le digo, ¿y usted cuándo se devolvió? ¿Cuánto tiempo llevaba ya?
2: Cuando yo me devolví, llevaba apenas 6 meses. Él se quedó 1 año y 6 meses.
6: Ahí le hago una preguntica. Al devolverse habiendo, digamos, haberse quedado como ilegal, ¿qué pasa con el pasaporte? ¿Qué pasa con su entrada a España o a Europa?
2: Bueno, a mí nada, porque yo duré los 6 meses que, pues, los aplica como turista de ley. Sí, o sea, yo puedo entrar y salir.
6: O sea, usted le dieron, cuando usted llegó a España, le dijeron, ¿tiene 6 meses para turistear?
2: No, ellos no dicen eso.
6: Pero usted tiene, por ley tiene 6 meses,
7: no,
6: dice usted.
7: Señor, por ley tiene no, 90 no. días, no tiene más.
9: Pero
2: días.
9: Puede salir y volver a entrar.
7: Y 90 días pero, son 3 meses.
6: Por eso, y usted salió a los 6 meses, eso no le fregó la
2: pero
6: entrada.
2: Pero no me lo sellaron por alguna razón, no sé si era por lo que estaba enfermo, no importa, y llevaba los documentos, no sé la razón.
7: ¿Usted hace cuánto se regresó? Solo por preguntar.
6: Pues sí, sí.
2: Pues yo me regresé 6 meses después.
7: No, pero...
6: En el 2022 me han pasado 4 años.
7: Ya lo habían digitalizado y allá ya no le ponen sellos a uno.
6: Por eso, o sea, si usted quiere volver a entrar, creo
2: pero
6: que no la van a dejar.
2: Mira que él sí, bueno, de pronto sí, porque él sí es más tiempo, ¿no?
6: Claro,
2: él
6: duró
2: pero él sí, a él sí le pusieron el sello y él está restringido, no puede entrar a España ahorita.
6: Bueno, y el caso fue que ya se devolvieron y mejor dicho, dijeron, fuimos a comer miércoles, devolvámonos a nuestra tierrita linda.
2: Sí.
6: ¿Qué le diría usted a la gente que está pensando en irse así, sin tener, mejor dicho, familia, ni dinero garantizado, ni trabajo, sino vamos y alquilamos una habitación y salimos a pedir trabajo? ¿Usted qué le diría a esa gente que en este momento está pensando en eso?
2: No hubiesen dicho el nombre del restaurante acá.
6: Tranquila, siga, no le pare bola, son robots. Mañana tiene más clientela.
7: Claro.
6: ¿Usted qué le diría a las personas que están pensando en irse del país así como lo hicieron ustedes?
2: No, pues nada, que lo hagan porque las experiencias de todos, pues, son diferentes, ¿no? Y pues a mí no me fue mal, o sea, nosotros duramos que, no es fácil conseguir trabajo, pero nosotros duramos casi como 2 semanas sin trabajo. Íbamos preparados con buena plata para sobrevivir por lo menos 3 meses adicionales al tiempo
6: usted,
2: en que hubiéramos llegado.
6: Pero usted dice, háganlo sí, como experiencia, pero usted, alguien que tiene un trabajo acá como ustedes lo tenían en un hotel, dejar el trabajo que tienen en una ciudad, por irse allá a meseriar y ganar pocos pesos y vivir en un apartamento con un poco de gente, ¿usted recomienda eso?
2: No lo recomiendo.
6: Ah, ok, sí, porque me estoy confundiendo.
2: No, o sea, siendo honesta, sí, esa parte no, que si que... se quieren arriesgar y se le miden a...
6: No, háganlo
2: a
6: si,
2: eso,
6: si no tienen...
2: A la realidad.
6: Sí, si uno no tiene que quedarse muerto acá, vaya. Pero qué tal uno acá tener un trabajo en un hotel, vivir en una ciudad chévere como Bucaramanga, para irse a meter en un apartamento como con otras 10 personas.
2: Además, no, y mira que con tu comodidad,
9: no
2: con la
9: vale
2: comodidad,
9: la pena.
2: Yo analizo mi vida ahorita. No lo vale.
9: No vale la pena.
2: Mira que nosotros vendimos todo. Y endeudarnos así ahorita, hoy por hoy, que ha pasado el tiempo y si a mí me preguntan, o sea, porque es que hay gente que cuando uno les dice no lo hagas porque pues sí, o si estás dispuesto a hacerlo, mira que la realidad es esta, lo toman a mal, lo toman como envidia, lo toman como...
6: No,
2: ¿sí?
6: Pero chévere que usted...
2: Como que uno no quiere que vayan y conozcan, o sea, ahí yo conocí y estuve poco tiempo, él también, bacano.
6: Pero sí, si usted lo cuenta como es, más de uno dice yo no, para uno decir, mire, usted aquí
2: de
6: tranquilo.
2: Pero hay mucha cosa, y ahora bien... Uno tiene que también aprender a progresar en donde está. Si usted no es capaz de progresar donde usted no es, muy arrecho que progrese en otro lado, ¿sí? O va a ser muy duro. Pues yo, si a mí me dijeran hoy, Alejandra, hubieras cogido esos 32 millones que hubieras hecho hoy, los hubiera invertido.
9: ¿En qué?
2: En lo que, en ganado, en cualquier otra cosa.
6: En perdido.
2: Pero no lo hubiera invertido en irme, la
6: muy
2: verdad.
6: Bien. O sea, bueno, muy bien, Alejandra. Pero bueno, hay que rescatar lo bonito y es que sigue con su pareja.
2: Sí, la verdad, sí, pues llevamos a Ale por curiosidad.
9: Por
6: venga,
9: ahora.
6: No, espere que ahora sí entramos en esta parte, es que por curiosidad.
7: Convencida.
6: Alejandra, venga, la verdad. Eso de la curiosidad yo nunca lo compro.
7: Curiosidad mató al gato.
6: E imposible que en 5 años no haya una sospecha de cachos.
13: Ahora. No, sí, claro, sí las...
6: Aunque voy a hacer la pregunta
13: como
6: diferente.
13: En 2 ocasiones, por ya, eso fue que acudí.
6: ¿Ya ha habido cachos que se hayan enterado y se hayan perdonado?
13: No, para nada.
6: Para
13: ni
6: nada.
13: Por parte mía, ni por parte de él.
6: Ok.
13: Que yo sepa, por parte de él, no.
6: ¿Y las sospechas cuáles son? ¿Qué pasó?
13: No, pues una fue en España, que lo noté raro un día, se encerró en el baño y estaba hablando como a susurros. Nunca logré escuchar ni nada y estaba como densa la cosa para esos días. Entonces preferí hacerme como la loca. Y también pues estaba como muy mal emocionalmente por lo del tema de que estaba enferma. Entonces como que no fue, o sea, mi afán en ese momento era otra cosa y no le di relevancia.
6: Ok.
13: Otra ocasión ya fue estando acá en Bucaramanga con 2 personas. Una muy cercana a mí, pues no cercana que sea de mis afectos, pero sí de mi vínculo familiar. Y otra, pues también por parte pues de él.
6: Ok, muy bien.
13: Por ahí como por la universidad, pero no fue como que hubieran detonantes. Digamos que yo he sabido quedarme callada.
6: Pero nunca encontró así la prueba
13: contundente. No, nunca encontré nada comprometedor porque nosotros somos de los que no tenemos como que, digamos, yo puedo acceder al WhatsApp de él desde el computador acá en la casa mientras él no esté. O sí, o sea, no hay como, entre nosotros no hay restricciones como que, ay, el celular es como los calzones. O restricciones de no te puedo compartir mi ubicación. Para nosotros es muy normal eso.
6: Oye, ¿y eso del WhatsApp abierto en el computador de la casa por qué? ¿Lo tienen como regla?
13: Ah, porque los dos manejamos el mismo computador para la universidad, entonces constantemente pues tenemos que tener ahí el WhatsApp abierto. Pero pues tú sabes que eso no es impedimento.
6: Pero claro, el WhatsApp
13: no es como allá, algo de que nosotros estemos, ay, lo voy a meter a revisarle el WhatsApp. No, pero, la verdad.
6: Pero usted lo revisa, seamos sinceros.
7: Claro.
6: O sea, usted teniendo el WhatsApp ahí, cada vez que usted se sienta en el computador, dígame si no le va por pasar por ahí.
13: No, sabes que no. Sí lo he hecho, pero no es como que siempre esté como con eso en mi cabeza, no.
6: ¿Y si usted está en la casa y suena el computador, clink, que llegó un mensaje, no va y se asoma?
13: No, para nada.
6: Bueno, le creo, pero esa pregunta para todos los que están oyendo el cartel, si usted tiene el WhatsApp de su pareja en el computador de la casa, sean sinceros con la manito del corazón. ¿No pasarían a revisarlo de vez en cuando?
7: Obvio, se pegaron a
13: revisar. Ahí dicen por acá en los comentarios.
7: Puro sapo, sí, claro.
6: ¿No pasarían a revisar que usted esté en la casa y viendo televisión y eso no? ¡Cling! Entró un mensaje. Yo les pregunto, ¿usted no le da por ir al computador a decir... ¿Quién le escribiría?
13: No, sabes que no.
6: No, yo no le estoy preguntando a usted. Calmada, mujer, calmada. Démosle la rachera, mano. No, estoy hablándole al público del cartel, a los que están oyendo en su carro, en una buseta hasta ahora. Si usted tuviera el WhatsApp abierto...
13: No le haga caso a esa joda.
6: Se quede callada, mujer. Deje la rachera, mano. Si ustedes tienen el computador con el WhatsApp de su pareja o el celular y está ahí abiertico y suena clink, ustedes miran. Y usted dice, claro. A ver, ¿quién escribió? Sí, o si llegan a trabajar en el computador y dicen, 8 de la noche. Y usted dice, el WhatsApp está abierto, usted no le echa una miradita a ver de pronto hoy qué conversaciones, no conversaciones, sino hoy con quién se escribió.
9: Y dejo esa pregunta suelta. Y ojalá vea un nombre raro usted ahí.
6: Y que usted vea, escribió...
9: Daniel Tres Palacios.
6: Sí, y usted, y vea la foto y sea como bonito.
9: Bueno, tampoco se tenga tanta fe.
6: ¿Abre usted el chat? ¿Abre usted el chat? Que usted, o usted como él dice, que mi novio ya habló con una tal...
9: Natalia.
6: Juliana y fotico en vestido de baño en el WhatsApp. No que le haya enviado la foto de perfil. Ustedes abren la conversación. O hacen como esta mujer. No, yo no miro eso. Yo sigo trabajando. Ahí
9: es
6: se las dejo.
9: Es que a veces es mejor no para no dañarse la cabeza.
6: Ahí se las dejo.
13: Sí, para que se mate uno la cabeza.
6: Cada uno responderá con su corazoncito.
13: Se puede tener el Instagram, el Facebook, lo que sea, en el celular.
6: ¿Ustedes, ¿ustedes comparten redes? ¿Ustedes comparten redes en su celular?
13: Sí, yo tengo acceso al Instagram de él, al correo, a todo, y él al mío.
6: Espere un momento, espere, mujer. O sea, usted, o sea...
11: No creo.
6: A ver, espere, usted en su celular...
13: Desde cuando llevábamos como 3 años, empezamos como a hacer un poquito más a fondo. Pero nunca había...
6: Alejandra, espere un momento. ¿Usted en su celular tiene el Instagram de él?
13: Sí.
6: Ok, ahí viene mi pregunta. ¿En qué momento, en su caso, llegaron a hablar eso de, oye, mi amor, abre tu Instagram en mi celular, yo abro el mío en el tuyo, para que puedas ver lo que quieras? Porque si usted lo abre en el de, es para que uno pueda ver. pero pasó algo, pasó una pelea, pasó una inseguridad como para decir, venga, si vamos a seguir juntos, yo sí necesito instalar el Instagram en el mío. Porque usted
13: no, puede... no sabes que no, oh. Y tampoco recuerdo a ciencia cierta qué día acordamos eso.
6: Ay, pero... ¿cómo no? A ver, usted tiene que...
13: Así, ya
6: se sabe acordé. Todas las fechas y no se va a acordar.
13: Ya me acordé, ¿cuándo? No, ya me acordé, porque eso fue en España.
6: Porque eso es una conversación.
13: Eso fue reciente, el Instagram, lo que fue el Instagram y Facebook fue en España. ¿Por qué? Porque yo en España hacía lives. ¿Sí?
6: Sí.
13: Y él era mi, como mi moderador, es que se le dice.
6: Sí, sí.
13: Y hacía como también otras cosas por Facebook y por Instagram, entonces él tenía que tener acceso mientras yo estaba ahí. Entonces yo le daba el acceso de esa manera. Ahí fue cuando se vincularon, ya me acordé.
6: Ajá. Uno puede ser moderador de cuentas desde la cuenta uno sin ser la de la cuenta al otro. Correcto. Yo roto ese dato.
9: Correcto.
13: Sí, claro. Bueno, no sabía. Bueno, ahí ya me enteré.
6: Claro, porque si uno los modera... Yo tengo moderadores en mis cuentas y uno tiene acceso a mis cuentas.
9: Correcto. Yo también tengo tres moderadores en mis
6: pero
9: cuentas.
6: Pero bueno, mujer. Ahora.
13: ¿Y en Instagram y Facebook es lo mismo?
6: Pero, cuidado, Pandora, sí, espérate. Sí, claro. Pandora, usted en Facebook usted tiene moderadores y todo y nombra gente que son moderadores. Pero venga, señorita, y administradores, y usted les da ciertos accesos a los administradores.
13: Pandora, no, bájate.
6: Señorita.
7: Uy, es un gato.
9: Ah, perdón.
13: No, es una perrita.
6: Bueno, muy bien.
9: No le diga así.
6: Ahora, listo, usted decía yo en España hacía eso, pero sin embargo, al día de hoy, 4 años después, siguen con las cuentas de cada uno compartidas, sí, en los celulares.
13: Sí.
6: ¿Usted cree que eso es confianza o es desconfianza cuando una pareja tiene que compartirse el WhatsApp, el Instagram, el Facebook? ¿Eso es confiar o eso es desconfianza? ¿Usted qué opina de eso?
13: No, pues no sé, no, o sea, a mí no me parece desconfianza.
9: A mí sí.
13: Y él tampoco.
6: ¿Por qué si ya dejaron de...?
13: A ver si... Usted bueno, sigue, y el WhatsApp usted... no lo tengo en mi celular, pero lo tenemos abierto los dos en el computador por el estudio y por todo, porque utilizamos el mismo computador.
6: Yo ahí pregunto
13: y
6: a los que están oyendo.
13: Y las otras se quedaron así desde ese entonces.
6: Por eso, pero desde ese entonces quedaron, y él nunca le dijo, ay amor, ya no estamos en eso, ven, cerro mi Instagram en tu celular, y usted tampoco le dijo eso.
13: No, y sabes que actualmente, ahora que estaba mirando aquí por debajito, el ya no tengo abierto el vínculo de Instagram con él, ¿sí ves? O sea, es que casi nosotros no nos fijamos en eso.
6: Seguramente
13: si está mirando y no está mi Instagram.
6: Él lo cerró hace rato, seguramente él dijo, yo cierro esa joda.
13: Tal vez, sí. Y Facebook tampoco me aparece el Facebook.
6: Pero bueno,
13: de la abierto.
6: Ahí luego esa
13: no
6: pregunta,
13: había revisado eso, la verdad.
6: Le hago esa preguntita a la comunidad. ¿Será que llega el día en que uno con la pareja, se haya pasado un mes, un año, llegue y dice, ven amor, yo quiero tener tu WhatsApp en mi celular y tus redes y tú ten las mías? ¿Eso es prueba de amor o eso es como, venga que yo no confío en usted, necesito estar mirando todo lo suyo? Como la clave del celular, diferente uno decir, amor, préstame cuando tomo unas fotos o déjame jugar, y uno pide la clave y ya, pero esas paradas que dicen, amor, cambiaste la clave, ¿cuál es la nueva? Que
9: no,
6: quiero
9: Dani,
6: tenerla.
9: Eso es pura y física desconfianza.
7: Voy con Andy.
9: Porque cuando usted está queriendo tener tanto control sobre algo, sobre alguien, es porque usted de alguna forma no está seguro de que esa persona le sea leal a usted. Usted busca tener todo el control para poder hilar lo más delgado posible, y eso a usted no le da paz mental y significa que usted no está en paz con su pareja.
6: Muy bien. Bueno, Alejandra, ahora sí, vamos al ruedo. ¿Usted tienen hijos?
13: No, okay. Cinco perros.
6: ¿Tienen 5 perros?
9: Huepucha.
13: Sí.
6: Güey, madre, esa es una rentica brava, ¿sí o no? 5 perritos, bueno, muy bien. ¿Será que hay un 6th perro en esa casa? Lo vamos a averiguar en este momento. Perra. Oiga, ¿usted se ha sido juiciosa estos 5 años? ¿Usted ha sido juiciosa, sí?
13: Sí.
6: Uy, ese sí no me convenció, atención. Ese sí sonó extraño.
9: ¿Con cuántos ha delinquido fuera de su
6: Alejandra
9: oficial?
13: No, sí, sí ha sido juiciosa.
6: Ese sí sonó
13: raro.
6: No, sí
13: ha sido juiciosa, la verdad.
9: No le creo.
6: Ese sí sonó raro.
9: No le creo, mami.
6: Muy bien. Bueno, Xavier Piñeros, ¿qué historia la de esta mujer? Se conocieron y a los mesesitos fueron juntos a España, duraron unos meses, el duro... venga, acá hay un dato importante, lo iba a dejar pasar.
7: ¿Cuál?
6: Alejandra se devuelve de España a los 6 meses porque está enferma.
7: El man dura un año más.
6: Ojo a este dato. Y él se vuelve al año y 6 meses. O sea, Alejandra, que duraron un año separados.
9: Uh-huh. Ahí está.
13: Uy, esa... Hablando por videollamada y así.
9: Ahí usted delinquió.
6: Esa es la risa macabra. ¿Usted, no. ¿Usted duró un año sin hacer nada con nadie?
9: ¿Segura?
13: Sí, sí.
6: Ahora, yo le pregunto. Un hombre que está en España, ¿cuántos años tenía el hombre en esa época? ¿Veinticuántos?
13: Pues a ver, actualmente tiene 29, 28.
6: Por 29, eso, réstele 4, 24. O sea, un man de 25 años, solo en España, un año. ¿Usted cree que no hizo nada?
7: Se llama la delincuencia,
6: o sea,
7: común.
6: O sea, ¿usted cree que un man...
9: Ah, ese dura, comió hostias.
6: Dura allá. Un año en España.
7: No, porque hostias es un puño.
6: Ya, silencio ustedes dos. Es que era fiscal. Que se callen la jeta. ¿Hace algo este hombre? ¿Usted cree que él dura un año sin hacer nada, señorita Alejandra? Y le pregunto a todos los que están oyendo y viendo el cartel. Un pelado de 25 años. Con una mujer que llevaba unos meses. Se le devuelve para Colombia. Él se queda allá solito. ¿No hizo nada en ese año? Respondan. Señorita, ¿usted qué opina?
7: Obvio delinquió.
13: Pues la verdad confío en él.
6: Okay. Si él le hizo algo allá en ese año, ¿usted lo perdonaría ya que él estaba pobrecito, lo dejé solito, me volví para Colombia, o para usted son cachos y terminaría?
13: Son cachos y terminaría, la verdad.
6: Okay, bueno, muy bien. Ahí están respondiendo en el chat.
9: Usted, vaya listando la terminada.
6: Usted solo de 25 años, lleva unos meses con su pareja y sabe que se va a quedar un año más. Ahora le voy a decir algo, y entre los planes de él no está devolverse, que se volvió al año fue otra cosa.
7: Claro.
6: Pero él está diciendo, se bajó del barco la mujer con la que estaba apostando yo a estar acá. Yo aquí sigo solo. Si a él le hubiera ido bien, se queda, seguramente. Eso es lo que hay que analizar, Alejandra. Él se quedó en el barco y él de decir, la que brincó fue ella porque se enfermó.
7: Claro.
6: Pero él sí hubiera podido quedar allá, lo que pasa es que de pronto no le fue tan bien. Yo creo que no se quedó, fue porque no consiguió a otra mujer. Puede ser. ¿Qué opinan ustedes? Xavier Piñeros, usted que es el brujito invitado del cartel de la Mega. Dígamelo a esta mujer, Alejandra. ¿Es fiel o es infiel? En 5 años, ¿este hombre es fiel o es infiel, Xavier Piñeros?
11: Infiel, Daniel.
9: ¡Pagaron!
6: Sencillo.
9: Ay, no puede ser. Eso ya se veía venir así como el en la moza.
6: Es que se me estaba pasando ese añito el man solo allá, no.
9: Además que a los 25 años, Daniel, un man es... Sí. O sea, esa es la época en la que más puede levantar.
6: Y se le bajó la del barco y yo, bueno, claro. Me acompañó 6 meses en nuestra aventura y se fue y yo me voy a quedar acá.
9: Además que él va a ir a contarle.
6: No,
9: o sea,
6: no,
9: él va a decir, no. Pues bueno, yo
6: ahí. Y es un pelo de 25 años en España.
7: Una vaina loca.
6: Fiestas, ¿no? Verano, no sé, cantidad. Uy, no, de cosas.
9: No. Ibiza,
6: no. España.
7: No me acuerde que me devuelvo.
6: Señorita Alejandra. ¿Su hombre es infiel?
13: ¿Actual o en el pasado?
6: Calmada en primera. Acá hay un himno de la alegría que se llama El Payasín.
9: ¿Se lo sabe, mi amor?
6: ¿Se lo sabe para poder hacer 3 preguntas?
13: Ay, no.
6: ¿No se sabe el payasín? 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
6: Listo, ahora repítala a este ritmo. 1, 2, 3, hágale. 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
6: Métale ganas como él con la moza, hágale. 1, 2, 3. Hágale, vamos.
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9: No, pero póngale ritmo.
6: Póngale ritmo.
9: Como cuando es rispetera.
6: 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Ojo con el coño. 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
6: A ver, 1, 2, 3. Vamos.
13: 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Ya se volvió
6: el otro. Cuidado con los payasos porque soy un payasín.
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6: Eso. A la 1, a las 2 y a las 3. Hágale.
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6: Bueno, se lo aprendió. Bien, bien, bien, muy bien. Bueno, mujer, tiene derecho a hacer 3 preguntas para Xavier Piñeros. ¿Cuál es la primera?
13: ¿Infiel actual o infiel en el pasado?
6: Pero no, si a ver, no, a ver, espere, no.
9: Piense con la
6: una
9: cabeza.
6: Una sola pregunta por ahora. ¿Cuál? A ver, piénselas bien, tendrá derecho a tres.
9: ¿Con cuántas? No sean tan mula, ¿con cuántas? Comentan en arroba bueno, la Mega Colombia.
13: Sí, le tomo la recomendación. ¿Con cuántas
6: personas en 5 años?
11: Dos.
6: Con dos personas. Dos personas. Segunda pregunta, mujer.
9: ¿Cuándo fue la primera?
6: Cállense. Segunda pregunta.
9: ¿Cuándo la última?
6: Que se callen la jeta.
9: Si fueron de cama.
13: Le tomo la pregunta a él porque sí, esa era la que estaba pensando. ¿Cuándo fue la última?
6: La última infidelidad, Xavier Piñeros.
9: Allá anda.
11: Esto sí se relaciona sobre al inicio de la relación. La primera.
13: Okay.
6: La primera.
13: Pero mi pregunta fue la última.
6: Sí, Xavier, es que no escuchó bien. No, si vio Xavier, esto Xavier. Xavier, la pregunta era la última, ya no la puede responder.
13: Ah, ¿por qué no? Sí, se equivocó Javier. No,
6: bueno,
13: no.
6: Esa es la tercera, Xavier.
9: Porque el brujo es él.
6: A ver, Xavier, la última. ULTIMA, última.
11: ZOHP. Última infidelidad. Casi empatadito acá la vaina. Estamos hablando aproximadamente casi de año y medio, aproximadamente, última infidelidad.
6: Hace un año y medio atrás.
11: Exacto,
6: aproximadamente. O sea, cuando ya han 3 años y medio, mujer, hace año y medio. ¿Recuerda usted hace año y medio qué estaba pasando?
13: Estaba haciendo cuenta justamente, espérame.
6: Y la del principio, oiga, Xavier, pero usted cuando dice al principio... Sí, pero déjeme hacer la pregunta, Xavier.
11: Señor.
6: ¿En los primeros 4 meses o después? O sea, ¿es para detectar si fue en Colombia o en España esa infidelidad del principio?
11: Pues la primera infidelidad de los 5 años, Dani, sería la primera infidelidad dentro del primer año de la relación. Viene siendo los menos 4 o 5 meses inicio de la relación. Primer año.
6: O sea, señorita,
11: y la última,
6: fue como más en España.
11: Atrás.
6: O sea, la primera infidelidad.
11: Y la última infidelidad, más o menos un año y medio hacia okay. atrás. Última infidelidad.
6: Perfecto, don Xavi. O sea, señorita, le clavaron cachos apenas llegaron a España y hace un año y medio en Colombia.
11: Solo dos.
13: Ok.
6: ¿Qué piensa hacer? ¿Qué opina usted? ¿Usted cree en el brujito? ¿Usted cree en él? ¿Usted dice, ojos que no ven, corazón que no siente, sigo para adelante? ¿O usted tiene su guardado y dice, yo también fui pecadora, entonces voy a perdonar? ¿Qué opina?
13: Xavier se ríe, él se la hace.
6: Porque sabe de usted algo, seguramente, mujer.
9: Obviamente.
6: Ay, esta mujer tiene...
9: Usted delinquió, ¿sí o no, sí, mi amor?
13: Me da risa, usted delinquió.
9: Usted delinquió.
6: Usted puso cachos en ese año que estuvo solita en Bucaramanga.
9: Sí, comió macho en esa época.
6: Señorita, confiese.
9: Sí, comió.
6: ¿Usted se portó mal?
9: Sí.
13: No.
6: ¿Seguro?
9: Es que no, porque lo hice lo más de bien.
13: No.
9: Véala. Ay,
6: bueno, muy pasado? Bien.
9: La bueno. risa del culpable.
6: Bueno, mujer.
13: No.
6: Pues ahí tiene. ¿Qué va a hacer con esta historia? ¿Se acaba su relación o qué piensa hacer?
9: Un libro.
13: Un libro, sí.
6: Ay, no, ya me aburrí. Hasta luego, que esté muy bien. Chao.
9: Mucho perro, Daniel.
14: 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Para que disfrutes de historias como estas. En septiembre de 2025, la prensa de Kenia informó el arresto de Mumo Ntigwa, un pastor de 55 años, tras hallar en su poder extraños objetos asociados a la brujería. Un tribunal de Machakos lo acusó de poseer cabello humano, piel, uñas y otros materiales perturbadores vinculados a prácticas ocultas. El arresto de Ntigwa ocurrió durante la investigación del asesinato de Esther Katongo, una mujer local. Cuando la policía descubrió que otro sospechoso, Eric Macau, preparaba supuestamente un ritual de envenenamiento con tabaco, Macau incriminó a Ntigwa como proveedor de esos ingredientes. Según Encio Kasingi, jefe de la policía criminal local, en el domicilio de Ntigwa se encontraron numerosos talismanes, fotos y objetos de culto. El acusado reconoció haber usado el miedo como medio de extorsión y fue procesado bajo la ley colonial contra la brujería de Kenia. Este caso cautivó a la opinión pública por la combinación de un asesinato aparentemente ritualizado y la aparición de fetos y elementos macabros en la escena del crimen. Historias como estas. 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

0: Aquí estamos en el cartel de la Mega. Bueno, ya hicimos este caso infiel de una señorita que por amor se fue a España, se volvió, dejó a su novio allá un año, él volvió después, viven juntos, tienen como 17 perros. Y él es un perro más de la casa ahora porque la cachoneó con dos mujeres. Ella tenía una risa como nerviosa, no supimos nunca si era de cachos, ella no quiso confesar. No está en su derecho de confesar porque ella es la que llama. Pero muchos decían que tenía risita como si hubiera pecado, pero no lo sabemos. Vamos a hacer otro caso infiel hasta ahora. Noche de jueves ya vienen las historias de terror.
1: Sí, eso.
0: Vamos a ver si ahorita también se conecta un oyente desde afuera para transmitir desde un cementerio. Buenas noches para todos los que están en YouTube, para los que están en TikTok, para los que en su radio sintonizada en La Mega en Colombia, los que están en la app de RCN Radio, buenas noches. Sigan, sigan que sí hay cupo. Vamos a ver con qué otra historia, vamos a ver quién está mandando la solicitud por acá. Acepté a varios, ¿quién es el primero que entra? L, entró una L. Ah, pero L, hola, buenas noches.
2: Elefante.
0: L.
3: No le digas así a la señorita, respete, hola.
0: L, buenas, ay, se salió.
3: Se bajó.
0: Sí, ve la espantó, pulpo, mucho perro.
3: Se bajó la L.
0: Sí, se bajó la L. Si mandan
2: elefante.
0: Si mandan solicitud es porque quieren participar. Sí. Si no, no manden solicitud porque yo en la solicitud les digo aquí random, suba a alguien.
3: Vea, el que se quiera subir, mándesela a Daniel.
0: Exactamente.
2: Sí.
0: Aquí otro random, a ver.
3: Hay que mandársela a Daniel, vea, dice Paula.
0: Paula, vamos a ver si se...
3: Uy, pero Paula está como querida.
0: Hola, Paula, hola, ya. Paula,
2: ¿cómo te va? Tanto gusto.
0: Paula, mire, pausó live, se va a bajar.
2: Paulita, se va a bajar, se lo digo que se va a bajar ya mismo.
0: Se va a bajar. ¿Para qué mandan solicitud?
3: Se bajó.
0: Bueno, vamos a ver quién más aparece.
3: Yurani dice yo.
0: Pero Yurani no tiene la cuenta pública para mandarle la...
3: Pero y entonces que jugábamos Yurani.
0: Pero aquí mandó la solicitud Yurani, no importa. Vamos con Yurani. Vamos, Yurani, ¿qué pide el yo? Vamos, Yurani, acepta y se sube. Ahí ya le mandé la aceptación, Yurani.
2: Vamos que vamos, vamos que vamos.
0: Vamos, Yurani, Yurani.
3: Vamos, Yurani.
0: ¿Se subió alguien? ¿Es Yurani? No, Lina. Vallejo. Lina tomó la ventaja y se sube a participar.
3: Lina Vallejo.
0: Vamos a ver.
3: Al aire.
0: Y tiene, vamos a ver.
3: En la
0: mitad. A ver si se conecta a la señorita Lina. Lina, hola.
4: Hola, buenas noches.
0: ¿Cómo está usted?
3: Yurani Park.
4: Súper.
0: Súper, bueno.
2: ¿Para qué llama?
0: Ya, cállese un momento. ¿Cuánto lleva con su pareja, Lina?
4: 8 años.
1: Relaciones, no, infiel.
0: Relaciones largas, bueno, 8 años.
1: ¿En qué fecha? Infiel.
0: Pero espérense.
3: Sí.
2: Usted sí, de verdad.
0: Lina, bájele el volumen al radio, por favor. Me oye por su teléfono, si es tan amable.
2: Infiel.
0: Bueno, Lina, ¿su fecha de nacimiento para el Brujito Xavier?
4: Noviembre 19 del 72.
0: Perfecto, ¿y la fecha de él?
4: 3 de octubre del 77.
1: Uy, infiel.
0: Uy, 5 años más joven él.
4: Ajá, como colágeno.
0: Bueno, muy bien.
1: ¿Y bueno, pues como te dijera, colágeno, como que ¿y será complicado.
0: Que, ¿y será que él también ha buscado colágeno?
2: Yo creo que le sale mejor al colágeno.
0: Sí. Uy, espere un momento que ya hay una respuesta. De más que sí, o sea, usted, si a usted le pregunta que si su esposo ha sido infiel, usted responde sí.
4: No, en verdad, no creo. Estaba que quise hacer esa llamadita charlando, vamos a ver qué sale.
0: A ver, llevan
2: 8 años.
0: ¿Por qué cree usted que suena por allá al fondo? ¿Dónde está usted metida? ¿Un partido de fútbol?
4: Ay, en un partido de fútbol.
0: ¿Ay, él está jugando?
4: Sí.
0: Ay, ¿qué tal mientras él juega allá haciendo un caso infiel?
2: ¿Qué tal? Debería poner la cámara para verlo jugar.
0: Ay, man.
2: Y nos va contando el caso infiel.
3: O está banqueado.
0: Uy, no, no.
4: No, no está banqueado, está jugando.
2: Uy, ponga la cámara para verlo jugar, a ver qué tan tronco.
0: Venga,
2: es.
0: ¿Y él mientras juega le deja el celular de él a usted?
4: No, no, yo nunca le miro el celular. No me gusta.
0: ¿Pero porque no tiene la clave o por qué?
4: No, no le tiene clave, no me gusta mirárselo.
0: ¿Por qué no le gusta? ¿Le da miedo encontrarse algo?
4: Creo que el que busca encuentra, sí, de pronto.
0: Ok. En estos 8 años, ¿cuál ha sido el día que usted dijo, me cachonearon?
4: No. La verdad, nunca he pensado que me cachoneaba. Estaba aquí en el programa, quise unirme. Dije, voy a meterme, me metí, pero no porque piense que me mete cachos. No, la verdad, no.
0: O sea que puedo colgarle. O sea que puedo colgarle.
4: Si quieres, sí.
2: No, pero
0: bueno,
2: no le
0: muy bien. Hasta luego. Gracias. No, si no tiene sospechas, no tiene dudas. Y dice, pues no, me metí así, pues nada, si quieren colgarme, me subí porque si no, ayudemos a alguien necesitado. Ella no tiene la necesidad. Ella, no, me metí porque sí, pero bueno, si ella confía en el hombre y cree que en 8 años no le han hecho nada.
2: Siga siendo feliz.
0: Siga con su relación y ya, exacto, démosle la oportunidad a alguien que sí de verdad diga, venga, yo sí necesito saber si hay cachos, por favor, porque pasó esto, lo uno y lo otro. salvamos una relación.
2: Sí.
0: La gente no nos aplaude eso, pero salvamos una relación. Por aquí está pidiendo la palabra Suri. Hola, Suri.
5: Cata.
2: Mi nombre es Yasuri, Yasuri Yamile.
0: Suri, Cata. Hola. Pero ¿por qué no habla Suri? Mandó solicitud.
5: Suri, Cata.
2: Mi nombre es Yasuri, Yasuri
0: no, Yamile. Chao, Suri, no quiso hablar. Vamos a ver.
5: ¿Yurani no se subió finalmente?
0: Vamos a ver, no, como que el internet no le dio. Yo ahí estoy, van llegando en orden y llamando.
5: ¿Qué dice ahí? Ana Guerrero.
0: Ana, hola.
6: ¿Me escuchan?
0: Sí, señorita, ¿cómo me le ha ido?
5: Ana.
6: Bien.
0: ¿Usted sí necesita un casa infiel?
6: Sí.
0: ¿Cuánto lleva con su pareja?
6: 12 años.
0: 12 años.
5: Infiel, mi amor, infiel.
0: Sí. Fecha de nacimiento, por favor, Ana.
6: 19 de diciembre de 1995.
2: Muy bien.
5: No, infiel, infiel.
0: ¿Y su pareja?
6: El 4 de abril de 1995.
2: Ok, de la misma edad.
0: ¿Y cuántos que llevan?
6: Sí. 12 años.
0: 12 años.
2: Fue pucha, tío.
0: ¿Xavier tomó las notas?
7: Sí, señor.
0: Sí, porque ahorita nos interrumpe.
7: El 4 de abril de 95, la pareja de ella, 12 años.
0: Muy bien, Xavier.
8: ¿Te huele el ano a ano?
0: Perdón, Xavier.
2: Meter publicidad.
0: Muy bien, Ana. Vivimos. Bueno, mujer, usted dijo, yo sí necesito un casa infiel. ¿Qué pasó? ¿Qué me le hicieron?
6: Bueno, hace 4 años yo le encontré unos chats en el celular, pero él borró. Pero WhatsApp tiene la opción de que cuando usted entra al WhatsApp, le ayuda a descargar otra vez los chats. Que, si usted no la vacía, oiga, vuelven está, y descargan. Oiga,
5: la gente es muy enferma.
0: Esta comunidad nuestra es muy ampona para descifrar todo. Ayer, ¿cuál era el dato? El de los chats restringidos.
2: El de los chats
0: restringidos. Que metiéndose, haciendo arriba, arriba, abajo, abajo, derecha, izquierda, hacerle que estar, le salían los mensajes borrados de hace 18 años. Ayer dieron ese tip. Y el de hoy, ¿cómo es? O sea, si uno borra una conversación...
6: Tiene que no borrar, usted no le va a eliminar, sino dele vaciar. Porque cuando usted le va a eliminar y va al chat y le va a, o sea, descargar información de ese WhatsApp, le descarga todo lo que tenía antes.
0: ¿Qué? Espere, espere.
2: Claro, claro, ¿sabe por qué? Porque
0: pero
2: no hay que
0: espere,
2: ser almacenado.
0: Espere, Pulpo.
5: Hay que se refrigere, Paul.
0: Espere, Pulpo, un momento. Yo sé que Paul sabe todas las mañas, pero espere, señorita.
2: Porque las ha puesto en práctica, además.
0: A ver, señorita, explíqueme a mí eso. Si yo borro un chat normal, espere, acá yo le doy, acá tengo un chat y digo, me sale eliminar chat, ¿cierto?
2: Sí.
6: Sí.
0: Ahí lo estoy haciendo mal entonces.
6: Sí, tienes que darles vaciar. Vaciar chat.
0: Ah, vaciar.
2: Claro, porque.
5: Y lo vacía.
2: Claro, ¿sabes por qué? Porque, por ejemplo.
0: Espera que se calle la jeta, Pulpo. Déjala a ella, hermano. O le monto un programa de tecnología, no joda.
2: Ya no le digo ni shit.
0: ¿Cómo montar un programa? Lo voy a ver para ese programa.
5: Venga. En alerta. Sí.
0: Señorita, venga, espere.
2: Porque van a acabar Taxi Viri. Que allá no va Daniel.
0: No volví, no me entra. Mañana me toca. Venga. Es que tengo otra reunión mañana. Pero venga. Venga, un momento. Espere que vamos a hacer curso intensivo para la comunidad del cartel. Ojo, la gente normalmente... Uh-huh. ¡Que se calle, Pulpo! No, pero ya le iba a hablar. Le vi la jeta. Le vi la lengua salir un poco.
5: ¡Ay, qué rico!
0: Ya, bueno, yo no iba a hacer una pona. Venga, silencio.
2: Ya en pelotas pinchemos, dígalo.
0: Estos hijos de...
5: ¡Pero hable! ¡Qué seres y que me está bien!
0: ¿Y lo hay? A ver, ya, espera un momento. A ver, es que no dejan concentration.
2: A ver, bien pueda.
0: Normalmente la gente pones eliminar chat.
2: Sí.
6: Sí.
0: A mí me pasa, yo siempre elimino chat. Sí. Vaciar chat, no.

0: Pulpo, porque estaba haciendo chat.
1: Si usted en este momento va y busca el chat de pronto de ese amiguito, el que duda, ¿qué tiene que hacer para recuperar todos los mensajes si la persona no le dio vaciar, sino eliminar?
2: No, tú le das,
1: Porque aquí estoy en un chat, por ejemplo, listo, pero ¿uno me para encima el contacto o eso es por allá metido?
0: La otra se puso a abrir el WhatsApp, vea.
1: Para entender, ojo ese dato, yo sé que muchos están viendo, uy, mucho idiota, yo buscando y no había nada, pero no le di, fue recuperar información, y si se recupera es porque la persona le dio, fue eliminar chat y no vaciar.
3: Correcto.
0: Qué voltaje, ¿eh?
2: Recuperar información. Por eso. Cuando recuperas, pero se descarga como un archivo en zip.
1: Obvio,
2: ¿sí?
1: Pero...
2: Y lo abres desde un computador y ahí te sale toda la conversación.
1: Pero espere, mujer, un segundo. Pero eso de recuperar información, ¿en dónde sale?
2: En configuraciones del WhatsApp.
3: ¿Pero en qué? ¿Pero en dónde? ¿En el computador o en el celular?
2: No, en el celular, en configuraciones del celular. Okay,
1: sale WhatsApp. En el configurador sale recuperar, pero ¿me recupera los chats de todo el WhatsApp?
2: Sí, todo lo que tú no hayas vaciado.
1: ¿De todos los contactos?
2: Sí, tú le das descargar el chat del contacto que quieras, ¿sí? En la configuración. Lo descargas y te descarga una carpeta zip. Y ya ahí la abres en un computador y te muestra imágenes, todo.
0: Uy, qué enfermizo.
1: Uy, qué voltaje. Uy, se qué lo juro enfermizo. Que yo soy de los que siempre, así no escondo nada, pero doy eliminar chat. Uh-huh. Pero ahora, este dato para todos. Si usted quiere de verdad borrar la información,
2: vaciar.
1: Es vaciar.
0: Pulpo, uh-huh. Deje de vaciar chats.
1: Ay, ma, oiga, ese dato.
2: Soldado caído. Vean.
1: Más de uno está en este momento, se lo juro que vean. Más de uno está. Ahora, ¿sabe cuál es el problema, Andy?
0: ¿Cuál?
1: Que lo que ella explicó, digamos que usted linkeó por ahí en un chatcito con una hembrita. ¿Sí o no?
0: Ajá.
1: Y usted eliminó eso. ¿Sabe cuál es la vaina?
0: Que si le hacen ese chiste.
1: No, que para poder vaciar tiene que volverla a escribir.
2: Sí.
1: Pero ya tendría que responderle, o yo solamente con escribir hola, y ahí ya le puedo vaciar chat, o necesito respuesta de la persona.
2: No, solo con que llegue, con que salgan los dos chulitos, ya ahí puedes vaciar chat.
1: O sea, con que yo le escriba buenas noches, si ya salen los dos chulos, yo puedo poner vaciar así ella no me responda.
3: Vea, ¿quiere que le dé la ruta rápida de...
1: Mire al pulpo.
0: No le digo que estaba vaciando.
3: Usted se mete en Android y le da los tres punticos, le da ajustes. Se va a donde dice chats. Se va hasta el final. Le dice historial de chats. Y ahí aparece exportar chat. Y usted elige el chat, busca el chat que necesita exportar. Por ejemplo, yo voy a exportar este, pum, listo. Le dice, ¿desea incluir archivos o sin archivos? Incluir archivos. Y usted dice, ¿a dónde lo quiere exportar? No, yo lo quiero exportar a un WhatsApp.
2: A un correo.
3: A un correo, a lo que sea. ¿Y qué le aparece? Vea, punto zip. Ahí le aparece punto
1: zip. Y le baja todo.
3: Y le baja todo lo del chat. Y usted se lo envía y ya.
1: Y no le pide clave ni nada.
3: No le pide clave.
2: Nada.
3: Solamente cuando lo abre usted en el computador, pum, lo descarga y le hace.
1: Qué peligro esta gente. Dicen acá, más de uno acaba de aprender que no es eliminar, sino vaciar.
3: Sí, señor.
1: Porque si usted la de eliminar, la persona en la configuración del WhatsApp pone recuperar conversaciones y descarga todo el WhatsApp.
3: Ahí tiene.
1: Así haya sido de hace un año. Si usted hace chat, no le dio eliminar, uh-huh. Sale la conversación y fotos y videos y todo el pasado de ese chat.
3: Ahí tiene para que afine.
1: Ahora, si usted quiere hacer eso, vaciarlo, tendría que escribirle ya a esa persona, hola o lo que sea, esperar el doble chulo.
0: Vaciar el chat.
1: Oiga, le hago una pregunta. Si esa persona, por ejemplo, cambió ya el teléfono o lo bloqueó a uno o solo sale un chulo. Que uno dice, hombre, solo le sale un chulo, maldita sea, nunca salieron dos y yo ahí tengo unas cosas comprometedoras. Al descargar ese punto zip, así la persona del otro lado lo haya bloqueado uno, ¿saldría toda la conversación? ¿O al él haber bloqueado no sale esa conversación?
2: No sabría decirte ahí, sí.
1: Ese dato está bueno.
2: Tocaría intentar.
1: Porque qué tal que usted tenga un chat comprometedor con alguien que se agarró, ejemplo.
3: Sí.
1: Y usted diga, ay, yo mejor borro eso. Y pailas, ya no le llega el mensaje, y usted no le dio vaciar, sino eliminar, y usted quiere vaciar eso. ¿Será que al tenerlo, esa persona bloqueado uno, ese chat no se puede descargar si uno hace el punto? Así tocaría hacer el ejercicio.
0: Enfermo, Daniel, vaina.
1: Pero vio, es que acá uno de verdad, y yo no es que me haga el pendejo, ese dato yo sí no tenía ni idea. Pensé que usted al dar eliminar chat, chao el chat.
0: Ya, se iba.
1: Pero es vaciar. Por eso hasta de pronto uno decía, ¿y cuál es la diferencia entre vaciar y eliminar?
2: Es eso.
1: Y el más seguro es vaciar. Uy, señora, usted acaba de joderle la cabeza a más de medio país. Y no solo porque la gente vaya a ir a vaciar, sino porque van a descargar el punto zip de todo el WhatsApp y ahí está el historial de su vida.

0: Ahí tiene para que afine.
1: Hijo, más de una persona en este momento. Ah, se puede bajar todos los chats. Así no aparezcan conversaciones. Y estoy seguro que más de uno nunca va a vaciar. Da eliminar.
0: Eliminar, sí, señor.
1: Que es la rápida. Ah. Eliminar chat. Uy, señora, usted le jodió la cabeza a más de una persona que se era la camita. Yo por eso lo voy a regalar rapidito el casa infiel. Xavier tiene la información. ¿Es infiel o fiel la pareja de ella?
2: 12 años, Dani registró infiel.
1: Señorita, ay, infiel. Xavier, ¿con cuántas personas?
2: Dani, con tres.
1: ¿Con tres personas? ¿Cuántas de cama?
2: Con dos.
1: ¿Con dos? ¿Y la última cuándo fue?
3: Ahorita.
2: Andy, estamos hablando más o menos casi de último dos tiempos, dos años, última infidelidad, como para que ella lo relacione sobre el tiempo que estaba pasando.
1: Perfecto, Ana, ahí está la información, se la regalé toda por el dato que usted nos dio, ¿bueno?
4: Gracias.
1: Chao, pues.
3: A usted por dañar las relaciones de más de uno esta noche.
1: No relaciones, se lo juro que después de esto, más de uno... Claro, Andy, usted en vez de esculcar conversación por conversación...
3: No, usted coge usted y baja la vuelta y ya.
1: Baja el punto zip y tiene usted ese archivo mañana en su oficina. Y se todo el día leyéndolo tranquilo o toda la noche y no tiene que arriesgarse a...
3: Danielito, ¿me ayuda con un computador aquí para la dotación?
1: No, en serio, la persona dice, no tengo que arriesgarme a ir al baño, a esconderme, que ya llegó. Tiene usted un archivo zip, que es un archivo, haga de cuenta, un escrito Word.
3: ¿Y ya?
1: Y tiene ahí un libro, porque eso va a ser un libro.
3: Claro que sea si, mano de conversación.
1: Si la pareja suya tiene 100 chats... Así los haya eliminado y merece las conversaciones, que puede ser ese punto, sí, que sean 200 páginas. Claro, usted empieza a buscar contactos.
3: Es demasiado.
1: Y a empezar a leer como un loco. Y ahora, y otro medio planeta a esta hora está diciendo, necesito vaciar ese chat, ¿qué hago? ¿Será que le escribo a la persona con alguna excusa? Porque debería dejar vaciar sin que hubiera texto.
0: Claro.
1: Pero lo que ella dice, usted al menos tiene que mandar algo que salga el doble chulo y ahí la va a vaciar.
0: Claro.
1: O sea, mandar hacia un sticker. Y apenas doble chulo vaciar. Mire, tanto que creemos que sabemos de tecnología, y mire este dático que acá, el pulpo sí se la sabía. Xavier, buenas noches, muchas gracias por todo. Xavier está vaciando chats. Xavier,
3: no, pulpo ni le digo.
2: No, el más ni les elimino, ni tengo tampoco esa vaina que es ese chat que se elimina cada 24 horas, un mes, lo que sea. No, la verdad no.
1: ¿Sabe su teléfono para consultas privadas?
3: Pero es que usted le lee la mente a sus dineros,
1: a ver,
3: y eso.
1: A ver, ¿sabe que no, se viene lo, se no, viene no, lo no, paranormal, no, Xavier? Gracias.
2: Señor Andy, se pueden comunicar efectivamente al WhatsApp al 315-799-2831. O al 321-432-7678.
1: Don Xavier, muchísimas gracias.
2: A todos ustedes, como siempre, un fuerte y caluroso abrazo. Dios los bendiga.
1: Muy bien, don Xavier Piñeros. Ya viene el cartel paranormal de la Mega.
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1: Son las 8:57.
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noches, amigos del Cartel de la Mega. Mi nombre es Luis Escún y esta noche quiero contarte una pequeña historia. Una pequeña historia que sucede en Antioquia. Antioquia, que es una tierra montañosa, lluviosa, hermosa. Allá es la tierra de mi familia. Y esta historia sucede en Jericó. Y es la historia de dos hermanos campesinos, muy pobres, muy humildes, pero se odiaban a muerte, se detestaban. No podían odiarse más el uno al otro. Ellos vivían en un rancho miserable, un rancho destartalado, que estaba que se caía. Lo único que ellos tenían era unas cuantas gallinas, una cabra y, bueno, un cafetal mal sembrado, no más. Y ese rancho estaba frente a las montañas. Uno de ellos era el guapo, el atractivo, el tipo al que le caían todas las mujeres. Era un tipo atractivo, de ojos verdes. Y el otro lo detestaba, lo odiaba. El caso es que en cierta ocasión, al guapo, al de los ojos verdes, se enfermó. Le entró una enfermedad terrible, como parecía la lepra. Y se empezó a desescamar, a descarnar, a... Bueno, estaba tan mal que finalmente falleció. Y el otro, como era tan humilde, ya les dije, lo único que pudo hacer fue cavar una fosa en su tierra, en su finca, y lo enterró. Pero al cabo de los días, de las semanas, de los meses, todo, absolutamente todo, en esa tierra se empezó a morir, a podrir, a secar. Los cafetales se secaban, se gorgojeaban. Las frutas que caían de los árboles caían ya podridas, gusaneadas. Cuando los pájaros sobrevolaban la finca, caían muertos. Las gallinas ponedoras. Este hombre campesino estaba desesperado cuando recogía los huevos y los abría. Ah, esa yema no era amarilla, era negra, fétida. Todo se estaba muriendo. El tipo sabía que tenía que ya vender a cualquier precio que le dieran, por cualquier moneda, lo que fuera, esa tierra. Le tocaba prácticamente regalarlo. Pero aún así decía, ahí tengo la cabra. Ahí tengo la cabra. Y la cabra estaba preñada. Entonces decía él, algún día voy a levantar cabeza cuando esta cabra dé a luz, tendré cabritos. Y finalmente llegó ese día. Llegó el día en que la cabra dio a luz. Y la cabra hizo como todos los mamíferos, ustedes saben. Empezó a lamer, a comerse la placenta que recubría al cabrito. Pero al primer lengüetazo, algo no le gustó a la cabra. Esa placenta le sabía amarga, le sabía ácida. Entonces la cabra, en un comportamiento inusual, se marchó, dejando al cabrito. El campesino no entendía qué había pasado. Entonces cogió el cabrito, cogió la manguera y empezó a lavarlo, a manguerazos. Pero al primer manguerazo, se dio cuenta que las cosas no iban bien. Las patas estaban torcidas. Segundo manguerazo, la cabeza estaba hundida, chata, deformada. Pero, cuando cogió un trapo y le limpió el hocico al animal, ese campesino gritó de horror y ese grito hizo eco en todas las montañas de Jericó. Porque ese cabrito no tenía las pupilas alargadas de las cabras, tenía exactamente los ojos verdes de su hermano. Fin. Espero les haya gustado este cuento. Este es un fragmento de El Poseído bajo los árboles, que es una pieza mucho más larga en el relato. Un abrazo y feliz noche. Pueden encontrarme en redes sociales como suescun.blog.

0: Aquí estamos en el cartel paranormal de la Mega. Buenas noches, Colombia, desde donde se origina este programa, exactamente desde Bogotá, calle 37 con Caracas. Aquí está la cabina del cartel paranormal de la Mega. Buenas noches para todos. Soy Dani Tres Palacios del Tripas. Un abrazo grande a la gente que está en el YouTube. Los de YouTube. ¿Cómo andan mis amigos youtuber? ¿Qué dice Alejo de 23? Desde Cali, ¿qué dice el John Charles? ¿Listos para ir a echar salsita? ¿Qué dice Miguel Black 93? ¿Cómo vamos? Están hablando ahí en el chat de YouTube, si hay foto y video, no hay que estarán hablando. Qué porquerías hablan siempre los de YouTube, pero están hablando por allá que si hay foto y video, no sé. Muy bien, abrazo para todos los del YouTube, espero que ya le hayan dado like. Hola Zion, hola Jember, hola Hernán. Los de TikTok, ¿qué dicen? Saludos desde Fontibón, la gente de Fonti. Dolcey, desde el Valle. Helios, desde Bogotá City. ¿Qué dice la ingeniera Julie? ¿Cómo vamos? ¿Todo listo para viajar por el universo del terror? ¿Para oír historias? Y vamos a ver, anoche hubo un oyente que dijo que se iba a conectar hoy, que de pronto nos hacía un recorrido por unos cementerios que él tenía muy cerca a su casa, que había mucho cementerio por ahí. Vamos a ver si él se conecta, estemos pendientes del chat, ustedes me ayudan a cantar la zona, como dicen por ahí, a ver si él nos hace este recorrido y podemos ver cementerios que tanto nos gustan en el cartel paranormal y a ver qué sucede. Entonces estemos pendientes ahí de él en el chat, si se reporta a nuestro amigo que me escriba. Ay, creo que llegó. Sí, Bermúdez, aquí creo que llegó Bermúdez, era él. Ay, espere que no he cambiado el título acá. Aquí pongámosle terror. Bermúdez, ¿cómo vamos? ¿Bien o no?
1: Bien, usted, mi hermano, bien, bien, bien.
0: Ah, bueno, bien. ¿Sí terminó de arreglar ayer la casa?
1: No, el...
0: Hola, pausó su live, Bermúdez, hola.
1: Hola, Dani, ¿ahí?
0: Ay, mi hermano, ¿cómo le fue ayer con la casa, lo que estaba ordenando?
1: No, el storage.
0: Perdón. Arreglando el storage. Perdón, un almacén. Sí, usted decía organiz. Tiene toda la razón, sí, no era su casa, sino un almacén. Tiene toda la razón.
1: No, bueno, viejo Dani, mira, te iba a comentar. Estuve averiguando el tema, cómo era pues para poder asistir, pero la cuestión es que, mira, en ese momento nosotros tenemos la misma hora que Colombia, acá en la zona donde yo estoy.
0: Sí.
1: Entonces... tendría o que solicitar un permiso o tendría que hacerlo un poco más temprano. ¿Por qué? Porque resulta que si voy a esa hora, o sea, fuera de los horarios que normalmente manejan esos cementerios, es considerado como una violación a la propiedad privada.
0: Así no, entonces, así no tengan reja ni nada.
1: Exacto, exacto. Sí, yo pensaba que por estar así pues era un espacio abierto, pero dice que aún así puede ser un delito por violación a la,
0: ¿sí?,
1: a la propiedad privada.
0: Le creo porque a mí me pasó ahorita en el Mundial hace unos 15 días que estaba en Dallas, que me encontré con un cementerio, sí, abierto así y recuerdo que yo le dije a la gente, bueno, en cualquier momento me toca desconectar porque si llega la policía y yo estoy acá dentro del parque, así no tenga rejas, pues le pueden decir a uno, ¿qué hace usted hasta ahora acá?
1: Sí, sí, Dani, es cierto. Y bueno, y más que hasta ahora, por ejemplo, ayer cuando me conecté, no había absolutamente nadie, o sea, hasta ahora la verdad hay muy poca gente y todo eso, y pues hay mucha policía patrullando, entonces claro que si me ven en el cementerio alumbrando y todo esto, pues sí va a llamar la atención y posiblemente sí puedo meterme en un problema, como puede que no, pero pues es mejor no correr riesgos.
0: De acuerdo, entonces, es mejor no torear a esa policía gringa.
1: Sí, no, y pues ahora las cosas como están, la verdad, un poco complejas con el tema de los inmigrantes, es mejor evitar esas situaciones.
0: No se preocupe, Bermúdez, lo entiendo perfectamente y tranquilo, en el momento que podamos, que tenga un permiso o algo, o encuentre una locación que pueda, ni más faltaba, entonces tranquilo, hermano, prefiero ahora sí y no que se metan chicharrones usted por acá con la policía hasta hora de la noche, ¿bueno?
1: Sí, viejo Dani, o si gusta el domingo, si quiere más temprano, tipo, no sé, 8 de la noche o a las 7, también puede ser.
0: Bueno, hágale el domingo, está Paul ahí conectado con lo paranormal en vivo desde las 7 de la noche, que hacemos siempre los domingos, paranormal toda la noche es de las 7, entonces, para que se conecte y le diga al pulpo, que usted el domingo de una, yo le informo a él y hacen el recorrido el día domingo, de una.
1: De una, Dani, igual voy a ver si cómo es el tema para un permiso o algo, a ver si es algo fácil, pues lo hacemos, y si no, pues ahí miramos entonces para el día domingo.
0: Hágale, mi hermano. Perdón que estaba aquí para darle la cuenta al Pulpo. Listo, entonces de una, el domingo, si quiere, él está transmitiendo desde las 7, se conecta y hacemos el recorrido, de una.
1: Claro que sí, Dani, muchísimas gracias, papá.
0: A usted, mi hermano, igualmente, bien. Bueno, el man lo intentó, pero sí, tiene toda la razón. Muchas veces porque el lugar esté abierto y sin rejas no significa que usted pueda entrar a la hora que quiera, ¿no? Hay unos horarios, a mí me pasó en Dallas, ¿se acuerdan que yo estoy en un cementerio? Y ya cuando cayó la noche y por ahí pasaban las patrullas, yo pues me tuve que despedir porque pues sí me habían dicho, hombre, ahí le puede llegar la policía y decirle, ¿qué hace usted aquí hasta ahora? No, es que no hay reja, no, no señor, pues tampoco puede estar ahí. Pero bueno, pero si alguien, ¿por qué no? A esta hora de la noche o más tardecito está en algún lugar sobrenatural, en una finca, en la fábrica y puede transmitir. Ustedes saben que siempre estoy dispuesto a que prendan su cámara y transmitamos desde algún lugar paranormal, ni más faltaba. Desde que tengan señal de internet, la logramos. Pero obviamente que tengan permiso porque no quiero que se metan en algún lío. ¿Se acuerdan el recorrido que hicimos hace unos meses de unos tipos que tuvieron que esconderse en un colegio y llegó la policía y dejaron el carro botado? Y después, ¿qué video? Y les tocó salir por atrás y bueno, eso fue bastante voltajo ese recorrido que hicimos acá en vivo. No sé si lo recuerdan, de un cementerio que se metieron allá a buscar fantasmas y eso fue más el terror real, es metiendo por un bosque atrás, la policía por el frente. Eso estuvo bien delicado, no en fantasmas, sino en el tema de la policía allá. Y también fue en Estados Unidos, si mal no recuerdo. Bueno, pues vamos a contar historias, ¿por qué no? Las historias de ustedes que tanto nos apasionan, que tanto nos dan miedito. Los fantasmas, las brujas, los vampiros, la parálisis del sueño. ¿Qué les ha pasado a ustedes? El hombre, el sombrero negro los visitó anoche. ¿Creen ustedes que tienen brujería? ¿Nos quieren contar por qué creen que tienen brujería? ¿Tienen algún don sobrenatural? ¿Quieren leer las cartas en este programa? ¿Quieren leernos el futuro, la mente? ¿Decirnos cuándo habrá un terremoto? ¿Tienen esos poderes? Aquí también se pueden subir en cualquier momento y con mucho gusto hablamos. Aquí hay puerta abierta para todo el mundo, solamente es que entren al TikTok de La Mega y pidan la palabra y de una. Colombia, buenas noches.
2: Buenas noches. Desde aquí en Colombia para contarle una historia.
0: Desde Colombia. ¿Tiene usted el ventilador prendido? Es mi impresión.
2: Sí. Una historia que me ha sucedido.
0: Amigo, puede apagar el ventilador, le agradecería.
2: Ok.
0: Apague el ventilador. Listo, para que escuchemos bien la historia. Ahora sí, adelante, bienvenido.
2: Bueno, Brian.
0: A ver.
2: Una historia que me ha sucedido y me ha pasado por rato y que me sucede cada rato, que me aparece como un ave, un pájaro negro. Y me mira cada rato y como un animal poseído, no sé.
0: Bueno, muy bien, se le aparece un pájaro negro y él cree que es que está poseído. Muchas gracias por la historia. Carola, y buenas noches.
3: Buenas noches.
0: Bienvenida, ¿cómo me le va y qué historia nos quiere contar?
3: Mira, yo tengo demasiadas historias porque en Navidad me he sentado mucho a hablar con personas mayores. Y mi papá era de Caldas, mi mamá es de un pueblo que es del Magdalena, y en los pueblos siento que es como que están como más expuestos a que les pasen cosas paranormales.
0: Sí.
3: Bueno, mi papá decía que cuando estaba chiquito, él, cuando su papá iba de viaje, se iba a dormir a la casa de la abuela. Y todos los días que el papá estaba de viaje, él dormía en casa de su abuela. Pero Dani, no es por hablar mal de mi abuelo, porque tampoco es así, pero usted sabe cómo eran las relaciones de antes. Que si al hombre no le parecía algo, se desquitaba con la mujer. Él dice que en unas vacaciones estuvo en casa de su abuela y su abuela se fue para el pueblo a hacer quehaceres y regresó tarde en la noche. Y cuando regresó le dijo a la tía, mira, el niño todavía está aquí. Vamos a llevarlo porque si él regresa de viaje y no lo encuentra en la casa, se va a desquitar con ella. Y él dice que a esa hora, como a las 11 de la noche, emprendieron el viaje. Y bueno, los que conocen Caldas saben que en los pueblos de Caldas hay muchos potreros, hay muchas curvas, hay muchas lomas. Y él decía que él en su rebeldía de niño, de ay, no me quiero ir para allá. Entonces lo que hacía era que caminaba lento. Y ellas dos iban delante de él caminando. Y en una curva se le perdían, pero él daba la vuelta a la curva y otra vez las veía. En una loma de pronto las dejaba de ver y otra vez las veía. Y él dice que como de una loma hacia donde estaba él, venía una bola de fuego a toda velocidad. Dice él que él, o sea, de niño se quedó como mirando, ¿qué es eso? ¿Qué es lo que viene? De pronto sea un carro. Entonces él dice que la bola de fuego pasó en el medio de su abuela y su tía, que no llevaban más de 5 dedos de distancia. Y se detuvo enfrente de él, y era, bueno, no sé cómo también describirlo, porque ahora todo el mundo es sensible, pero te diré cómo él me dijo a mí.
0: Ajá.
3: Era un hombre negro,
0: sí,
3: de casi 2 metros, musculoso, que arrastraba unas cadenas gruesas, gruesas, y todo su cuerpo era como si fuera candela. Y él en su impresión salió corriendo y se le colgó a la abuela del cuello y le decía, vi al diablo, vi al diablo. Eso con el tiempo le generó una aberración sobre el diablo, y decía que había un niño del pueblo que, como sabía que él le tenía miedo al diablo, se vestía de diablo y él salía corriendo y se metía debajo de la cama y todo eso. Bueno, y también dice, bueno, una que me pasó a mí por andar de atrevida. Había una casa de una señora.
0: Uh-huh.
3: Y tú sabes que uno de niños inquieto, yo me metí. Y había una habitación que estaba en obra negra.
0: Sí.
3: Y yo entré a esa habitación y vi que detrás de la puerta había una foto de un hombre, había una vela y un vasito de agua.
0: Ok.
3: Y yo, cuando regresé a mi casa, le decía a mi mamá, mami, yo entré a casa de tal persona y vi esto y esto. Y me dice, sí, yo sé quién es ese hombre. Resulta que en mi pueblo había un hombre, que no puedo decir el nombre porque está emparentado con mi familia, que la gente decía que era el mismo diablo. Era dueño de una finca muy grande y esa finca no la cuidaba nadie, porque todo el mundo le tenía miedo. Pero sí tenía 7 perros que cuidaban la finca. Y él, para entrar a la finca, cantaba una canción. La canción no me la sé, eso sí, se los dejo. Pero él decía que después que él cantaba la canción, los perros venían y ya podía uno entrar a la finca. Y decía la gente que a veces se encontraban cuerpos de personas que los perros se habían comido en la noche, que intentaban meterse a la finca porque la veían sola. Bueno, ese señor se murió. Ya dice que cuando se murió ese señor, hubo una tempestad en el pueblo, que las personas que iban llevando el ataúd se iban enterrando en el barro, y no solamente que se iban enterrando en el barro, sino que pesaba, y entre más caminaban, más pesado se hacía. Y entonces cuando llegaron al cementerio, que ya tenían el
4: hueco. ¿Cuál hecho?
0: Sí.
3: Tenían un hueco donde ya lo iban a enterrar, había un toro negro. Y la gente, al ver el toro, salió corriendo y lo dejaron el ataúd botado. Y ya con el paso de las horas regresaron y lo enterraron. Resulta que la familia de él, no sé qué sea, que es, fue el señor en vida, cuando alguien tiene una deuda de dinero, le ponen la foto, ponen el nombre de la persona que le debe dinero, una vela, un vaso, y además le dicen que cuando esa persona le pague la deuda, ellos le mandan a hacer una misa. Y eso fue lo que yo me encontré en esa habitación. Alguien que le debía dinero a esa persona y que lo estaba velando para que le pagara.
0: Muy bien, bueno, Carola, y como dice, muchas cositas paranormales le han sucedido. Ella aclara algo interesante al principio, y es que en el campo, y les hago esa pregunta, en el campo como que pueden llegar a pasar más cosas sobrenaturales, paranormales, pero ¿es porque es el campo o es porque hay más silencio, más tranquilidad, más oscuridad y nos percatamos más de las cosas que en la ciudad, que hay más ruido, hay más luces, hay más movimiento, vamos más rápido en todo, entonces a lo mejor sí están esas mismas cosas sobrenaturales? Pero como hay tanta contaminación, llamémoslo así, no nos damos cuenta. No es lo mismo caminar hasta ahora por una ciudad, entre un barrio, entre edificios, entre carros, que usted caminar en un potrero, ¿no?, para llegar a una finca. García, buenas noches, bienvenido. ¿Qué nos quiere contar usted, amigo? ¿Puede prender su micrófono, por favor?
4: Buenas noches, Daniel, ¿cómo estás?
0: Bien, señor, adelante, bienvenido.
4: Gracias, Daniel. Mira, la historia que te quiero contar pasó más o menos en el 2016.
0: Sí.
4: Eso era cuando yo prestaba servicio militar.
0: ¿Qué pasó?
4: Nosotros éramos de un batallón de la 15ª Brigada que se adscrita al Chocó. Y nos mandaron a patrullar al Chocó. Y resulta de que llegamos, cuando nos iban a mandar al área de operaciones, unos soldados profesionales nos dijeron, tengan cuidado que para la parte donde van, no se van a estar enamorando a las mujeres, ni a las indígenas, ni nada de esa gente, porque esa gente es muy puerca por allá. Nosotros hicimos, pues, caso a lo que nos dijeron los soldados más antiguos, que eran los que venían de salida. Entonces, en ese momento, nosotros duramos como un mes en una parte que se llama Brisa Chocó.
0: Sí.
4: Entonces, como al mes, nos salió un traslado que teníamos que ir a ocupar una base militar en Llano Rico. Cuando nosotros no fuimos, todo iba normal, como normal. Y cuando llegamos a la base, un día cualquiera, se aparecen dos muchachas preguntando por uno de los soldados. Entonces, uno normalmente en el ejército acostumbra a tener a un compañero que anda para arriba y para abajo con uno, que uno le dice lanza, el lancita, ¿no? El lancita va conmigo, el lancita de esos. Uh-huh. Entonces, en ese momento, el que estaba de guardia en la puerta mandó a llamar a uno de los soldados, a los que habían venían, pues la muchacha vinieron a preguntar. Y él dice que él ve cuando una de las muchachas le pasa a uno de ellos un suéter que era una camisa amarilla y le entregó unas monedas y le dice, ah, mira, que para que esas monedas sean, para que te compres un cigarrillo o algo. Y él vino y se cogió las monedas y se las metió a la billetera. A partir de ese momento de que él recibió eso, mano, comenzaron a pasar una cantidad de cosas. El comandante de nosotros, patrullaba con nosotros, el hombre es ateo. Hoy en día todavía es ateo. Entonces, pasó un problema entre los compañeros, empezaron a pelear y nos sacaron de la base para patrullar afuera. O sea, nos tenían relajados y nos mandaron a patrullar, a caminar, para que llegáramos la pelea. ¿Y cómo le parece que llegamos a un punto por allá? No me acuerdo, no sé si era Playa Roja o algo así. Llegamos allá y una noche estábamos todos estábamos ahí prestando centinela, cuando el hombre empieza a gritar en el cambuche de él. Empieza a gritar, cayó una muchacha que le estaba jalando la hamaca, que le tocaba el canto de la hamaca. Entonces, todo el mundo salió como corriendo a ver qué era lo que le pasaba. Entonces, en ese momento, ese marica cogió así como que el fusil para reaccionar a donde supuestamente estaba la muchacha, pero no había nadie, mano. O sea, todo el mundo mirábamos y no había nadie, ¿sí me entiendes? Y él dando grito de que sí, de que allá había una persona, que la persona estaba en el canto de la cabulla. Entonces, pero no hay nadie. Y él del desespero lo intentaban agarrar. Man, éramos como 8 agarrándolo y no podíamos con él. Y él era uno de los más delgados porque él era cananero. El hombre era el que le cargaba las cananas al ametrallador. Entonces, mi cabo, uno de los cabos que en paz descanse, que el hombre ya no está, lo agarró y le decía a mi primero de que, o sea, que él pareciera que estuviera como poseído. Entonces mi primero, que esa es la marihuana, que ese marica está fumando mucho marihuana, que no sé qué poseído va a hacer eso. Entonces vino mi cabo y le digo, no, mi primero, lo que pasa es que usted no cree. Entonces nos dijo a nosotros para que empezáramos a rezar el creo. ¿Cómo le parece que cuando empezamos a rezar el creo, ese man empezaba a revolcarse así en el bar, así en la tierra, como una culebra, y empezaba a hablar y a decir cosas que no le entendían? Entonces mi cabo cogió una medallita que él tenía de la Virgen y se la puso en la frente y empezó como que a decirle que, pues, que lo dejaran paz, que él no le pertenecía, que no hay que... Y en un momento el hombre dice, se queda callado, o sea, el compañero mío, y le dice, él me pertenece y me lo voy a llevar. Cuando él dice eso, pues, o sea, no lo dijo en su voz, sino que lo dijo como en voz de mujer, mi cabo dice, no, marica, cojamos a ese man y llevémonos para una iglesia. Lo cargamos, o sea, eso era tarde de la noche, y había una iglesia evangélica abierta. Lo metimos ahí, y cuando lo metimos, habían como unas personas orando, y le hicieron como un círculo, y el pastor empezó como a orar y la vuelta, y cuando el pastor dice, si él se despierta, no le vayan a dar agua, porque él le va a dar sed. Entonces, dicho y hecho, cuando el pelado reaccionó, lo primero que pidió fue agua. Fue lo primero que pidió. Entonces nosotros le preguntamos al pastor de que por qué no le podíamos dar agua. Entonces, no, que eso es malo. Que eso es malo, nos decía el chocuano. Entonces, bueno, nosotros ahí vinimos y lo dejamos un rato con ellos. Ellos lo terminamos de orar, le terminaron de orar. Y mi cabo grabó un video y ese video lo mandaron para el batallón en Carepa. Entonces dijeron que era que el pelado, al parecer, estaba teniendo problemas de esquizofrenia o algo así.
0: Sí.
4: Y lo mandaron a buscar. ¿Y cómo le parece que el pelado se desapareció?
0: ¿Cómo así? O sea, ¿no volvieron a saber de él?
4: Nunca.
0: ¿Y qué creen ustedes? ¿Qué le pasaría?
4: ¿Sabe qué era lo peor? De que la mamá de él, es de un pueblo de Bolívar, se llama Arjona. No sé si lo has escuchado.
0: Ok, de pronto.
4: Y la mamá decía, o sea, como que mandó, puso una demanda o algo así, porque más nunca se supo de él. El hombre un día pidió un permiso, se lo dieron para ir a la tienda y el man no volvió.
0: ¿Y a qué conclusión llegaron ustedes, los cercanos a él? ¿Qué le habrá pasado?
4: No, nosotros, o sea, cuando nosotros nos dieron la noticia de que Suárez había desaparecido, entonces empezamos como a hablar, ¿sí me entiende? Y fue cuando empezamos como a atar los cabos sobre las muchachas. Entonces resulta de que uno de los, el lanza de él, estaba diciendo que él había tenido relaciones sexuales con una de esas muchachas. Entonces que la abuela de la muchacha le dijo a ella que no se preocupara de que él iba a ser para ella, que ella que ella lo mandaba a traer. Entonces cuando el lanza de él dijo que él le había dado unas monedas, que no sé qué, buscaron la camisa y él todavía la tenía en el equipo y las monedas las tenía en la billetera. Entonces dicen que por eso, de pronto por ahí que lo pudieron haber jodido o embrujado, no sé, pero el hombre se desapareció. Imagínate que eso fue en el 2016, y a él la hora, y a veces hablo con los cursos míos y yo les pregunto, oiga, venga acá, no se supo más nada de Suárez. Más nunca, weón. La mamá lloró, le hicieron como que lo buscaron hasta por las morgues y nada.
0: ¿Por qué cree usted, amigo García, que a los soldados, a los militares y en los batallones, en los puestos en los que ustedes allá están, por qué hay tanta actividad paranormal? ¿Por qué atraen tanto esto? Porque uno oye a los militares y la mayoría hablan de brujas, del duende, del diablo, de ver el soldado que se desvió allí, entonces se les aparece. ¿Por qué creen ustedes que los militares son como un imán para esto? ¿O es el sector donde están? ¿O algo tiene que ver el ser militar?
4: Mira, Dani, que yo no, o sea, realmente yo no sé, pero con certeza que pasan una cantidad de cosas impresionantes. Imagínate que eso, uno a veces dice, no, que es que porque, no sé, o sea, se trata muy mal a la gente, o de pronto porque se habla muy mal de la gente, eso atrae cosas. ¿Cómo te parece que en Carepa una vez, mi primero nos dijo que nos tomáramos una foto, todo el pelotón, y éramos 30 hombres, y en la foto salieron 31?
0: Es que a ustedes les pasan unas cosas muy raras, y entonces es donde uno se cuestiona. Le voy a decir algo, no lo tome a mal. Muchas mujeres dicen, a los militares los asustan muchos porque son mujeriegos, dicen algunas mujeres. Uh-huh. Otros dicen, no, es porque están en la selva. Eso podría ser. Otros dicen, bueno, en cuestión de brujas es que les atrae el uniforme a las brujas en los pueblos. Como que son llamativos ustedes para ellas. Oye, una cantidad de cosas que yo a veces digo, ¿cuál será la verdad, no?
4: Es muy raro, es muy raro. Yo hace tiempo quería comentarle esa historia, pero no sé, me daba como cosita que de pronto uno no sabe, o sea, que hay gente que sabe mucho y de pronto lo busquen a uno, no sé. uno queda como con esa zozobra en la cabeza. Pero sí le digo de que a los militares, yo duré 2 años allá y siempre fueron dos años pesaditos, más que todo en el Chocó, porque nosotros duramos 2 años, fue en el Chocó.
0: Eso le iba a preguntar, ya que estuve en el Chocó, ¿le tocó ver mucha brujería de pronto de compañeros o de algunos personajes que hicieran brujería, que se mandaran a blindar el cuerpo, a rezarse, alguna cosa así extraña? Porque allá se mueve mucha brujería.
4: Bien, bien por esa pregunta. ¿Cómo le parece que llevamos como ya 10 meses, pues, en el ejército? Uh-huh. Y nos mandaron por una parte que se llama Salaquí. Okay. Eso queda por los lados de Cacarica, entre pues, frontera con Panamá, más o menos. Y nosotros patrullábamos con soldados profesionales, porque la zona es muy pesadita, por ahí hay mucha guerrilla y mina y toda esa cuestión. Y teníamos un curso que siempre, siempre de noche que pasábamos por el cambuche de él, él estaba hablando. O sea, hablaba con alguien y no había nadie, ¿sí me entiendes? Entonces nosotros siempre le preguntábamos, hey, marica, ¿tú con quién estás hablando, weón? No, es que yo hablo con unos amigos. ¿Pero con quién? Hasta que un día el hermano echó el cuento. Que supuestamente, pues no sabemos si es cierto, pero nosotros le creíamos y le creemos todavía. ¿Cómo te parece que cuando él estaba niño, la abuela como que practicaba la brujería? Uh-huh. Entonces la abuela como que le puso como un duende. Entonces tenía dos duendes, uno bueno y uno malo. El bueno lo tenía con la novia, o sea, con la pareja de él, que para que la ayudara, para que lo protegiera y toda la cuestión. Y el malo era el que andaba con él. Solamente él, o sea, como que el duende salía cuando él lo llamaba. Entonces, nosotros le decíamos, marica, pero, o sea, ¿cómo así? Entonces, que sí, que mi abuela hizo unas cosas con huevos. Que, bueno, él nos explicó una cosa así, que fue como hizo la vuelta con el duende. Entonces, una vez, él se levanta como a las 6 de la mañana llorando. Y que el duende malo le había dicho que ese día íbamos a morir todos. Que todos íbamos a morir. Porque teníamos que hacer un desplazamiento. Habían dos montañas. Entonces mi primero quería coger el camino largo. Para poder rodear la montaña y por si algo no nos fueran a coger desde arriba hacia abajo. Porque nos jodían, ¿sí me entiendes?
0: Claro.
4: Entonces mi primero nos dijo, no, el desplazamiento lo vamos a hacer por la parte de abajo. Entonces, ¿cómo le parece que él empezó a decir de que el duende le había dicho que si nosotros hacíamos ese recorrido, nos estaban esperando, nos iban a matar, que a todos nos iban a matar? Entonces mi primero, no, ese soldado está loco, ese güey puta, ¿qué le pasa? ¿Qué eso? ¿Qué lo otro? Entonces, bueno, mi primero le dice a un cabo, le dice, venga, cabo, coja 8 hombres y haga un pack. Un pack es un puesto avanzado de combate.
0: Okay.
4: Pues se fue, no fue, el vino cogió el ¿cómo es? La escuadrita y se fue. Por ahí como a las 2 horas el hombre volvió. Ese cabo era de Santa Marta, era uno moreno alto. Y el man llegó como un papel, pálido. Entonces le preguntamos de qué, o sea, todo el mundo como que, qué picado, qué pasó. Entonces resulta que como a 1 kilómetro más o menos, sabe que encontraron un cambucho donde había más de 250 cambuches armados, en el sentido de que de pronto sí era verdad lo que estaba diciendo el Bendy, que habían por ahí, tuvo que haber un pelotón por ahí de guerrilla de más. Entonces mi cabrón, mi primero, pida apoyo. Entonces cuando mi primero lanzó, o sea, por radio se comunicaron, imagínense que fue en cuestión de como una hora, llegaron 4 helicópteros por nosotros, nos sacaron y llegaron soldados profesionales y los mandaron para hacer ruta. Ese día cayó un soldado profesional que era apellido Rosso en una mina y le volaron el pie. Entonces el pelado le decía a mi cabo, si es que no está diciendo mentira. Entonces mi cabo le decía, yo le creo, pelado. Y mi primero, no, qué va, eso es suerte. Qué puta, que duendes ni qué duendes. Entonces él nos dijo, el curso mío nos dijo, de ahora en adelante, cada vez que se haga carne, hay que guardarle un pedazo de carne al duende. ¿Para qué? No sé. Pero así era. Desde ese momento, siempre que se hacía carne, se le daban dos porciones de carne al curso de nosotros, y él solamente se comía la media coca. O sea, en la marma, él se comía la media y la dejaba ahí en la hamaca y él se salía del cambuche. Cuando él volvía, ya no había comida. Y era lo que nosotros nos dejaba sorprendidos, porque nosotros decíamos, pues puta, pero ¿cómo así? ¿Sí me entiendes? Si nosotros no vemos nada.
0: Sí.
4: Pero cuando nosotros pasábamos de noche, sí lo escuchábamos hablando con gente. Se escuchaban a veces hasta las dos voces. Pero mirábamos de rapidez y ya no había nadie.
0: Oiga, ¿qué historia las de ustedes, los militares, ¿no? O sea, los duendes, las brujas, los fantasmas, el diablo. ¿Usted cree que si ya se encuentra en su casa, ya está en una ciudad, usted cree que todo eso quedó allá? ¿O usted cree que hace los militares cuando salen de la zona, llamémosla de peligro o de trabajo, como lo quieran llamar, se pueden llevar eso a casa, esos espantos, esos espíritus, esas brujerías? ¿Qué cree usted?
4: No, yo digo que todo eso queda allá. Queda allá porque nosotros estuvimos, pues, el batallón donde yo estaba era un batallón de selva, eso lo movía mucho. Lo mandaban de un lado hacia el otro. Entonces, pues, llegamos, estuvimos en parte donde nunca pasó nada. Nunca se escuchó nada. ¿Sí me entiendes? O sea, nosotros, normal. Y a veces llegábamos a parte donde uno sentía como, no sé, la vibra, la energía, no sé. Se sentía súper raro. Siempre era como que uno decía, aquí algo va a pasar, o nos manteníamos así como a la expectativa, ¿sí me entiendes? Pero cuando nos cambiábamos a otras partes donde no, normal. Incluso salíamos de permiso a la casa y nosotros a veces les comentábamos, por ejemplo, mi mamá que es de un pueblo que se llama Mompox Bolívar, no sé si lo has escuchado.
0: Sí, claro.
4: Bueno, mi mamá que sabe mucho del tema, yo le echaba los cuentos. Los cursos míos hasta se iban conmigo para casa y hablábamos con mi mamá. Y a veces mi mamá nos decía eso, que a veces son cosas que quedan en X o Y momento, en lugar o en la tierra o algo así. Violencia que pasan y a veces son almas que quedan en pena por ahí o gente que se dedica a eso, a molestar y a molestar.
0: ¿Usted cree que después del combate o de tantos enfrentamientos del ejército, la guerrilla, en el momento que una persona desvive a otra, sea del bando que sea, el espíritu puede atormentar a esa persona? ¿Usted sin combate desvivió a alguien? ¿Usted de pronto esa noche o al otro día sentía de pronto que algún espíritu lo atormentaba?
4: No, la verdad no. O sea, nosotros vivimos eso, pero no, nunca sentimos. Solamente sentían los que les pasaban la cosa. De eso ninguno. Mi persona, o sea, yo... La verdad, yo nunca sentí que me tocaran, que me jalaran, que me llamaran, que yo ver con una sombra, así no. Incluso que me ha pasado ahora trabajando, como yo reparto mercancía en un camión para los lados del Magdalena Medio, me ha pasado cosas en el camión que nunca me pasaron prestando servicio militar por ahí en el Chocó.
0: Antes de pasar a lo del camión, en el ejército, ¿usted cree que personas que desviven a otras en este mundo... Y hablemos del ejército, los que están en el ejército, que es su labor, es su trabajo, proteger, cuidar a un país, pero en el momento de un combate desvíen a otro ser humano. ¿Usted cree que eso se va a pagar en el más allá? ¿Usted cree que hay un castigo en el más allá por haberle quitado la vida a otra persona, independiente sea clasificado como malo o vándalo o como sea?
4: Yo diría que sí. Yo diría que sí, porque es que, pues... Para eso mandaron un mandamiento que se llama no matarás. Y yo digo una cosa, que uno matar a otra persona que realmente uno no la conoce, nunca le ha hecho nada. ¿Sí me entiendes? O sea, eso, yo digo que en algún momento eso debe tener su consecuencia. De hecho, yo soy fiel creyente de que los soldados pagan sus cosas aquí, porque la mayoría, no voy a generalizar, pero la mayoría se les acaba el matrimonio. La mayoría le pasan cosas feas, ¿sí me entiendes? O sea, pues en el trayecto de su vida, pues digamos que a veces dicen, no, es que se le acaba el matrimonio porque ellos pasan por allá tanto tiempo y la mujer queda sola tanto tiempo, entonces ella también necesita un calor, pero es que todas las mujeres no son así. Entonces yo digo que a veces uno paga las cosas aquí mismo, ¿no? Antes de irse. O ya otros, y como que lo ponen a penar.
0: Los que pierden la vida ya en combate, en medio de la selva, en las trincheras, ¿usted cree que quedan allá penando de la manera en que murieron y quedan ahí siempre penando entre esa selva, o algún día descansarán en paz? ¿O qué pasa con ellos después de un campo de batalla, por ejemplo?
4: Si uno logra recoger el cuerpo, pues uno le da la cristiana sepultura. Pero uno lo que trata es eso, en un combate, tratar de salvar los cuerpos de los compañeros, más que todo es por eso, para poder darle cristiana sepultura, para que no queden de pronto por ahí penando. Yo lo creo es que más de esa gente que de eso, por decirlo, falso positivo, que lo mataban por ahí, los enterraban, eso, de pronto esos son los que quedan penando.
0: Ahora usted maneja un camión en el Magdalena y dice, me pasaron cosas que nunca me pasaron en el ejército. ¿Como cuál?
4: Como ver una sombra, mano, de un hombre. Sí, o sea, mané, que eso pasó, ¿cuándo fue, amor?
5: 15 días.
4: Fue la semana pasada, ¿cierto? Mané, que la semana pasada, mano, una sombra literalmente de un hombre parada al frente mío. O sea, nosotros estábamos Doral, ¿sabes dónde está Doral, cierto?
0: Sí.
4: Bueno, estábamos allá y estábamos en el baño, mano. Yo estaba en el baño bañándome, cuando la puerta es de acrílico. Y obviamente yo ando con un compañero. Y eran como las 12, me metí a bañar. Cuando me estoy bañando y miro para la puerta, veo la sombra ahí. En el momento a mí no me dio miedo. Porque yo dije, no, este man que... O sea, yo pensé que era el compañero mío. Yo le dije, ve, este man que hace parado ahí. Y yo me quedé así como que chorreando el agua. Y le pegué a la puerta del acrílico, pues para aquí, pero no, o sea, yo le pego a la puerta del acrílico y la sombra se desaparece. O sea, literal se desapareció. Ahí cuando yo salí de ese baño y el compañero, yo le dije, hermano, uy, hermano, ¿cómo así? Y yo, sí, hermano, pasó eso y eso. Incluso hasta llamé a mi mamá para decirle. Entonces ya le dije a mi mamá lo que me había pasado. Y ella me dijo, no, que de pronto es una bruja. O le puedes hablar, ella me dijo, le puedes hablar, háblale, pregúntale qué quiere. Y yo le dije, no, ma, yo no le hablo a ellos, yo por eso no le falto el respeto, yo no le... Sí, o sea, yo respeto toda esa cuestión. Yo le dije, yo no los menciono, yo no los invoco ni nada por decirlo, a mí no me tienen por qué estar molestando. Si quieren algo, que se lo digan a otra persona, a mí no. No, hijo, porque es que a veces las almas eligen a una persona, de pronto esa alma lo eligió usted. A la próxima que le aparezca, le pregunta. Entonces yo, no, yo espero que más nunca me vuelva a aparecer. Es que eso fue hace la semana pasada, eso fue el miércoles, hace 8 o 9 días. Sí, hace 8 o 9 días.
0: Muy bien, bueno, mi amigo, pues, bueno, una vida bastante sobrenatural por la profesión como militar, luego ahora con el camión, y ahora en casa con su familia y todo esto, ¿qué protección utiliza para todo este tipo de energías? O de cosas que no sabemos ni qué son. ¿Cómo se protege usted?
4: No, pues, como le digo, mi familia es muy católica.
0: Ajá.
4: Tanto la familia de mi esposa como la mía. Mi mamá más que todo, porque mi mamá sí viene de un pueblito donde siempre suceden muchas cositas. Y sí, ella protege a su manera y nos enseñó a protegernos a nosotros, que siendo católicos, que con la medallita, que con el rosario... Y así. Pero mi mamá sí tiene otros tipos de protección.
0: Bueno, muy bien. Pues, amigo García, muchas gracias por esta charla, muy amable.
4: Listo, gracias. Gracias. O sea, tenía ratico que quería hablarle, pero me daba como cositas hasta ahora que estoy aquí con mi esposa y le dije, no, mamá, a mirar
0: no,
4: a
0: ese, no le dio sale. Cositas estar dando allá plomo en el acervo, en ese camión por el Magdalena, cosita hablar acá, no, hermano.
4: No, es que le digo una cosa, Ani. Imagínate que estoy hablándole aquí donde estoy, en esto mismo estoy en Medellín, está lloviendo, hace frío y estoy sudando. O sea, siempre que hablo de esos temas, no sé, mano, o sea, me pongo a sudar, me da hasta nervio, marica, porque ya yo digo que a veces son cosas que lo pueden escuchar a uno.
0: Oiga, y, ¿quedan ustedes como traumatizados de pronto? No sé, que usted se levanta a la medianoche soñando con un combate, que le pase un avión y usted se asuste, o sea, ¿quedan como con esos traumas muchas veces de haber estado en el ejército?
4: Al principio, pues por lo que pasamos, los que pasamos cositas malucas, y al principio queda uno como que con esa zozobra, pero después ya se le va como pasando a uno la cosa. Pero sí, siempre se siente uno, pues puta, en momentos donde se está bañando uno y uno siente que van spa adentro, man, y uno spa afuera, y pues puta, ¿sí me entiendes? Siempre como complicadito eso.
0: Bueno, mi hermano, pues bueno, me alegra que haya hablado esta noche y le mando un abrazo enorme. Muchas gracias.
4: Gracias, Dani.
0: Qué historia, ¿no? Un abrazo a todos los militares, que tienen unas historias siempre extrañas, interesantes y aterradoras, ¿no? Fuerte, fuerte. Un abrazo para todos ellos, estén donde estén, que sé que son muchos y muchos con un radio se acompañan de nosotros, hoy en día con un celular, en medio de un cambuche hasta ahora, acompañados de pronto de la luna, de un animalito por ahí, con su familia, su esposa lejos, ¿no? No debe ser nada fácil. Y siempre atentos a cualquier combate que se arme por ahí. Abrazo para todos ellos que no los vemos muy seguido, pero están por ahí cuidándonos. Gracias por esa historia. Seguimos escuchando historias, misterio, terror, fantasmas, duende, brujas. Por aquí está levantando la mano Julie, la ingeniera, parece. Julie, buenas noches.
6: Hola, Dani, ¿cómo estás? ¿Me escuchas?
0: Perfecto, muy bien, muchas gracias y queremos oírla. ¿Qué sucedió?
6: Bueno, Dani, yo desde mis 18 años siempre he sufrido mucho de parálisis del sueño.
0: Perfecto, sí.
6: Antier, bueno, yo ahorita ya tengo mis 31 años, ¿no? Esto me pasa siempre en cualquier lugar donde esté, o sea, no es ni siquiera la casa, es donde yo esté.
0: ¿Y a cualquier hora puede ser también si se echó un sueñito en el día o algo, a cualquier hora?
6: Sí, cualquier hora.
0: Ok.
6: Antier, imagínate, estaba acostada con mi pareja. Mi pareja, bueno, nos despedimos.

0: entra, de una vez yo siento esa presión, ese peso encima, y cuando yo la veo, ella se me abalanza encima, me cogió la mano y me empezó a morder la mano. Bueno, yo siempre que me pasan estas cosas, yo siempre pues clamo a Dios, yo menciono a Dios. Entonces, antier, yo lo que hice fue nombrarle a Jesús y ella pues me soltó, ¿sí? Claro, y yo quedé sentada y le dije, amor, me asustaron. Me dijo, ay, pero ¿por qué siempre te pasa eso? Yo, ay, no sé. Bueno, así pasó. Oré, obviamente, oré y esa noche pues pude dormir. Al siguiente día, o sea, ayer, pasó exactamente lo mismo. Ya yo ya estaba sola porque mi pareja, como él es chef, entonces le tocó viajar a Villeta. Entonces en estos momentos pues se encuentra en Villeta. Entonces ahora, ayer, bueno, estoy sola en el apartamento, ayer pasó exactamente lo mismo, pero cuando, bueno, me dormí, de una vez sentí el peso otra vez encima, cuando siento el peso yo ya soy consciente, yo ya sé qué es lo que va a pasar, ¿no? Que otra vez me van a hacer algo, a asustar. Pero entonces ya no logro ver la persona, sino lo que veo son dos sombras que llegan pues a mi cuarto. Veo es como la silueta de esas personas. Y de una vez, o sea, yo no espero a que pase nada, sino que yo una vez me aferro es a Dios, soy muy católica. ¿Y qué? Y yo menciono a Dios y ya, esa vaina desaparece y yo me despierto. Le comenté sí a una persona y de pronto esa persona me dijo que eso era un espíritu que estaba enamorado, supuestamente, que estaba enamorado y lo tengo ahí. No sé, ¿tú qué opinas?
1: Pues a ver, es que la parálisis del sueño es un tema tan interesante porque a mucha gente le pasa, siempre lo he dicho acá, que tiene su explicación científica, su explicación paranormal. La ciencia dice obviamente que es que, para que me entiendan, que es como un corto entre el cerebro, obviamente, y nuestros órganos, nuestros músculos, que nos despertamos y no podemos movernos, digámoslo así. Es como si se desconectara por unos segundos, entonces queda uno quieto tratando de moverse, tratando de hacer algo y no puede. Que dicen que eso lo normal es que le suceda a alguien, a todos así sea una vez en la vida. Pero ahora, muchos dicen, no, esto sí es cosa de otros planos, de otras dimensiones, donde las brujas, he oído de las brujas, he oído hasta de los extraterrestres, meten acá los íncubos, los súcubos, bueno. Todos entran en la parálisis de sueño que las personas creen que durante esos segundos de parálisis, precisamente, ellos se aprovechan de nosotros. Se aprovechan ¿a qué? Alimentarse de nuestra energía, asustarnos. Entonces, usted me dice, ¿yo qué opino? Le digo, Julie, no tengo ni idea. Sí, no, de
0: No,
1: verdad,
0: es que
1: de verdad, porque yo acá siempre he dicho. Mire, en estos
0: sí.
1: temas cada quien puede creer y sacar su propia verdad, porque sería un error por parte mía o por parte de cualquiera decir, claro, eso positivo para el diablo que le está llegando a su casa por tal cosa, no. Porque si usted le pregunta a un Daniel Tres Palacios, le va a decir, no tengo ni idea. Si usted le pregunta a un padre, le va a decir una cosa. Si le pregunta a un psicólogo, le va a decir otra. Si le pregunta, en fin, cada quien le dará una respuesta.
0: Sí, señor.
1: Eso es lo bueno, pero también lo malo de lo paranormal. Entonces, siempre le digo a las personas: cada quien tiene que empezar a analizar lo que le pasa para tratar de entender lo que le pasa y buscar ayuda si es que la quiere buscar en lo que cree.
0: Yo
1: Porque.
0: creería que yo como que sí me hace falta como buscar esa ayuda porque Dani, o sea, es literal, una vez también.
1: Exacto, entonces, perdón la interrumpí, entonces, claro, buscar esa ayuda en lo que usted crea. Entonces, de pronto usted cree en el Padre y en la bendición y que vayan a su casa o a usted le hagan una oración o le hagan un rezo o ir donde el brujo o ir por allá donde los taitas, qué sé yo, donde usted
0: Sí.
1: crea. A lo mejor puede que funcione. Claro, no vamos a saber si fue la persona realmente la que la ayudó con sus menjurjes, sus hierbas, sus rezos. O si fue su mente que se programó al pensar que como ya había recibido la ayuda, ya esto se bloquea. Pero lo importante es que ojalá lo bloquee. Entonces yo por eso le digo a la gente, es perfecto, si usted quiere ir donde el padre, a que le eche su agüita bendita, o vaya a su casa y le haga una oración, o usted vaya a hacer un retiro espiritual y eso le va a funcionar, hágalo. Lo importante es que le

0: funcione. Que si vamos a comprobar que sí, sí fue el indígena, fue el chamán, fue el taita, el parapsicólogo el que me ayudó, usted dirá, sí, él fue el que me ayudó. Comprobarlo es imposible. ¿Usted cómo me comprueba a mí que una bendición es lo que le ayuda a alguien? Eso es imposible de comprobar. Pero,
1: ¿alguna vez,
0: pero si es su fe y su creencia, busque su ayuda.
1: Sí.
0: En lo que usted crea y a lo mejor soluciona el problema y obviamente va a encontrar tranquilidad, ¿no?
1: Alguna vez intenté como entablar la conversación cuando estaba en una parálisis de sueño. A mí me dijeron, no, no duermas boca arriba, no duermas de lado, duerma boca abajo.
0: O no se acueste llena, dice también la gente, que no se acuesten llenos, que les da eso.
1: Yo me acosté entonces boca abajo. La misma vaina, se me encaramó alguien encima, atrás, en la espalda. Pero entonces yo no recé en ese momento, sino que yo dije, ok, voy a intentar a ver qué pasa, ¿sí? Me acuerdo que yo le pregunté, yo hasta le tuteé, porque yo le dije, ¿quién eres tú? Esta persona sí me respondió, pero ni siquiera me respondió en inglés. O sea, fue un idioma rarísimo. Al día de hoy no supe ni qué fue lo que me dijo.
0: Sí, por eso yo le digo a todo el mundo, tienen que empezar a ser como una especie de investigadores paranormales. Eso es como si yo llego a mi casa ahorita y siento que me movieron algo. Miércoles, le toca a uno empezar de verdad a decir, venga, ¿qué me está pasando? Ahora bien, si uno en la parálisis del sueño, además de eso, cree que de verdad hay alguien que se sube en la cama, le mueve las cobijas, mueve cosas, pues pongo una cámara. Primero.
1: Sí.
0: O sea, yo le digo solamente, hagan de detectives. Si llego a mi casa ahorita y veo el sofá patas arriba, digo, miércoles, ¿qué pasó? Entonces, antes de creer que fue un fantasma que volteó toda la casa, pues digo, venga, descarto que sean ladrones, instalo una cámara antes de regañar a un gato, lo que sea. Y si ya empiezo a ver en mi casa que las cosas vuelan solas, pues digo, mierda, un fantasma. Pero de pronto después me doy cuenta y digo, ay, vea, tan pendejo yo, y es que está pasando es esto. Entonces, lo mismo, le toca a uno empezar a investigar porque, repito, usted mañana va donde un brujo y le va a decir una cosa. Claro, a lo mejor le va a decir que es que el demonio está en su casa, en usted, que necesita hierba, necesita rezos, necesita comprar 17 velones. Donde va, si va donde el padre, le va a decir otra cosa. Y puede hacer el ejercicio, consulte a 5 personas de diferentes características y le van a decir 5 cosas distintas, incluyendo el médico. Sí, pero entonces yo le digo a la gente, en lo que usted quiera creer y en el proceso que usted quiera llevar, yo siempre arranco por lo, digamos, por lo racional, por lo lógico, por la tecnología y por la ciencia. Yo. Ahora, hay gente que dice, ni creo en las cámaras, ni en los doctores, ni en nada de eso. Yo creo es en el brujo del barrio. Pues vaya donde el brujo. Si le sirve y si le ayudó, fabuloso. Pero ojo, no van a caer en charlatanes que les van a sacar una cantidad de billete haciéndoles y psicoseándolos más. Porque ese es el problema, Julie. Usted va de pronto donde alguien y ese alguien puede que le diga, mejor dicho, que usted tiene una legión de demonios. Y usted mañana no va a tener parálisis del sueño, sino va, mejor dicho, a estar psicoseada todo el día.
1: Sí.
0: Entonces, piensen bien eso, dónde van a pisar por una opinión. Porque es que el mundo paranormal, me duele decirlo, pero está lleno de muchos avispados y charlatanes que lo que buscan es que llegue una víctima, no lo llamo paciente, sino víctima, para todavía psicosearlo más y sacarles mucha plata. Entonces, piense bien, Julie. Ojalá encuentre la solución. No es que yo sea malo ni grosero, yo soy sincero. Yo aquí no le tengo la solución a ningún problema paranormal, le tengo la solución. Si me busca,
1: igual me diste,
0: o
1: igual
0: si no,
1: me
0: ya hubiera, o si no ya hubiera montado mi consultorio. Sí.
1: Me diste esa idea del tema de la cámara, porque sí, o sea, es que literal yo siento cuando tú te sientas en la cama, yo siento cuando se me sientan en
0: eso.
1: La cama, o sea.
0: Y a lo mejor cuando en la cámara revise y no vea nada, de pronto se calma. Y no vuelve a pasar. De pronto, le ayudas a una cámara. Como si ve que se hunde el colchón, jue madre, salga y corra. O sea, no sé. Si uno ya ve que las cobijas se las levantan, se las están jalando suavecito, uno dice, uy, jue pucha, yo aquí me tengo que ir a buscar ayuda. Pero la cámara es una buena opción. Es algo que hoy en día es muy económico. Y la pone usted ahí y al otro día, cuando sienta eso, al otro día busca en la camarita donde hubo movimiento. Y usted misma revisa y dice, no, pero mire que no se mueve nada. No, eso es como vaina mía. Y a lo mejor empieza a dormir más tranquila. O al menos ve que todo se mueve, el espanto del lado de la cama, y ahí sí no vuelve a dormir. Tiene las dos opciones. pero por lo menos empieza a encontrar y a descifrar qué es lo que está pasando. Y ahí a buscar ayuda en lo que usted quiera, Yuli, y en lo que ojalá pueda encontrar la solución, ¿vale?
1: Listo, Dani. Muchas gracias.
0: Vale. Chao. Feliz noche.
1: No.
0: Historias sobrenaturales. Y eso es la parálisis del sueño. Hay gente que dice que hasta inclusive tratar de mover el dedo gordo del pie funciona para que se quite la parálisis del sueño. Hasta eso dicen personas. Entonces imagínense de ahí para arriba todo lo que la gente dice de la parálisis del sueño, qué hacer y no qué hacer. Pero repito, nadie tiene la verdad, ni la solución comprobada. Que a alguien le funciona la oración, perfecto. Que al otro le funciona el limón en cruz bajo la cama, perfecto. Que al otro le funciona el Cristo allá atrás, bien, perfecto. O al otro le funcionó poner una cámara de seguridad y nunca volvieron a asustarlo. Busquen ustedes la solución. ¿Quién quiere contar una historia? Por favor, seguimos con más historias en esta noche.
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0: Son las 10 en punto de la noche.
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0: Avanza la noche, el cartel paranormal de La Mega está al aire. Soy Dani Tres Palacios, gracias por su sintonía. Me dicen el Tripas. Abrazo grande a toda la gente que me oye en el mundo. Hoy en día a través de la app de RCN Radio, a través de TikTok, de YouTube, donde también me ven. Y en Colombia, los que en su radio sintonizan La Mega en las diferentes ciudades, gracias. Un abrazo gigante. Estamos aquí escuchando historias de miedo, ¿no? Hablamos con un militar de cosas buenísimas, pues aterradoras. Ahorita hablamos sobre la parálisis del sueño con otra mujer. Y así va avanzando la noche, poco a poco. Cada uno en su casa, en su trabajo, escuchando y opinando, ¿no? Lizeth, queremos oír su historia, señorita. Buenas noches.
14: Hola, muy buenas noches.
0: Bienvenida.
14: Yo ayer estuve por aquí contando la historia de la brujería de mi mamá.
0: Ok, ¿y qué nos va a contar hoy? ¿Qué pasó?
14: Hoy, no. Lo que pasa es que, no sé si tristemente o tomarlo como un don, pero es que eso como me rodea. Pues por ahora hablar como de la parálisis del sueño, y es que siento que es como un tema bastante delicado, porque ahí el ser humano es como indefenso a espíritus, por decirlo de esa manera. Por lo menos yo nunca me he puesto a revisar cómo son los demonios, como la gente dice, demonios y espíritus malignos y eso, pero sí sé que los he visto. los he visto, los he tenido de frente, se los he visto a las personas.
0: ¿Y usted cómo, y usted que los ve, cómo son? Para usted que los ha visto, ¿cómo son esos demonios? Si me los puede describir.
14: Es que ahí ese es el punto crítico. ¿Por qué? Porque, o sea, yo te lo describo y es, o sea, te lo puedo decir como es un ser. Es un ser que tú sientes dentro de ti angustia, sientes una presión en el pecho, sientes como si, o sea, sientes como el corazón te palpita demasiado rápido, tienes miedo, te da miedo cuando sientes una presencia de esa, y cuando los ves es algo aterrador. O sea, es como si tuviera muchos rostros a la vez, y no es un rostro amigable, es un rostro feo. O sea, es como un rostro, pero tiene muchos más a la vez. O sea, es algo feo que tú puedes ver y puedes percibir en una parálisis del sueño. Me acuerdo yo que yo salgo al patio de la casa, y cuando yo salgo todo está oscuro y veo la presencia que viene, pero yo no noto, o sea, no siento todavía nada que sea algo malo, pero siento que lo que es se me va acercando. Entonces ya cuando está como a 3 metros de mí, ya siento algo fuerte en el pecho, y supe y fui consciente que era una parálisis del sueño, porque ya venía investigando y no era la primera vez que me pasaba.
0: Pero entonces le sucede durante la parálisis del sueño y no en el, digamos...
14: No, y no lo veo. No. Real, yo voy a una iglesia. Yo soy cristiana. Y cuando voy a la iglesia, por lo general... En las iglesias siempre van personas que pues se arrepienten de sus pecados, que han practicado brujería, personas santeras, satanistas, en fin. Y pues yo no sé por qué, pero logro identificarlas, porque siento la energía. En una de esas, te termino de contar el parálisis y después te cuento cómo puedo identificar esas personas, que es algo bastante curioso. Ese día, pues yo estaba en el patio en el sueño y yo veía que se acercaba, y un momento a otro fui consciente que era una parálisis porque no me podía mover. Entonces intenté gritar y no podía gritar, y en un momento dije, bueno, voy a conocerte. Dije así, fui consciente y dije, voy a conocerte. Cuando siento que lo que es se me para encima, o sea, enfrente, y era un rostro horrible, asqueroso, o sea, era un ser detestable, pero sentí un miedo horrible, sentía que los pies me ardían, sentía que la cara me ardía todita cuando la tenía enfrente, no podía gritar, no podía hablar, no podía, o sea, ahí me cerré, pero de un momento a otro como que pude elevar una oración, una pequeña oración, y esa cosa que tenía enfrente se me fue, y sin embargo yo seguía sin poder hablar, sin poder moverme. Y cuando quise levantarme, sentí como si me cayera de la cama. O sea, estaba en el colchón, estaba en mi cama, pero sentí como si cayera de golpe en la cama, como si me fuesen tirado. Y eso fue como que bastante, eso fue como una de las primeras experiencias, y luego de ahí empecé a ver cosas, lo que te digo, en la iglesia. Ojalá y no me estén escuchando. Yo voy a una iglesia y allá... me pasó un caso particular con una señora. Ella empezó a ir, la iglesia se empezó a sentir pesada, y pesada era que la persona que ministraba arriba en el altar cantaba, oraba, pero yo sentía a la gente pesada, y yo decía, pero ¿por qué pasa esto? Y yo dentro de mí empecé a orar, y yo quería identificar quién era, o sea, la persona, cuál era la persona. En una de esas, un domingo, pues el pastor empezó a predicar, y yo no veía, o sea, uno siente, cuando uno va a la iglesia, uno siente como la presencia de Dios, uno siente como una calma, una tranquilidad, un gozo. O sea, es muy distinto a otras cosas que el ser humano puede experimentar. Entonces, cuando tú estás de lleno dentro de la iglesia, tú puedes sentir la energía, puedes sentir el ambiente, puedes sentir la tranquilidad. Y ese día no lo sentía, y yo, algo está pasando. Y la señora me tropieza, y yo le digo, disculpe. Cuando ya yo le digo disculpe, ella sigue, pero yo siento que a mí me jalan. O sea, a mí me jalan por la espalda, pero me jalan duro. Cuando a mí me jalan, yo volteo, y la señora seguía su camino. Se me hizo raro sentir ese jalón, pero yo no le presté más atención. como a la 1 de la tarde. Lo que pasa es que en la iglesia, cuando se termina el servicio, pues siempre están los grupitos que se reúnen, la gente queda hablando, que el almuerzo, que es la cosa. Entonces la señora seguía ahí y yo tenía como una sensación de pesadez, pero cuando la veía sentía opresión en el pecho, tristeza, angustia, miedo. Yo decía, algo pasa con la señora, algo pasa con la señora. Y esa misma noche soñé que en la iglesia estaban haciendo brujería, que había un altar de brujería. Sí. Y
0: sí, dime, es que quiero hacer le quiero hacer una pregunta, dime, apenas termine.
14: Ok, había un altar de brujería y estaban todas las mujeres de la congregación y estaba el pastor. Y el pastor me decía, tú no puedes entrar aquí. Y había una persona en la cama. Yo decía, ¿pero por qué? Cuando yo salgo de esa habitación, hay unos cuervos que venían como acechándome y no me dejaban tranquila. Yo me levanté angustiada y ese día, era lunes, había servicio de barrio y el pastor estaba ahí y le comenté el sueño. Sin yo saber absolutamente nada, resulta y pasa que ese día había un problema en la iglesia, que la señora estaba haciendo entierros dentro de la iglesia. Supuestamente, cuando el pastor la abordó, ella dijo que los entierros en las iglesias son mucho más efectivos que en los cementerios.
0: Le voy a hacer una pregunta a Lizeth, y con respeto a todas las personas que asisten a iglesias, y no quiero que dejen de hacerlo. ¿No cree usted que muchas personas, que hoy muchas personas que asisten a estas iglesias donde hacen liberaciones y está el pastor y eso gritan y se revuelcan y una cantidad de cosas? ¿No cree usted que el estar asistiendo a lugares de estos donde todo el tiempo le están mostrando como ese está poseído, ese sufre de brujería, este no sé qué, y la gente se revuelca y brincan y todas esas cosas que... ¿No cree que se psicosea uno más para empezar a experimentar esas situaciones en su vida? Entonces llegar a la casa y pensar que todo es brujería, que lo van a poseer a uno, que va a venir el diablo, que si peco entonces me pasa tal cosa. Repito, no lo hago a que lo tomen mal, el que quiere ir a una iglesia puede hacerlo, pero yo me pongo a pensar, si yo todos los días voy a un lugar donde me están metiendo en la cabeza que el diablo está ahí, que el diablo está ahí, que el diablo está ahí, que mire ese poseído, que mire la brujería, que no hay que, pues también voy a empezar a sentir al diablo en todas partes. Entonces yo digo, ir allá si es bueno o es que o le fregan a uno más la mente, porque con lo que cuentan, no me dan ni 5 de ganas de ir, porque también todos los días un señor diciéndome que el diablo se me va a meter, pues voy a terminar más fregado que todos.
14: Bueno, ahí va el punto. Cuando yo comencé a ir a la iglesia, yo asistía a iglesias trinitarias y en este ámbito, pues si nos metemos de lleno a este ámbito del tema de las iglesias, hay iglesias que hablan de prosperidad, hay iglesias que, pues las que tú mencionas, que hablan de liberación, de endemoniados, que cada rato es, aquí hay brujo, aquí no sé qué. Hay iglesias que pues simplemente se dedican a servir a Dios. Donde yo voy, pues yo nunca he visto una liberación de demonios, nunca he visto una, como que, como lo que estás diciendo, donde yo voy. Empecé a ir a esas iglesias, sí, pero pasa eso, y tienes toda la razón. Pasa eso donde la gente... Y eso es lo que pasa, la gente a veces va a las iglesias buscando la presencia de Dios, pero cuando la persona que está allá adelante en el altar ministra y empieza a hablar de demonios, empieza a hablar de brujería, de satanismo. Mira, yo escuchaba un pastor que decía, y ahora en este momento por bostezo sale el espíritu maligno, y la gente empezaba a bostezar, y literal yo estaba ahí al lado y me daban ganas de bostezar. Y uno decía, o sea, yo dentro de mí decía, ¿pero por qué bostezo?
0: Porque el bostezo, claro, se contagia. ¿Usted, exacto, no ha visto que alguien bosteza y uno también bosteza?
14: Sí, y entonces yo decía, y la gente bostezaba, pero, o sea, la gente bostezaba como que queriendo que saliera lo que él estaba diciendo. Y yo decía, no, esto no es así. Eso fue el otro pastor, literal, era de una iglesia carismática, y ese pastor decía una cosa loca como esta. Él decía, y en estos momentos... la presencia que está al lado tuyo se va a ir y tú vas a sentir un frío. Y la gente empezaba a temblar, y esa habladera de lengua que le cae. Y una habladera de lengua. Y un brincoteo, y la gente temblaba porque sentía frío. Entonces yo digo, a eso, para mí, aquí con todo el respeto, si hay personas pues que van a la iglesia o sienten que el ambiente de la iglesia es así como lo estoy contando, disculpen, pero para mí esas iglesias lo que hacen es que, pues, como dices tú, llenan a la persona de tantas cosas como que para tenerlas ahí, digo yo acá, porque ellos quieren como liberarlas de algo que nunca han tenido y por liberarlas la gente se queda. Claro, yo jamás, pues yo sí me di cuenta de muchas cosas, pues yo salía ahora en la iglesia donde yo estoy, porque yo no he escuchado esas cosas, no escucho de prosperidad, no escucho de decretos, no escucho de apóstoles, no escucho de profetas, no. Yo estudio la Biblia y entonces no escucho nada de eso, pero sí me pasa eso con algunas personas que siento la energía pesada de la gente, veo espíritus porque los veo, veo cosas feas y es bastante complejo y sí existe.
0: Muy bien, pues muchas gracias Lizeth por sus historias y contar lo que ella logra ver y todo esto. Cada charla es interesante y al final cada quien saque su conclusión y cada quien asista a la iglesia que quiera, obviamente. Desde que usted no le haga daño a nadie, a donde quiera ir bien pueda. Caro, buenas noches.
6: Buenas noches, Dani, ¿cómo estás?
0: Bien, gracias, bienvenida. ¿Qué pasó, Caro?
6: Uf, han pasado miles de cosas. Yo creo que, y voy a tomar el punto anterior de la oyente, y es que a veces hay muchas personas como que están permeadas de ese ambiente porque lo buscan, pero a veces también a uno le pasa que lo paranormal llega porque sí, y creo que ha sido el caso de mi vida en general. Te voy a enumerar y tú me vas a decir qué historia quieres escuchar o si se van desarrollando más porque son muchas.
0: No, tengo pues un caso no por donde usted importante quiera. Usted es la dueña, por donde quiera comenzar bien pueda.
6: Pues bueno, yo he visto muchas cosas en mi vida, no necesariamente al principio buscándolas. Partamos de ahí para conectarlo lo de anterior pues con la oyente. Resulta que hace muchos años a mi abuela le da un cáncer. Mi abuela era una persona común y corriente, no era rezandera, no nada. Y empiezan a pasar muchas cosas en mi familia. Pero en medio de ese cáncer, mi abuela pues empieza a buscar un poco de ese refugio espiritual y empieza a ir un poco más a la iglesia. De un momento a otro, ella se empieza a sentir súper mareada en la iglesia y empiezan a despertarse unos dones. Hablamos de una persona que duramente terminó su primaria. Pues te estoy dando un contexto como para que me entiendas hasta dónde puede llegar. Y llega un punto que al hacer las oraciones empieza a hablar en otros idiomas. Empieza a hablar en idiomas muertos. Empieza a hablar incluso, no sé si en algún momento también me habló en inglés. O sea, una persona que nada que ver. Y mi abuela empieza a ir a muchos grupos de oración. Yo estaba todavía muy niña. Resulta que en esos grupos pues ungían a la gente con aceite, nada, no necesariamente relacionado con padres, aunque como también por los laditos, porque de nuevo como en el tema de las historias me ha tocado ver procesos de liberación, no tanto exorcismos o hablar de demonios, pero de que está el mal existe. Y no mi abuela, sino por medio de esas personas con esos dones, empiezan a sanar un montón de gente. De hecho, a mí me pasó porque cuando estaba muy niña sufrí un abuso y estaba pasando como por un montón de situaciones muy delicadas en la vida. Y en medio de todo eso, la persona que tomó como ese poder sobre mí, pues estamos hablando de una persona normal, viva. De hecho, él iba a ser cura, pero eso es otra historia aparte. A mí me pasó esto cuando estaba en el colegio y empiezan a pasarme un montón de cosas paranormales. Con ayuda de mi abuela, pues empiezo a ir a la iglesia, a buscar otras ayudas y me empiezan a poner cositas benditas como para generar esos contras. Uh-huh. Uf, de un momento a otro, esas cosas se me empiezan a romper de la nada. Una medallita de plata, no sé qué, y empiezo yo a dejar de dormir y yo digo, pues, a alucinar. En medio de todo eso y del trauma, como lo están diciendo en los comentarios, porque sí, claramente hubo un trauma, yo empiezo como a buscar otro tipo de acompañamientos. Y una vez hablando con un extraño por internet, yo no sé cómo conecté con este extraño, pero el man me empieza a decir yo cómo era, cómo estaba vestida, qué me gustaba comer, absolutamente todo lo que hacía que yo ni siquiera, en ese momento ni siquiera había redes sociales como las conocemos hoy.
0: Ok.
6: No, no era Tinder. De hecho, era algo como para verse por videollamada y tal, pero yo ni siquiera había prendido mi cámara. Pero a decirme todo, o sea, uf, tenés que dejarte de comer esa arepa llena de mantequilla porque te vas a enfermar, así. Los detalles absurdos de yo cómo hasta me miraba en el espejo. Y entonces, después, junto con eso que les estaba contando, me empiezan a pasar muchas, muchas cosas paranormales y empiezo yo a ver, escuchar cosas y yo decía, no, me estoy volviendo loca. Y empiezo a ignorar. Sentía que se me movían los muebles de la casa. Una vez, de hecho, como que dentro de todo eso se apagaron los breques de toda la casa, se fue la luz. Y recuerdo muy bien que empecé como a ignorar. Cuando yo veo y en mi mano tenía como las marcas de como si cuando alguien te quema, como los dedos. Y bueno, dentro de todo ese proceso que me tomó mucho tiempo, también busqué a un padre. Y no sé si han escuchado que cuando uno quiere buscar ayuda, por más de que uno la busque, no la puede encontrar cuando le están haciendo algo. Resulta que a mí me empieza un dolor horrible en la pierna, pero como si me hubiera cogido un nervio. Yo no era capaz de caminar, no era capaz de vestirme, nada. Y voy donde este padre, pues de nuevo buscando como todas esas ayudas, y me hace tomarme una agua bendita, un padre de la iglesia católica. Uh-huh. Después de tomarme esa agua bendita, yo vomito hasta el agua de la primera comunión. Parce, me dijo, se le pasó esto con esa persona. Y empieza, y él tenía como eran una finca acá en Antioquia, cerca de San Jerónimo. Y el padre me dice, tenía una medium, ¿no? Para ayudar con todos estos procesos de sanación. Te vamos a escuchar, ella va a entrar y va a preguntar, y es como si la medium casi que entrara posesa, y él le preguntaba cosas como si fuera él, pues el abusador, ¿no? El que iba a ser sacerdote.
0: Sí.
6: Porque al parecer él también me había puesto las me había hecho rezos con medallas, o sea, cosas. Y sí, me dice, te pasó esto, pero ahora te vas a empezar a sanar. Estoy entremezclando las historias porque uno, el tipo que conocí por internet y que me persiguió por años, como carajos sabía absolutamente todo. Después de eso sentí que me empezaban a tocar por las noches. Sentía como me hacían el amor. Bueno, no el amor, como tenían sexo con mi cuerpo.
0: ¿Cómo abusaban de usted mejor?
6: Sí, sí. A nivel energético, todo. O sea, es como... Y es increíble porque obviamente no es como tanto en el tema de la parálisis, sino que sentía como me tocaban el cuerpo, como mi cuerpo tenía reacciones fisiológicas. Incluso en algún momento llegaba a tener placer. Entonces era una mierda. Porque no necesariamente tú lo quieres sentir, pero pues como que no tuvieras opción. Ya como para cerrar el tema, por otros casos de brujería, imagínense que sí hay gente muy mala, porque incluso en la casa de mis abuelos, en un pueblo, encontraron la lápida de mi bisabuelo en el techo, supuestamente para traer la ruina y esas cosas. Y hoy la casa se cayó. Entonces, yo no puedo decir cómo estoy hablando desde mis propias experiencias. ¿Esto es lo correcto? ¿Ir a la iglesia está bien? O no, simplemente de que hay un mal, lo hay. Y miren que no es porque yo siempre haya crecido, pues a pesar de estar en una familia católica, yo no era de ir a las iglesias todo el tiempo. O mi abuela, incluso antes de lo del cáncer, no es que nos metiéramos ahí a buscar demonios. Simplemente en algún momento en el que necesitamos la ayuda, pasó. Y ya, yo creo que... Ah, bueno, se me olvidó contar un detalle muy loco, y es como vi lo que yo le denomino un ángel, porque no fue un ser alado ni nada en todo este proceso como de alucinación. Cuando no podía dormir, cuando se reventaban las cosas y todo, yo empecé a rezar y empecé a invocar mucho a San Miguel Arcángel. Y recuerdo que hubo un momento que entré como en un trance, literalmente como por 5 minutos, pero sentía como si se hubiera pasado el tiempo. Y dentro de ese trance, yo vi una luz, parce, pero una luz increíble. Pero la paz que me generó esa luz era indescriptible. Era como una luz que flotaba al lado de mi cama. Eso sí, yo estaba ahí rezando porque de nuevo estaba atormentadísima. Flotaba al lado de la cama y empezaban los destellos. Una luz dorada con unos puntos verdes. Eso es como lo único que me acuerdo que pude ver y tangibilizar dentro de todo ese proceso. Para cerrarte el cuento, el tipo que supuestamente iba a ser cura sigue por ahí, a pesar de las cosas. Entonces, incluso entre las mismas iglesias, y esto se ha pues, hablado mucho en otras ocasiones, está el mal y busca pues, a niñas, ¿no? Y de que el mal y las envidias existen, lo hay. Sin querer buscar, en estos días, de hecho, si salí con alguien en una aplicación de citas y me dijo, mira, soy brujo. Entonces, no sé, es como si no atrajera esas cosas sin quererlo. Y ya.
0: Caro, al día de hoy, después de todo esto que ha vivido, ¿hay secuelas? ¿Está ya usted más tranquila? ¿O qué pasa hoy en día?
6: Sí, es que me parece muy loco porque, mírate que yo me fui para vivir en el exterior un tiempo y me empezaron a pasar muchas cosas no relacionadas con lo paranormal, sino con el desarrollo personal, y yo no encontraba respuestas para muchas cosas que quería en mi vida. Y di con una angióloga, así por casualidad. Y la angióloga, pues como que dándome mensajes y cosas, ha sido demasiado acertada, no solamente en lo que me estaba pasando, sino en cosas que tenía que sanar. Entonces eso me ha ayudado. En temas de terapia he acudido a psicólogos, he estado en temas médicos. Hubo una cosa muy importante que yo no les mencioné con el tema, por ejemplo, de mi abuela y de la oración. Y es que cuando me estaban pasando todas estas cosas malucas, a mí me empieza a dar algo en la piel que no tenía cura. Se me empiezan a llenar, o sea, yo soy una mujer, ahí creo que me ven, me cuido mucho, estudio mucho, soy súper vanidosa, bueno, lo que sea, y imagínate que te empiezas a llenar de verrugas toda la piel. Entonces, obviamente fue el médico, yo era una niña, ni siquiera había empezado mi vida sexual. Y me quemaban con crioterapia, me quemaban con cauterizaciones, y eso volvía por años. Y una vez, una oración, después como de 2 semanas de esa oración se me quitó todo.
0: Muy bien, Caro. Pues Caro, agradezco que haya contado su historia aquí en La Mega. Muchas gracias.
6: Con mucho gusto, Dani. Gracias a ti. Me has acompañado en muchos desvelos de mi vida desde hace muchos años.
0: El vampiro.
6: Y pues...
0: muchas gracias.
6: Muchas cosas, sí. Gracias a ti.
0: Chao, Caro. Muy bien, bueno, y me alegra acompañar a lo largo de muchos años a mucha gente, ¿no? El vampiro, soy yo el vampiro colombiano. Muchos han crecido con el tripas, se han acostado. Eso suena raro, se han acostado con el tripas, no lo tomen a mal. Digo, toman el sueño gracias al tripas. Ya son 22 años aquí, ¿no? Pero bueno, eso me alegra. Dejar ahí una experiencia en la gente que ha crecido conmigo, así sea aterradora, ¿no? Sigan, uy, no, ese tipo me causaba pesadillas. El Freddy Krueger criollo soy yo. Ay, no, oiga, sí, ese es un buen apodo, el Freddy Krueger criollo. El Freddy Krueger de Temus, el tripas. Gracias a todos los que han crecido, ¿verdad? Oyendo este programa, que me han crecido oyéndome a mí. Y bueno, y aquí seguimos, afortunadamente, cada vez creciendo más. Afortunadamente llegaron las redes sociales que nos han hecho, al contrario, expandir mucho más. Laura Henao, señorita, ¿qué pasó? ¿Cuál es su historia? Buenas noches.
12: Hola, Dani, buenas noches y buenas noches a todos los oyentes. Pues bueno, te voy a contar primero que tengo el corazón en la mano.
0: ¿Qué pasó?
12: Hace, yo creo que 15 años yo no escuchaba tu programa porque teníamos la costumbre, obviamente éramos menores de edad. Yo sé que la primera advertencia es que es un programa no apto para menores de edad. Pues bueno, habíamos menores de edad escuchándolo. Mi mejor amiga y yo teníamos siempre ese plan de escuchar La Mega, el cartel paranormal. Siempre hacíamos pijamas para escucharlo, hasta que un día estaba yo en la casa de mi abuela, una casa del norte del valle muy antigua, que ha tenido huacas, o sea, de esas casas antiguas que tienen mucha historia, muchos sucesos, y nos pusimos a escuchar el cartel paranormal allá en la casa de mi abuela. Resulta que nos tomamos un selfie, o sea, teníamos la radio en el celular, nos tomamos un selfie, nos pusimos a reparar el selfie y el selfie salió raro, o sea, salió como una sombra negra detrás de nosotras, como que mi amiga y yo nos miramos y en ese momento la radio empezó a sonar para atrás. O sea, ¿cómo es posible que la radio que se emite en vivo empezara a sonar de para atrás, totalmente. O sea, mi amigo y yo quedamos frías y salimos corriendo. Obviamente jamás volvimos a escuchar La Mega Paranormal hasta hoy. Uh-huh. Así que sí me da como bastante ansiedad después de ese suceso. Y la siguiente historia es que básicamente toda mi vida me han asustado un montón. O sea, desde bebecita, mi mamá cuenta pues que como que se le das parálisis del sueño, como si alguien me quisiera arrebatar a mí ese bebé. Toda mi vida he lidiado con este tema. Y la más horrible que nunca se me olvida y que siempre la cuento porque hay que tener mucho cuidado con los portales que uno abre. Y es que tenía yo, no sé, 14 años y me puse a jugar el juego de mi época, que era Cupido Cupido, que uno arrojaba dos monedas y que una moneda era así. Bueno, o sea, yo creo que ya lo conoces.
0: Todavía lo juegan, hay personas por ahí juegan Cupido Cupido y el Charlie Charlie y la Ouija. Eso, y el cuaderno, o sea, el espiral y las tijeritas. Bueno, hay una cantidad.
12: Y de verdad, o sea, son cosas que, digamos, uno es muy incrédulo y uno de pequeño pues uno no sabe, de verdad, y yo me hubiera quedado siendo incrédula si no me hubiera pasado lo que me pasó. Y es que de verdad una noche me puse a jugar Cupido Cupido y en esas le digo: Cupido Cupido, ¿vas a venir a visitarme? Y sentí como un escalofrío, una cosa, un miedo, que yo salí corriendo, yo dejé tirar las monedas y de todo. Y las dos noches siguientes a eso que hice, que me puse a jugar Cupido Cupido, fue horrible. La primera noche, bueno, empezaba una respiración en el cuarto, un frío, se me sentaron en la cama y yo dije: listo, no sé dónde saqué valentía, dije: no hay nada más, me tapo hasta la cabeza y empiezo a rezar. En esas me quedé dormida, yo no volví a sentir nada más. El siguiente día fue la misma situación. Se me sentaban en la cama, pero un peso durísimo, o sea, porque me movían y yo no estaba dormida. O sea, yo me había acabado de acostar como para tratar de conciliar el sueño, pero estaba totalmente despierta, yo no estaba dormida. Se me sentaban en la cama y llegó el momento, o sea, lo mismo, el frío, la respiración agitada de la cosa que había en el cuarto, de lo que llegó con Charlie Charlie. Y llegó el momento en que dijo mi nombre, dijo Laura, pero yo no te puedo decir con qué tono de voz lo hizo porque fue escalofriante. O sea, no hay cómo describir la forma en que esa cosa dijo mi nombre. O sea, duré muchos meses durmiendo con mis papás, no estaba dormida, como para decir, no, es que fue una pesadilla, no, en realidad no estaba dormida. Y te juro que decía, y nada, o sea, ni Charlie Charlie, ni esos jueguitos, ni nada. Y siempre que puedo cuento la historia para que verdad la gente se cuide como energéticamente. A veces abrimos portales, no lo sabemos. Entonces es como, me han pasado muchas cosas, me salen cosas en fotos, mucha parálisis del sueño, pero verdad el susto más grande de mi vida ha sido ese, que me llamara esa cosa. Nunca volvió a suceder, gracias a Dios, pero bueno, sí, esa era como la historia que quería compartir. Y nada, decirte que te volví a escuchar después como de 15 años solo para contarte,
0: bueno,
12: la experiencia.
0: Aquí estamos y ojalá no salga espantada esta noche otra vez y sean otros 15 años.
12: Pues probablemente, bueno, esperemos. Nada, Dani, un abrazo.
0: Gracias.
12: Muy bacán el programa.
0: Gracias, Laura, una feliz noche. Ojalá no empecemos a poner esos audios que asustan a la gente o que atraen demonios, ¿no?
15: ¿Aló?
16: Abuelita.
15: ¿Está herido?
16: Abuelita.
15: ¿Cómo les pasa?
16: ¿Aló? Abuelita. Quiero mi abuelita.
15: Hola.
0: Bueno, tocaba celebrar que después de 15 años ella vuelve a escucharnos, ¿no? Tocarle la bienvenida, es el ritual de bienvenida para aquel que se va y vuelve a esta secta. Me va a odiar esa mujer. Continuamos. Alexa, buenas noches. ¿Quiere usted con...? Oiga, tengo un dato. La otra vez alguien me dijo, no diga Alexa, Dani, que no sé si los Alex, los que tienen Alexa se activan. Eso debería ser con la voz de cada quien, pero la otra alguien me escribió y me dijo, usted cada vez que saluda a Alexa se prende mi maldito Alexa unas vainas por allá. Y yo pregunto, ¿pero eso no lo es con la voz como personalizada o solo es igual Alexa y alguien tiene el radio puesto, se le prende allá a la Alexa? No sé, pero bueno, es un dato que alguien me escribió eso alguna vez, no tengo ni idea. Alexa, hola, buenas noches, bienvenida. ¿Qué historia nos va a contar?
17: Hola, Dani, muy buenas noches. ¿Me escuchan?
0: Sí, adelante, por favor.
17: Bueno, lo sigo desde que tenía 12 años. Desde los 12 años duermo con las historias de ustedes. O sea, ya es un vicio, tengo que dormir con las historias hasta que se descargue el celular. Bueno, tengo una historia, es sobre mi padrastro. Él ha sido una persona muy mala, desde que tengo uso de razón. Ha sido una persona muy mala y él se hizo cerrar el cuerpo. Entonces lo han tenido ahí siempre para desvivirlo, pero nunca le pasa nada. Una vez, yo soy de un corregimiento de el Valle del Cauca, una vereda, se llama Cerro Azul o el Alto de los Viejos. Estaba, bueno, es una vereda, estaba en un lugar, en una, como en un planito ahí, viendo el panorama con un amigo, eran más o menos las 9 de la noche, vi que mi padrastro llegó, o sea, era ahí como el montecito, estaba la entrada para una finca hacia donde la abuela de él, pues la abuela ya había fallecido, solamente vivía un tío ahí, y ya, pero a esa hora ya estaba durmiendo. Entonces vi cuando llegó mi padrastro, abrió la reja, el coso ese, y entró y estaba haciendo luna llena. Y yo lo saludé, hola tal persona, y no me contestó. Y él tenía una ruana roja, que no era de él, tenía una ruana roja y bajó hasta la finca, pero nunca prendieron las luces en la finca. Se quedó más o menos unos 10 minutos y volvió a subir. Cuando yo lo volví a saludar, hola tal persona, y no me volteaba ni a mirar. Y yo, qué raro, tan grosero. Cuando ya después llegué a la casa de mi mamá, le dije, mami, pasó tal persona por tal parte, pero nunca me saludó. Y ella me dijo, no, él está durmiendo desde las 6 de la tarde. Lo que pasa es que mi padrastro, como que sin querer queriendo, se desdobla. Después de que le cerraron el cuerpo, se desdobla y somos 7 hermanos, 4 hijos de él y pues 3 de mi papá. Y mi hermana, la que me sigue, es la ñaña de él, es la luz de los ojos de él. Y una vez, ella tenía 15 años, se tomó una foto frente al espejo y detrás quedó como la silueta de él. Pero en ese tiempo, él no estaba en la casa, él estaba trabajando lejos de la casa, en Armenia. Entonces llega y mi hermana se tomó la foto. Al principio nada, cuando empezamos a reparar la foto, estaba él detrás de ella, pero así como semitransparentoso. Y se le notaba mucho, él tenía una cadena de plata y una crucecita, y se le notaba mucho la crucecita que tenía puesta. Y él siempre ha sido así, él ha sido una persona muy mala, pero como tiene el cuerpo cerrado, creo que es por eso que la persona se desdobla y no se da cuenta que se desdobló.
0: Y Alexa, ¿y usted cree en eso? ¿Usted cree, verdad, que esos cierres de los cuerpos o esos blindajes, como lo quieran llamar ustedes, ¿usted sí cree en eso? ¿Que eso se logra en esta vida, bien sea con rituales, con poderes, que personas cierren su cuerpo, así como se cuenta mucho en los soldados, en la guerra, que se blindan, se cruzan? ¿Usted sí cree que esto es posible?
17: Mira que en esa misma vereda, bueno, más abajito de esa vereda, se llama La Galeana. Vivía una señora, no recuerdo el nombre de la señora también jodía con todos esos rituales de cerrar el cuerpo y todas esas cosas. La señora empezó mal, enferma y todo, pero nada que se moría, y ya estaba postrada en una cama, y nada que se moría. Entonces llegó otra persona que también sabía del tema, le raspó las uñas de los pies y le hizo una bebida con raspadura de las uñas de ella, para poder que ella la tomara y se pudiera morir, y así fue, la señora tomó y se murió. Eso fue casi inmediato. Yo sí creo en eso.
0: Eso yo lo había oído y es algo muy loco. Y es que, para explicarles un poco, cuando las personas se mandan a blindar el cuerpo o a cruzarse el cuerpo con el brujo, alguna parte, digamos, es la única parte que tienen vulnerable para poder fallecer. Entonces, no sé, voy a inventar. Entonces el brujo le dice al soldado, mire, su parte vulnerable va a ser el tobillo derecho. Entonces le pueden dar bala por donde quieran, lo que sea, y hasta que no le toquen el tobillo, pues no va a fallecer. O un solo impacto en el tobillo le quitaría la vida. Es como el talón de Aquiles. Entonces, ¿qué pasa? Cuando la persona, cuentan, que la persona está rezada, cruzada o blindada y está agonizando, es horrible porque no fallece. Y tienen que llamar a un brujo para que le haga un ritual, como el que yo había oído, es el de limarle uñas y darle un bebedizo, o el brujo sabrá qué hacer para que pueda descansar en paz, porque dicen que es una agonía terrible. La persona puede estar ahí, mejor dicho, vuelta nada, pero nada que se va y nada que se va, porque está cruzada, está rezada. Entonces tiene que venir un brujo a quitarle el hechizo para que pueda descansar en paz. Eso cuentan. Y acá hubo una historia muy famosa de alias Cuchillo, que cuentan que cuando fueron a combatir contra alias Cuchillo, los militares cuentan que eso hubo una balacera y le dieron, no pasó, no le pasaba nada, pero el hombre finalmente fallece cuando cae, hagan de cuenta, como en un pequeño río, como en un charco, una vaina así pandita, pero él era vulnerable al agua. Cuando dicen que cuando le hicieron sus rezos, que si caía en el agua o algo, ahí era donde iba a fallecer. Y él, no sé si escapando o herido o alguna cosa, tocó agua y ahí es donde fallece. Entonces las personas dicen que ahí estaba ese hombre cruzado. Me pregunta Leán Cuchillo, sí, alias Cuchillo. Esa es la historia de él, que lo relacionan con los cruzados. Y pues Alexa, le agradezco la historia porque... Es una historia muy loca que mucha gente dice, pero ¿cómo es posible que un brujo pueda uno blindarle un cuerpo? Eso cree mucha gente.
17: No sé, cuando mi padrastro se hizo eso, le amarraban un cordoncito en la cintura con un muñequito chiquito, no sé qué muñequito era, y no se lo podía quitar por nada del mundo. Siempre era con ese cordón amarrado en la cintura.
0: Hay un cordón que amarran en la cintura que a veces es un cordón rojo.
17: Que
0: utilizan de protección, así como cuando le amarran el dedo gordo del pie al fallecido con un hilo, es para que aparezca el que le quitó la vida o para que le pase lo mismo. Entonces eso, hay unas historias muy locas, muy retorcidas, pero son unos rituales que mucha gente cree en eso. Y en el campo, uff, todavía se oye muchísimo eso. Cuando alguien fallece y no saben quién le quitó la vida, dicen: al cuerpo amárrele el dedo gordo del pie para que aparezca el que le hizo eso.
17: Dice. Sí, tengo otra historia, que esta es de mi mamá, que resulta, mi mamá la adoptó una familia, ¿cierto? Entonces, el papá adoptivo iba a ser sacerdote. Estuvo en la última, pues le hicieron una cena y todo para despedirlo, porque ya se iba de sacerdote y todo. Resulta que conoció a una sobrina, o sí. Yo no sé qué pasó con la sobrina, y se enamoraron. Entonces él renunció a ser sacerdote para irse a vivir con la sobrina. Tuvieron hijos, todo. Resulta que él se enfermó y quedó postrado en una cama. Dice mi mamá que él ya era, o sea, no se podía ni mover, y era toda la espalda llena de gusanos y pelada y todo, pero era como el precio que tenía que pagar por haber renunciado a ser sacerdote y casarse o hacer vida con una sobrina. Entonces como castigo, como algo así.
0: Muy bien, Alexa. Pues Alexa, muchas gracias por sus historias. Siempre bienvenida, muy amable.
17: Gracias, lo sigo desde hace años y duermo con su programa. Sí o sí tengo que dormir con ustedes.
0: Muy querida, muchas gracias. Una feliz noche para usted, gracias. Alexa. Chao.
17: Gracias igualmente.
0: Bueno, mire, estas historias, esto de los cruzados es un video muy loco, pero mucha gente cree en eso y mucha gente paga ese ritual para poderse blindar. Víctor, buenas noches, bienvenido. ¿Qué nos quiere contar?
18: Buenas noches, Dani, ¿cómo estás?
0: Bien, señor, gracias. Adelante.
18: Aló, buenas noches.
0: ¿Víctor? No, Víctor tiene una falla. Aló, tiene falla en su internet, Víctor. Le llega mi voz muy, muy, muy, muy tarde. Revise sus datos, revise su wifi, por favor, para que pueda charlar con nosotros. Oímos historias hasta ahora. Historias sobrenaturales, historias de terror, fantasmas, brujas, demonios. Por aquí está pidiendo la palabra demon. Buenas noches.
19: ¿Qué dice Danielito? Buen día aquí en España.
0: Ah, usted está en España. Buenos días. Adelante, ¿qué pasó?
19: Daniel, ve, pues ponle cuidado, yo te sigo de muchos años, pongámosle unos 10 años, ¿sí? Resulta que yo vivía en Buga, ¿sí o no? Y pues conocí a una peladita que me gustaba en ese tiempo y la conocía por mi primo, ¿sí me entendés?
0: Sí.
19: Y a la mamá, la nueva novia del papá, le está haciendo brujería, ¿sí o qué?
0: Ok.
19: Y entonces yo, nada, empecé a salir con ella y todo. Me acuerdo que una vez fui a la casa de ella y nos tomamos una foto, ¿sí o qué? Y en la foto apareció un niño. Te lo juro, o sea, como transparentoso, porque nosotros le mostramos a la mamá. Y la mamá dijo, uy, sí, duro, porque era raro. O sea, ahí en medio de nosotros dos está el niño, ¿sí o qué? Ese mismo día que llegué a la casa, en mi casa vivía un pelado que él trabajaba en una empresa allá de Uga, ¿sí o qué? Cuando yo llegué y me metí a la pieza, asustado, ¿no? Normal. Y entonces, de la entrada de mi casa hasta el patio, sonó como una pelota, esa es de un perrito, porque ella tenía uno, ¿sí o qué? Y la misma pelota, así que del perrito con el que ella jugaba, sonó desde la entrada de mi casa hasta el patio. Entonces yo cogí, pum, me tiré una a la cama, porque yo dije, bueno, ¿y qué es esta mierda? Así pilla. Entonces el man de allá atrás de la pieza me dijo, ve, mano, vos estás jugando hasta ahora en serio con una puta pelota, o sea, raro. Y yo le dije, no, mano, ¿vos también escuchaste esa mierda? Y me dijo, sí, pues por eso es que te estoy diciendo, porque es que me parece raro que vos tires una pelota hasta ahora tan tarde de la noche. Y desde ahí, Daniel, te lo juro que como yo soy bartender profesional, yo llegaba tarde, todos los días llegaba como a las 4 de la madrugada a la casa, y en el techo empezaban a correr. Después de que el pelado fue a la casa, en el techo empezaban a correr a esa misma hora que yo llegaba, como unos minutos después. Caía algo duro en el techo y empezaba a correr todos los días a la misma hora, Daniel, te lo juro.
0: Y al día de hoy, después de estos sucesos y lo que usted dice desde la fotografía con el que apareció este niño y todo, ¿ya está todo tranquilo o le siguen pasando cosas?
19: No, pues ya que antes de irme para acá, para España, me seguían pasando como los mismos sucesos. Una vez llegué, me acuerdo, de una discoteca donde trabajaba en Tuluá, y pues ya que el ventilador se frenó, ¿sí me entendés? Y yo llegué y lo estaba como arreglando, y en el techo escuché como si hubiera caído algo pesado, o sea, como, no sé, como una persona así bien pesada, y sonaron como cuando una capa así, hizo así, y no, a mí me colocó la piel fría, ¿sí me entiendes? Porque eso es algo raro, y nada, desde ahí no, aquí en España la verdad es que nunca me ha pasado como nada raro.
0: Muy bien, pues a España y nuestro amigo bartender, éxitos por allá, mi hermano, en la buena, muchas gracias, y que le vaya hoy bien viernes ya, seguramente trabajando. Mafe, señorita, ¿qué le ocurrió a usted? Buenas noches, bienvenida.
20: Hola, buenas noches, Dani. Pues mira, te cuento, yo soy una de las personas que cree mucho en lo que, o sea, como que uno hace las cosas y como que atrae eso, si me hago entender. Y resulta que cuando yo era chiquita, a nosotros en mi familia, o sea, como que mis primos y eso, nos gustaba mucho salir en las noches y poner música de terror en un equipo a todo volumen y como que todos a oscuras. Resulta que pues a mí me empezaron a pasar muchísimas cosas súper extrañas. Y pues yo soy de acá de Bogotá, sí, pero nos fuimos a vivir con mis papás para un pueblo. Cuando nosotros éramos 5 y pues allá en el pueblo nació el sexto hijo, que ahorita en estos momentos ya tiene 10 años, o sea, fue hace 10 años. Resulta que pues en ese pueblo a nosotros nunca nos había pasado nada, jamás nos había pasado nada, pero nació él, y pues él nunca se bautizó, o sea, hace como 2 años más o menos fue que se bautizó, porque él nunca se había bautizado. ¿Qué pasa? Que un día mi papá tuvo que viajar para acá, para Bogotá, y nos dejó a nosotros solos allá en la casa, con el bebé claramente. Entonces ese día pues yo estaba con mi mamá y mis hermanitos estaban en otro cuarto, pues muy aparte de nosotras, y mi mamá tenía el bebé. Cuando ella me dice, mami, le dice a mi hermanito Kevin, porque ella juraba que mi hermanito Kevin estaba parado al lado de la cama. Cuando eso, no sé si tú te acuerdas de esas, baterías, o sea, con los que se cargaban la pila de los celulares cuando se sacaban.
0: Claro, sí.
20: De esos. Y esos alumnos.

0: mi hermanito, el pequeñito, cuando eso tenía como que un año más o menos, si te digo menos, y empezaba a jalarlo, y lo jalaba y mi mamá lo cogía súper duro y me decía: Mafe, Mafe, me están quitando a Juan José. ¿Y qué? Y yo, ¿cómo así? Y yo trataba de sostenerlo y literal, o sea, lo estaban jalando súper duro. Cuando mi mamá se da cuenta, pues claro, o sea, estaba esa figura pequeña, estaba ahí en los pies de la cama, y mi mamá se puso a rezar y a rezar y a rezar. Y pues dice mi mamá, cuenta, porque pues yo no lo vi, pero ella dice que fue porque pues el papá de mi papá falleció hace mucho, entonces ella cuenta que fue, o sea, que fue gracias a él, como por obra de él, porque ella lo último vio una sombra blanca pasar y ya, o sea, no pasó más.
1: Muy bien, bueno, pues ahí está Mafe, a quien le agradezco por contar su historia. Estamos viendo historias de terror, de misterio, de duendes, de fantasmas, de brujas, de la parálisis del sueño, de lo que usted quiera contar relacionado al misterio. Y recuerden que vamos hasta la medianoche, escuchando historias de terror.

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4: Son las 10:52.
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1: Aquí estamos y avanzamos a esta hora de la noche. Buenas noches para todos. Los que están en la app de RCN Radio, un abrazo a los youtubers que dicen los que están en el canal de La Mega en YouTube. ¿Cómo van? ¿Ya le dieron like al de abajo del videito? Dele like. Hay como 1000 y pico de personas y solo 100 likes. ¡Qué tacaño ese Owen Mark! Juan Camilo Hernández, tacaño. Anika dice, tacaña. Alejandro 23, tacaño. ¿Quién más es tacaño ahí? María Osorio, tacaña. Aleita 25, dele like ahí al YouTube. Dele like al YouTube de La Mega. Hágale, hágale. Saludos, saludos. Listo, vamos a seguir oyendo historias en TikTok. El que quiera pedir la palabra. En TikTok van 162 mil likes contra 170 de YouTube. Hágame el favor. 163 mil likes en TikTok subiendo. TikTok hoy le va ganando duro a YouTube. 163 mil likes frente a 170. Hágame el favor. Sopa y seco. Claro, es que en YouTube solo se puede dar uno. Pero ahí pónganse las pilas de los de YouTube, ole, no sean así. Bueno, vamos a seguir escuchando historia, ¿les parece? Vamos a ver.

0: suben por acá, quiénes se bajan por acá, hay una fila grande por acá, vamos a ver quién sube, quién baja. Ahí se había conectado y se fue. Y se marchó, vamos a ver quién por acá. A veces TikTok saca, no sé, suben y salen. Vamos a ver acá, otra persona que está en la fila, Cori. Vamos a ver si Cori... Cori, hola, buenas noches. Cori. No, ese está más perdido que todo el mundo. Chao, mijo. Siga durmiendo, Cori. No manden solicitud si no van a hablar. Si mandan solicitud es porque quieren subir y contar su historia. Si quieren prender la cámara, pueden hacerlo, no tengo ningún problema. A ver, ¿quién pidió la palabra acá? Stephanie mandó solicitud y ahí van subiendo en orden. Stephanie, hola. Mire, otra. Otra como despistada, ¿no? A esta hora el TikTok se pone extraño, ¿no? Empieza uno a subir random y de los que han mandado solicitud y sube gente rara. A esta hora se pone tenso todo, se pone extraño. Si quieren prender la cámara, ¿qué tal que prendan la cámara y salga por ahí un extraterrestre? ¿Por qué no? Un vampiro, una bruja, un brujo que nos lea las cartas a esta hora. Elian, buenas noches.
1: Dani, ¿me oyes?
0: Bájale el volumen allá al radio, lo que tiene, por favor.
1: Ay, sí, sí, sí, es el televisor. Regálame un segundo.
0: Eso, qué pena. Ahí.
1: ¿Me oyes ahí?
0: Perfecto, Elian, bienvenido, gracias. Cuéntenos.
1: ¿Qué se dice, Dani? Dani, no, yo quería comentarte de una historia. Yo no sé si te acuerdas, hace muchos años hubo un caso también que un señor llamó varias veces, que era un taxista, que ustedes dejaban el teléfono.
0: El taxista de Ibagué, sí, señor.
1: Mano, a mí me pasó que mientras oía yo ese programa, pues me identifiqué con la historia de la muchacha ahorita, porque a mí también como que me asustaron, ¿sabes? La vez que estaba escuchando que se cayó el celular, uh-huh. Me acuerdo mucho que una noche el señor como que dejó el teléfono atrás y lo tumbaron.
0: Sí. ¿Sí?
1: Y a mí esa noche, mano, me asustaron feo, mano. Pues como cosas... como el poltergeist, sí, cosas estúpidas, pero que como que no tiene sentido que sucedan, sí.
0: ¿Pero cómo lo asustaron? ¿Qué le botaron o qué movieron o qué pasó?
1: Me encendieron la luz de la cocina, uh-huh. Me tocaron la puerta y el techo como que se movió, sí. Yo pienso igual racionalmente, lo del techo como que pudo haber sido algún gato o algo así, pero no le hallo ninguna explicación a la luz y a que me toquen la puerta. O sea, son cosas estúpidas, la verdad, pero sí me pasó mientras oía el programa.
0: Pero eso le iba a preguntar, pero no tan estúpido. ¿Usted cree que de pronto estar escuchando este tipo de programas, estar alimentando como esa energía de meterse en el cuento, esto puede atraer a los fantasmas?
1: Sí, mano, sí creo, sí creo.
0: O sea, ¿y por qué de pronto lo sigue haciendo? ¿Le gustaría volver a tener una experiencia de esas?
1: Sí, sí, sí, porque intento ser muy escéptico, sí, como el raciocinio, por ejemplo, con el tema de la apnea del sueño, sí, estoy convencido de que es como ese cortocircuito del cerebro, que te levanta pero físicamente no. Entonces, pues sí, no he vivido como ver algo, busco eso, como lo que tú dices, como de ver un vampiro o ver al diablo, como el libro que sacaste hace muchos años, sí, uh-huh. Por eso lo sigo yendo, pues, no digo que ojalá me pase algo, porque no, pero pues me pasó esa vez y lo sigo yendo y como buscando lo que no se me ha perdido, la verdad.
0: Bueno, pues, Elian, sí, sí, claro, recordamos mucho eso del taxi Ibagué, muchas gracias. Y bueno, sí, hay gente que cree que el oír estos programas o como cuando la gente empieza a contar historias de miedo, ¿no?, en una finca, en un apartamento, y la gente empieza a decir, no, cállense, cállense, que eso empiezan a pasar cosas, y hay gente que les pasa cosas. Entonces mi pregunta, ¿será que el solo empezar a hablar de fantasmas, del diablo, es como si esas energías se alimentaran y dijeran, uy, camine para allá que están hablando de nosotros? ¿Será? Como cuando los zombies huelen o sienten el movimiento o algo y dicen, camine para allá que ya están las víctimas. ¿Será que pasa así en el mundo energético? Blacho, ¿cómo está usted? Bienvenido. ¿Qué nos quiere contar?
2: ¿Qué dice, viejo Tripas?
0: Bien, señor. ¿Qué historia tiene?
2: ¿Qué dice? No, viejo Tripas, aquí, pues, o sea, analizando algún momento ustedes, o sea, y es como el pensamiento de toda la humanidad y de muchos de nosotros, pues todos hemos sido en algún momento, pues, diablos y hemos tratado como de corregir muchos, no digo que todos. Entonces, las personas que realmente meditamos sobre el asunto, pues, o sea, sobre el bien y el mal, y porque uno no, o sea, porque uno es como es y porque la naturaleza del ser humano normalmente es agresiva y maligna, bueno, en fin. Entonces yo me puse a averiguar todo eso, porque yo no le encontraba sentido a muchas de las explicaciones que yo hacía sobre mi vida. Y llegando a un estudio de todo lo que yo llevo, pues, de medio de mi, de lo que he aprendido, pues, con el tiempo. Entonces yo llego a una conclusión, pues, o sea, es muy personal, pero pues creo que aplica bastante. Al diablo y a Dios, o sea, la mentira no va. Okay. Ni con el diablo ni con Dios, es decir, o sea, por eso está el libre albedrío, es decir, si usted es el vagabundo más vagabundo del mundo, pues dígale al mundo que usted es el vagabundo más vagabundo, y el diablo, pues, o sea, usted está siendo sincero, y el diablo lo premia con tentación. Y inmediatamente, pues, si usted cae sobre la tentación, pues se repite el ciclo miles y muchas veces. Pero si usted ni siquiera habla con la verdad para el diablo, o sea, el diablo se encarga de embarrarlo usted mismo dentro. Un ejemplo, se va con una vieja, dice mentiras, pero le cayó la plata. Entonces ahí mismo, o sea, es porque, o sea, literalmente las cosas no le tenían que salir. Lo mismo con Dios, pero es que la cosa con Dios es más complicada todavía, de acuerdo a lo que yo voy. ¿Por qué se lo digo? Porque después de que viene, o sea, la tentación, pero si usted no cae en la tentación, ahí sí Dios lo puede aceptar, pero con obediencia y sometimiento, que es lo más berraco. Es decir, usted puede pensarlo, pero no aplicarlo, como los ángeles, que cuando ellos pensaban y tenían libre albedrío, pero cuando vinieron a aplicarlo, pues los castigaron. Es decir, literalmente, de cierta forma, y es lo que yo creo, es Dios quiere unos borregos que simplemente lo admiremos y lo adoremos, pues porque Dios es un Dios celoso y Él nunca ha dicho que hay otros. Es la reflexión a la que voy, porque se lo digo, cuando me comportaba diablito, siempre, y me trataba de ser juicioso en la casa, siempre me salían unas cosas bien y otras veces me salían unas cosas terribles. Pero cuando me sometí a Dios como tal, no le estoy mintiendo que llevo un año y me he ganado 3 chances. O sea, es lógico, llevo más de 7 años jugando chance. Entonces, es complejo, por eso le digo. Entonces, es la opinión mía personal.
0: Bueno, válida, y muchas gracias por exponerla, muy amable. Caro, señorita, pidió usted la palabra. Buenas noches, bienvenida. No, esa se durmió. Hay gente que manda solicitud y como que no entienden. Si mandan solicitud es porque van a hablar, porfa, o en escriban en el chat, tengo historia, sino que a veces tienen la cuenta privada y no les puedo enviar invitación, sino me toca aleatorio a la gente que en las redes quiere participar y subirlos, ¿no? Por aquí, Jess, buenas noches.
3: Buenas noches.
0: Bienvenido, ¿qué pasó?
3: Dani, yo le tengo una historia, no mía, sino de mi abuela. Ella ya murió. Uh-huh. Mi abuela, ella siempre fue cristiana. Ella siempre me contaba historias de oraciones que ella tenía y de situaciones que ella tenía, pero a mí me quedó marcada personalmente una historia donde ella me cuenta que ella estaba arrodillada orándole a Dios, y en un momento ella siente que entran como una cierto tipo de presencia, que entra como una fila, como cuando uno está en el cuarto y siente que alguien entra al cuarto, pero entra varias, o sea, muchas, pongámosle 10, y que la rodearon, y que ella sentía como murmuraciones. O sea, ella estaba en el centro arrodillada y alrededor de ella estaban esas personas o esos demonios como murmurando entre ellos, como una guerra espiritual, Dani. Y eso es lo que yo siento que sucedió en ese momento, porque, bueno, yo soy creyente, creo tanto como en el cielo como en el infierno. Uh-huh. Y Dani, eso demoró, ponle tú, 3 minutos aproximadamente, y así como entraron, se fueron, pero no salieron así como entraron en ese orden, sino que salieron disparados, Dani, como corriendo, como huyendo a la oración que estaba teniendo mi abuela en ese entonces, Dani. Esa es la historia que yo le quería contar.
0: Y es un buen tema, Jess, la batalla espiritual, ¿no? Que aquí lo hemos hablado muchas veces. Si a las personas creyentes, rezanderas, que hacen su oración, atraen todavía mucho más a los demonios o a la brujería o a los fantasmas. Y uno pues, se pone a pensar y tiene cierta lógica, ¿no? Que el que esté hacia el lado de la luz y sea como un soldado de la luz, pues va a traer hacia al mal, ¿no? Para tratar de volverse como un obstáculo, como de atormentarlo porque está en oración. No, si uno puede pensar, si uno es un demonio, ¿para qué ir a fregar al otro demonio? ¿Para qué ir a fregar al que no cree? No, freguemos al que cree, ese es el que hay que darle. Así como los ángeles, de pronto los ángeles no intervienen en el camino de las personas que no están creyendo en un demonio ni nada de esto, sino van y buscan de pronto a los que están cerca a los demonios para decirles, venga, el camino es este. Y los que de pronto no creen en nada están ahí en la mitad, como ni para la luz ni la oscuridad, ni le interesamos. Ni a la oscuridad ni a la luz. Si es que existe una batalla espiritual, ¿no? Interesante. Luis, señorita Luisa, buenas noches. ¿Pidió usted la palabra?
4: Hola, buenas noches.
0: Buenas noches, bienvenida. ¿Qué sucedió, Luisa?
4: Pues, la verdad, pues aún. O sea, yo soy una persona que percibo muchas cosas, ¿sí?
0: ¿Percibe muchas cosas?
4: Sí, yo veo, pues, o sea, pues yo digo que cuando uno ve una sombra negra o algo así, son, pues, demonios, ¿no?
0: ¿Y hace cuánto sucede esto? ¿Qué nos puede contar? ¿Cómo empezó usted pues a ver estas sombras?
4: Yo las veo desde que yo tenía como 5 años, o sea, pequeñita.
0: ¿Y a lo largo de toda la vida ha visto? Okay.
4: Siempre, siempre.
0: ¿Y cómo son? ¿Como unos bultos negros? ¿Tienen forma de personas?
4: No,
0: ¿o cómo
4: tienen
0: son?
4: tienen forma. Yo hace que como... Pues antes los veía más, por lo que yo no era bautizada ni nada, ¿sí? Pues no sé si eso tenía que influir o algo así, porque pues aún así me fuera bautizado, aún las veo. ¿Sí?
0: ¿Aún los ve? ¿Y es por todas partes o en qué momento?
4: Pues es que cuando yo hablo así de cosas así, pues es más cuando siento, ¿sí? O sea, me dan nervios pues porque...
0: O sea, ¿en este momento se podría activar eso y empezar a verlos?
4: Sí, exacto. También pues cuando hablo de esto así, pues me da como dolor de cabeza. A veces cuando estoy así distraída me susurran o me soplan la cara. O sea, yo digo que a veces dicen que no hay que creer y todo eso, pero pues sí lo hay.
0: ¿Y su familia? ¿Puede ser un tema hereditario? ¿Alguien de su familia también le pasa, ya que a usted le ocurre esto desde chiquita?
4: Pues... Es que, o sea, es curioso porque nosotros, yo me acuerdo que nosotros vivíamos por ahí, eso pasó en el Lucero, qué pena, es que estoy como nerviosa.
0: Tranquila.
4: Pues ahí en esa casa ocurrían muchísimas cosas, o sea, ahí lo asustaban a uno y a mí me privaban.
0: O sea, ¿usted cree que por culpa, digamos, de la casa o de lo que había en esa casa le empezaron a pasar cosas a usted?
4: Pues mi abuelita, mi mamá decía que mi abuelita era, pues, hacía cosas, ¿sí? Entonces de pronto a raíz de eso, dime.
0: Sí, no, o sea, entonces sí puede ser un tema hereditario también por parte de la abuela.
4: Pues sí, y por ejemplo también hay brujas, yo las he visto, las he escuchado.
0: Pero entonces vamos en orden. Entonces, usted las sombras negras que ve, usted las cataloga como demonios.
4: Pues yo digo que son demonios.
0: Ahora, antes de pasar a las brujas, ¿estos demonios la atacan, le hacen algo, le hablan?
4: Sí, a veces, o sea, a veces le susurran a uno, pero pues no se entiende lo que dicen, ¿sí?
0: ¿Cómo comprobó, Luisa, cómo comprobó usted que estas sombras negras que usted ve y que le susurran o pasan por ahí cerca, no es producto de la imaginación, sino que realmente están ahí?
4: No, es imaginación, porque inclusive mis hijos también a veces las ven.
0: Y la siento. O sea, sí. Coinciden todos en decir, ahí está.
4: Ajá. Sí. O sea, sí, o sea, sí lo hay. Sí. O sea, a veces que, pues, hay gente que no cree en eso, pero pues que sí lo hay, sí lo hay.
0: Ahora, le pregunto, ya que usted dice que sus hijos lo ven y en ser chiquitos, los protege.
4: No, ellos lo ven también desde que tenían como seis años, e inclusive ahorita, ellos también, pues, el niño tiene 16 años.
0: Ok.
4: Pero yo digo que, dime.
0: ¿Usted dice que qué?
4: Que pues ellos lo perciben es por la energía que uno les bota a ellos.
0: Ok, las brujas, usted dice, las brujas existen y yo las he visto. ¿Cómo es una bruja?
4: Es que, bueno, he escuchado, sí. Sí las he escuchado porque yo viví como un año en el campo, más o menos. Uh-huh. Y sí las hay. Eso pasó acá en Bogotá.
0: ¿En Bogotá la vio? ¿Cómo era? ¿En qué parte?
4: Pues ahí en Suba, yo vivo en Suba prácticamente. Eso ya pasó como, ya tiempito, mejor dicho.
0: No importa, pero ¿cómo era la bruja que usted vio en Suba?
4: Pues la que yo vi, pues yo me acuerdo que yo estaba en la terraza y eso era como tipo 10, 11 de la noche que estaba lavando el uniforme. Pues ahí había un palo de esos que colocan así como en el campo o a veces el tejado, es un palo de esos grandote redondo.
0: Sí.
4: Y ella, pues yo sentí, pues como te digo, yo siento las cosas y yo estaba lavando el uniforme y todo. Obviamente pues solamente se veía en las escaleras la luz, ¿sí? Entonces pues yo estaba lavando el uniforme y cuando sentí que alguien se me hizo detrás, una cosa, o sea, pues yo en el momento pues me ericé, porque yo a veces no les pongo cuidado, ¿sí?
0: ¿Pero usted la vio?
4: Espera, para allá voy. Entonces yo como que dije no, o sea, no estaba psicoseada ni nada, ¿sí? Entonces, bueno, ya pues la niña estaba conmigo, ya estaba pequeñita y estaba ahí pues en las escaleras porque yo le dije que me acompañara. Después ella me dijo, mami, voy a bajar. Y yo, bueno, entonces después la sentí que estaba atrás, pero yo volteé a mirar y no estaba. Fue cuando yo estaba pues lavando el uniforme, sentí que algo estaba detrás mío, no le puse atención. Y después ya terminé de lavar el uniforme, me volteé, o sea, lo escurrí, me volteé a sacudirlo y cuando sentí que algo me estaba mirando, ¿sí? Y volteó a mirar hacia arriba y era una cosa, como le dijera yo, como un animal. Pero era grandísimo. A lo que yo hice así, pues me asusté, esa cosa salió, o sea, de la nada salió.
0: Muy bien.
4: Si me hago entender, como bueno, volando, no sé quién es.
0: Bueno, interesante, Luisa, el ver demonios, la bruja, en Suba. Un abrazo a la gente que vive en Suba y que nos oye hasta ahora, allá en el noroccidente de Bogotá. Señorita Eliana, buenas noches.
5: Hola Dani, buenas noches, ¿cómo estás?
0: Bien, bien, muchas gracias, bienvenida, escuchemos.
5: Muchas gracias. Dani, mira, pues mi historia, más que sobre mí, pienso que es como sobre mi hijo mayor, ¿cierto? Él en ese momento tiene 18 años. Cuando yo estaba embarazada de él, en el primer trimestre, bueno, cabe aclarar que los sueños los he tenido, tengo tres bebés, tengo tres hijos y tuve embarazos durante los tres embarazos, primer trimestre. Con él soñé con la muerte, o sea, me soñé en un cementerio, como huyendo de la muerte, ¿cierto? Uh-huh. Esa cosa, te lo juro, o sea, en el sueño me agarra y yo la toco en el sueño y sentí esa capa súper, súper gruesa. Yo me despierto y cuando intentaba cerrar los ojos ya despierta, lo veía en mi habitación. Mi hijo nació, cuando él ya empezó a hablar, él me decía que en los techos, o sea, literalmente vamos por la calle y él señalaba para las partes oscuras y me decía, mami, mami, Coco, Coco. como si algo nos siguiera, ¿cierto?
0: Okay.
5: En la casa en la que vivíamos, mucho tiempo después me di cuenta de esto, la persona que vivía ahí hacía como ritos satánicos. Pero me di cuenta mucho tiempo después, ya cuando nos habíamos ido de la casa, ¿cierto? Hacían como sacrificios. El pelado, según eso, andaba con un duende entre las bolas. Pues, ¿cierto? Escuchamos muchas historias del muchacho que vivía en esa casa. Estaba como que el cuerpo cerrado, bueno, muchas.
0: Perdón, ¿entendí bien? ¿Un duende entre las bolas?
5: Sí, según eso, hay personas que cuando son como, pues, como matones y eso, usan mucho como protecciones así todas raras.
0: Bueno, yo veo súper interesante el dato. Bueno,
5: bueno, sí, algo así. Entonces, él en esa casa, cuando pasábamos por cierto lugar de la casa que era como un roto en el techo, él siempre señalaba por ahí y me decía que el coco, o sea, pues estaba muy chiquito, yo no le dejaba ver películas así como random, pues como de terror o cosas así. Y él ve, una vez estamos viendo una película y ve un demonio, o sea, había como un demonio, y me dice como que mami, coco. Obviamente, pues a mí me asustó mucho porque pues era algo muy, como muy, muy terrorífico, ¿cierto? Tiempo después, empezamos a no, pues ya empezamos a ver las sombras. Mi hermana la vio, pero era una sombra oscura. Mi hermana la vio, mi hija en este momento, o sea, varias veces le he hablado como en el oído, como buscando algo. Uh-huh. Y mi hijo, a hoy, tiene, digámoslo así, como parálisis del sueño, ¿cierto? Y esto siempre que llega él, le dice que no va a descansar como hasta llevársele el alma. O sea, literalmente le dice como no voy a descansar hasta llevárselo con él. Pero eso solo, él se fue de acá más o menos hace un mes y medio, y los sueños solo los ha tenido acá. Desde que se fue, no ha vuelto a tener parálisis del sueño.
0: O sea, es como si lo que lo atormentaría hubiera estado en esa casa.
5: No sé, yo a veces pienso que es como que me acompañara, no sé. Porque una vez, yo tengo un amiguito que ve los muertos.
0: Ok, sí.
5: Y pues él habla mucho como de que al lado izquierdo mío hay como una sombra oscura. Pero pues dicen que las sombras oscuras son como demonios, ¿cierto? Son almas que fueron muy malas y lo acompañan a uno. Como que se aferran a uno, o antepasados, o cosas así, más o menos he escuchado.
0: Sí, entonces, eso dicen, ajá.
5: Entonces, pues es curioso porque desde que él se fue acá me ha dicho que no ha vuelto a tener como parálisis del sueño. Digamos que llegué como a la conclusión que sí es más como por... Como que pueden ir más de mí, porque en el segundo embarazo también me soñé como con espíritus, y en el tercer embarazo lo mismo, los tres han sido como sueños muy, muy fuertes, pero el que más lo molestan es como a él. O sea, hoy él sale a veces cuando va a hacer caminatas en la noche, pues porque él sale mucho en la moto, y él dice que él ve cosas como que lo siguen.
0: ¿Y usted, pensando en lo que cree, que tiene alguien a su lado, o que viene esa carga por parte suya, Liana, alguna protección, algo ha intentado hacer para detener esto en la actualidad?
5: Pues yo he visitado varias personas pensando como en eso, en protección, pero la última vez que fui me hicieron como un baño, pues, como un riego, sí, un baño como de protección, y el día que lo hicieron, cuando estábamos haciendo eso, en el techo se apoyó como algo. No sé si la persona sepa o no sepa, porque tú sabes pues que igual hay mucho charlatán.
0: ¿Pero usted fue al consultorio de la persona o estaban en donde o en su casa?
5: Fui donde él. Asistían de él.
0: Por eso, y entonces de pronto pueden ser efectos especiales, ¿no?
5: No, bueno, no sé, a ese señor lo siguen mucho, la verdad no sé.
0: Pues lo del techo, digo, porque si usted estaba de visitante, puede que tengan todo montado para hacerle creer que están pasando cosas, ¿no?
5: Ah, bueno, sí, puede ser también. Entonces como que en el techo se apoyó algo, igual se hizo pues como el baño, y a mí en lo personal yo me siento muy tranquila, pero por el lado de mi hijo sí siento que él es el que más, como que el que más le molesta, el que más ve cosas, como si algo estuviera ahí. Y el muchacho que ve los muertos decía que en la habitación de él se siente una energía demasiado pesada. Pues en las dos casas que nos visitó decía que en la habitación de él se sentía una energía muy, muy pesada. Pero pues así ayuda como tal, no.
0: ¿Y usted con todo esto que pasa, que ha vivido, lo que le han dicho que tiene al lado, usted duerme tranquila? porque es que me puse a imaginarme todo lo que está relatando usted con sus hijos, con su vida, que lo que le han dicho, que el riego, y yo me pongo a pensar, alguien que ha pasado por tantas cosas espirituales, llamémoslo así, y todavía eso está vigente, yo no sé si uno le empieza a coger miedo a la noche o al sueño, como la incertidumbre de qué me va a pasar hoy, ¿no?
5: Sí, yo como tal, en sí no, o sea, el más como el que no puede dormir bien, no concilio el sueño. A veces siento como desespero en las piernas, como si algo me quitara la energía, o sea, es algo muy...
0: Claro, puede ser un terror psicológico que usted tiene guardado y se activa precisamente en la noche o cuando va a conciliar el sueño a raíz de todo, no sé si llamarlo traumas, pero sí a raíz de todo lo que ha vivido.
5: Sí, puede ser. El que sí no puede dormir tranquilo con el miedo como de ese espíritu que él siempre lo, digamos, lo ha visitado varias noches, es mi hijo mayor. Él dice que a veces le asusta dormir, llegan 6 de la mañana y ya es como cuando ya lo vence el sueño. Él sí le da mucho miedo a dormir. Porque él dice que él siente que eso literalmente se lo va a llevar, que en cualquier momento se lo va a llevar.
0: ¿Independiente a la hora que duerma, bien sea en el día, en la noche, siempre?
5: Sí, siempre.
0: O sea, no importa si es de día, si le coge el sueño, ahí lo empiezan a atormentar.
5: Y él dice que se vuelve más real, que cada vez es más real. O sea, él se despierta y ya lo ha visto, a veces él se vuelve como forma de los amigos, pero que cada vez es muchísimo más real. Antes lo sentía subiendo las escalas, acercándose, y ya llegó el punto en que él dice que ya se le sienta en la cama y lo empieza a ahogar.
0: Qué fuerte. Pues, Eliana, bueno, pues... muchos sucesos paranormales y gracias por compartirlos en este espacio, muy amable.
5: Vale, gracias a ti por darme el espacio. Feliz noche.
0: Chao, bueno.
5: Chao.
0: Oye, uno de todo, ¿no? Pero yo me pongo en los pies de las personas y digo, empieza a pasar como la película, la famosísima película Pesadilla sin fin, ¿no? Nuestro amigo Freddy, que obviamente es un clásico del cine del terror, donde la gente precisamente le empezaba a coger miedo al dormir, porque ahí era donde llegaba Freddy. No, el que, mejor dicho, si se dormía, perdía y llegaba Freddy Krueger y chao. Y a través de los sueños, obviamente, lo terminaba desviviendo a usted. Pero debe ser muy difícil uno cogerle el miedo al dormir, por miedo a que pasen cosas, ¿no? Fuerte eso. Jay, buenas noches. Bienvenido al cartel de la Mega. ¿Qué historia quiere contarnos usted? Jay, ¿puede prender su micrófono?
6: Hola, hola. Hola, Tripas, ¿cómo estás? ¿Bien?
0: Bien, señor, adelante.
6: Saludos a todos desde la hermosa Buenaventura, Tripas.
0: Buenaventura, hermosa ciudad, puerto hermoso, pero se dice que de mucha bruja, ¿no?
6: Sí, se han escuchado bastantes historias de brujas y pues primero agradecerte por subirme. Siempre te he seguido al punto que llegué a la radio inspirado en ti. Llegué a la Mega del Pacífico inspirado en ti. Estuvimos en alguna oportunidad acá en Buenaventura cuando viniste en una discoteca.
0: Ah, sí, señor, claro.
6: Tuvimos la oportunidad de ir a Gorgona, pero pues la gerente en ese momento no autorizó por tema de orden público.
0: Así es, lo recuerdo, Jay. Gracias, hermano, y bienvenido.
6: Muchas brujas por acá. Y bueno, la historia que yo quiero contarles... hace como 2 años yo conocí una chica por esta... No sé si ustedes han visto esa aplicación que tiene Facebook, que se llama Parejas, y la conocí y empezamos a salir acá en Buenaventura, ¿no? Bueno, yo ya no trabajo en la radio, yo trabajo en un noticiero, soy periodista, y empecé a salir con ella, pero no fue como algo muy serio, ¿cierto? Sino como que esas relaciones que van, que vienen, que nos dejamos, para salir a rumbear y todo. Pero resulta que hace como un mes más o menos, bueno, unos 2-3 meses, yo ya empecé como a sentirme, como que yo estaba ahí como por algo raro, como que estaba y yo quería como que la dejaba, pero después quería llamarla. Y una vez nos acostamos a dormir aquí en mi apartamento donde yo vivo, y tuve una pesadilla, Tripas, y las personas que están conectadas. Resulta que esa pesadilla... era que yo entraba a una casa grandísima, parecía una iglesia, y de repente yo veía como una cosa oscura en una esquina, y habían unas muñecas. Uh-huh. Habían unas muñecas, pero unas muñecas como de cosas de terror, como cuando uno las ve en las películas de terror. Y veía unas señoras afro que iban subiendo unas escaleras, porque en una entraba una habitación y eso tenía un ventanal. y yo me asustaba y les empezaba a pedir ayuda. Resulta que en el sueño yo sentía que me tenían ya atado y empezaba a vomitar como una sangre, pero como una sangre roja, como roja negra, como algo oscuro que botaba por la boca. Y de repente yo veía a una pastora que yo la distingo nomás de hola, pastora, y ya, porque ella es muy mediática, ella trabaja con la alcaldía y ella me decía, no te puedo ayudar, simplemente lee el Salmo 21. Lee el Salmo 21 y yo empezaba a temblar como en el sueño, pero también sentía como que yo estaba despierto y la cabeza me vibraba mucho. La chica, quiero decir que yo estaba con la chica, no sé si lo mencioné, en ese momento yo estaba durmiendo con ella.
0: Sí, sí, sí.
6: Yo me despierto muy asustado y yo empiezo a buscar qué es el Salmo 21. Y el Salmo 21 habla como de una victoria, como sobre el bien, sobre el mal, algo así más o menos decía. Pero resulta que yo al otro día busqué esa pastora porque se me hizo, o sea, era como muy loco porque el sueño tenía que ver con el Salmo y le comenté a ella. Pues ella me dijo que sí estaba pasando algo raro, pero yo soy muy escéptico a creer como en ese tipo de personas que de pronto te hablan de brujería y que tienes que hacer esto. Pero les cuento que después de ese sueño ya no, o sea, fue como si se me hubiera quitado las ganas de volver a hablar con esa muchacha. Después me puse a hablar con una señora del barrio y me comentaba ella que efectivamente sí se estaba haciendo un trabajo y que no sé si de pronto ella me decía si tu mamá ora mucho o la pastora que intercedió por ti, pero fue algo muy raro. Y como tú lo decías, aquí en Buenaventura, lamentablemente, por decirlo así, hay muchas personas que creen en este tipo de cosas. Escucho por medio del periodismo que hago, he atendido muchos casos de personas que han encontrado en el cementerio, van a visitar a algún familiar y ven fotos con agujas, con de niños. Hace un medio año atendí un caso de una niña con un cuchillo en la mitad y una carta, un naipe y con sangre. Y nada, eso era lo que quería contar. Cosas raras que pasan, pero los sueños a veces te llevan a algo. Fue una pesadilla, pero siento que esa pesadilla también fue algo que me liberó, porque lo del Salmo, lo de la pastora, las personas que yo veía y oraban. Alguna chica de las que habló ahorita hablaba de que le escuchaba como que escuchaba que le hablaban, pero no entendía. Eso me pasaba a mí. Yo escuchaba que muchas personas me hablaban y me tenían de las manos y yo vomitaba, pero yo no escuchaba. Y como que cuando me fui a levantar, la cabeza me vibraba mucho, me sentía como una vibración, algo que yo no puedo describir. Pero afortunadamente, no sé, después de eso he sentido que no tuve ya como la necesidad de pronto volver a llamar a esa persona. Como que automáticamente al otro día yo le conté el sueño y le dije, voy a buscar la pastora, y ella me dijo, ahora falta que te diga que soy yo. Y como que, o sea, desde ese momento nunca más tripas. O sea, no. Oiga, hace poco me escribió y sigo reacio.
0: Le hago una preguntica y no lo tome a mal la gente de Buenaventura ni otras partes, pero claro, hay lugares de Colombia que a uno le dicen, cuidado que hay mucha brujería, cuidado que hay mucha bruja. Uno puede llegar a un pueblo y le dicen pilas que no se va a meter con cualquier mujer, que hay mucha bruja por ahí, y uno pues tiene como miedo. Y en Buenaventura es una realidad que hay mucha brujería y le dicen a uno, cuidado con quién se mete. Mi pregunta, Jay, usted que está en Buenaventura y juega ahí de local, y como usted decía, y está Facebook Parejas, y bueno, o conoce usted una señorita en un bar, o también habrá el brujo, ustedes allá en un lugar donde se habla de tanta bruja o tanto brujo, tanto mujeres como hombres, ¿salen con cualquier persona porque la conocieron y les cayó bien, o hacen como cierto filtro, o usan ciertas protecciones, o eso no es tan así, o uno dice, uy, miércoles, esta mujer que conocí ahora, ¿qué tal que me resulte bruja, o este hombre sea brujo, o que la abuelita sea por ahí tabaquera, o en fin, o sea, porque claro, es un lugar donde se habla mucho de esto. ¿Tienen ustedes ciertas protecciones ante esto o nada, o ya no había normal y como le pasó a usted, Facebook pareja, salí con ella y cuando de repente miércoles aquí me pueden estar trabajando, ¿cómo hacen ustedes allá? O sea, ¿sí manejan cierta protección o nada?
6: Pues yo en lo personal no, pero sí he escuchado de muchas personas que se hacen protecciones precisamente para evitar eso, o las mismas mamás. Desde niños les hacen este tipo de protecciones, como lo que estábamos escuchando hace poco del hilo en la cintura, para protegerlos precisamente. Muchas veces son las mismas mamás. Yo en lo personal no, pero sí conozco muchos casos. Me gusta mucho, mucho el tema paranormal, y por eso te admiro mucho, porque me gusta mucho lo que haces. Y una vez lo intenté incluso en una emisora que teníamos por ahí como medio chimbonga y le llamábamos las historias de la abuela. Uh-huh. Esto, pero he escuchado muchas historias, he entrevistado personas que trabajan con brujería que me han hablado de cómo hacen trabajos, uh-huh, y cómo hay hombres que se protegen para esto, para evitar eso. Pero de pronto, de repente habrán algunas personas que son, las estoy conociendo, voy a mirar qué tal. Pero lo que sí evita mucho uno, tripas, es, y yo creo que hasta te lo recomendé a ti en ese momento que estábamos en la discoteca, de no recibirle un trago a cualquier persona, más del género femenino. Entonces lo que sí evita uno es que de pronto si le ofrecen un trago como que con recelo, no tomárselo, hacer que se lo tome, porque ahí pueden venir muchas cosas, ¿no? No solamente para enamorarlo a uno, sino que también para de pronto hacerle algún tipo de daño si la persona le tiene rabia. Aquí hay muchas historias. Por ejemplo, hubo una vez que tuve una denuncia sobre un cementerio chino, el único cementerio chino que hay en Colombia está aquí en Buenaventura, pero la denuncia no era sobre brujería, sino que se estaba aposentando mucho habitante de calle y mucha drogadicción en ese cementerio porque él está abandonado. Yo ingresé porque él está totalmente cerrado, pero habían hecho un hueco e ingresé. Y todas las cosas que yo encontraba cráneos con pelos envueltos, con cintas, encontré tabacos, fotos. Entonces, sí es una realidad que no solamente pasa aquí en el Pacífico, sino que en Colombia como tal, pero es más fuerte en las zonas del Pacífico. En las zonas del Pacífico colombiano, donde se ve más este tipo de cosas. Aquí,
0: allá y me atrevería a decir que en la Guajira también es igual de fuerte.
6: También en la Guajira. En las zonas caribeñas, donde hay mar, hay mucha tradición de esas prácticas. Y pues aquí, por ejemplo, la vez que fui a entrevistar a una bruja, vi una niña y no sé cómo decirlo, pero había una niña súper delgada y la señora le pregunté qué es la niña, qué, y me decía, no, es que la mamá, o sea, esa niña es la hija de la moza de un señor, y le hicieron un trabajo para, no a la que era la moza, sino que como para afectarle, darle dolor por medio de la hija, y que ella estaba tratando de contrarrestar eso. Me comentaba que era una lucha, que se acuesta a dormir y en sueños pelea con el otro brujo a ver quién gana y quién si tumba o no tumba la brujería que se le está desarrollando a la persona. Él me mostraba la foto de la niña súper gordita y como estaba flaca, o sea, parecía los niños que uno ve en esos documentales del África.
0: Oiga, Jay, le hago una preguntita, ya dejando atrás lo de la brujería en Buenaventura. Ahorita empieza la temporada de ballenas, ¿cierto? Para ir a Buenaventura.
6: Sí. Por supuesto que sí, ya estamos en temporada de ballenas. Hay más de 2.000 personas conectadas. Buenaventura no es lo que muestran, tripas y oyentes. Buenaventura no es como lo pintan, que hay violencia. No soy apático de la administración distrital de la alcaldía, pero están haciendo un trabajo bastante interesante en conjunto con las autoridades, con Cámara de Comercio, para que toda esta temporada salga súper bien. Es una de las experiencias más bonitas que puede vivir una persona es ver esas ballenas y sus ballenatos brincando y con sus cánticos. Además de las ballenas, alrededor de esta, de este fenómeno tan hermoso que nos, que con lo que nos ha bendecido Dios, que las ballenas venir desde tan lejos a tener sus ballenatos, alrededor de esto hay eventos culturales. En agosto ya se viene el festival de música del Pacífico, así que tripas, usted también y todos bienvenidos.
0: ¿Y cómo cómo es el plan? Aprovechase la publicidad, o sea, uno si quiere ir a ver ballenas, ¿cómo es el plan? ¿Llegar a Buenaventura o llega a otro lado? ¿O llega allá y allá lo llevan y le cobran? ¿O cómo es eso exactamente?
6: Usted puede, usted puede buscar por internet. Hay muchas agencias de turismo que para esta temporada pues aprovechan la oportunidad para armar paquetes. Pero quienes deseen y son de esas personas que son berracas, pues que no quieren que todos se los manejen, llegan acá a Buenaventura y desde acá arman su paquete. Voy para Huanchaco, que es como el lugar más puntual para poder ver las ballenas, y desde allá empieza a buscar las personas que realizan ese tipo de avistamientos. Usted puede llegar a coger su lancha para Huanchaco, conseguir el hotel y allá mismo conseguir los lancheros que los llevan a los puntos, porque ellos son los que saben dónde más llegan las ballenas. No es muy caro, la comida es la mejor comida de Colombia, la tenemos en el Pacífico colombiano. Usted ni en San Andrés, ni en Cartagena, ni en Barranquilla, ni en ningún lugar costero se va a comer la comida de mar que se come en Buenaventura. Es económico, los hoteles son más económicos que en cualquier otro destino turístico del país y la experiencia es muy bonita.
0: ¿Y además que eso llegó uno directo a Buenaventura o llegó uno a Cali o a Cali por tierra a Buenaventura?
6: Bueno, desde Bogotá hay algunos destinos con Satena, pero no son intermitentes, no son diarios. Pero si desea llegar a Cali, de Cali, desde la terminal de transportes, aborda un bus que lo traiga hasta Buenaventura y ya aquí ya llega al muelle turístico, al parque, y ahí ya empieza a ver usted todas las agencias que lo pueden llevar a los diferentes destinos.
0: Oiga, ese plan tengo que hacerlo, eso es muy chévere. ¿Y es ahorita hasta más o menos finales de agosto, septiembre?
6: Es más o menos a inicios, hasta mediados de septiembre.
0: Que están las
6: ellas
0: ballenas.
6: Ya están llegando, y pero el fuerte fuerte es en agosto, tripas. El fuerte fuerte es en agosto, donde ya se empiezan a ver mal, ¿no? Ya empiezan a tener los ballenatos. Ya en septiembre ya empiezan ellas como a retornar.
0: Oiga, qué chévere ese plan, tengo que hacerlo, mi hermano. Oiga, pues Jay, me alegra saludarlo, oírlo. Ahí estaremos en contacto y muchas gracias por la información, y le contaré si me animo a ir, que tengo ganas de ir a lo de las ballenas.
6: Ahí estoy pendiente, acá yo le apoyo en lo que pueda, tripas, usted me puede escribir ahí y de una, hermano, yo soy fiel admirador suyo, por ahí tengo una foto que para mí es como un tesoro con usted el día, ese día que vino, y fue una bonita experiencia haber hecho parte de la Mega. Lamentablemente se terminó la Mega acá y terminó convirtiéndose en el Sol.
0: Sí, señor. Cuento. Ahí está el sol. Bueno, mi hermano, pues viejo Jay, un abrazo grande.
6: Cuídate.
0: La buena, papá. Chao, un abrazo a toda la gente de Buenaventura. Y miren, ese plan es muy lindo, el de ir a ver ballenas. Ahorita es la temporada, ahorita, en agosto prácticamente. Y hay dos puentes. Chévere. Bonito ese plan, ¿no? El de ver las ballenitas. Obviamente sin ir a hacerles nada, ¿no? Bueno, muy bien. Tenemos tiempo para oír más historias de terror paranormales, pero bueno, aguantaba hacer la cuñita de Buenaventura, que me acordé preciso que en esta época llegan lo de las ballenas y eso es muy, muy bonito. Historias sobrenaturales, terror, fantasmas. ¿Quién quiere contar su historia? Aquí está pidiendo la palabra Leonel. Vamos a ver, Leonel, qué tiene para contarnos. ¿Qué aparecerá a esta hora de la noche? Leonel, buenas noches, bienvenido.
7: Leonel, ¿cómo ha estado?
0: Bien, señor, gracias. ¿Qué pasó?
7: Gusto oírlo otra vez. Volviste del Mundial, chévere, ¿no?
0: Sí, señor, estuve allá como un mesecito largo, pero bueno, aquí estamos acompañándolos nuevamente. ¿Qué nos quiere contar, amigo Leonel?
7: Pues yo quería recordarle pues a usted lo de la vez pasada, que la última vez que tuve la oportunidad de hablar contigo de los videojuegos malditos, que siempre he querido que algún día hable de eso, así sea por ahí una hora.
0: Perfecto, Leonel, muchas gracias, claro que sí.
7: Y también pues para contar algo sobre la parálisis del sueño, que yo le dije a Pulpo, pero tú no estabas ese día, ¿sí? Estabas en Estados Unidos todavía.
0: Cuéntenos.
7: Que yo le dije a Pulpo que uno tiene que, cuando tiene una parálisis del sueño, porque como tú mismo dices, tú no sabes qué es, ¿cierto? Ajá. Nadie sabe de qué se trata, ¿sí? Pero entonces yo estaba tan cansado de ese tema que yo sentía cómo lo agarraban a uno y uno sentía ese desespero que no se podía uno soltar, ¿sí? Entonces yo sentía eso y entonces yo empezaba como a retar a esa entidad. Yo la retaba. Yo le decía, ¿qué es lo que quiere? ¿Qué es lo que quiere? Y nunca me respondía, pero siempre hacía lo mismo, ¿sí?
0: Sí.
7: Entonces, de un momento a otro me dejó de hacer eso y hasta el sol de hoy yo no vuelvo a tener, no he vuelto a tener parálisis del sueño. Estamos hablando de hace como casi vamos por un año que no tengo yo eso.
0: O sea que esa fue la solución que usted encontró.
7: Sí, porque yo llegaba en cierto punto, ella siempre venía a hacer lo mismo. Por lo menos en la semana, por ahí unas 3 veces me pasaba a mí eso, ¿sí? Entonces, cuando ella venía, entonces yo me cansé, yo llegué y le dije, bueno, ¿qué es lo en el sueño, no? O lo que sea en ese plano, no sé qué sea en ese plano, ¿sí? Pero yo le decía, ¿qué es lo que quiere? Entonces la entidad no me respondía, pero yo sí sentía que ella ya no, que uno ya no le tenía miedo, ¿sí? Que uno quería combatirla. Entonces ella llegó y me dijo, no, esto, no es que me haya dicho, ¿sí? Sino que me hizo saber que por lo menos yo estaba tratando de lucharle, ¿sí? Que no quería dejarme de ella. Entonces ese era mi testimonio que quería decirle a usted, Daniel. Y un gusto saludarlo.
0: Y puede ser una buena solución lo que usted dice, como tal vez enfrentar a ese espíritu, a ese ser que nos hace o que nos causa mejor la parálisis del sueño. ¿Será que el enfrentarlo, el perderle el temor es lo que hace que no vuelvan? Como la película muy bonita, ¿no? La de Monsters, Inc. Donde el niño no se asustara, pues el monstruico no volvía a asustarlo, porque lo que ganaban ellos era la energía del grito para alimentar su mundo de energía, ¿no? ¿Se acuerdan la de Monsters, Inc., la de los monstruicos? Que ese era el objetivo, ir a asustar a los niños en la noche, que metieran un grito y se alimentaban de energía. Esas películas de Pixar, de Disney, tienen siempre su contexto sobrenatural, ¿no? Y viéndolo así puede ser. El día que se le aparezca uno ese espanto o en la pared y uno tranquilo, relajado, ¿será que el fantasma dice, ah, este man ya no me copia, me voy? Voy donde el vecino. ¿Ah? Podría ser, o sea, en esas películas de muñequitos y de todo, uno a veces encuentra cosas bien interesantes. Se me viene a la mente la de Coco, obviamente hablando del tema del Día de los Muertos, es muy bonita, pero es bien, bien interesante esa creencia, ¿no? De cómo vienen a visitarnos. Véansela si no la han visto. La de Soul, la de las almitas, también muy buena, ¿no? Es que si uno analiza todas esas películas de muñequitos, no sé si la mayoría son de Disney, pero son de temas que hablamos de paranormales, ¿no? O sea, todas, o sea, uno se pone a pensar y todas tienen su toquecito mágico, que obviamente viéndolas en muñequito y todo no da tanto miedo, pero tocan ese tema sobrenatural. Y de pronto se basan en algo. La de Toy Story, bueno, ni se diga, obviamente es divertida y el señor cara de papa y todos estos seres, pero que los muñecos tienen vida, ¿no? Se mueven. Que es lo que mucha gente cuenta. Ay, los muñecos se mueven, se me prendió un muñeco, es que cambió de lugar. Claro, Toy Story lo muestra de una manera divertida, pero nos hace ver que de pronto los muñecos cobran vida cuando no estamos ahí. Y el vecino, ¿no? El vecino que tenía esa araña con la cabeza y todo, le meten su terror, ¿no? Los de Disney. Es bien interesante analizar cada película de esas de los muñequitos relacionándolos al tema paranormal. Muy bien, nos vamos acercando a la medianoche, pero ¿alguien quiere compartir otra historia?

0: Vamos a ver aquí, random de los que han enviado solicitudes, a ver. ¿Quién sube? Aquí aparece otra persona. Lili está mandando una solicitud. Vamos a ver. Lili, buenas noches.
1: Buenas noches.
0: Gracias, Lili, bienvenida. ¿Qué nos quiere contar usted?
1: No, pues muy contenta porque hace mucho rato quería como contar la experiencia que yo llevo viviendo hace muchos años con el tema de parálisis del sueño.
0: Adelante, la escuchamos.
1: Bueno, pues desde que yo tenía como 15 años he sufrido como de este acto paranormal, y pues a medida de los años pues ha incrementado como más, pero realmente no quisiera contar mi historia sino la de mi hija, porque a mi hija le empezó a los 13 años.
0: Ok.
1: Y ella aparecía con chupones en los brazos, en el lado del pecho. Inclusive yo pensé que era de pronto que ella misma se los hacía. Y pues en una parte pues me puse a ponerle cuidado y ella pues empieza como a dormirse y empieza como a brincar. Y me di de cuenta de que algo, como se dice, invisible le jalaba el cuerito y ahí estaba el chupón. Entonces eso me ha venido pasando pues muy seguido. Ella en estos momentos tiene 25 años, pero lo más terrorífico que pasó fue el año pasado, de que a ella la atacó este mal, como se dice, porque pues yo he sufrido de esas pesadillas, parálisis del sueño, pero como que ella, no sé, lo heredó, digámoslo así, de esa manera. Y resulta que ella ya le empezó a dar muy fuerte estos ataques y como que algo la poseía, entonces ella era como a vomitar, se ponía súper morada. Entonces en ocasiones nosotros pensamos de pronto está llamando la atención o esto, pero una noche quedamos sorprendidos cuando este espíritu, como se llame, como que se apoderó del cuerpo de ella y habían tres personas sujetándola, que era el esposo, mi esposo y el suegro.
0: Sí.
1: Y entonces llega ella y los levantó a los tres. O sea, los levantó a los tres y agarró la ventana como una rejita y desprendió la reja. Entonces ya nosotros pues no creemos que sea una parálisis del sueño. Yo te sigo mucho, desde la mega te escuchaba y pues ahora tengo la oportunidad de pues estar acá en TikTok contigo y pues te dejé varios mensajes también pues precisamente por eso. ¿Qué pasa? Nosotros somos como creemos en el cristianismo.
0: Ajá. Y pues
1: en ese momento había un pastor en la línea y él empezó a orar y que todos oráramos y que por favor dijéramos el Salmo 91, pues siempre es como el ataque o la defensa o el escudo que tenemos, y empezamos como a orar y pues él también en oración, y pues ella iba a vomitar algo, pero en ese momento mi hija la mayor abre la puerta y fue la única que ella dice que vio que a ella le estaba saliendo como un dedo podrido de la boca. Sí, como que ella era vomitar, sí, y que le estaba saliendo un dedo podrido, y ella dijo, o sea, quedó en show y dijo, mami, lloraba y no podía hablar y decía, es como las películas de terror. A ella le viene pasando esto muy seguidamente, pues no la hemos llevado a sitios así como que de pronto digan qué es lo que pasa, porque pues somos creyentes en Dios y pues no creemos en lo otro, es espiritual. A mí me pasa similar esta parálisis del sueño y yo digo, no solamente me pasa de día, no solamente me pasa de noche, experimento de que como al mediodía me coge ese sueño que se me cierran los ojos y es porque va a venir ese espíritu como a privarme.
0: O sea, como si yo el espíritu digo, tuviera la fuerza de caerla a usted, darle sueño, digámoslo así.
1: Exactamente, sí, o sea, es algo que es un sueño que lo domina a uno terrible. O sea, yo puedo llegar acá a la noche y yo sé cuándo me va a llegar porque es un sueño que se me cierran los ojos. Puedo estar hablando con mi esposo cuando me vaya a acostar y quedo, me priva. Cuando ya me despierto o cuando ya como que vuelvo así, estoy privada. Y he visto, o sea, cosas más, o sea, yo he leído mucho lo de la parálisis del sueño, pero es que lo que nos pasa a nosotras es que nosotras sí vemos cosas. O sea, yo he sentido una persona que se acuesta al lado mío, lo he visto sentado en las pies de la cama. Es una sombra que no se deja ver bien, que a veces con sombrero, pero es algo que uno siente miedo. Y uno dice, es algo malo porque uno siente miedo. Y como estaba diciendo ahorita el muchacho que acabó de pasar, yo lo he desafiado y a veces me da hasta rabia y digo, ¿qué quiere? Déjeme en paz. Y es peor, como que peor, como que ahorcarlo a uno. Y pues la verdad, no sé, en estos momentos, pues quería compartir esa historia porque es como a las dos que nos pasa, a mi hija y a mí. Cuando la priva ella, me llama, me dice, mami, está bien, porque me acabaron de privar, porque ya no vive conmigo, ella ya tiene su hogar y todo. Pero entonces sí es algo que me pasa a mí desde muy pequeña.

0: Agradezco por compartir su historia hoy. Creo que ha sido en gran parte la parálisis del sueño como un tema ahí, como paralelo a todas las historias, ¿no? André, señorita, todavía tenemos unos minuticos para oír su historia, por favor. ¿Qué nos quiere contar?
1: Hola, ¿qué tal? Buenas noches.
0: Buenas noches, bienvenida.
1: Gracias. Mira, mi historia es sobre una casa en la que nosotros vivimos con mi familia. Una de esas viviendas militares antiguas que están como en el barrio Bellavista y La Estrada.
0: Sí.
1: De aquí a Bogotá. Son casas espejo, por lo tanto todas las casas son iguales y son casas muy grandes que se unen como por un patio muy grande en la parte de atrás dividido por un muro. Bueno, pues esta casa tenía como cosas muy extrañas. Cuando arrendamos la casa, el dueño nos dijo que en la parte de atrás él tenía una bodega que estaba en el cuarto, como era una habitación de dos pisos.
0: Sí.
1: Y él decía que teníamos acceso a toda la casa menos a esa habitación. Y nosotros, bueno, no hay ningún problema porque la casa era bastante grande y nosotros somos cinco personas, ocupamos perfectamente la casa. Pero el tipo cuando llegaba siempre se metía a esa habitación como a verificar que nadie se le haya metido ahí, pero se encerraba y era como un misterio ahí con las llaves y todo. Y no nos dejaba ni siquiera ver. Bueno, el hecho es que pasaban cosas pues muy extrañas en esa casa. Antes de empezar con la historia de terror verdadera, tengo que decir que en mi familia todos éramos escépticos, no creíamos ni en fantasmas, ni en apariciones, ni en absolutamente nada. Pero después de eso nos cambió un poco la perspectiva. Bueno, pasó que un día estábamos todos reunidos en casa, habíamos tenido una reunión, una fiesta.
0: Sí.
1: Y nos acostamos tipo 1, 2 de la mañana. Y a las 3 de la mañana, cuando ya todo estaba apagado, empezaron como a sonar cosas en el primer piso. Como que se movían los muebles, como pasos en las escaleras, era extraño, ¿sí? Yo dormía en una habitación al lado de la de mis papás y mis hermanos en la del primer piso. Y dijimos, no, pues esos son ellos que están ahí haciendo ruido. Pero resulta que ellos habían subido y estaban en el cuarto de mi papá y mi mamá. Y sonaba todo como si alguien hubiera entrado y se estuviera moviendo todo. Mi papá, que debo decir que él era el más escéptico de todos, se asomó por las escaleras al primer piso y vimos cómo se movían los muebles solos de la sala.
0: O sea, un mueble como un sofá o algo así.
1: Como un fenómeno poltergeist,
0: sí,
1: que llaman.
0: Sí, sí, sí.
1: Como si se movieran los muebles, pero completamente solos. Amanecieron los muebles rasgados. Y como si alguien hubiera estado allí, como hurgando todo allí, la biblioteca con los libros, todo. O sea, nosotros lo que hicimos en ese momento fue reunirnos todos en la habitación y empezar a orar y a orar mucho, porque teníamos mucho miedo. O sea, ya te digo que nosotros somos, cinco personas y nosotros no creíamos en eso, pero nos dio mucho susto. Después de eso, mi mamá al día siguiente le contó a una vecina y la vecina le dijo, vea, tengo que decirle algo. Lo que pasa es que ahí antes vivía un señor que tenía conflicto con el dueño y él se desapareció. El señor nunca lo volvimos a ver y esa casa duró desocupada como un año. Y estaba como en investigación la pérdida, o sea, que el señor se había perdido, estaba desaparecido. Entonces a nosotros nos dio curiosidad y contactamos a un amigo de la familia que es como investigador. Y él dijo, no, lo que hay que hacer es mirar a ver qué hay en ese cuarto en la parte de atrás, porque el tipo tiene como tan recelo con entrar en esa habitación y después de todo lo que pasó ahí en la sala. Entonces decidimos forzar la puerta de esa bodega y resulta que

0: que ahí había cosas muy, muy tremendas. Había un cráneo humano. No sabemos cuánto tiempo llevaba ahí, o sea, estaba como el esqueleto del cráneo. Y eso fue una investigación tenaz. Esto salió hasta en el espacio en esa época, que era como un periódico muy amarillista y toda la cosa. Obviamente nosotros nos fuimos de esa casa, pero habían prendas de vestir, habían cosas como muy extrañas, como si el tipo se dedicara, no sé, hacer cosas mal. Me refiero a eso, cosas como viejas, ropa y cosas así. Era horrible. O sea, ustedes no se imaginan el susto que nosotros tuvimos, que vivir en esa casa. Todavía no nos explicamos el fenómeno que pasó abajo de los sofás, de todo eso. O sea, realmente fue horrible, horrible.
1: Bueno, André, pues qué historia apenas para decirles a ustedes que muchas gracias, YouTube, gracias, TikTokers, gracias, amigos que están en la app de RCN Radio, a los que en su radio sintonizaron La Mega hoy, de verdad, muchas gracias. Recuerden que este domingo los acompaña el Pulpo Paul a partir de las 7 de la noche en vivo con ustedes y vuelvo a acompañarlos el día lunes con este espacio de misterio y de terror. A todos, muchísimas, muchísimas gracias. Soy Dani Tres Palacios, el Tripas, deseándoles una feliz noche a todos y que en paz descansen.

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2: 7:57 minutos. 11:57, perdón, es que 7. 11:57.
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información para ustedes, los oyentes que a esta hora nos están escuchando. A mí me encanta cuando los reggaetoneros de la vieja escuela, old school, o sea, los que sembraron la base del reggaetón, vuelven y salen a redes sociales, vuelven a hacer su trabajo, o vuelven y dicen, hey, permiso, aquí estoy yo, yo no me he ido, yo no me he muerto todavía. Vico sí, Don Omar, que estuvo encerrado por una maldita firma, por una firma de un contrato 10 años. 10 años donde no pudo sacar música, pero después de esos 10 años sale con toda. Como el rey del reggaetón, como él lo dijo, lo dice y lo va a seguir diciendo. Lástima que los dúos como Wisin y Yandel, como Yaga y Maki, como Zion y Lennox, entre otros, después de tanto tiempo y de ver todo el éxito que han tenido, deciden tomar caminos independientes. Plan B también. De los dúos que todavía están vigentes, Alexis y Fido, Jovel y Randy, y todavía siguen siendo ese potencial fuerte entre dos voces y sacando música para que la nueva generación siga escuchándolos, los siga viendo y los siga proyectando como la historia del reggaetón. Información a través de los 929, yo soy DJ Tommy Crocs.

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Así es, yo soy el Fai del perreo, el verdadero Fai está aquí en los micrófonos de los 92.9 en las madrugadas de lunes a jueves, acompañándolos a ustedes en su turno laboral, el turno de, no sé, de pronto los que están ahí conduciendo el vehículo, la mula, el camión. Para los parceros que transportan alimentos a esta hora y están distribuyendo en diferentes bodegas, bienvenidos a través de los 92.9. Pueden pedir su canción favorita, un mega archivo romántico, mega archivo de perreo también. Mega madurita de las que usted se acuerde del año 2015, 2016, 2018. Y que también están a través de los 92.9 programadas bajo la dirección y coordinación de Elud del FM. Canciones que suenan a través de tu radio favorita. Está la Mega Medellín en tus madrugadas.

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1: 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Definitivamente ha tenido una de las mejores trayectorias musicales en este género. 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

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Esta es la Mega Medellín, yo soy DJ Tommy Cross, en estas madrugadas de Mega Archivo.

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Aquí avanzando en esta madrugada con los mega archivos, canciones que son programadas también a través de los mega archivos de las 12 del mediodía a 2 de la tarde, donde nos escuchamos. Ya saben que yo soy tu compañía desde las 12 del de la medianoche a las 5 de la mañana. A las 5 de la mañana estará el mañanero, donde podrán escuchar a el mega ratón Andrés Mazo y el U del FM, nuestro director. Todo eso es bajo la dirección y coordinación de el U del FM. Ahí también está al aire con ustedes de 5 de la mañana a 10 de la mañana. A las 10 de la mañana viene la primera parte de los mega hits. A las 12 de la media del mediodía llego yo nuevamente, DJ Tommy Crush, a acompañarlos con los mega archivos. 12 a 2 de la tarde. A las 2 de la tarde viene la segunda parte de los mega hits. Y a las 4 de la tarde nos escuchamos con todo el combate, el mega ratón Andrés Mazo y quienes habla, DJ Tommy Crush, en el regreso a casa de 5 de la tarde, de 4 de la tarde a 7 de la noche, porque a las 7 de la noche llega el cartel paranormal de la mega, Daniel Tres Palacios, Paul Urrego y todo ese combete que te cuentan todas las historias paranormales de Colombia y del mundo entero, historias que son reales, donde también traen y te ayudan con todo el tema de amor y desamores. Está la programación de la mega, los 92.9. Yo soy DJ Tommy Crush, tu DJ en las madrugadas a través de la mega.

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Por ejemplo, saludito a Carlos. Carlos que está ahí, nos manda fotico, me manda fotico que está desde eso, ¿qué portería es? Bueno, a veces es bueno decir la unidad o el puesto de trabajo, a veces no, porque no nos sabe si por ahí el jefe también está escuchando. O para los vigilantes que hasta ahora están en turno, pues no falta el ¿cómo se llama eso? El coordinador. El supervisor que está ahí dando ronda y que también le gusta la mega y uno llega y lo calienta. No. Saludito para Carlos que está ahí desde X lugar. Saludito también para Mariana que reporta sintonía, que ya que hasta ahora, usted qué hace hasta ahora, mi amor, ¿eh? A ver, cuénteme, me manda foto, pero ¿qué está haciendo hasta ahora? Saludito para todos los taxistas, para los conductores de plataforma que les gusta la madrugada. Gracias por tener los 92.9 ahí. Si de pronto quieren escuchar alguna canción favorita, perreo, romantiqueo, un mega hit o una mega madurita, también no hay problema. Yo voy a estar para complacerlos. Yo soy DJ Tommy Crocs acompañándolos en esta madrugada.

0: Sí, el Tommy Cross a esta hora al aire con ustedes a través de los 92.9, el Fight del Perreo.
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0: Esa es la música que a mí me encanta presentar, me fascina, que la llevo en el corazón, en la sangre. Y a través de los micrófonos de los 92.9, yo los llevo a que ustedes recuerden toda esa época de colegio, la universidad, de barrio, cuando usted se volaba de pronto de su mamá, de su papá. O si usted de pronto ya tiene 40, 45 años y su hija o hijo estaba dentro de esa adolescencia, qué rico recordar esas pelas. Aquí están canciones que nunca van a pasar de moda, que nunca perduran y que a través de su parlante, a través de los micrófonos de los 92.9, yo digo que usted recuerde y que nos devolvamos a la línea del tiempo. Estas son las madrugadas de la Mega Medellín en los 92.9.

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4: Hey, saludito para toda la people, para todos los mega oyentes que se van reportando a través de nuestro Instagram. Arroba la Mega Medellín y a los que nos escriben a través de el Mega WhatsApp 305-06-2030. Muchas gracias por reportar sintonía. Gracias a los que nos escuchan a través de la aplicación RCN Radio, a los que están fuera del país, España, Londres, Francia, Ecuador, Chile. Todas esas personas, gracias por preferirnos. Ya saben que aquí estamos para recordarles que Colombia es su casa, Medellín es su casa. Y aquí se les extraña y se les quiere. Y las puertas de nuestro país y nuestras ciudades están abiertas para cuando ustedes deseen volver. Y a través de la música que suena acá en la Mega Medellín, les llevamos esos recuerdos tan lindos, esos recuerdos de su infancia, del colegio, de la universidad, que usted tiene ahí en su mente. Aquí estamos y aquí vamos a estar siempre. Yo soy DJ Tommy Crocs, presentándole música a esta hora de la madrugada en los 92.9. De la madrugada en los 92.9.

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llevaron a vivir las mejores experiencias del colegio, la universidad, y que a través de los 929, pues aquí les traemos los recuerdos. Yo soy DJ Tommy Crocs, acompañándote de lunes a jueves,

Y vamos avanzando en esas madrugadas con el género urbano, clásicos del reggaetón, mega archivos que suenan a través de su radio estación favorita, que es la Mega, los 92.9. Por acá el DJ Tommy Crocs, presentándoles buena música, acompañándolos a ustedes en sus madrugadas favoritas. Si no es con los 92.9, no son

presentándoles mega hits, mega maduritas y mega archivos para que sus madrugadas sean más tranquilas, más acompañadas. Yo soy tu DJ favorito en estas madrugadas con la mega.

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92.9 acompañándolos a ustedes en las madrugadas. Saludito a toda la people que se reporta a través de nuestro Instagram. Recuerde que nos pueden seguir como @lamegamedellin. Ahí estamos en Instagram y en TikTok para que usted se entere de toda la información que traemos a través de esta plataforma, de estos perfiles, de estas redes sociales. 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Recuerde que ahí tenemos contenido nuevo desde Palmega Records. 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Gracias a los que se conectan a través de estas madrugadas con la Mega Medellín.

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2: Y ya saben que a través de el Instagram, el TikTok, nos pueden seguir. Vayan ya, arroba la mega Medellín, arroba DJ Tommy Crocs, con X al final y una sola M. En TikTok, en todos lados, Facebook, en cualquier parte de la red social me pueden encontrar así. DJ Tommy Crocs, el fai del perreo. O también nos pueden buscar como arroba la mega Medellín en Facebook, Instagram, TikTok, para que se rían un ratito, nos riamos un ratito. Síganos para nosotros también seguir, o etiquétanos ahí en las historias cuando nos estés escuchando a través de tu radio tradicional o a través de la aplicación o a través también del sitio web. Está la Mega Medellín, yo soy DJ Tommy Crocs, acompañándolos en las madrugadas con los Mega Archivos.

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2: Y aquí estamos avanzando en esta madrugada, donde vamos a escuchar a El Tego Calderón, a Plan B, a Johnny Press, a Función Perreo, canciones de reggaetón clásico colombiano, donde nos vamos a poder encontrar con Golpe a Golpe, Yelcid, J Balvin, Maluma, Karol G, Raycon, los Mortal Kombat, ¿ves que será de los Mortal Kombat? El Rico del Mundo Mental ya está por ahí también, mi parcero. Qué bacano que volvió a activar su carrera musical después de 10 años de estar fuera del país y regresó con toda. Esta es la Mega Medellín, yo soy DJ Tommy Crush, presentándoles mucha programación, mucha música a través de los 92.9 bajo la

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2: Aquí estamos, avanzamos en esas madrugadas, DJ Tommy Crocs. Canciones como algo de Plan B, de Baby Rasta y Gringo, de Checa, el Bimbo, el Oso Mañoso, de Daddy Yankee, del Don Omar. Todo eso suena a través de los 92.9. En las madrugadas, desde las 12 de la medianoche hasta las 5 de la mañana, los acompaño yo en esta primera tanda. Porque a las 12 del mediodía nos volvemos a escuchar a través de los 929, ahí en tu radio, o a través de la aplicación. Esta es la Mega Medellín, con muchos mega archivos, mucha música y mucha compañía.
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2: Y así vamos avanzando en esta madrugada, madrugada con la mega, los 92.9.
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2: Sí, señores, señoritas, los que están a esta hora levantados, buenos días, buenas noches, buenas tardes, donde quiera que nos estés escuchando. Aquí estamos al aire a través de los 92.9 presentándoles mega archivos, mega hits y también mega maduritas. De pronto se me puede descargar por ahí la programación. Ojalá uno me escuche. Por aquí también puede sonar un mega hit, uno no sabe. Pues aquí está DJ Tommy Crocs acompañándolos desde los lunes hasta los jueves. Para que usted no se sienta solita o solito, a través de los 92.9 estamos al aire con muchos mega archivos. Muchos clásicos del reggaetón y muchos recuerdos que suenan en la mega.
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2: Está con nosotros Eduardo Liz, el Toxi Ribeiro. ¡Está! ¿Qué más, Toxi? ¿Cómo estás?
3: Es que, mi gente, ¿cómo van? Un abrazo y buenos días para todos los parceros de la Mega. ¿Es que vieron qué?
2: Todo bien.
3: Oiga, es un gustazo, muchacho, estar por aquí, hombre.
2: A mí me encanta porque Eduardo Liz, él no lo sabe. Pero,
3: él no sé, ¿de qué me perdí?
2: No, él no sabe que la voz de él, sus narraciones me van a acompañar en momentos de ira, de tristeza, de alegría.
3: ¿De quién es hincha?
2: ¿De qué cara tengo?
3: Uy, no me pongan esas.
2: Tenemos invitado en la cabina de la Mega porque está con nosotros artista colombiano. ¿Quién? Que le mete al tema del Afrobeats, del dancehall. Está con nosotros en cabina, Saider. Es que nunca falla, papi. ¿Cómo estás? Pasó, ¿cómo vas?
4: Buenos días para toda mi gente de la Mega, para toda la gente que está escuchando la Mega por aquí. Saider, que nunca falla.
2: ¿Cómo vas? ¿Cómo va la vida? La última vez que hablamos contigo, estamos hablando de marzo, Stereo Picnic.
4: Stereo Picnic, sí. Súper bien.
2: Tremenda rumba de día, te digo.
4: Desde ese día hasta acá han pasado cosas increíbles, la verdad.
2: ¿Qué ha pasado? Actualízanos.
4: Bueno, mucha música, otros proyectos grandísimos que han venido pasando desde ese momento. He conocido a mucha gente del medio que ha aportado al proyecto, muchas cosas interesantes, la verdad.
2: Qué chévere, Saider. Aquí estábamos recordando también, tú haces como parte de... Uno lo define como este grupo de artistas que sacaron la música de la costa a todo el país. O sea, ¿cómo va esa unión? Ustedes subieron Flaca, que se juntaron prácticamente todos. ¿Cómo estás viendo a hoy? Porque esto es algo muy cambiante que cada día avanza. El tema de la movida del Afrobeats, del dancehall, de esa champeta en Colombia.
4: Bueno, como tú dices, esto va cambiando mucho. Yo siento que aquí en Colombia hay muchísimo talento, mucho género. Entonces esto va cambiando mucho y cada vez salen más artistas. Pero lo de Flaca ha sido una bendición, grabar con Maluma, con Capo, estar con grandes artistas. La verdad que ha sido de mucha bendición para mi carrera y vienen otros temas, vienen otras cosas. La verdad, esto ha sido grandioso. No, y mucho trabajo la verdad y muy contento de que mucha gente, de que muchos artistas se sientan también identificados con lo que uno hace, con
2: el trabajo. Sí, ya todo el mundo hace Afrobeats, digamos.
5: Sí.
4: Claro.
2: O sea, ese fue el lugar común. Mazo, Ratón en Medellín, los escucha Saider.
6: ¿Qué más, pues, Saider? ¿Bien o no?
4: Bien, pa. ¿Cómo está Medallo?
6: Bien, mi fa. Y por acá lo escuchamos bastante también con Flaca. Y pues realmente nos alegra mucho volverlo a tener en esta oportunidad y en este mañanero. De pronto, gracias. Esos artistas que están por ahí, parce, ¿usted con cuál no grabaría?
2: Pero...

0: hace rato.
1: ¿Con cuál no grabaría?
2: Sí.
3: O sea, que le busca para un feed y usted, no. Le dice al representante, usted no responde, usted que yo a ese man no le hablo.
1: Con un artista que no me gusta.
3: Manilow, de pronto. Marlon Desafío.
1: Ahí tengo uno.
0: ¿Hay uno?
2: Sí.
4: Ah, sí, es que sí.
0: Que, y... ¿Pero por malo o porque no hay feeling, pues?
1: No, por malo.
4: Ah, bueno. Bueno, entonces hay una razón.
3: No,
4: bien,
3: pero gracias.
0: Bien, me gusta. Malo. Hombre, es que, hombre es sincero.
4: Me gusta mucho.
1: De la IA, de la IA.
0: Ah. De, uy.
1: Este es uno de la IA que me cae
3: Vení.
1: Mal.
3: Hablando de la IA, ya que tocas el tema, ¿no te ha llegado un productor ahí que presente una pista y usted, no, esa pista no, no, después ya mismo la arreglo y usted ve que entra a arreglar la IA Zuno?
1: ¿A qué Zuno? Ah, el programa ese de Zuno, de la IA. Bueno, yo siento que es una plataforma muy importante hoy en día, yo siento que toca sacarle provecho a eso. Sí. Hay muchos productores que la usan, otros no. Vení. Yo creo que es un complemento.
4: Sider, vos, claro. ¿Cuándo, en qué momento dijiste, parce, no, esto ya no es un hobby, a este le puede sacar plata? ¿Cuándo esto lo podemos ya potencializar y expandirlo?
1: No, cuando yo empecé a viajar a los pueblos, cuando ya cantaba en discoteca, cuando ya me iba para el colegio con 300,000 de merienda, sí.
3: Oh. Uy, usted fue con 300 lucas al colegio. No, no era el millonario, claro. Era el que invitaba a todo, sí, a todo el salón.
0: Exacto, usted, 300 lucas para usted, para su combo, para todo el mundo.
1: No, para todo el mundo. Yo era un buen compañero del colegio.
3: Y las pero vení, ¿le cachoneó a las sabrosas o no?
1: No.
4: No. A los parceros, eso. De pronto. Bolita,
1: sí,
4: gaseosita y
1: panacata. Sí, sí, eso sí. Ah, eso sí. Voy a las amigas también.
4: Ah,
1: sí.
4: Bueno.
1: Yo era bacano. Yo siempre les daba para que se fueran para el kiosco.
0: Eso. Amplio. Surtirse. Ese mi muchacho. Pregunta, ratón.
4: Sider, de pronto, ¿usted cómo no le gustaría hacer el lanzamiento de una de sus canciones?
3: No le gustaría.
4: ¿Cómo no le gustaría?
1: ¿Cómo no me gustaría?
0: Sí. Lanzar una canción.
1: ¿Cómo no me gustaría? Bueno, no me gustaría lanzar una canción por lanzarla. Mm. Como que...
0: ¿Para cumplir?
1: Exacto, como que subirla en redes y no hacerle promoción y no salir a ponerla. Yo siento que eso es un buen punto.
0: Yo tengo pregunta también, y esto se lo hemos hecho a todos los artistas que han venido, candidatos presidenciales y todo, y es... No, y es... Esa ahorita la hacemos. ¿Cuál es esa deuda que lo obliga a seguir trabajando todos los días?
1: Una deuda.
0: Sí. O ya salió de deudas. ¿Cuál es esa deuda que toca sacar otra canción porque hay que pagar esta hipoteca?
3: O debí un disco y un adelanto. Ese es el común denominador de artista. Ah, qué un disco.
1: La deuda con mis hijos. Yo creo que...
0: Sí, pero los hijos no lo van a mandar a cartera. Bueno, depende. Pero hay, así, con banco no tiene deuda.
1: No, con banco no.
3: Pero cuando decís la deuda con los hijos es porque es la carrera, carrera que no le permite estar con
0: alimentos.
1: Es de yo siento que es una deuda. Es una deuda.
0: Claro, para toda la vida.
1: Es una deuda diaria. Es una deuda que uno tiene. No tanto en lo monetario, sino ya en lo... ¿Sabes? En
3: la responsabilidad, o sea, de padre.
4: Eso es como el Cristo, exacto, que usted carga.
1: Exactamente, una deuda de a veces no puede compartir mucho tiempo con ellos.
0: Pero digamos, hay casa y carro ya pago, ya todo listo.
1: No, todo melo.
0: Ah, no.
1: No, una que otra deudita por ahí, pero no es algo tan...
4: ¿Cuántos pagaría diarios o regados de pronto?
1: ¿Diarios qué?
0: Paga diarios.
1: No. No. ¿Te imaginas todos los días la
0: tocando ahí?
3: Sider, cuando pegó, apareció familiar a decir que lo ayudara a saldar deudas, porque he conocido pues artistas ya también de pues así, de los números de Sider, que le ha tocado pagar deudas de familiares. Porque todo le chilla, no puede llegar acá a Medellín porque ahí mismo todo empiezan a chillar como un bulto de pollos.
1: No, pa, recientemente viendo, por ahí me estaban escribiendo, uh-huh, que no sé qué, que ya te agrandaste, que...
0: ¿Ah, sí?
1: Sí, que tú, que... Yo no, pa, esto...
3: Déjelo en visto, para que ahí se sientan agrandados.
0: Pero, Sider, cuando empieza como todo esto, digamos...
2: apareció, digamos, chiquilla, que en el pasado lo rechazó por X motivo. Le digo, ay, ¿cómo estás tan perdido? Mira que estoy vendiendo unos postres, ¿qué más? ¿Aparecieron de pronto así algunas?
1: También. Me pasa mucho.
2: Y como, o sea, uno
0: me
2: es,
0: pasa mucho.
2: Claro, y una, vamos a hablarnos claro. O sea, somos hombres, hermano. Y el hombre es muy básico. Entonces, cuando aparece una que a usted sí le gustaba en serio, usted tiene dos opciones. O tomar venganza o decir, ah, no, yo aquí quería siempre matar, digamos.
4: O le
2: ¿Hay
4: pego.
2: Uno que hace?
1: O tocarle su hamburguesa triple.
2: Me gusta que, oiga, tiene el carro, claro, el concepto de hamburguesa triple.
0: Tengo pregunta con video. Sider, la primera pregunta cortica. ¿Cuántos conciertos cree usted que ha hecho más o menos?
2: ¿En la carrera, en la vida?
1: Demasiado.
2: Un número.
1: Número como...
4: mil.
1: Unos mil, por ahí.
0: Okay. Y el segundo es que esta mañana estábamos hablando de esta situación que pasó en un concierto ya hace unos años.
2: De favor. Pipe Bueno.
0: De Pipe Bueno.
2: Escuchemos.
0: A ver. Ahí va.

0: Ponle cuidado.
1: Y aquí viene la situación.
2: Hey, brother. Hey, parcero. La persona que usted tiene ahí es el primo mío. Hey, parcero. Hey, hey, hey, hey, hey. Mete la chimba, pues, de la fea.
3: Salmó.
1: Pelea en concierto, Sider.
4: Uf, demasiada.
5: Sí. Y le tocó a usted para el show y decir, ¡ey, soplamondata!
4: Pa, como Diomede.
1: Sí.
4: ¡Ey, lo va a matar!
5: Pero, ¿cuál ha sido como la más difícil que usted recuerde que usted diga, uf, ese día estaban dando?
4: Nos canció mucha, te lo juro. Ha sido mucha.
5: Pero
4: no
5: tenés
4: mucha,
5: una que te acordes ya así.
4: Una que me acuerde así. Ay, yo me acuerdo que volaban sillas, todo, bra, bra, bra. Sí, volaban sillas, todo, y nosotros tuvimos que salir de ahí de una vez. Me ha pasado mucho, más que todo en los pueblos, en lugares así, que a veces, yo entiendo, la gente está feliz, están en sus pueblos, sus fiestas patronales, todo. Entonces se emocionan, se pasan de trago. Bueno,
5: o sea, usted es más así, digamos así.
0: Martín Elías, vea.
4: Así. No, hay gente que se pasa también. Hay gente que se pasa.
5: Sí.
4: Mira lo de Hades,
5: Ah, sí, es que por ese tema fue que hicimos la sección de pelea en concierto. Claro. Pero a ti nunca te han tirado nada.
4: Sí, claro.
5: Pero
4: yo tengo buen reflejo.
5: Pero te han tirado, o sea, objeto contundente. Sí,
4: claro.
5: Botella.
4: Pero no sé qué pasa, que tengo un buen reflejo. Yo cantando, yo he esquivado muchas cosas. Claro, yo.
5: Y a propósito de lo que pasa en los conciertos, Sider, hoy tenemos lanzamiento de nueva canción también.
4: Sí, se llama Chiquitica Culona, la canción.
5: Ajá, me gusta. Rodolfo Hernández tiene una frase sobre eso, ¿no? Pero no la vamos a decir, claramente, claro. Pero Chiquitica y Culona, vamos a poner 30 segundos de la canción porque no se estrena. Pero entonces yo...
1: Como
5: el tráiler. Pero, Sider, pongo desde el inicio, adelanto hasta la mitad. ¿Desde dónde la pongo? ¿Usted qué es el que la hace?
4: Por ahí...
1: Digamos, ¿desde dónde monetiza?
4: Antecito del coro.
5: ¿El coro en qué segundo? ¿Segundo 30 le pongo ahí?
4: Por ahí.
5: Listo, vamos a ponerla desde ahí. Esta Chiquitica Culona, lo más reciente de Sider, que saldrá hoy a partir para que la gocemos. A ver...

0: Oiga, se escucha muy bueno esta llama chiquitica culona, que es también, digamos, para tema del delicioso se puede utilizar.
1: Claro, este tema habla de la intimidad con una pareja.
0: Exacto.
1: Habla de esa mujer que uno desea. Uno desea de esa mujer que a uno le gusta. Y es una canción para la rumba.
2: Saider, entonces no le grabaría una canción a una mujer que no desee.
1: No, yo le he hecho música a todas las mujeres.
2: Ah, bueno.
1: Yo
3: por aquí soy de hacer
1: música romántica.
3: Te envían saludos la gente de los Prodigies. Pipear anda por ahí activo escuchándole.
1: Y ah, el Pipe.
0: Solo para el Pipe. Ve, Saider, digamos, en este momento soltero, casado, separado, ¿cómo estamos?
1: No, ahora soltero.
0: ¿Estás soltero?
1: Soltero, estoy más que todo enfocado en mis cosas, en mi trabajo.
2: Saider ya declara la renta, ya le toca, o todavía no. O para el otro año.
1: Ya. No, ya.
0: Y lo que escuchamos de la canción, digamos, es cuando usted dice que usa la pistola, digamos, ¿es literal
3: o la de carne?
1: No, exactamente.
0: Saider, se echó el mañanero de la mega. Hoy sale la canción, ¿a qué horas?
1: Hoy a las 7 de la noche.
0: 7 de la noche para escucharla, para que la disfrutemos ahí. Y bueno, Saider, la invitación a los oyentes de la mega para que estén conectados con tu música. Calioso. Y usted una vez me comentó algo para un showcito por acá, por estas tierras, más o menos, como cuando se vienen cositas, podemos hablar, ¿no?
1: Bueno, vamos a estar en septiembre en La Pámpara. Okay. Tenemos un show en La Pámpara. Vamos a darle mucho amor a mis fanáticos de aquí de Bogotá.
4: ¿Y podemos ir gratis?
1: Claro, ustedes siempre están invitados. Siempre, mira, siempre.
4: Así, pero si hay escándalo.
3: Porque yo para pagar, si
0: no. Yo le digo una cosa. Si hay artista que invita a Parchi, promete Saider.
4: Entonces vamos a ir.
0: Claro, y lo digo con experiencia. Claro, Saider, sí. Se echó el mañanero de la mega.
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0: Está con nosotros Eduardo Liz, el Toxi Ribeiro. ¡Está! ¿Qué más, Toxi? ¿Cómo estás?
6: Es que, mi gente, ¿cómo van? Un abrazo y buenos días para todos los parceros de la mega. ¿Es que vieron qué?
0: Todo bien.
6: Oiga, un gustazo, muchacho, estar por aquí, hombre.
0: A mí me encanta porque Eduardo Liz, él no lo sabe. Pero,
6: no sé, ¿de qué me perdí?
0: No, él no sabe que la voz de él, sus narraciones me van a acompañar en momentos de ira, de tristeza, de alegría.
6: ¿De quién es hincha?
0: ¿De qué cara tengo?
6: Uy, no me pongan esas.

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1: Está con nosotros Eduardo Liz, el Toxi Ribeiro. ¡Está! ¿Qué más, Toxi? ¿Cómo estás?
4: Es que, mi gente, ¿cómo van? Un abrazo y buenos días para todos los parceros de la Mega. ¿Es que vieron qué?
1: Todo bien.
4: Oiga, un gustazo, muchacho, estar por aquí, hombre.
5: Preguntan que si James escribe como habla. No, pero son los oyentes que están preguntando.
6: Es que uno solamente, uno traslada la pregunta.
4: ¿Por qué te reís así?
7: Ah, es que la gente. Es
4: que la gente judía.
5: Sí, la gente es una...
1: Pero, Toxi, digamos, con experiencia de fútbol o futbolistas, ¿cuál ha sido el gesto de algún futbolista que usted diga, uy, hermano, yo jamás imaginé que este man iba a tener este trato conmigo, pues, de buena gente, o que me haya dado este detalle, esta atención, como que usted diga...
4: Con James.
1: ¿Qué hizo?
4: No, James, cuando fui a... Me he ido varias veces a la casa de él, pero la primera vez que fui, ese man súper atento. O sea, él no es que ponga a alguien a quien te atienda, no. Él te atiende. O sea, el man es, Edu, ¿qué más? Vení, sentate, te sirvo un vinito. Te lo sirve, él es muy atento. Él me sorprendió mucho. Que todo el mundo dice que ese man es súper candado. Ese man es súper querido, es súper sencillo. Súper, la gente lastimosamente no tiene una imagen correcta de lo que es James Rodríguez.
1: Ah, yo sí lo defiendo.
4: Es gran persona. Y es el mejor jugador de Colombia en la historia. O sea, salen con unas vainas que... Sí, ¿quién le pelea? Le pelea a Falcao. Perfecto, Falcao le pelea. Para mí es el que le pelea. Todos los demás, no, que el tino era muy bueno y que si hubiera querido, no quiso. Así de fácil. Y si no quiso, no quiso.
5: Ok.
4: Que el pibe Valderrama, un berraco, lo admiro, es un símbolo. Pero perdóneme, el pibe Valderrama no jugó en el Real Madrid, no jugó en el Bayern Múnich, no jugó en la Liga Premier Inglesa, no fue campeón del fútbol argentino, no es el máximo asistidor de la historia de la Selección Colombia, no es el máximo anotador de goles oficiales de la Selección Colombia, no fue goleador de un Mundial, no fue jugador revelación de un Mundial. No, ese muy berraco. O sea, James te mata. O sea, entonces nadie se le acerca a ese pelado. Ok, que hoy en día no juega bien, que hoy en día bajó, que lo que quieran. Pero no lo pueden maltratar después de todo lo que hizo, ¿sí me entiende?
1: Uh-huh. No, y aparte que también yo pienso en la manera toxi, es tan poquito que tenemos. Exacto. Y lo poquito que tenemos no lo cuidamos, ni lo valoramos.
4: De acuerdo con vos.
1: Entonces, eso es muy complejo. Y obviamente, una cosa no quita la otra. Por eso uno no va a desconocer. Sí, hay cosas que pueden mejorar, hay cosas que no salieron bien. Pero, hermano, tenemos muy poquito como para que nos la pasemos en esa. Toxi, se viene un nuevo semestre en el fútbol colombiano. Cuando se arranca semestre para narrar fútbol colombiano, yo creo que... Usted dirá, ¿no? Otra vez las mismas 19 o 20 fechas, los mismos equipos, pero siempre hay como ese ánimo, esa motivación de arrancar. ¿Dónde la saca usted?
4: No, es que primero eso es que el amor, porque yo tengo claro que en el Mundial se juega mejor fútbol que en Colombia. Yo sé que la Liga Premier el fútbol es más bueno, claro. Yo sé que la Champions es mejor. Ahora, si a mí me dicen qué quiero relatar, yo quiero narrar fútbol colombiano.
1: Y es que es distinto también.
4: Es el amor, o sea, es donde está. Ese otro podrá tener mejor nivel, pero acá hay sentimiento, papi. Y donde hay sentimiento, todo es más bueno. Pues, ¿usted tiene novia?
1: Sí.
4: Le aseguro que la novia suya no es la más bonita del mundo.
1: Uy, no creo.
4: Ah, bueno, pero usted, pero ¿qué es lo que tiene ella? Pues su sentimiento. Entonces, donde hay sentimiento, el fútbol colombiano puede que no tenga mejor nivel.
1: Sí.
4: Pero tiene sentimiento, hay una pasión ahí.
1: No, y aparte que
4: y eso es lo que me da a mí el fútbol colombiano.
1: Y que usted lo personaliza además en el relato.
4: Estás en un problema con tu pareja. ¿Tienes un... No, te noto raro. ¿Tienes que hablar con alguien?
1: No. No, es que ¿por qué embalarme al aire, digamos?
4: ¿Te tienen dominado?
1: ¿Por qué embalarme al aire, digamos? ¿Por qué embalarme al aire? ¿Por qué embalarme al aire, digamos?
4: Chicas.
1: Pero no, Toxi, lo que pasa es que usted lo personaliza también.
5: Sí, David.
1: Ah, bueno, no, hablemos de eso.
4: ¡Es verdad!
1: Hablemos de eso.
4: A ver, todos acá. ¿Usted tiene novio, señorita? ¿No tiene novio? Bueno, ¿usted tiene novia?
8: ¡No!
4: Bueno,
1: no le
4: ahora queda. Resulta que todos es que están solteros, pues.
5: No, yo sí.
6: No, pregúntele a David que se responde siempre.
4: Muchachos, pues sí. Una más bonita que la que tienen ahí. La de uno, papi. La de uno es la de uno, mijo. Es una belleza, ¿no?
5: Si a veces la moza es más fea y uno con un sentimiento mayor por la moza que por la misma esposa, y es más fea, pero está el sentimiento.
6: Pero la moza hace 33 sentadillas sin quejarse.
4: Yo no creo que haya sentimientos en la moza, monstruo, no. Allá hay otra cosa.
5: Pero lo que dice más.
4: O sea, no,
6: pero hay mozas que sí se ganan el amor.
4: Claritos. No confunda amor con encoñe.
1: Ratón, sea, sí, pero digamos.
4: O sea, pila ahí.
5: Es que la amor.
1: Oiga, una cosa que yo le aplaudo a Eduardo Luis es que, digamos, narrar, no quiero decir que sea más fácil, pero es menos complejo. No sé, el Barcelona, porque usted sabe que por derecha juega el uno, que por el otro lado juega Yamal, que en la mitad juega De Jong, que el arquero es tal, es más fácil. Pero usted es un berraco cuando llega y arranca a, no sé, le toca un partido del Orso Marzo. Y entonces el Orso Marzo llegó, acaba de llegar, Jenner Mosquera.
4: No, ayer narré Junior de Barranquilla, Barranquilla Fútbol Club. Jugadores que no había relatado nunca en mi vida. Hay un jugador, ayer la figura del partido fue un muchacho que se llama Mohamed Samir Bolívar. Nunca lo había relatado.
5: ¿Qué? No,
4: Mohamed Samir Bolívar. Así. ¿Y de el man es un guajiro, es de Barrancas. Ah. Ah, de Barranca, de la misma tierra de Lucho. Ahora, esos partidos a mí me exige tener un poquito más de preparación, claro. Porque en general el fútbol colombiano lo tengo muy en mi cabeza, casi que todos los equipos sé cómo jugarían, más o menos, ¿cierto? Ahora pues va a arrancar el campeonato, pero tengo una idea de cómo jugarían, claro, casi todos los equipos. Pero el fútbol colombiano en esos partidos me exijo más, o para un mundial. Para el mundial ya.
1: Tuvo una accidencia, claro.
4: Soy muy obstinado con las pronunciaciones. Me gusta hablar en los idiomas naturales, o sea...
1: ¿Cómo hizo con Uzbekistán, digamos?
4: Uzbekistán, no, Uzbekistán era más fácil, ¿cierto? Porque era más...
5: Pero era Chumadov.
4: Kusanov, o sea, es muy básico. En cambio, cuando haces Alemania, cuando haces Francia, ¿sí?
1: Noruega.
6: Irán.
4: Entonces, yo no decía Rabiot, decía Rabiot.
5: Muy bien.
4: A mí me gusta, o sea, pero es una habilidad que además yo tengo habilidad para hablar idiomas. O sea,
1: ¿cómo se llama el goleador noruego, el mono?
4: Erling Haaland.
5: Haaland.
4: Es entre A y O.
5: ¿Ve que se le pronuncia así?
4: Es que le dicen Haaland o Haaland. No. Ellos no utilizan, no es como el español, que hay vocales cerradas o abiertas. Ojo, eso es muy distinto. O sea, la A. No, ellos, Erling Haaland, como entre O y A. Y yo lo escuché porque nos mandaron, claro, todos los audios de pronunciación. De hecho, la FIFA enviaba un video con la pronunciación de los jugadores. Yo lo tengo para que quieren
1: sí, claro. Sí.
6: Qué datazo.
4: Aquí lo tengo.
5: Por favor.
4: Siempre le decía yo, Dani, envíame, por favor. Por ejemplo, ¿de qué equipo quieren?
5: Uno que tenga ahí a la mano.
4: Tengo aquí Bélgica.
5: A ver, perfecto.
4: Aquí está. Entonces, mira, yo hacía antes del partido, yo siempre.
3: Courtois. Zeno de Bast. Arthur Theat. Brandon Mechelen. Maxim de Kuyper. Axel Witsel.
8: Kevin de Bruyne.
3: Leandro Trossard. Jeremy Doku. Sanne Lommens. Mike Panders, Dodi Luque Bacchio, Thomas Meunier,
1: Meunier,
3: Charles de Ketelaere, Joaquin Seis, Diego Morera, Hans van Aken, Timothy Castagne, Alexis Salamekas, Nicolas Raskin,
9: Amadou Onana,
3: Mathias Fernandez Pardo,
10: je suis Rudy Garcia.
1: Bien,
5: Diego Norrea.
4: Esto es, si a usted le mandan esto, parce, pues prepárese. Ahora, si ustedes se dan cuenta, Bélgica, casi todos los nombres tienen una tonalidad francesa.
1: Es claro.
4: Allá son muy de Francia. Pasa lo mismo con casi todos los equipos africanos. Entonces, esas son cosas que uno aprende. Ahora, Alemania es un poco más exigente. Recuerden el famoso. Me tomé una foto ahora con.
1: Con su Stinga.
4: Le dijeron su Stinga, su Stenger. Y
1: es,
5: Schweinsteiger.
4: Bastian Schweinsteiger. Y yo me encontré con él.
1: Sí.
4: Y lo saludé. Estábamos casi que al lado transmitiendo un partido. Y yo estaba narrando Argentina-Austria. Y mandaron a Schweinsteiger en una transmisión ahí, seguramente para ese país o qué sé yo. Y lo saludé, y yo lo saludé a él así con su nombre. Casi que se sorprendió.
1: Claro.
4: Hey, Bastian Schweinsteiger. O sea, ¿cómo? Y más me saludó súper querido, hablamos de Lucho y demás. Ese es un muy buen video que tengo.
1: Ahí hablan que en inglés.
4: En inglés. Le hablé en inglés, aunque él medio hablaba un poquitico español. Entonces era yo como llevándolo al inglés, llevándome al español, y era muy curioso. Pero me gusta mucho utilizar ese tipo de pronunciaciones. ¿Recuerdan el famoso Enrecan?
1: Claro.
4: En alemán es Enrejam. La C es J. Enrejam. Bueno, a mí me gusta pronunciar. Trabajo mucho en esas cosas. Entonces, para los mundiales, trabajo mucho sobre todo las
1: pronunciaciones. El otro pronunciando como una bestia. ¡Jalan! No, señor.
4: Con todo respeto, un narrador tiene que...
1: Mire, mi argumento para que usted también lo use es que yo no digo Shakespeare, yo digo Shakespeare.
4: Exactamente. Mire, James.
5: ¿Sí ve?
4: A James le decían James y James le decía a todo el mundo, no es James, es James.
5: A James bien, no le gusta que le digan James.
4: Él decía, no, James. En Argentina decía James Rodríguez. Él decía, yo no me llamo James, yo me llamo James. Y acostumbró a todo el mundo a decir James porque es que es como
1: es
4: se llama.
1: James. Bueno, Eduardo.
4: ¿Cuál equipo es?
1: A ver, ¿cuál tenemos ahí? Veamos.
4: Este.
1: Robin Rana.
8: Štěpán Chaloupek. Ladislav Krejčí. Vladimír Darida.
11: Adam Hložek.
8: Patrik Šik.
12: Jan. Este je Republika Čeka.
13: Lukáš Červ.
14: Mojmír Chytil.
15: David Jurásek.
16: Pavel Šulc.
17: Jindřich Staněk.
18: Lukáš Provod.
19: Michal Sadílek.
20: Michal.
21: Tomáš Churý.
22: Jaroslav Zelený.
23: David,
4: yo tengo por aquí Noruega, pero no es que me toca buscarlo todo, o sea, pues están todos.
1: Claro.
4: Y que es muy bueno escucharlo de Erling Haaland, que él mismo lo diga, ¿cierto?
1: Y Toxi, de este Mundial 2026 que estuviste desde el principio hasta la final, que se quedaron a pesar de que nos sacaron en octavos, ¿qué anécdota les pasó en todo el tema de hoteles, vuelos? Porque es que fue un Mundial muy pesado con mucho viaje.
4: Sí, digamos que anécdota así especial, no, la verdad, para que la decir mentira, nos pusieron hoteles espectacular.
1: Chimba.
4: Hay todos 5 estrellas. ¿Para qué? Nos trataron como figuras. Así les digo así, a lo bien. Y habitación individual, que eso es muy importante para uno, porque la mayoría de la carrera de uno es con habitación compartida.
1: ¿Y el mejor compañero que usted tuvo en esas habitaciones compartidas?
4: No, Juan Felipe, JJ Miranda, también con el charla muy bacano. Sino que el tema de la habitación compartida es que cada uno tiene sus hábitos.
1: Claro.
4: Yo entro al baño más veces que el otro.
1: ¿Y se turnaban? Yo por la noche me tiro peditos.
4: Yo, por ejemplo, yo no soy capaz de hacer si no estoy solo. O sea, ahí me toca decirle al compañero, parce,
5: sálgase.
4: Es que necesito que vaya.
6: Necesito privacidad.
4: Total, o sea, parce, yo no soy capaz de hacer chichi en un baño de esos de centro comercial, que es uno aquí al lado del otro.
1: Sí.
4: No, a mí no me sale.
5: Ah,
6: no, pero me usted, sale. Pero entonces usted aplica la que necesita 2 espacios.
4: No, yo intento meterme siempre a cabina, así sea para okay. Orinar. No, entonces quedo todas las cosas porque me pasan cosas muy curiosas, conversaciones muy incómodas, parce. Uno está ahí con esa vuelta en la mano y el de al lado dice, ay, parce, yo te lo admiro mucho.
1: Ah,
4: y
1: él
4: con
1: no.
4: La de él en la mano y yo con la mía. Entonces eso es muy, no, eso es muy raro.
6: Yo pensé
1: Toma.
6: Yo pensé que le decían, uy, cómo más a fiera. O que también le digan como que, uy, lo sacó, fui a tomar agua.
5: No, ¿cómo sacudiste esa trompa?
1: No.
4: Tanta bulla para eso.
1: Bueno.
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3: Tommy Crocs, el DJ acá en la Mega Medellín, toma mucho café.
4: Toma demasiado, sin mentirle, toma por ahí unas 8 tazas que llegué aquí, que no dormí nada, porque tomo 8 tazas de café y realmente la cafeína usted...
3: También lo altera.
4: Claro.
2: Claro.
4: El caso es que cuando él ofrece café acá, yo le digo, listo, déme por una tacita de café.
3: Sí.
4: Y él dice, no será mucha molestia. Y yo le digo, no, pase usted y él después de usted. El caso es que si yo la pido con azúcar, se ofenden.
3: Él.
4: Y él y muchos que son expertos tomando café en Colombia, que si uno toma café con azúcar, realmente está dañando el café. Eso. Entonces viene la discusión de, es que a usted le gusta el azúcar y no el café. A mí, yo tomarme un café sin azúcar, a mí no me gusta.
3: Gas.
4: No sé qué opinan ustedes.
2: Yo creo que yo acá tomaba mucho café, de hecho me tocó bajarle porque tomaba muchísimo café también, y yo soy del Team Tommy Crocs. El café sin azúcar, porque si no, muchachos, pídanse una natumalta y la calientan.
3: Ok, entonces, listo. Entonces ya empezamos a mirar las caras
4: las
3: de la
4: opciones,
3: mona.
4: Pues.
3: Cristian, sin azúcar.
2: Sin azúcar.
3: Listo.
5: David. Sí, su novio, pues.
4: No, pero... no, pero David, ¿usted lo toma con azúcar, sin azúcar o no toma
2: con leche?
3: O con endulzante.
2: A ver, yo casi no tomo tinto.
5: Sí. Casi no tomo tinto.
2: Pero cuando he tomado tinto, depende. Yo soy tibio aquí, yo voy por el depende. Porque es que hay que decirlo, hay tintos que no son de tan buena calidad. Entonces, cuando no son tintos de buena calidad, yo sí le agrego el azúcar, pues como para poder que pase. Pero cuando es de muy buena calidad, sin azúcar.
4: Sí, muy buena calidad.
3: Murcia, a ver, ¿qué opinamos?
4: A ver, Murcia.
3: Démosle voz
2: Murcia no
3: también.
2: Toma, Murcia no toma café.
3: No toma, ok, listo.
2: No toma café.
3: Yo tengo que decir que yo sí le echo azúcar porque me sabe maluco,
4: no,
3: me sabe
4: yo
3: amargo.
4: Tampoco.
3: Me pueden decir que los taninos, que las notas, que métanse sus notas.
4: No, y,
3: a mí échenle azúcar.
4: Y empiezan a sacarle en cara a uno la madrugada del caficultor, no, que la recolección, que el proceso, que el tostado. A mí el berraco café solo no me sabe bueno. Eso me queda amarga la boca.
2: Pero es que esa es la gracia. Esa es la gracia más.
5: Es como echarle azúcar a un vino.
2: Sí, no, pues entonces, muchachos, compren una Pepsi y la calientan y la
4: toman. No, pero entonces, no puedo tomar café porque le echo azúcar según los expertos en café.
2: Ahora, hay un café muy bueno que es el que llaman el tinto campesino. Es muy bueno porque lo hacen con panela.
3: Eso ya es otra cosa.
2: Ese es muy rico. Ese es muy rico.
5: Pero aquí dice Saray, lo que pasa es que uno después de los 30 años ya empieza a tomar café sin azúcar.
2: Exactamente.
3: No, pues
5: o sea, es un tema de edad, no es un tema de gusto.
2: No, porque al ratón ya cómo está, mire, de entero. Tomando con azúcar.
4: No, es que no, o sea, pues es que yo tampoco es que le vaya a echar 10 cucharadas de azúcar. Yo le echo...
5: ¿Un sobrecito?
4: Dos, o medio, o uno. Pero, o sea, yo sí tengo que endulzar eso porque eso amargo a mí, no sé, me queda como de sin sabor en la boca.
5: Pero yo creo que es por falta de costumbre también, porque si ustedes de niño le hubieran dado café sin azúcar, se lo tomaba.
4: No.
2: Pues qué niño, ¿usted qué le va dando un café a un niño, hermano?
5: A mí me dan café con leche de niño.
2: Pues por eso así.
4: No, pero a mí también me dan café con leche.
5: Pero pues, cuando yo usted dice niño...
2: No, tinto, hablemos de tinto,
5: cuando
2: café.
5: Cuando usted dice niño, ¿qué edad se imagina?
2: Hay 7 años.
4: Ahí yo ya tomaba.
5: Claro, de vez en cuando.
2: No, para gente de 12 para arriba.
3: Dicen por acá, pues, el cafecito hay que endulzarlo, muchachos.
4: Aquí es donde entro yo a discutir con personas que dicen ser expertas en café, porque es que si yo me quiero tomar el berraco café con azúcar, entonces no me lo critique, es que no es su café, es el mío, el que yo me voy a tomar.
5: Lo que pasa es que yo siento que son puristas, porque es como el típico que dice como... Ay, no le echen salsa de piña a tal comida.
2: Pero ustedes estaban ayer, no, que es que el whisky no hay que echarle hielo, que es que yo no hay
5: no,
2: que...
5: No, el whisky no, la cerveza.
2: La cerveza, bueno, entonces...
3: Ah, sí, ya iba a decir, porque entonces yo no estuve en el programa. Sí,
4: porque yo no sé, pero no fue en los originales.
2: Perdón. No, se fue en los originales, aquí es cerveza. Aquí es masa.
4: Sí, no,
5: pero es que, Cristian, qué rebajo. Que es chipcha. Pero es que aquí dice.
2: Qué feo es el whisky, hermano.
4: Aquí dice: el café toca con azúcar. Dicen ahí mucha gente.
5: ¿A usted le parece feo el whisky?
2: El whisky es muy feo. David.
3: Sí,
2: David.
4: El whisky es bueno.
2: David, usted viene de Cartago, el whisky es feo.
5: Pero eso no quita que yo no me guste. A mí me parece que sabe bueno.
2: ¿A usted le gusta el whisky?
5: Claro, no, que es que usted tiene que saborear la nota.
2: No. Listo, entonces ahí.
5: O sea, usted llega y lo pone en la punta de la lengua, lo pasa.
2: Uy, no me hable así.
4: No, yo tampoco. Yo tampoco.
6: Ahí sí no me pone con las notas.
2: No, pero es que el whisky.
6: El programa está vulgar.
2: Es que Murcia, porque tiene que meter la chupada.
6: Pero fue un gran tirazo.
2: Pero, o sea, ¿ustedes en serio le dicen que el whisky, o sea, y que whisky toma?
4: No, no, pero a mí también, ya que me van a servir un whisky, que voy a hacer todo el proceso que está diciendo David, no, yo voy es para tragar de unas.
6: Adentro, claro.
2: A ver, obviamente no va a ser mi primera opción si quiero beber, pero un whisky charlado ahí, un 60 hablando no, sabroso.
3: Pero vea, le digo pues que yo al whisky le echo hielo y espero a que ese hielo se derrita para echarle otros 5 hielos para diluirlo.
2: ¿A usted le gusta el whisky? ¿Le gusta el agua?
3: Hediondo, parce.
2: No,
6: es a mí eso, whisky feo.
3: Eso sabe mal.
6: Dicen que con la edad a uno le gusta más, pero el whisky así feo.
2: A mí me parece chévere.
0: Esta

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4: Es el Mañanero de la Mega, a las 6 de la mañana, ya con 5 minutos para esta edición de hoy viernes, es 24 de julio. Y aquí nos damos a play para una edición más con la mejor actitud a través de la app de RCN Radio, también en TikTok. Por ahí ya le estamos dando cara a todas estas voces. Por ahí nos parchamos el Mega Ratón, también está Cristian, también está David. Andrés Mazo se conecta también con esta edición y todas las ciudades en todo Colombia, ciudades como Cali, Girardot, Villavicencio, Armenia, Pereira, Manizales, Cúcuta, Bucaramanga, Ibagué, Bogotá, Medellín, que se conectan con esta edición del Mañanero. Mi querido David, muy buenos días.
5: Buenos días, Ratón, ¿cómo estamos? ¿Cómo vamos? Es viernes 24 de julio. Este no es el último viernes de julio, no se preocupen, ¿no? Porque vamos hasta el próximo viernes, que será 31, así que disfrutemos de lo que sí será el último fin de semana completo de julio, un mes que ha tenido de todo, ha tenido fútbol, ha tenido noticias campeones de la música, campeones, transición además de fútbol, del mundial a fútbol colombiano, sí, estreno de nuevas producciones del canal RCN como Pa' Seguirte Queriendo y Masterchef Celebrity, tremendo reality. Así que sean bienvenidos, disfrutemos de este Mañanero de viernes, que además tendremos invitados, así que pendientes, conectados con este Mañanero de la Mega, dándole los buenos días a Cristian Solano.
6: Hombre, compañeros, ¿cómo les va?
5: ¿Cómo vamos?
6: ¿Bien, amigos? ¿Bien o qué?
5: ¿Qué ha pasado? ¿Cómo se...? Porque mucha gente me ha escrito, sí, que me parece curioso que cuando uno vive en Bogotá, como que el clima de Bogotá se vuelve noticia. Como que si hizo mucho calor, preguntan.
6: ¿Qué está pasando? ¿Qué está haciendo tanto calor y se hace frío? Está haciendo mucho frío en Bogotá. Entonces, ¿qué está pasando?
5: Me han preguntado mucho parceros de Pereira, de Cali, del resto del país.
6: Pero una clave para eso, ¿sí?, para ustedes, siempre digan, no, es que la corriente de Humboldt.
5: Acá me han dicho, oiga, David, ¿verdad que está haciendo mucho frío en Bogotá? Y yo, hermano, como no se imagina. Pero entonces yo que tengo que responder, ¿la corriente de qué?
6: De Humboldt.
5: ¿Y eso qué es o qué?
6: No, corrientes de aire que llegan acá, ya, de vientos que llegan a Bogotá.
5: ¿Cómo está Medellín, muchachos?
4: Está bonito. De hecho, aquí estábamos mirando el clima en este momento. Dice que está a 13,5 grados y que se espera que suba a 25.
7: Punto y algo.
4: Punto 7. Pues es lo que estamos viendo, de hecho, aquí en el canal y la temperatura para el día. Pero la sensación térmica ha estado chévere.
7: Pero ayer y hoy ha estado frío, pues para como ha estado Medellín, ayer y hoy ha estado frío, bueno.
4: Bueno, por eso.
7: Pues me gusta así, porque el calor ya extremo también ya, me siento en Santa Marta.
6: Porque acá tenemos, yo tengo 12 grados, pero la sensación térmica es como de 5.
5: Uy, sí, está haciendo mucho frío. Y usted que nos está escuchando a través de su radio, a través de la app, a través del canal de TikTok de la Mega Colombia, arroba la Mega Colombia en TikTok. Cuéntenos desde dónde está, cómo está el clima por allá, para todos allá.
7: Pero porque venga,
5: sí, aquí está. Sí, dígame.
7: Qué pena, hombre. ¿Ustedes no se sienten tumbados cuando dices que la sensación térmica y entonces para qué le dicen a uno cuántos grados hay si la sensación térmica,
6: sí,
7: es otra?
6: Es otra, sí.
5: Sí, yo estoy de acuerdo.
6: Es que mis sentimientos no cuentan.
5: Yo estoy de acuerdo. Es como que, no sé, si en la vida le dijeran, mire, esto que usted va a comprar vale 20 mil pesos, pero tiene una sensación económica de 30 mil.
7: No. Es que, qué bueno llegar a eso.
6: No.
7: Tema ese.
4: Es muy mal cuando uno le dicen, dice que vea, el sueldo suyo va a ser tanto, pero la sensación salarial va a ser otra. Y uno, no, pero ¿cómo así? Sí,
7: para la gente, la sensación salarial de un locutor es otra.
5: Oiga, este programa, qué calidad la que tiene, que encuentra
6: temas.
5: O sea, que hay mucha tela por cortar.
6: Me compré unos tenis triple A, sí, valen uno, pero la sensación que sería económica es otra.
5: Exacto.
6: Claro, porque
5: exacto,
6: parecen del valor original.
5: Por ejemplo, yo subo una historia viajando a Pereira a visitar la familia, digamos. Entonces subo foto de avión, del cielo ahí. La sensación es que me fui de viaje quién sabe para dónde. La sensación, digamos, turística. La realidad es que solo fue un vuelo de 25 minutos.
6: Claro. Pero también hay sensación económica porque creen que usted tiene mucha plata por viajar en avión.
5: Exacto, y lo que no saben es que yo compré etiquete hace un año.
6: Exactamente.
4: Oiga, ¿cómo es eso que dice, no, que botaron un cupo, botaron una silla, pues que queda como habilitada a último momento y que la venden dizque más barata. Eso sí es verdad.
3: No sé.
5: Pues depende. Pues
7: no. No, no, sí, no es que dependa, es que cuando, por ejemplo, cancelan a última hora, el vuelo
4: pasajero.
7: Tiene, claro, el vuelo trata siempre de irse.
4: Llenar. Sí, no estamos hablando de avión.
7: De irse vacío. Sí, sí, sí. No, ellos están hablando de la sensación térmica o la sensación turística, ¿cierto? Era lo que... Pero en avión... No,
5: Y también lo pensé como en tema de concierto, cuando dicen se liberaron nuevas unidades, entonces la sensación es que se liberaron, pero la realidad muchas veces puede ser que nunca pensaron en vender esa zona y la quisieron habilitar, porque les está yendo muy bien, por ejemplo.
4: Oiga, uno también puede tener sensación térmica con los hijos, uno tiene uno, pero la sensación térmica es que tiene como tres porque gasta mucho.
5: Uy, sí. Ojo por tres también.
4: Eso, también.
7: No, o cuando Exacto. quieren matricularlo en un colegio que la sensación térmica es estrato 8. ¿Cierto? Y el papá solo el bolsillo le da para un mínimo o para un público.
5: Claro. Pero yo siento que también existe esta sensación, digamos, a la inversa.
4: A ver.
5: Porque, por ejemplo, mi sensación con el tema del inglés siempre fue que el mío era básico tirando a malo.
4: Sí.
5: Y antes de iniciar el mundial, aquí en un bar en Bogotá, me encontré unos ingleses que iban para el mundial. Y yo hablé con esos manes 4 horas, papi, y me entendieron y les entendí.
6: O sea, su sensación lingüística fue que sabía inglés.
5: O sea, yo antes de eso era que no sabía. Después de eso, yo sí sé.
7: A mí la sensación lingüística de otro idioma es cuando estoy prendo.
4: Eso te iba a decir, porque la sensación lingüística de muchos se da después de 3-4 vinachos, después de 4 rones, después de 4
5: no, eso sí.
4: Y ahí sí empiezan a hablar.
5: Debo reconocer que cuando empezamos a hablar con los señores, yo ya estaba un poco alcoholizado.
6: Claro, un Osorio es un burro, pero borracho es Winston Churchill.
5: Pero perro, es más, hasta me decían, dizque, pero tú has vivido en el otro país. Yo, no, Cartago, nada más. Cartago.
4: Perro, esta semana abrí Google Maps y no sé por qué lo primero que se me abre, se pone sobre el mapa Cartago. Y yo, David.
5: ¿En serio?
7: Yo ya escucho Cartago y pienso en David. En unos panamíos con camiones, ¿por dónde va? Por Cartago. Y yo, a saludarme a la familia de David.
5: David. Estamos intermunicipales.
7: Vení, pero Cartago, si dicen pues que es largo, cuando dicen largo
5: no,
7: es...
5: No es tanto, la verdad.
6: O sea, ¿más a lo largo o a lo ancho?
5: Para mí, más a lo ancho.
7: ¿Cuántas calles tiene Cartago?
5: Pues yo, o sea, de las que uno use...
6: ¿Y cómo es la sensación térmica de Cartago? O sea, ¿uno está en Cartago y siente que está en una ciudad grande o cómo es la ciudad?
5: Ya, entonces, vamos por parte. La primera, yo sé que Cartago tiene como hasta 50, creo, si no estoy mal. Pero eso ya es nuevo, pues, que han construido mucho. Okay. Y la sensación es que usted está en un lugar grande, pero lo que usted necesita está muy cerca.
6: Vea pues.
7: O sea, ¿sí entiende? Pero tiene grandes parques. Por acá estoy mirando, vea, Museo Casa del Virrey.
4: Vea, dice Kilian. Que viaja el domingo para Cartago. No, ¿qué lleva? Pa.
7: Oiga, pero es que se ve bonito Cartago. Yo he pasado
5: a hacer una
7: por
5: excursión.
7: La principal. Eso tiene una variante, ¿no? Porque hay una variante que no lo deja entrar uno a Cartago. Cartago como
5: Exacto,
7: tal.
5: Exacto, lo manda por las afueras donde están los moteles, digamos.
7: Ah, entonces yo pasé fue por ahí.
5: Y eso es lo que conecta al sur del país con el centro del país.
7: Parque La Isleta, Catedral de Nuestra Señora del Carmen, Parque Simón Bolivarano, lo que hay es parques parvecitos allá.
5: No, o sea, me voy a llevar a Mazo para Cartago, me lo voy a llevar.
4: Vale, vecinos.
5: Aparte con esa construcción que hicieron para Medellín, ya estamos a 3 horitas estamos.
7: Ah, no, cuando quiera arranco. Diga, no, hágale, llegue usted allá que yo llego.
5: Hágale.
4: Podemos llegar en moto, hay donde parquearla.
5: Claro, allá lo que es para parquear, allá hay muchos señores que ponen cartón en moto. Y la sensación, y allá la sensación sí se siente, porque usted dice, a ese cartón no hace nada, no es que allá hace mucho calor. Y allá la sensación del señor que pone cartón es muy alta.
6: ¿Y la sensación monetaria ya cómo es? Digamos con un sueldo de, no sé, voy a decir cualquier cosa, de 3 palos. ¿Cuál es la sensación monetaria ya?
4: Qué rico, 3 palos.
5: Depende, ¿usted vive solo?
6: Ya supongamos que iba solo.
5: Está bien.
6: La sensación monetaria.
5: Sí.
6: O sea, no...
5: No es, pues...
6: No es barato, pues.
5: No es, pues, usted Elon... No, pero yo te escucho, ratón. No es usted, pues, Elon Musk con 3 palos, pero tampoco es que la pase mal.
4: Qué rico 3 palos. Bien.
5: ¿Cómo?
6: ¿Cuánto cuesta un arriendo por ahí? Allá.
5: Depende.
4: Pero porque...
6: O sea, yo no quiero ir a vivir donde Luis Alberto Posada. Quiero ir a vivir en una casa normal.
5: Entre 900 y 1.200.000.
7: ¿Cómo así? Luis Alberto Posada vive en Cartago.
5: Claro, él es de allá.
7: Ah, ídolo de mi mamá, ¿no?
4: Sí.
7: Sí, ¿ah, sí? Sí, sí, sí.
5: Ah, va, Pele, un saludo para mamá. ¿Cómo llamo mamá?
4: Todos allá.
7: Pero usted le habla así como a la fresca con Lucho.
5: No, no, pero con gente cercana al hombre.
7: Ah, bueno. Bueno, para Leonor y para Fabiola, su hermana, que cada vez que pueden se emborrachan a punta de los temas de Luis Alberto.
4: Y no ponen problema en la casa.
7: No. No, no, ni cogen a besitos la gente.
6: Dice, ay, yo no lo conozco, pero yo le conozco los lavaperros. Yo le
5: pido. ¿No qué?
7: ¿Cómo?
5: No, Cristian, no. ¿Qué está diciendo usted, Cristian?
6: ¿Qué?
5: No,
6: esa
5: señor.
6: Palabra, perro.
7: Ey, hay muchas cosas en Colombia. ¿Vieron? Pues ya que tocamos el tema de Cartago, vamos a viajar, cogamos avión y vamos para Sincelejo.
4: Sí.
7: No sé si vieron ustedes los datos de Sincelejo, y es que a través de Telegram se empezaron a filtrar contenidos de cincelejanas.
4: Y salió una toda brava que está por fuera del país diciendo que ella, porque había caído también como que en dos grupos.
7: ¿Quién sabe quién le casó todos esos archivos a esa sabrosa?
4: ¿A dónde llevaron un celular, un centro de estos de diagnóstico? Y allá, papi,
7: pero es que
4: las
7: más
4: fotos.
7: De, más de 5.000 fotografías de mujeres de Sincelejo. O sea, no, eso no es que solo un celular.
5: Pero también yo como que leí que muchas mujeres que se dedican al entretenimiento adulto han aprovechado esa situación de algunas mujeres que han sido víctimas como para promocionarse.
6: Ay, qué cosa tan horrible, hermano.
5: Entonces, sí, no, respetemos, por favor, que yo sí vi como un video de una chica poniendo la denuncia. Y que pesa, y la gente todo es que bueno, y muestren a ver, y yo no.
6: No, mucho retorcido.
5: No. Eso no está bien, parce. Aparte porque la privacidad de la gente. Si la gente se dedica a vender contenido, es una cosa, pero es la privacidad de la gente, güey. No pueden porque estar mandando eso. Pero si lo viejo está pesado, muchachos.
7: Eso en este momento en Sincelejo está.
4: Yo les pregunto, ¿hay contenido de ustedes por ahí?
5: Yo espero que no.
7: Pero sí pueden haber videos míos.
4: Míos sí hay.
5: No, mío. Mío no, o sea, si hay algo mío, yo soy el que graba.
7: Pero no, ¿sabes qué? En algún momento, o sea, hace mucho rato cuando uno no le prestaba tanta atención a eso, no como que, ay amor, me va a enviar lo que grabamos y taque. Uno no queda con ese, si uno no queda con el poder de ese video, usted ya no sabe qué pase con el video y ahí
4: sí, ya, chao.
5: No, pero yo sí me he cuidado mucho en salud y yo sí prefiero, así que yo grabo. Que se me da el pie o un brazo, pero...
4: O sea, POV.
5: Sí, POV. Es que estoy echando cabeza, no puede haber nada mío.
6: Pero nunca me han dado un fotopito, pues.
5: Sí, pero pues que no se ve quién soy.
7: ¿Cómo así? ¿Usted no tiene un tatuaje?
5: ¿Como las que tiene el ratón? No.
6: Es que al ratón le gusta, es como mostrar el 38. Es que
5: el ratón no manda foto del member, él manda una foto de él...
6: Para que se como mira lo que yo
5: y
6: tengo.
5: Y donde se ve un pedazo de member.
4: Ah, y eso sugestivo. Que me tome una.
7: ¿Cuándo?
5: Sí.
4: ¿La quieren ver?
5: Actualizaste catálogo. No, actualizaste catálogo.
4: Ya mismo me las mando, pues, para que ustedes reaccionen
7: al
4: live.
7: No.
6: Es que, al ratón le gusta el arte. Por
5: él
6: eso,
5: es exhibicionista, claro, exhibicionista, claro, sí.
4: Espera, que por aquí.
5: ¿Cómo? ¿Boyurista se dice? ¿Boyurista?
6: No, boyurista es el que mira.
5: Ah.
6: Boyurista es el que mira.
5: ¿Y al que le gusta que lo...? Uy, ahí la mandó.
6: Dios mío.
7: Ya no quiero abrir eso.
5: A ver.
6: ¿Qué será?
4: ¡Ah, pero qué es
5: esa,
4: perro!
5: Pero está buena.
6: Parece un niño de 4 años que sale a bañar y pone solo la camisa.
5: Aparte que se le descolgó una, entonces como que queda chistoso.
4: ¡Ah! Desde mí sí hay contenido. ¡Ah, qué va!
5: No, yo sí no guardo. Pero usted tiene como un álbum. De sus fotos, ratón.
4: Sí, yo tengo videos, contenido mío, es propio.
5: No, yo no tengo nada mío, yo en el momento.
7: Y como 19 bandidas también tienen ese álbum.
4: No, tampoco.
5: Se conserva, pero eso no se puede.
6: Te mandas el pack.
4: Hay que evitar. Sí, el pack está, igual a uno también le mandan.
6: Que al ratón no le dicen, cuando le dicen, no, tienes una foto, y él dice, tengo un pack, ¿te sirve?
5: Y usted no ha pensado en comercializar eso.
4: No, ¿para qué? ¿Quién va a pagar por eso, por Dios?
7: Uno no sabe.
6: Pero si lo está haciendo gratis, ¿por qué no prueba aquello? ¿Por qué puede pasar?
5: Aparte, aquí, cada vez que usted ha mandado esas cosas al grupo, más de una chiquilla reporta en el chat que quiere que se lo reenvíen.
4: Pues no falta la ociosa.
7: Bueno, esto para que no le vende.
4: Bueno, claro. ¿Y cuánto podría pagar más o por un pack mío?
7: Yo no, yo voto escupa.
5: Le quedas debiendo.
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2: En Colombia ya son las 6 en la mañana con 25 en este Mañanero de la Mega. 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Es viernes, es 24 de julio y pues aquí nos damos cita en uno mañanero.
3: Un mañanero. Correcto, mucho. Sí, un dígalo, dígalo más.
4: Un mañanero más acá con ustedes, el fin de semana. Qué bueno es un viernes como están llegando de rápido.
3: Oiga, sí. Pero porque pero por los festivos que ya se acabaron, mazo.
4: Sí, hombre. No, no, a tener fe que ya. ¿Cuál es el próximo por ahí? El del.
5: Ahí todavía está estallado, ya no.
3: No, lo escuchamos ya, lejísimos a mazo. Sí. La cortina muy alta. Entonces.
5: Hágale ahí.
3: Ya, hágale, hágale.
4: Módulo.
5: Sí, módulo.
3: Ahí está perfecto.
4: Para la Mega y para cada una de sus ciudades.
5: Es que estamos en estudio nuevo, entiendo.
3: No puedo cogerle el tiro ratón.
4: Es que no, muchas cosas si todavía muy raras. Mueven cosas, vuelven y se van.
5: Y vuelven y mueven y vuelven. Entonces ahí ya, pero ya ahí estamos, listo.
3: Ahí estamos perfectos. Oiga, en noticias por las que sacamos pecho, porque yo voy a sacar pecho por esta noticia. Karol G va a recibir estrella en el Paseo de la Fama de Hollywood, señores.
6: Ahora sí es amiga suya, pues.
3: ¿Perdón?
6: ¿Qué?
3: Uy, ¿qué dijo que ahora sí es amiga? ¿Cómo así que ahora sí es amiga mía?
6: Pues como hay un que terminó con fe.
3: No, que a mí me parece pues muy triste que haya terminado con fe.
4: Pero David, yo también vi a más de una y toda ofendida que porque terminó con fe, otras ofendidas con ella que porque no, al revés, que terminó con fe y de enojadas que porque cómo va a dejar a Karol G. Pero si ya la relación no va bien y usted no tiene velas en el entierro, ¿para qué se ofende?
3: Sí, no, yo no soy ofendido porque hayan terminado. Yo simplemente digo, me parece muy triste y yo soy más fan de Faith.
4: ¿Pero qué pasó con Karol G?
3: Va a tener estrella en el Paseo de la Fama de Hollywood. Se hizo un anuncio de los famosos que van a tener estrella en el Paseo de la Fama de Hollywood y Karol G, colombiana, será una de esas personas, de esas celebridades que va a estar ahí. Mire, ya está confirmado quiénes van a tener. La lista no es tan larga. Pero son Pedro Pascal, ¿lo ubican a Pedro?
4: Sí, claro, el chileno, el actor que tiene ascendencia chilena.
3: Es correcto, que se hizo muy famoso en lo que fue la serie Game of Thrones y ya pues como protagonista de The Last of Us. Está Keke Palmer, está Dakota Fanning, Idris Elba, Lisa Kudrow, Lil Wayne, Kate Hudson, Lisa Kudrow, Delroy Lindo, Adam Scott y Sam Rockwell. Yo le digo pues que todo ese combo, Pedro Pascal y Karol G lo más famosos.
6: No, Sam Rockwell. Claro, Fargo. Ah, no, Fargo no, sino Tres Avisos a las Afueras de Missouri.
3: No, por eso le digo.
6: Ay, es que, bueno, tocará con David.
3: Pero, Cristian, ¿quién es más famoso?
6: Léalo otra vez.
3: ¿Es Sam Rockwell o Karol G quién es más famoso?
6: Ay, no, Cris. Sam Rockwell es famoso también.
3: Yo siento que sí también lo es. ¿Quién es más?
4: No, pero, o sea, lo que...
3: Vamos que hable en Instagram.
4: En cine la gente se vuelve muy conocida.
6: Sí, muy famosa, y más tiempo.
4: Lo que pasa es que en Latinoamérica, si usted habla de Latinoamérica, le conocen más fácil a Karol G.
3: Acá acabo de encontrar el Instagram de Sam Rockwell. Espero que no sea el Instagram de él, Cristian.
6: ¿Qué? ¿Y qué pasa?
3: No, pues espero.
6: ¿Cuántas películas ha hecho Karol G? Cero.
3: ¿Cuántos Grammy ha ganado Sam Rockwell?
6: El Grammy es un premio sobrevalorado.
3: Ah, bueno, ¿tiene Oscar?
6: Pregúntele.
3: Tiene 24 mil seguidores, Cristian.
6: ¿Y qué? ¿Eso lo hace menos?
3: Pues menos Oscar, famoso, sí.
4: Tiene Oscar, tiene Globo de Oro. ¿Qué? Tiene BAFTA.
3: Están sapo.
4: Premio del Sindicato Mazo. De Actores.
3: Gracias. ¡Ah, sindicalista!
6: Gracias, Mazo. No, yo juego de 3 y él juega de 5, Mazo. Tini, salimos.
3: Y pase pero gol. No me, pero no me diga usted a mí que Sam Rockwell es más famoso que Karol G. Dígame 3 películas de Sam Rockwell.
6: Mire, ese man estuvo en la segunda o la tercera. Ah, no, en la primera Iron Man. Estuvo en Tres Avisos Afuera de Missouri. Y estuvo en
4: Los Ángeles.
3: En la segunda de Iron
6: Man. Jojo Rabbit.
3: Y ya todo lo que pensó.
6: Pues porque usted me tira así al rompe.
3: No, si usted me tira a mí. Dígame una cantidad de canciones de Karol G. Las digo sin pensar.
6: Dígame 3 canciones de Iron Maiden.
4: Dígame 2 canciones populares de Karol G.
3: ¿Cómo populares? ¿De género popular?
4: Sí.
3: 200 copas y Gucci los paños, ya.
6: Que usted vive de esto, David, todos los
3: no,
6: días.
3: No, yo no vivo de la música.
6: Tres canciones de Metallica.
3: One,
6: two, three.
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2: En Colombia, 6:30.
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14: En Colombia ya son las 6:32.
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2: En Colombia ya son las 6 en la mañana con 39 minutos. Avanza esta edición de hoy, mega viernes 24 de julio. Y aquí estamos aparchados, éxitos para quienes hoy están en su día de parte de este equipo del Mañanero. Un abrazo fuerte, que lo disfrute, que lo pase bien en familia, que se tome de pronto las copas si le gusta, o si por el contrario no le gusta tomarse las copas, pues que lo pase en familia y ya. Y si no, pues páela sola.
3: A mí me da un poquito de envidia, me da un poquito de envidia la gente que cumple años en fin de semana.
2: ¿Por qué?
3: Porque es como que, malditos, la vida les sonríe, pueden celebrar bien bacano.
4: No, pero eso siempre cambia, David.
3: Obvio.
4: Un día te tocará a ti.
3: No, pero yo voy a entrar una rachita usted, compleja.
4: Usted le tocó como el sábado, ¿no?
3: No, este año me tocó domingo.
4: Ah, bueno, y entonces...
3: O sea, pero es que es domingo. El próximo año me toca lunes. Paila, papi, empezó la rachita maluca.
2: Ah, sí, porque ahí se va como 3-4 años en semana.
3: En el 28 me cae miércoles. Sí. Bueno, ahí me salté el martes. En el 29 me cae... El 29 me cae domingo. Ah, no, eso es junio. El 29 me cae jueves. Y ya para el 30, año mundialista, me va a caer viernes. Hasta el 30 me cae en fin de semana, hermano. Bueno.
2: Yo este año cumplo un sábado más bueno.
4: Ah, bien.
3: Ah, bueno, para pero que no falte al mañanero, excelente.
4: Pero no puede pedir el día.
2: No
5: sí,
2: me pide, pero
5: el sábado sí se pierde.
2: El sábado se pierde, pero ahí está el domingo.
5: Ah. Domingo. Bueno,
2: sábado y domingo, ya, con eso se hace bueno, algo.
3: Pero, ¿sabrá usted cómo usarlo?
5: Es que ni sé qué día cumplo, a ver, espera que no.
2: ¿Usted cumple un 10 o un 11, un 10?
5: Yo cumplo el 10, pero no he visto que para este mes que cumplo. 10, me cae martes.
2: ¿Martes?
5: Sí.
2: Bueno.
5: Demonios.
3: No va a poder ver ya mañanero, mazo.
5: Sí, hombre, tengo un dolor en el alma ya. Voy a no, pedir el día que me lo paguen y vengo.
3: ¿Ah, sí?
5: Sí.
2: Pero eso amor, no pues que después, ¿no?
5: El amor al mañanero.
2: Ay, María.
5: Ah, muy lambón yo.
2: Yo sí creo. A las 6 en la mañana ya con 41 minutos en este mañanero. ¿Le parece si le damos a la intersección del día?
4: Eso.
3: Adelante.
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2: Me prende.
5: ¿Qué lo enciende a usted? ¿Qué le sube la temperatura? ¿Qué lo pone fogoso? Así ese fenómeno del niño esté como entre sí y no. A usted que lo prende, lo va a decir a través de ese WhatsApp, el 305-06-2030, el WhatsApp del Mañanero. O también nos puede comentar a través de TikTok, que ya nos pueden ver, arroba la mega Colombia.
3: Es correcto. Oiga, yo me prende un incendio.
4: Bueno,
5: está bien.
3: Sí.
5: El que pone a revolver mucho chorro, me prende.
4: Ay, a mí me prende el trago incorrecto, porque yo creo que todos tenemos tragos que no podemos tomar. Entre ellos, el ron.
3: ¿Por qué?
4: Usted me da ron, hermano, y me volqueteo.
3: ¿Sí?
4: Me despiporro todo.
3: Pero digamos, o sea, cuando usted dice me despiporro, ¿fue el término? Sí. ¿Qué haría ese Cristian que el Cristian de cinco sentidos no haría?
4: No, ir ahí a hacerme el bacán, hablar con todo el mundo, hacerme el...
3: Así, conquista.
4: El gigolo, ¿cómo está?
3: El Troy McClure. Sí.
4: Pero ya apuntó, pero debe ser muy decadente, porque el tipo sin poderse sostener,
3: okay,
4: más o menos como un torero recién corneado uno así. Como...
3: Bueno, dígalo a través del WhatsApp 305-06-2030, que lo prende allá en Medellín, muchachos.
2: A mí, por ejemplo, hay algo que me prende y es una primaria a 110, papi, a eso sí que me prende.
3: ¿Una qué, perdón?
5: No sé si vieron por ahí como que... Una primaria es una...
2: Una luz, un cable de luz cable de alta tensión, o por lo menos aquí la conocemos como primaria.
5: Sí, pero ya, no sé ya, si ya vieron que eso fue, creo que en Michigan.
2: Sí.
5: El caso es como que un oso se salió de la montaña y vio como de muy buena mano subirse a un poste de madera en Estados Unidos.
2: Pero se electrocutó. Era un poste de luz.
5: Qué pecado el pobre osito. ¿Y quién baja pues el oso de allá?
2: No, no, psst, un brujo.
5: Venga, vete.
3: No, pero no se cae solo.
2: No, pero el animal sube y arriba pues están las primarias o las cuerdas pues, de luz.
5: Y él estaba como recostado en ellas hasta que lo...
2: Y pues con el cuerpo toca las dos y ya hace el corto. Eso es.
3: Bueno, por acá dicen en TikTok, Cristian Beltrán, me prende la sabrosa cuando necesito un favor. Oiga, sí, cuando una persona sabe que gusta de otra, él se aprovechan para pedir favores.
4: Claro, claro.
5: A ver qué dicen claro. A través de ese WhatsApp, Alex.
6: Y a mis muchachos, dos forlocos y dos ploncitos de maracachafa, y mi papá eso lo prende a uno.
7: Hey muchachos, buenos días, hey muchachos, a mí me prende esa vecina jugosa, que sale siempre en esa pijamita mostrona, a arreglar ahí el balconcito, y yo desde la habitación mía me prende.
8: Oiga, buen día. Señores, ¿saben qué es lo que me prende a mí? Sí. Ay, papito, a mí me prende el mañanero de la mega, papá.
3: Eso, muy bien, ganó boleta. ¿De qué? No sé.
9: Yo sí con el rolo, y me prende el trago porque me pone más raro.
10: Ay, sí. Me prende uno bebiendo con la amiguita, con su escote que le quieren salir.
3: No, muchachos. Pero ustedes... ¿Cómo? ¿Ustedes a amiga, o sea, a una amiga que sea amiga, les prende en serio?
5: Así está sabrosa, claro.
4: Si lo ha prestado.
3: Pero, no, pero pero por eso mismo no sería amiga. O sea, yo digo amiga de verdad.
5: Ay, ¿qué tiene?
3: No, pero que usted no se va a meter con una amiga, mamazo.
4: Usted no, yo sí.
5: Usted que tiene códigos. Nosotros no. Nosotros los perdimos no. De mucho rato.
4: Sí, total.
3: O sea, usted ya son, ya causa perdida, digamos.
5: No, es que pues...
4: No, es que si la amiga lo va a prestar y no se va a enojar y no va a haber cambio amistad, pues perro, yo lo recibo, oiga.
5: A mí me parece muy brusco eso de si lo va a prestar, ¿no? Si el momento se da...
4: Perro, pero es que si lo va a prestar es porque ya tiene la voluntad. Pero
5: si usted sabe que yo siempre he peleado por eso, porque de llamar eso así es como que... No sé,
4: o... Más es un romántico.
3: Sí, sí, más es romántico.
5: Pero ya a mí me gusta romantizar el acto.
4: Claro.
5: A mí
4: claro.
5: Me gusta romantizar el acto. Eso ahí como que, pero sí.
4: Sí, porque no es como un libro que estará
5: viviendo que se lo prestan. Este, ¿dónde abre traque? Ya no. No. Sí, entre el humo y el alcohol empieza ese, pues, o sea, como que ella se va olvidando de que lo vea uno como amigo, compañero de trabajo, y ya pues cada vez va más arriba la mano de ella en la pierna de uno. Ya no solamente es que se deje tocar el hombro, ya, y sí, ya.
4: Pero siempre con voluntad, es que ahí es donde está la vuelta. Por eso es el término, por eso es el término de que lo preste.
5: De acuerdo.
4: Pues,
5: si pero, eso no es como, no, nos vemos en la máquina de confite.
3: Pero yo sí, o sea, yo considero que usted tiene una parcera, que son parceros, pues usted no debería hacer esas cosas.
4: Hay amistades que tornan en eso, ¿no? Por eso es que decimos lo de los códigos.
3: Usted no tiene una amiga... Que sea amiga y que nunca haya pasado algo.
5: Si es fea, si es amiga.
3: No.
5: Pero qué, pues. Pero si está sabrosa y el momento se da. Por mi lado no se va a dañar la amistad. El otro día la veo normal y la saludo de amiga y bien. Pero no, porque... si blanqueamos los ojos los dos, qué rico.
3: No. Yo creo que...
4: Y cada quien sí, para su casa.
3: No, yo creo que sí cambia la amistad más.
5: A mí no me ha cambiado.
3: Pero
4: a ella sí.
3: A ella sí.
5: No, es que yo no he dañado amistad así, pues sigue uno hablando y saludando.
4: Ha dañado matrimonios, pero eso es otra cosa.
5: Casi daño uno. Tengo que decirlo que casi daño uno, pero pues me ganó
4: pero
5: el miedo.
4: Pero usted lo quiso fue oxigenarlo. Oxigenarlo porque después ya arreglaron y no, esto simplemente no vuelve
5: claro,
4: a pasar.
5: Claro, ya después error. Ya después le escribí otra vez a ella como que bueno.
4: Más que tape el audífono, por amor a Dios. Ponete el audífono, por favor. Ahí.
5: ¿Y qué?
4: Y ya siga hablando.
3: Eso.
4: Dale.
5: Ok.
4: Pero Dios dale, mío. Por favor, ya.
5: Bueno, el caso es que cuando vuelvo y llamo a la sabrosa, ya me contestaba, era el man y yo la arreglé.
3: ¿Qué le dijo?
5: No, el man me contestó, ¿por qué la estás llamando? Y yo, no, para ver si todavía vende chances. Arreglala así. 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
2: En Colombia ya son las 6 en la mañana con 55 minutos. Es una edición más de este Mañanero que

0: tenemos viernes de Chochal.
1: Ah, sí, entonces, por favor.
0: Vayan preparando sus canciones de Chochal, respectivas canciones, porque más adelante pues tendremos momento... momento...
1: Hoy tenemos que buscar ese efecto, David.
2: ¿Cuál es el efecto?
0: Ese, ese.
3: Que usaban allí en rumba.
2: Ah, es el de rumba estéreo.
1: Sí. No, eso
0: no, el de discoteca.
1: No, pues que si es de ellos, que hagan y pongan, pues, y que lo inscriban en algún lado.
0: Por acá dice.
1: En Psycho, entonces.
0: Saludos desde Quito, Ecuador, dice Marcelo. Saludos de Pereira, dice Carlos. Sí, no, prepare sus canciones de Chochal.
3: Sí. Por acá también saludan desde Manizales. Dicen, saludos, me encanta el mañanero, un parche muy sabroso. Richard.
0: Pues la tiene muy clara. Ay, qué chimba, Manizales es sabroso, muchachos.
3: Ah, sí. Pero nosotros estamos hablando que no, que para Bucaramanga, que vámonos para Manizales, que vamos para Cartago y no concretamos nada. Se llega el fin de semana y todos se pierden. Todos.
1: Y todo en la casa.
0: Yo trabajo los sábados.
3: Todos, y uno con una gana de hablarles en el grupo un domingo para las 3 de la tarde.
0: Yo siempre hablo el fin de semana y nadie contesta, ¿qué inventan?
3: Es mentiroso que yo y le respondo con stickers.
0: No, pues, ¿qué es esa respuesta? Pero bueno, mientras tanto, ¿qué tenemos para ahora, ratón?
2: A las 6 de la mañana, ya 57, ¿les parece si damos un viaje por el mundo?
0: ¡Vámonos!
3: Sí, por despeguemos, la India. Despeguemos, despeguemos.
0: Llegó el momento. ¡Qué canción!
3: Pues en este mañanero de la Mega, para cada una de las ciudades... Hemos dado vida a una sección que se llama Hoy en la India.
2: Sí, señor.
3: Rescatamos videos de esos que se hacen virales o que en la India toman gran fuerza, pero que otros países pues no conocen esa cultura. Y aquí nuestro viajero por el mundo, Cristian,
2: sí,
3: nuestro guía turístico, nuestro heredero de...
1: De Vishnu.
3: ¿De Vishnu?
0: ¿De quién?
1: De Shiva.
3: De Shiva.
2: De los dioses.
3: De uno de los tantos dioses, pues nos trae un video hoy.
1: Bueno, a ver, 10 datos de la India. Estoy por acá, de BBC, de alguien que viajó. ¿Cuál es? Cuidado este.
0: A ver.
1: Casi nadie paga impuestos.
0: ¿En la India?
1: Sí. Solo el 3% de la población de 1.200 millones paga impuestos.
0: ¿El 3%?
1: Porque,
0: pues, ¿por qué están tan mal?
1: Porque las zonas rurales están exentas y casi toda la población de India, digamos, es de la zona rural. Contratan detectives en las bodas. Vamos para ir a ver si usted es un buen prospecto, pues, para su hermana, su amiga, bueno, lo que sea. ¿Qué hay sillas de plástico? Ah, esto y somos muy parecidos, hermano. Sillas de plásticos en todas partes. La silla de plástico es institución en todo el...
0: De la humanidad.
1: No,
0: humanidad.
1: País pobre tiene silla de plástico. O sea, yo no he visto que en Noruega, no, la silla de plástico, ¿no? Porque ya...
0: Allá es de madera.
1: Allá de madera, claro.
0: Claro, sí.
1: Uy, vea esto. El flagelo de los escupitajos.
0: ¿Cómo así?
1: Bombay introdujo un inspector de escupitajos para multar a quienes muestren su saliva en público. Me agrada.
3: Está
1: en Colombia debería haber, yo no sé si usted lo hace, muchachos, pero igual va al viajado, los que entran al urinal, escupen, botan el gargajo y orinan encima. ¿Les pasa?
0: Sí, claro.
3: Claro. Pero a mí me parece peor es el que jugando fútbol, no sé si ustedes, que yo he visto que David juega, Cristian juega, el ratón de vez en cuando, el que tapa una fosa nasal y suascatelas.
2: Ah, si es campeón.
3: Uy, no, ese es muy
0: horrible. Pero es que, pero usted tiene que entender que uno sufre de rinitis.
1: Sí, David, pero eso está bien en la grama normal, en la grama natural, pero el que vaya a hacer eso en cancha sintética, no.
0: No, viejo. Porque usted lo hace y con el pie los...
1: No,
0: los...
1: No, que ahí, ¿cómo así? En el, no, el pasto crece, ta.
3: David harto que es cansón y justifica eso.
2: Es tipo de cochinada.
1: Porque creo que no han escuchado lavándose los dientes por la mañana. Uy, qué cosa tan horrible.
0: Pero hay que lavarse bien, Cristian.
3: Ah, no, ese es otro
2: pero
3: ratón.
2: Entonces ese soy yo.
0: Ey, pilas, no, con el nivel de los micrófonos. Pero no, pero es que, a ver, lo que pasa es que uno tiene que lavarse bien hasta atrás, hasta adentro. Y pues uno se mete algo hasta adentro, pues puede generar... Pues,
1: ¿Por qué no le preguntó a Esperanza Gómez cómo tenía que hacer?
0: Listo.
1: Mira, hay limpiadores de oídos ambulantes.
0: Uy, yo no le confiaría a mi oído a un desconocido.
1: Bueno, pero eso es una de las profesiones de la India. A ver, y tenemos, quiero hacerles otra pregunta, muchachos.
3: ¿Qué?
1: ¿Ustedes creen que para Colombia son manes pintas?
2: No.
1: ¿Son manes atractivos? ¿Son manes...?
0: ¿Para la mujer colombiana?
1: No. Sí, para Colombia, digo.
0: Pues para la mujer colombiana.
1: Sí, bueno, no, porque también hay mercado de los hombres.
0: Bueno, entonces sí, no, para mí no son atractivos para...
1: No, usted. O sea, ¿usted se considera

0: atractivo para...
1: Ah, para las mujeres. Sí, claro.
0: ¿Entonces tú crees que es pinta en Colombia?
1: Sí, también. Convención.
0: Y después, ay, no. Y además, es que lo escucharon. Todo
1: ¿qué
0: íntima.
1: Va a decir? ¿Qué
0: ay,
1: va a decir?
0: Otra vez una chica me escribió no. que yo aguantaba mucho, pero yo no sé. Deje la humildad, David.
1: No.
0: Es que yo...
2: No, pero no, el que no. dice eso es para que le dé la aprobación el amigo.
0: Sí.
2: No, yo estoy... No, yo no sé. Un
1: pero
2: me
1: ratón, no.
2: Una chica.
1: Yo no hablo así.
2: A mí no me venga con ética.
1: Pero ratón, yo no soy convencido. Acostumbrado que es distinto.
2: Ah, bueno, listo, está bien.
3: Bueno.
0: Pero entonces yo creo que, perdón, hago toda esta introducción tan larga, pero es que tiene sentido. Yo creo que, por ejemplo, yo, a ver, no es que sea el más pinta para Colombia, pero sí. No soy feo. Qué diferente.
1: Exacto.
0: Digamos, yo estoy en la escala de no feos. Que no significa que sea bonito.
2: Nosotros estamos en la escala de pintas en Ecuador y Perú.
0: Ese es el punto que voy. Tal vez nosotros estamos en el lugar que no es.
1: Ah, no, okay. Es que usted no es que sea feo, es que está mal ubicado.
0: Está mal ubicado. Y eso tiene que ver con el video de hoy. Pasen, por favor, al TikTok de la Mega Colombia. Ya. Y díganme, por favor, si este man que vamos a ver en la India no es pinta. O sea, yo lo veo y digo, hermano, a mí, con dos tragos me pone a dudar.
2: A ver.
1: ¿Sí?
0: Sí, vamos a verlo, por favor. Vamos a ponerlo, por favor, en el TikTok de la Mega Colombia. Pasen, porque queremos la opinión de este man, de este Henry Cavill indio, por favor.
1: A ver.
0: Mírelo, ahí está. Es un man... con jean, con la camisa negra, cabello largo, modelando en los trenes de la India.
2: ¡Oh, qué hombre!
0: La parece muy pinta, pues.
2: Ay, mira, a ver,
1: lo estamos viendo.
2: Yo con ganas de tener tipo de cabello liso, vea.
4: Pero perro, y tiene una cabellera abundante.
0: Es muy pinta.
1: Al menos sabe posar.
0: Sí, pero allá el man es una sensación.
1: ¿Será? Por acá dice Zoe... mero gigoló.
0: Claro, él dijo, mire cómo se peina tan lindo. Usted lo ve así y dice, bueno. Ay, pero... y además tiene una vaina, es que tiene como con los zapatos tres tallas más grandes.
4: Sí, porque se le ven enormes.
0: ¿Sí o no?
1: Dice Liliana, pues cada quien con sus gustos.
0: Es un hembro, pues duro. Es un man muy rico.
1: A mí dice, no me, pues no sé, pues.
0: Es que, a ver, digo, si en India este es el referente, imagínense los demás.
4: Vea, dice Fer, muchachos, nosotros definitivamente geográficamente estamos mal ubicados. En Bolivia, en Perú y hasta en Ecuador, pues seríamos unos reyes.
0: Oh, pero en Bolivia, ojo que la mujer de Santa Cruz de la Sierra es muy linda.
1: Sí.
0: La mujer de Santa Cruz de la Sierra, pero en manes, digamos, podemos ganar. Y en India, yo creo que si yo voy a India, yo sería como el Justin Bieber, pues, de la India.
1: O sea, digamos, aquí estamos de acuerdo que todos somos más atractivos que el muchacho que estamos viendo en pantalla.
0: Ahora, a mí se me hace pinta. A mí se me hace
1: ¿sí?
0: pinta. Claro,
2: para
0: el
2: lo
0: pelo.
2: Que hemos visto
1: no.
2: en la India, sí.
1: Es claro. que... No, pero una cosa es que sea lindo, otra cosa es que sea menos feo. Ojo.
0: No, esto para lo que hay allá...
1: ¿Es menos feo?
0: No, es muy lindo.
1: No, me parece.
0: Es muy lindo. Es que usted lo está viendo con el ojo occidental, David. Véalo con el ojo del indio. Véalo con el ojo de la higiene.
4: ¿Cuántos parásitos puede tener el modelo en el estómago en este momento?
0: No, yo creo que tiene una tenia porque es muy flaco.
2: Pero esa, bueno. esa camisa negra brillante le luce y va como de peina hermoso.
0: Tiene una tenia como de 2 metros, por eso es así de flaco.
1: Pero me parece.
2: La tenia no. para usted lo que para nosotros es la solitaria.
0: Exacto, sí, la solitaria.
1: Ah, y la tenia, la tenia parada, ¿o qué?
0: El nombre técnico, hombre. ¿Y usted sabe cómo sacan la tenia, David?
1: ¿Cómo?
0: Con leche caliente.
4: ¿Leche caliente? Sientan ahí, ¿a qué siente ahí?
0: Claro, entonces le ponen un platón de leche caliente ajá. al individuo debajo de su ano.
1: Bueno.
0: Esa persona tiene que ponerse en cunclillas y la tenia como si fuera una cobra que la están llamando con una flauta, empieza a salir la tenia.
4: ¿Es en serio?
0: Y cae a la leche. Tac, tac, tac, tac.
4: Ahí sí no hay videos.
0: Creo que debería haber, sí. Pero
2: Cristian. Sí quiero ver el video.
1: No sé si
2: TikTok lo permita, pero yo quiero ver.
1: Pero es como brujería, ¿no?
0: No, es la mejor manera de sacar la
1: solitaria. No, que usted tenga un animal ahí metido.
0: Pero es por comer, no sé, carne de cerdo mal.
4: Dice,
0: mal leche, mal
4: la tenia o lombriz solitaria vive normalmente en el intestino y es extremadamente raro que salga por la boca. Se saca es por la parte de atrás.
0: Por el NOA.
4: Es correcto.
1: Por el recto.
4: Por el recto.
0: Entonces le ponen leche caliente y eso es como si le dieran miel. Uy, ¿cómo? Y que la tenia y dice, ay, Dios mío, ¿y qué es esto? Voy a buscar la salida más pronta que tenga porque como está en el intestino.
1: ¿Y no muerde?
0: No. No, eso sale. Uy, y empieza a salir por partes porque es como una cadena.
2: Dicen por acá, yo tuve novio de la India. Lo dicen a través del WhatsApp. pero de la India Premium, y era un papacito.
0: Claro, porque también lo que decía, depende de la casta del indio.
4: Uy, sí, estuvimos buscando el tema de la casta, que lo mencionaba Cristian esta semana. Y perro, hay gente que no, pues que crece en esa casta de pobreza o de trabajando solo para algo, y ahí se tienen que quedar. Entonces, que trabajan el hierro, toda la vida trabajando.
0: Toda la vida.
1: Por acá dice Esaú Restrepo. Pues, muchachos, miren el que les compartí, pero ¿por dónde?
0: ¿Pero es de indios o es de la tenia?
1: ¿Por WhatsApp o por dónde?
0: Y por favor, la gente que confirme lo que yo estoy diciendo, la solitaria se saca con leche caliente debajo del NOA.
1: Dice por acá, en países como Estonia, las mujeres mueren por los chicos latinos feos.
0: Sí, sí, en los países escandinavos, usted va, yo voy así, viejo, no puedo caminar.
1: ¿En serio? No, y las monas como de linda, hermano.
0: Sí, sí, pero...
2: Más de una de esas rubias que felices con los peruanos, con los ecuatorianos. Sí. Veo unos peruanos con esas rubias y uno dice, wow.
0: Pero me contó un amigo que está en Polonia, que allá también tiene este... Que, digamos, allí abajo, very difficult. Ah. Lo que es el almizcle es difícil.
1: Pues uno la baña.
4: Pero no hay quita.
2: En TikTok dicen, prefiero seguir siendo feo en Colombia y tener que aguantar esas cochinadas. No, gracias.
4: Ok.
2: En WhatsApp dice, Esaú que envió video, pero entonces Marco,
4: ¿pero
2: porque acá no ha llegado? El WhatsApp es el 305-06-2030, WhatsApp del mañanero.
4: Es
2: ¿listo?
4: Correcto.
1: Así es. Pero digamos, es que yo veo los videos de las mujeres de Estonia y me dice, estas monas ojiazules, lindas ellas, pero sí sé que todas huelen feo.
0: Eso me dijeron a mí. No sé si esto da para tema y es preguntarle, estoy en el país equivocado.
1: Claramente lo da. Así es, entonces, dígalo, ratón.
4: No, porque yo también tenía propuesta.
2: A ver, ¿cuál?
1: ¿Cuál?
4: La modelo a no seguir.
2: Es mejor la de Cristo.
4: Es verdad.
1: Uy, pero es que se la chupó de una manera, hermano.
0: No, tiene que ser tan vulgar, David.
4: Pero perro, ¿por
1: qué? No, pero es que pero sí, una cosa es la admiración, otra cosa es la lambonería, hermano.
4: Pero ¿cuál lambonería? Yo simplemente hice una propuesta y es mejor la
1: otra. O
4: sea,
1: usted propone
2: y la mujer
1: después de haber escuchado.
0: No, hagamos una cosa, que proponga David.
1: No,
2: sí, sí, sí, sí.
0: A ver.
2: Dale, David, a ver tú.
1: Lo que yo digo es, el ratón propone después de haber escuchado la de Cristian, o sea, que ya consideraba que era mejor, pero solo propuso para decir, yo propongo, pero lo mío es malo porque lo de él es mucho mejor.
0: No, el ratón no dijo eso. El ratón es un gran compañero y tuvo la gallardía de dejar su ego a un lado y decir, creo que mi compañero...
1: Aquí dice la mocha que yo soy lambón con él y que nadie dice nada. Yo qué voy a hacer lambón con ese calvo.
2: Ay, hombre, estáis que todo rudo. El miércoles va a venir con tres medias y dos chupos.
3: Sí, ay, Elu, ay, cómo cocina de rico.
2: Y como hizo
3: ay,
2: de falta.
3: Tengo una berenjena.
2: ¿Cómo hizo de falta, Weimar, en este programa? Porque aquí.
1: ¿Qué va a hacer falta?
0: Bueno, es que el video, que si podemos repetir el video del modelo de la India. Por
1: del sex symbol.
0: Del sex symbol de la India. No, es que es un papacito.
1: No, Cristian, no le venda mentiras a la gente.
0: No, pues para allá, o sea, también, mire, para allá un tipo. Mire, ¿cuántas personas de la India usted usando ese tipo de pantalones? Pantalón a la moda. En Colombia de pantalones estuvo a la moda hace 15 años.
5: Aunque no lo creas.
0: Allá,
1: bueno.
4: No fui yo, porque ¿sabes qué? Ahí les voy a compartir un video que nos manda un oyente que dice también que es como de otro modelo.
1: A ver.
4: Espere que ahí está cargando ya. Ahí va.
1: Listo, hágale.
0: Pero sí se puede poner acá.
2: Es que David es un lambón.
1: ¿Por qué?
2: Pues están diciendo en el
0: TikTok. Sí, pongamos este también.
1: Yo estoy en contra de la lambonería del ratón hacia Cristian.
0: Para que vea, David, para que vea ya cómo es la belleza. Es que la belleza está en los ojos de quien la mira.
1: A ver.
0: Hay gente que es tuerta, por supuesto.
1: O ciega.
0: Hay gente que tiene cataratas. Mira, ya lo va a poner el estimado Dani. Lo pueden ver ustedes en el TikTok de la Mega Colombia, por favor. Digan si es pinta o no y listo.
1: Yo digo que... Uf.
0: Mire, The King of the... Fatones. Esa explicación de cómo sacar la tenia es muy cierto. Yo les traigo solo factos. Mira el man, David. Mire.
1: No, parece un golem.
4: Pero lo teso es que...
2: Pero siento que es más porque es rockstar en redes sociales, porque...
4: Lindo no es. No. Y la dentadura no es que está a la mejor.
1: No.
0: Pero para allá, mire, allá dicen como este man tiene muchos dientes.
4: Ya este llega con dientes.
2: Y tiene muchos dientes blancos, solo uno amarillo.
0: Allá yo le dicen, uy, llegó la cremallera, le dicen.
2: Nah, pero si es un rockstar,
4: sí,
2: ve.
4: Sí.
2: Y en Bollywood y todo.
0: Es más pinta.
1: No.
0: Y que se casó con una nena muy linda, dicen acá, ve.
1: Bueno, sí. Pues igual la belleza es relativa, ¿no? Lo que para mí es feo, para otros puede ser lindos,
4: pero este está mejor que el primero. Pues bueno.
0: O sea, este, sí. Este está mejor.
1: Sí.
0: Este, digamos, es que este tiene poder adquisitivo para comprar ropa. Es que el otro muchacho le tocaba tenis grandes, camisa grande. Y listo. Lo que me sorprendió del anterior video es que no salieron muchos indios viéndolo.
4: Pueden chequearlo a través del TikTok de @lamegacolombia. Y sí, en este segundo video sí hay muchos que lo están mirando.
2: Pero yo siento es que el man es viral, más no bonito. Entonces por eso es que lo miran las mujeres.
1: Esa es una gran diferencia. Hay gente que es viral, hay gente que es bonita.
2: Porque aquí también hay unos virales feos y lo sale en la calle y eso de quién. No. ¡Ay, no! Porque aquí hay mucho viral feo. O por lo menos influencer.
1: De acuerdo.
2: Usted es mi chico. La fama
1: jala más. Usted es el mío mazo.
4: Es que David me confunde.
2: Ey, recuerden que si nos ven en TikTok, dejan dos o tres corazones, por favor.
1: ¿Por qué confundo?
4: No sé, pues eso lo dijo un oyente.
0: Claro, es que David tiene su público. Vea, y David, David tiene una gran virtud, es que le gusta a damas y caballeros.
1: ¿Cómo?
0: Eso es difícil.
1: ¿Qué está diciendo?
2: ¿Cómo así?
1: ¿Usted qué está
4: inventando?
1: Es
4: para propios y extraños.
2: David es de Resi de Cerdo, no sabe.
0: No, David entra en el catálogo de...
2: Ah, en el Target.
0: En el Target, sí, en el mercado de los...
2: Es que escuché tan mal, qué pena.
1: Yo también escuché muy mal.
2: Escuché tan mal que yo dije, bueno, pues sí, ya
1: no. Escuché tan mal que casi lo mando a descargos.
4: Dice por acá Jota, una nena, dice, David es un papacito. ¿Ven? Lo malo es que tiene pareja. Y pues la fotografía de perfil es bastante interesante, porque es la foto como de los pechos.
2: Pero yo dudo mucho de esas fotos.
4: Ah, bueno, listo, también es verdad.
2: Todos los de la India huelen inmundo. Una chucha ni la hijue madre. He trabajado con algunos y huelen off. Y David le lleva la mala U, la remala, dicen acá.
1: Es que porque yo no soy lambo, yo soy real. A mí el que me queda mal se lo digo de frente.
2: Oh. Ay, hombre.
1: Ay. Guarden esto si quieren.
4: Dice la Mochi, es que David es el huéscol de la Mega.
1: No.
2: Pero más alto.
4: Y sin tanta plata.
2: Donde huéscol tenga la altura de David, así es el propio sex symbol.
1: O donde yo tuviera la plata de huéscol, yo le cuento, pues.
4: Sí. Es que la altura es lo de menos.
2: Ni la plata, hombre, los contratos, porque es que unos $100,000 por mes, es que eso es...
4: Por eso la plata.
2: Y eso es lo mínimo, pues, que hace.
4: Ah, no sé.
0: ¿Qué más dicen? En Colombia tenemos los meros bonitos, me gusta Ñero como de la amiga.
4: Dicen, en Colombia tenemos a Marlon Desafío, es cantante, es viral, pero no es tan lindo como los de la India.
2: Pero tiene la misma...
4: El porte.
2: El mismo color lenteja.
1: Pero vea lo que dice Bastos. Yo trabajo en pintura en Estados Unidos, muchos clientes son indios y ahí hay dos o tres que las mujeres aguantan y mucho.
0: No, tienen mujeres muy lindas. Por ejemplo, Priyanka Chopra. Es muy linda.
1: ¿Cómo se llama?
0: Priyanka Chopra, la esposa, creo que es la novia de Nick Jonas. Es una hembra.
1: Pero
0: pues,
1: siento que ese nombre.
0: Pero debe ser de casta alta.
1: Siento que ese nombre tiene trampa.
0: Dice, no, Priyanka Chopra, ¿verdad?
4: Dice Milton. Tiene trampa. Milton dice: David no es que sea pinta, lo que pasa es que es viral y lo exponen en redes.
2: ¿A David?
1: No, yo no soy viral.
2: No, pero sí ha ido viral en unas cuantas.
4: Sí, ha salido, claro.
1: Pero riéndome como una foto.
2: No, pero pinta, no importa. A mí me han mostrado, es que este es el que trabaja con usted y yo, lastimosamente. Sí. Yo.
4: Vea, yo le he rogado a varios artistas que cuando vaya a grabar video de reggaetón me ponga a mí de extra para yo salir ahí, pues, y tener como mi momento de fama. Nadie me ha puesto. Nadie. Y se lo he dicho a todos. Cuando vaya a grabar el video me avisa, sí, de una, y nunca me han avisado.
2: Cuando me inviten a mí, me lo llevo ratón, pues.
4: Hágale, pues.
2: Listo.
4: Hágale, pues.
2: Que yo ya he salido en tres videos.
4: ¿En tres?
1: ¿Ah, sí? ¿De qué artistas?
2: No, así, puro, empezando.
4: Sí. Ah, puro nuevo.
2: No, porque...
0: Mire. No, diga.
2: No, porque me han invitado. Es que cuando invitan a esos videos de artistas como Bless, Ryan, siempre graban de noche y en semana. Yo no voy.
0: No. Mire, voy a meterme al perfil de David. Tiene la foto esa que señalan ahí de cuando estuve en el concierto de Nicky Jam. Me meto a los comentarios.
1: Sí.
0: Mao, compórtate. My pretty. ¿Qué Mao? Pues Mao estuvo en esta empresa y obviamente Mao, sabemos.
1: Es amigo.
4: Ama Mao.
0: Sí, amigo de esto.
1: Pero. Pero ¿por qué son así?
0: Tome Magda, le pone fueguitos.
1: Sí, mi mamá.
0: Tome Magda.
1: A mí solo me comenta mi mamá y mis tías, güey.
0: Ay, Julián Quintero, fueguitos.
2: A ver, espérate.
0: Paulita Sea, fueguitos.
2: Estamos en Instagram, ¿cierto?
0: Sí.
1: Lorena, fueguitos.
0: Pues porque me miro dar fueguitos. Que se repita, pero ahora con el Fercho. Grande el bro, crack. Y este, muchos fueguitos, David. Muchos fueguitos.
1: Pero no son fuegos cochinos, son fuegos, ¿cómo decirlo?
0: Acá hay otra foto. Amo que estés cumpliendo tus sueños. Me siento orgullosa de ti. Fueguito. A seguir rompiendo.
2: Fueguito.
0: Fueguito. Gino, fueguito. Mucha pintota, qué presencia, qué chimba todo. No, David, es que juegan los dos mercados. O sea, mijo, usted no va a morir de hambre, ¿sí?
1: Pero son parceros.
2: No, sí, pero vale. Yo aquí veo una muy sabrosa y es que contigo sí ganaríamos. Manito arriba. No voy a decir el nombre pues para no quemarlo porque no sé quién será, pero todo por aquí es que no, qué guapo, esa es la mamá entonces. Campeones de tu mano. Ay.
1: Ya pero es un parcero.
0: No, esa, no, eso ya.
2: Y en el papá le están comentando mucho. Papá, es que bello, los idea. Amo, es que si así es Cartago,
4: oiga,
2: ¿cómo era?
4: Como es de cada cuando uno sube foto con el papá o la mamá, es la suegra.
1: No, pero a mí no me pasa eso, digamos.
2: No. porque todas las que escriben eso, la mujer se lo hace borrar.
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1: 7:17 en el Mañanero de la Mega.
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3: Ya son las 7 en la mañana con 23 minutos. Es la edición de este mega viernes 24 de julio. Un fin de semana muy parchado. No es el último viernes de julio. Todavía nos queda por delante el 31. 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Siempre en sintonía con todas las ciudades de Cali, Girardot, Villavicencio, Armenia. La ciudad de Cúcuta, Bucaramanga, Ibagué, Bogotá. Siempre con este nuevo mañanero a través de TikTok.
4: Para todos allá, para todos. Sí, Dios los bendiga.
3: Para todos, señores.
5: Oiga, usted ya casi va a visitarla, ¿no?
3: Sería para dentro de 8 días.
5: Ah, bueno, acá, sí. Ahí estaremos pendientes. Pues, oiga, muchachos.
3: Señor.
5: Esa sí, esa es la idea para que vaya a visitar la vieja y nos mande saludos, recuerda.
3: Sí, claro, claro, es la idea.
5: Espero que tenga anotado ahí los requerimientos de cada saludo.
3: Sí, señor.
5: Listo, muy bien. Entonces, vámonos con videos, señores, en arroba la mega Colombia, porque ¿qué fue lo que pasó en Bogotá, Cristian?
6: No, pero no puedo quitarle la correspondencia a este tema a mis compañeros, por favor.
5: ¿Ah, sí? Sí, claro, es que son lambones entre ellos.
6: No, no, no. Respecto a las instituciones. No,
7: y es que hay un video viral que se ha difundido desde ayer a hoy, en donde hay un colombiano, que yo creo que no es tan colombiano ejemplar, porque el hombre decidió utilizar lo que es un puente peatonal y también para bicicletas y esto, para subir un carro.
3: Un bolita, eso es como un Spark.
7: Sí, pero vamos a ver el video primero y ya vamos a hablar acerca de él, si es un buen acto. El caso es que menos mal terminó llegando la policía y gracias a Dios no le dio la curva, porque donde el carro coja esa curva, pasa, lo monta. Vamos a ver el video y se van a dar cuenta de qué estamos hablando en TikTok. Arroba la mega Colombia. Lleguen, por favor, le dan like, tap, tap, tap, tap, tap, tap, a esa publicación, ay, a nuestro en vivo.
3: Pero va con la placa tapada. A mí me parece muy curioso porque aparece agente de policía y apenas el carro se va, él también se va. Pues no, no como que, ¡ay, deténgase!
6: No sé por qué.
5: Es falso.
6: No sé por qué se me hace medio fake este video.
5: Sí, eso es falso.
3: Por la cantidad.
5: Eso está muy planeado. Sí.
6: Sí.
3: Pero
6: sí,
3: igual, perro, sí, si es falso, pues la policía no creo que debería prestarse.
7: No, para nada eso. Más el hecho de subirse a un andén, el hecho de querer subir, así sea fake, así lo haya sido armado, ahí tenía que llegar una autoridad a decirle, papi, el carro para patios.
3: Para patios.
6: Sí, manda huevo. De hecho, llegó como un policía y en el video se ve que llega como una especie de lo que llamamos en el ambiente un chúcaro. Un bachiller.
5: Un bachiller, sí.
6: Ahí como, bueno, ¿y qué hubo esto acá? ¿Qué está pasando? Tal, y se va el pobre muchacho porque su unicarma es un bolillo.
5: Pero tampoco es que tenga que hacer uso, oiga, de la fuerza.
6: Pero igual, porque yo sí he visto vi otro caso donde alguien también intentaba hacer algo parecido y tocas con carro pequeño, carro grande no le sube eso nunca.
7: No, ¿sabes? Es que, y además pues porque este tipo de carro es muy pequeño, es que donde ese carro le coja la curva ahí,
3: pasa,
7: el man se sube.
3: Vea, si ustedes analizan el video también al principio, hay una patrulla, hay unos motorizados, son dos policías en la moto y pasan sí, al frente está también y no le dicen nada. Ahí es donde uno como que...
5: Pero a ver, que haya tomas desde arriba, desde atrás, tomas a la policía.
6: O sea, el video ya está editado.
5: O sea, el video viene editado, no es un video como tipo de un transeúnte que ve qué estará pasando, no. Ya tiene producción. Hermano, esto es fake.
6: O sea, acá hay algo raro.
5: En una sociedad donde nos hemos tragado cuentos de que no, que artistas se pelearon y pum, sacan canción. Que un artista borró todas sus redes sociales, pum, saca canción. Que un comediante fingió una pelea y pum, tal cosa.
6: Sí.
5: Pues hermano, ¿uno ya aprendió? ¿O qué opina Mazo?
7: Pues es que lo que ustedes están hablando tiene, de hecho, varios medios lo citaron y dice, el hecho evidenció una planeación previa, dado sí, a que las placas del vehículo fueron cubiertas deliberadamente. Y mucho que estaba grabando. De hecho, el que está grabando desde la parte del puente le está pidiendo a la gente que no pase.
6: Ah, no, viejo, no le mientan al país, hermano.
5: No, seguramente, aquí dice Cristian, entonces está queriendo decir que hubo complicidad de tránsito de policía. No, seguramente la policía se actuó bien, o vaya y que sea una campaña publicitaria.
7: Y dice, no, vamos a grabar esto.
5: O sea, uno nunca sabe qué sea.
8: Va, dice por acá que eso es disque de una novela, dice Cristian Beltrán en TikTok.
5: Ah, vio, entonces para novela muchas veces se utiliza uniforme policial porque en la novela hay policías.
6: O a veces piden los permisos respectivos. ¿Cómo íbamos a hacer esto? Ahora, lo que me llena de dudas es qué carajos es lo que lleva el carro encima.
5: Un ataúd. Para mí.
8: No, para la segunda maleta.
7: Para una maleta de esas.
8: De viaje.
7: Plástica gigante.
6: Yo pensé que era como una tabla de surf.
5: No. Leandro dice que es una lancha.
8: Pero eso es pues espacio para llevar equipaje. A eso nos referimos. Usted puede cargar ahí
5: sí, la parrilla.
7: Oh, pero si fuera una novela, eso le falta más producción.
8: Sí.
6: Dice la mega Armenia, cuando el que siempre ha tenido moto compra carro.
5: No, pero eso yo creo que no es, o sea, conoceremos la verdad, según yo.
6: Omar Riaño, pero el alcalde salió a hablar de eso, que estaban buscando el responsable, no creo que sea publicidad.
7: No, sí, si es que también he vivido por ahí de varios medios que sí sabían el nombre del conductor.
5: Claro, porque puede que el concejal esté sano de las cosas, por ahí el concejal pidió captura. Pero a mí, ¿cómo me explican? Que antes de que se suba el carro, sí, ya hay 3 cámaras en la zona para grabar los diferentes planos de la subida.
6: Devuélvalo un poquito, Murcia. Devuélvalo a la gente que está en el puente, o sea, un fotograma. Vea. Hay mucha gente que como alrededor.
7: Pare de la India, sí.
6: 100 personas pendientes del carro.
8: Pero mire lo que dice Juan Pablo. Amigos, eso salió por las noticias, fue real y lo están buscando. El alcalde Fernando Galán, salió a hablar de la situación.
7: Porque aquí también están diciendo, en el noticiero dijeron que eran unos influencers cumpliendo un reto. Muy fácil, porque últimamente los cumple retos me tienen hasta acá.
5: Ah, bueno.
6: Eso tiene sentido.
5: Pero entonces ahí volvemos al tema. Es que yo siento que la noticia nos llegó a todos como, uy, no, en Bogotá pasan locuras. Miren este transeúnte que quiso hacer eso.
6: Armado.
5: Que hizo este conductor que quiso hacer esto, no. Entonces si había una producción previa porque fue algo premeditado por influencers y fue un reto. Lo que yo quiero decir es, esto no fue un man loco que se subió y arrancó.
6: De acuerdo, sí. Como las ambulancias dando vueltas.
8: Dicen por acá en WhatsApp, dice que este es el video que comentan en la India de Colombia.
5: Muy fino.
8: No falta.
7: Vamos a ver qué dice por acá. Este sí es referente al video. Dale. No sé.
5: Pero rápido.
9: Ese video no es falso. Ya al man lo están buscando. Ya tienen la placa. Le van a hacer un comparendo. Le van a inmovilizar el carro. Eso ya salieron por noticias.
7: ¿Para qué? Para hacer chistecito. Ay, madre,
8: me lo paso por
7: el puente. Es más, dicen que donde el carro hubiese subido, daña el puente porque el puente no tiene ¿cómo es?
8: La capacidad
7: técnica para soportar un carro, un vehículo. Eso es para bicicletas o transeúntes.
8: Corre. O motos, las motos sí.
7: No, ratón.
5: Un ratón.

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2: En Colombia, las 7:31.
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2: Ya son las 7:32 en Colombia.
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2: Ya son las 7:35 en La Mega.
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3: En Colombia ya son las 7 de la mañana con 41 minutos. Es un mañanero que continúa al aire para esta nueva edición. Hoy es viernes, es el 24 de julio. Se siente el ambiente sabroso porque es fin de semana, una semana cortica también, una semana que fue con lunes festivo, una semana eunuca. Y como siempre, acompañándolos a través de la app de RCN Radio, porque siempre nos damos cita por esos lados, mis amores, mi querido David.
4: Así es, ratón, estamos en vivo a través de TikTok, arroba la mega Colombia, para que lleguen y den amor. Y por ahí ya la mocha dijo la frase que era, mi papacho, porque hombre, sí, sí, estamos con el tigre Álvaro Córdoba en el Mañanero de la Mega.
5: De original papacho, diga papi, colabóreme con esa.
4: El papacho original y el tigre original.
6: Va a tocar que haga como Cole Palmer y vaya ahí y
4: firme patente. Eso,
6: patente.
5: No, va a tocar, pero bueno, no importa, eso lo sabemos los que lo sabemos, ¿sí o no, mi rey?
4: Oiga, sí, complejo eso, ¿no?
5: No, te sabe. Como dicen, imitados mucho, igualados jamás.
4: Eso me gusta. Tigre, estuviste más de un mes fuera de la casa, hermano. Uy. En lo que fue esta cita orbital, ese torneo mundialista, detrás de la absoluta. Bueno, ¿cómo la pasaste? O sea, yo creo que lo hablamos, de hecho, por interno. Jamás había soñado.
5: Sí, cordial saludo para ti, para toda la gente, por supuesto. Muchas gracias por la invitación. Pero de verdad, cuando la gente dice, no, usted está cumpliendo el sueño del hincha, yo no estoy cumpliendo ningún sueño porque yo nunca soñé. O sea, yo nunca me imaginé en mi vida que yo iba a estar haciendo lo que hice. Entonces, digamos que nunca fue un sueño, pero sí fue una realidad que viví, que fue una locura. Primero porque pues todo el mundo sabe, yo no soy periodista, yo no pretendo serlo, yo no pretendo informar. O sea, a mí eso no me interesa, ni quiénes son los lesionados, ni si el profe va a jugar 4-4-2. A mí me importa 5 eso. La intención mía y la intención del canal era que un hincha conectara al equipo con los hinchas. Y eso fue lo que yo intenté hacer y fue muy genuino, porque la emoción que yo tengo en los videos no me la invento.
4: Claro.
5: O sea, porque yo no tengo esa experiencia que tienen los periodistas, ustedes, como esa cercanía con las figuras ni nada de eso. Yo simplemente los veía y yo empezaba a temblar y era muy emocionante. Entonces fueron como 45 días fuera de la casa, pero fueron
6: chimba. De todo lo que pasó allá, ¿qué fue lo que más lo sorprendió a usted de los jugadores, de no solo los de Colombia, sino los de otros equipos? ¿Qué fue lo que lo choqueó? Bueno, esta canción la pueden bajar. ¿Qué fue lo que a usted le choqueó más de todo?
5: Vea,
6: marica, hablar con este mano, no sé.
5: La posibilidad de estar tan cerca de figuras mundiales.
6: Sí.
5: Porque lo que le digo, yo eso nunca lo pensé.
6: Claro.
5: Pero yo tuve a un metro, a Ronaldo y a Messi los tuve a 50 centímetros.
4: ¿Qué? ¿Le dio puño?
5: A todos, les di puñito.
4: Cabezas. Pero con el de Messi, que me dio un poco de rabia.
5: Messi, Ronaldo, puñito.
4: O sea, yo creo que usted no se puede sacar eso de la cabeza, Tigre, porque fuera de que todo el mundo le estiró la mano a Messi, es como que Messi, él daba una mano, se saltaba 5 sí, y le caía al Tigre, hermano.
5: Y Ronaldo también. Y esas cosas son las que uno no se puede sacar de la cabeza.
4: Sí, muy real. ¿Se lavó la mano?
5: Claro, no tocaba, ya fue, o sea, todo bien. Pero vea, es que vea, cuando usted los empieza a ver a esos manes y los ve que están a un metro suyo, usted dice, esta vaina es increíble. Porque son figuras mundiales. Claro. O sea, los de Colombia, pues son los de Colombia y hay un poco más de cercanía.
4: Sí, claro. Sí, sí.
5: Pero las figuras mundiales, pana, eso es... Eso, o sea, no sé cómo describírselo. Eso es una locura. Eso, esa situación que usted me pregunta
6: es muy real, pues.
5: Fue madre, y eso no me lo puedo sacar de la cabeza. Hay cosas que...
4: Y digamos, cuando usted los veía, porque yo sé, yo nunca he visto una figura del mundial así como Messi o Cristiano. Yo imagino que yo repararía mucho cómo es el pelo de estas manes, la piel.
6: Ah, qué bueno.
4: O sea, son seres humanos, son de verdad.
5: Tengo que confesarlo. Cuando vi a De Paul.
4: Sí.
6: Leo este man, es pinta.
5: Nembro.
6: ¿Sí? Nembro. Fue borracho y me pone a dudar.
4: Bromas.
5: Usted, a De Paul, y ese man es flaquito, perfiladito, lindo.
4: O sea, da rabia que sí, está tan perfecto.
5: O sea, vea, el man venía en la zona mixta y yo lo vi a De Paul y yo, a este man hay que entrevistarlo. Y no me paró. Ay. Y cuando me pasa por enfrente, yo, Hola.
6: Hola. Es que uno acá también ha acostumbrado aquí a la goma Hernández, a Chibiroeni.
4: Choronta Restrepo, Pelícano Vanguero.
5: Y pasa de Paul y yo me voy detrás del man. O sea, yo me salto a la zona mixta y me voy detrás para entrevistarlo. ¿En serio ese man? ¿Y Paredes? Ay, amigo. Te digo. Manes, pinta, ¿no? De frente usted los ve y como son todos flaquitos, todos así, todos vigas, papi.
4: Claro, y digamos, Tigre, usted tenía claro en su cabeza que eso podía pasar. Oye, yo paso una mixta, voy para partidos. No es seguro, porque uno nunca sabe qué va a pasar, pero digo, es posible que me encuentre con estas figuras. Pero ¿qué momento de esta cita mundial, de esta cita orbital, se le quedó en la cabeza que usted dice, parce, esto no se me sale para nada? O sea, que usted dijo... Que usted voltea a mirar a Guardiola, a su camarógrafo, que le ayuda en toda esta aventura. Exacto, y que usted le diga, hermano, ¿qué acaba de pasar?
5: Vea, cuando... que verán, la diferencia en que tenemos en el cubrimiento de la selección absoluta y la selección argentina es muy diferente. En la selección Colombia, digamos a usted, digamos que lo reconocen un poco, usted va todos los días, hay muy poquita gente que cubre, muy poquita en relación a lo que pasa con Argentina. Cuando usted llega a Argentina... O sea, le estoy hablando que nosotros en la absoluta somos, no sé, 50 personas.
6: Sí.
5: Cuando usted llega a cubrir Argentina, son 2,000. Y usted no existe allá para ellos. O sea, usted no lo conoce nadie, nadie lo mira, o sea, cualquier cosa. Entonces, cuando usted llega a zona mixta y hay esa cantidad de periodistas y los de Argentina tienen esa relación con sus periodistas, pasan ese tipo de cosas. Entonces, vea, yo estaba, lo que le digo, empezó a pasar de Paul, McAllister... Y yo le digo al de prensa argentina, le digo, príncipe, me van a echar, colabóreme, necesito que me pare un man, no me ha parado nadie. Y el man me dice, colombiano, le dije, sí. Y me dijo, decirle a los colombianos que nos paren a los argentinos también, porque ustedes, los colombianos, a los periodistas argentinos no nos paran. Entonces, decirle a los colombianos que les paren a los argentinos. Yo le dije, listo, papi, yo le digo, pero que me paren.
4: Pero ayúdeme.
5: Y el man, listo, listo. Y cuando viene de Paul, precisamente, el de prensa le dice, no, con él no. Y se lo lleva. Y yo, un perrito, listo, mi rey. Y el man ya se fue, y ahí fue que me fui a perseguir yo a de Paul. Pero inicialmente no permiten tanto eso, no hay esa relación. Entonces es muy jodido cubrir otros equipos que no sea la selección.
4: Qué vuelta eso. Tigre, yo, digamos, lo sigo. Lo seguimos en redes sociales, pero ese contenido de fútbol lo comentamos, ¿no?
6: O sea, de verdad que ahí hay que hacerlo público, aprovechar estos. O sea, hay que quitarse el sombrero porque el camello se vio.
4: Sí,
6: el camello se vio.
5: Muchas gracias.
4: No, muy bueno. Y nos gusta el contenido. Somos fans.
5: Muy bien.
4: Y como uno es fan, uno está pendiente de la vuelta, del Tigre en qué anda, tal análisis de barrio, por ejemplo, este y lo otro. ¿Usted cómo hizo para llegar porque usted vendió el carro?
5: Sí. Pues, mi carro no, el de la negra. Porque ¿qué? Yo no tengo.
6: Ahora yo hubiera hecho lo mismo.
5: Pero venga, eso tiene una justificación.
4: O sea, usted vendió el carro de su esposa.
5: Pero espere, sí, pero necesito contar todo.
4: A ver, ¿qué fue lo que pasó?
5: La negra salió a feriar mis camisetas de fútbol. Yo tengo una colección de como 1,300 camisetas.
4: 1,300, tigres.
5: Mal contadas.
4: ¿Y dónde las guardan? ¿En el closet?
5: Ese es el problema. Entonces están en bolsas, están en la sala, están. Yo sé que están en desorden en la casa. Entonces la negra un día se emberracó y que me iba a vender las camisetas. Y publicó que iba a vender las camisetas. Entonces,
4: mientras estaba...
5: No, yo no me había ido.
4: Ok.
5: Entonces yo dije, ella me dijo que yo necesito, o sea, a usted lo llevan con unos viáticos, pero pues no le va a alcanzar, mi papacho, usted tiene que llevar extra. Claro, si no, claro. No puede traer nadita. Entonces yo dije, listo, si la negra pretende vender mis camisetas, la única opción que yo tengo en ese momento es venderle el carro. Pues normal, ¿no?
6: Pues sí, unas por otras.
5: Además es un tema familiar, es un tema de apoyo.
4: No, y cuando usted ya se junta con alguien, ya lo tuyo es mío y lo mío es tuyo.
6: No, y la tarjeta propiedad están los dos nombres, el Tigre y otro, listo. Chao. Sí, tal y otro.
5: Y yo salí y vendí el carro de la negra. Es verdad, es una realidad. Y lo vendí.
4: ¿Y guau, buen precio?
5: Lo que necesitábamos en ese momento para más camisetas.
4: Se cubrió.
3: Lo que ofrecieron sirvió.
5: Lo que ofrecieron sirvió tal cual. Y yo salí, vendí el carro de la negra y ya, pues normal. Yo creo que es una coyuntura importante familiar donde uno merece el apoyo de la esposa.
4: Es una oportunidad única también porque usted, la gente dirá, no, para el próximo mundial, que Dios nos preste licencia.
5: Si uno lo sabe.
4: Que la empresa nos siga dando trabajo. O sea, hay que aprovechar. Y entonces, y ahora cuando volvió, ¿se encontró a Fiera ahí?
5: No, lo peor es que no había regresado y un día me llama y me dice que no tenía cómo recoger a Juan Simón del colegio porque no tenía carro. Y uno, en esos momentos de la vida no entiende esa falta de apoyo de la esposa hacia para con uno. Semejante tusa en la que yo andaba destruido allá.
4: No, mira que lo llamó después del partido con pero, Suiza.
5: O sea, como a los dos días.
4: Ah, no, pero está, el pero, timing de ¿sí esta ve? Mujer, ¿dónde está?
5: O sea, no
4: está?
5: Hay timing, ¿no? Que mi carro.
4: Porque yo te digo, usted no es que... Ah, claro, porque él apenas entró al colegio.
5: Por eso. Entonces, no, que mi carro, que no tengo cómo recoger a Juan Simón. Y yo, de verdad, negra, estamos hablando del carro en este momento cuando tenemos
4: esta tusa. ¿De luto?
5: No. Entonces, hay cosas que uno...
6: Y el niño exacto. puede repetir años, pero sin un partido problema. Al Mundial, no.
5: O sea, son cosas que uno entiende, o que vayan en otra cosa, servicio, pero no puede sí. uno meterse en esos momentos tan difíciles para el hincha, que mi carro. Entonces eso fue un problema y fue constante de ahí hasta que se acabó el Mundial el tema del vehículo.
4: Y entonces, ¿cómo ha hecho? O sea, ¿qué ha pensado? ¿Qué tiene metido en la cabeza? ¿Cómo la va a resolver? Porque yo no creo que se la haya olvidado a esa mujer el temita.
5: No, pues no se lo ha olvidado y eso fue constante y pues tocó empezar a revisar. Entonces, pues usted empieza a revisar opciones de carros. Ya tengo un carro, lo tengo visto, tengo que decirlo. Ya está visto, no me lo he podido sacar de la cabeza. Carro bacano, o sea, es grande, o sea, tiene un diseño, una chimba, familiar, o sea, nos va a quedar perfecto. Y pues usted tiene que pensar en una cosa. Usted le compra un carro hoy a la negra o a su esposa.
4: Sí.
5: Pero usted tiene que pensar también que le va a servir a usted.
4: Claro. Claro.
5: ¿Sí me entiendes?
4: Porque eso es de dos, sí, negra.
6: Multipropósito.
5: Exactamente. Entonces ya le tengo el carro visto a la negra. Estoy esperando descansar también un poco para ir a adquirirlo.
4: Para pisarlo.
5: Ah, tócate. ¿Se pueden decir marcas? Sí.
4: Sí, pues, claro. A usted yo lo dejo.
5: Bueno, es un Chevrolet Sonic SUV. ¿No sabes cuál es?
6: Gran vehículo.
5: Ese carro es una chimba porque el diseño es una chimba. Y es como es un SUV, parece una camionetica, claro. pero es automóvil, es familiar, o sea, es de todo. Y el diseño es una chimba. Entonces, ¿usted qué hace? Le regala eso a la negra, después usted se queda con él y la negra lo perdona y antes le queda debiendo. ¿Sí me entiende?
4: Claro, porque tiene que, bueno, negra, ¿cómo vamos a
6: hacer? Le dice fue un bien.
4: Pero usted lo que le está metiendo es, como usted dice, chantillí al vehículo, ¿no?
5: Es que vea, cuando usted ya tiene un problema familiar de este porte que ya le meten a los hijos y todo, que no los puedo recoger y demás, usted tiene que tirar... Papi,
4: tiene que lucirse.
5: Tiene que tirar un carro luxury, si no,
4: delicatez. Pero eso va a estar genial. Yo sí espero que cuando llegue la adquisición, allá como una sorpresa para la negra, como tipo, ella sabe que usted está en ese proceso, pero no sabe cuándo.
5: O sea, usted dice que llegue con el carro con moño
6: encima. Así que con un moño encima.
4: O que usted le diga como que venga, vámonos a pie a hacer esta vuelta. Wow, ay, como
6: una
4: que...
6: máquina, carro.
4: No, yo, ahí lo estoy
5: ¿ya lo
4: mirando.
5: Vio, ya lo vio.
4: Sí, ahí lo estoy mirando.
3: Y sabes que le puedes poner así en el vidrio con pintalabios, perdóname. ¿No?
5: Pero ¿por qué perdóname? Yo no, porque tengo que asumir
6: no,
5: eso.
6: No, por de previo.
5: Porque
6: de
5: más bien lo voy a poner. Te perdono.
4: Pero no, tigre, porque usted sabe que con la esposa... O sea, ayer vi un video que decía, hermano, usted con su mujer...
6: No tiene que entrar perdiendo.
4: No, usted...
6: Sí. Tiene que entrar perdiendo siempre.
4: Pero usted tiene que...
6: Como si fuera un toro así...
5: Partido de vuelta, pero ya, no, perdiendo 2-0.
4: Sí, exacto, listo, pero entonces, usted con su mujer o la perdona o la deja. Porque cuando usted le pida explicaciones, usted termina pidiendo perdón.
5: Por eso la voy a perdonar. La perdono por llamarme a pedirme un carro en un partido que nos acaban de eliminar.
4: Me paré. Y llegue apitando como que ¿qué está pasando?
5: Note mi humildad. Te perdono. Te traje un Chevrolet Sonic SUV para que...
4: Exacto, o sea, como que usted da el perdón, pero no solo da el perdón, también da un carro.
5: No, la va a romper.
4: Y apréndanle, muchachos.
5: Muchachos, anoten todo eso allá en Medellín, por favor.
4: Happy wife, happy life. Tigre, muchas gracias por acompañarnos en este Mañanero de la Mega. Va a ser pendiente ese video, de verdad que sí. Ahí para ver la reacción de la negra. Y tiene que seguir viniendo por acá, puedes invitar. Papi, o sea, que está en su casa, hermano.
5: Usted me invita y yo vengo.
6: Y necesitamos data, necesitamos historias. Necesitamos,
5: uy, tengo una historia buenísima.
4: Necesitamos historias. De cita orbital. El tigre, el papacho, se echó el original, además.
5: De original, claro.
4: Se echó el Mañanero de la Mega.
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11: 7:55 en el mañanero de La Mega.
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3: Álvaro Díaz se le da 7:56 en el mañanero.

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3: En Colombia ya son las 7 en la mañana con 59 minutos. Un minuto resta ya para que sean las 8 en todo el territorio colombiano.
4: Me equivoco de cortina.
3: Y aquí estaba, estoy feliz con la cortina. Nos aparchamos a través del portal de www.lamega.com.co porque por ahí hay tendencias. También tenemos todos los capítulos que van ocurriendo del cartel de la Mega, el conteo de la Mega Top 20 también lo pueden chequear ahí. Todo a través del portal de lamega.com.co, un portal bastante ameno, en donde hay información, tendencias y mucho más, mi querido David.
4: Así es, mi querido ratón. Qué presa cuando no me pone a decir así, mi querido. Pero eso es un vicio que tenemos. Oiga, aparte de que sea fin de semana, aparte de que sea viernes,
3: sí,
4: es día de una sección hermosa que tenemos en este Mañanero de la Mega.
3: Me gusta.
4: Aquí convocamos a todo chiquillo y chiquilla que por así sea una vez en la vida haya entrado lo que conocemos en nuestro país como el chochal. Y es por eso que vamos a inaugurar a las 8 en punto, me gusta, cambia el reloj, sí, esta sección que es Viernes de Chochal.
3: Sí.
4: ¿Esto de qué consiste? Uf, muy raro.
5: ¡Bienvenidos! Bienvenidos a Viernes de Chochal.
6: Me voy a presentar, es que como hace 8 días yo estaba con lo de Rosalía, no pude participar tan de lleno.
4: Hágale bien, pueda.
6: ¿Se acuerda? Señoras y señores, buenas noches, vamos entrando, nos vamos acomodando. Bienvenidos a su chochal, El Mañanero.
4: Oiga, buen chochal.
6: Sí, señor, con sedes en Bogotá, en Medellín.
4: En Cartago,
6: vayan siguiendo, por favor, varones y damas, acomódense si viene con su pareja. No se preocupe que hoy hay show para todos. Estamos con los DJs aquí, no sé qué DJ va a empezar acá, qué DJ residente
4: claro,
6: tenemos.
4: Claro.
5: Saludo a cada una de nuestras células en esas ciudades, Girardot, Villavicencio, Armenia, Pereira, Manizales, Cúcuta, Bucaramanga, Ibagué, Bogotá, Medellín. Que hacen parte

0: De este lugar para dar amor, encontrar amor y también para que ustedes se diviertan con todas nuestras chicas. This night for you, babies.
1: Los cinco caballeros vestidos con uniforme militar, por favor, la mesa está reservada.
2: Hoy es noche de Lady Boys. Después de las 3 de la mañana, los Lady Boys.
1: Traídos directamente desde Tailandia para su gusto.
3: Entonces, muchachos, la dinámica muy sencilla. Oyentes en TikTok y en la radio a través del WhatsApp 300-506-2030. Usted nos va a mandar su canción de Chochal y aquí la ponemos.
1: Aquí tenemos el primer show, el show agropecuario a cargo de nuestro bailarín, el Murcia, que usted va a poder verlo en el TikTok de La Mega. Primer show con la música agropecuaria. Le dicen el Luis Alfonso de Chain, le dicen. A ver, viejo, ¿vas a bailar? Tipo, se está acomodando.
3: ¿Cuál es la demora, viejo?
1: ¿Qué es el baile? ¿Pediste la pista de entrada? Ahí está.
2: En este momento pueden solicitar el licor a la barra más cercana. Recuerden que disponemos de 3 barras, una en el centro, 2 en los laterales, para que ustedes consuman y puedan entrar en nota, en calor, para ver al Murcia. Murcia, que si ustedes le echan billetes de 2000, quedan calzoncillos.
3: Déjale más, usted sea el maestro de ceremonia, por favor.
2: Claro, con todo el gusto, es para mí un placer presentarles en esta noche This Night para nuestros oyentes y también personas extranjeras que nos acompañan en esta noche. Con ustedes, Murcia, en el tubo, in the table. A TikTok, en TikTok el show es gratis. Ingresen. 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
1: Pregunta Clau, que me la encuentro aquí en la entrada, que si las damas pueden entrar. Claro que sí.
3: Claro, pero
1: y no paga cover, siga, dama.
3: Pero importante que se ponga su manilla fosforescente.
1: Ponga la manilla, por favor, venga, le ponemos el sello. A ver, présteme el brazo.
3: Listo, ahí está el sello,
1: siga, sí, señor.
3: Oiga, Cristian, ¿tiene usted propuesta para canción de Chochal?
1: Claro que sí, vamos a empezar para que vayamos calentando los ánimos. A ver el señor. No, con niño no me puede entrar, ¿no, señor?
3: Bueno.
1: No sabía. No. Que por favor le muestre la identificación del enano, por favor, ahí en la entrada.
2: Importante. Y por favor, cédula en mano.
0: A Murcia no le metan el dedo en el ombligo. Tan amable, me respetan al niño.
1: Billeticos en los calzoncillos, no quiero, tío. Ya tuve una infección muy grave en esta empresa. Póngame, por favor.
3: Ahí está, Cristian.
1: Disfrútalo.
3: Uy, esto suena cochino, Cristian.
0: Una bulla para Scarlett en tarima.
3: ¡Qué

0: Entienda lo que baila así porque lo atropelló un carro hace un año. Todavía está tullido.
1: Ha estado en recuperación.
2: Oiga, canción de Chochal, envíe su propuesta a través del 305-06-2030 y también a través del TikTok, @lamigacolombia, y lo vamos a leer. Y canción de Chochal, le ponemos su canción y obviamente hacemos todo el show. Adelante, muchachos, ¿qué me tienen?
0: Se mueve más un marrano en un pare y siga que Cristian. Pero le pedimos y le ofrecemos disculpas a los que pagaron privado con él.
2: Uy, esto es puro Dustin. ¡Uy, estos cochinos, rato! ¡Wow!
1: Pilas que hoy tendremos Femboys. Una cosa es Lady Nice, otra cosa es Femboys, para que lo tenga claro. La casa invita al primer preservativo.
2: No sea tan al parido. ¡Ay, no! Oiga, me gusta.
3: Nuevamente les pedimos que por favor no dejen, si usted viene en moto, la moto donde parquean los rapis, porque lo llevan a todos.
0: A todo el personal que a esta hora nos está acompañando, recuerden que a la 1:20 de la mañana, sexo en vivo. Y bueno, vamos a tener 4 chicas dispuestas a hacer venir al primero.
2: ¡No!
0: ¿Hacer venir al primero acá a la barra?
3: ¡Ah!
0: A que reclame su obsequio.
2: Oiga, por acá Juanes Beltrán tiene propuesta, oyente del Mañanero.
3: A ver, sí, señor, oiga.
2: Y es esta, a ver.
4: La calabaza.
5: Cosa tan inmunda.
2: Beltrán, te amo.
3: El señor lleva su pack de calzoncillo masticable, calzoncillo comestible para que disfrute en la intimidad de su hogar.
2: Y yo siento que esto va a estallar de forma tan cochina, muchachos. Dale mazo, dale, date todo.
0: 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Acá.
6: Dale, recuerde, DJ, por favor, recuerde que el servicio se paga por adelantado.
1: Y recuerde que el aseo de las habitaciones va por cuenta.

0: favor, los que trajeron arma de fuego, vamos a pasar recogiéndola. Al final se les entregará, les vamos a dar la respectiva ficha y con esa podrán reclamar nuevamente a la salida su arma de fuego.
1: Recuerden que el consumo está prohibido en la mesa y en la barra. Está prohibido el consumo.
2: Recuerden que todas estas canciones las encuentran en nuestro playlist. Tenemos playlist en las plataformas musicales ahí para que disfruten y sigan vibrando con este buen show que tenemos para ustedes. Uy, por You, Babas.
3: Bueno, propuesta, ¿qué más hay?
1: Tengo por aquí una que nos deja un oyente.
3: A ver.

0: Recuerden que no nos hacemos responsables de los matrimonios que
1: se dañen,
0: que logremos dañar en esta noche. Se alborota el show y llega el DJ invitado a esta noche abierta, una noche bastante sensual.
1: Me gusta lo que viene, Soltala, DJ, soltala, que la chica quiere bailar.
0: No la apretes tanto, soltala.
1: Una bulla para Scarlett, que llega a tarima.
0: Scarlett, bienvenida.
2: Recuerden que a Sandra, la boca ancha, como le decimos de cariño, no me le toquen mucho el abdomen, que salió de cesárea hace poco.
1: ¡No! Venga, muy, muy buena propuesta.
3: En este momento llega el show con nuestra bailarina especial, ella es Cojita.
1: ¡No!
3: Bienvenido al dólar, la dólar que sube y que baja.
1: Venga, por acá, propuesta, esto se llama El Bajito.
0: Hágale.
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1: Eso sí es de chocha.

0: manual no toque a la chica.
1: Le recomendamos a los caballeros que tienen que ir a hacer del uno en el baño que aguanten un poco porque acabamos de poner pastillas en los orinales. Si la orinan directamente, van a quedar ciegos, les van a arder los ojos toda la noche. Así que un poco de espera y paciencia, por favor.
2: La cápsula número 2 de privados, no utilizarla. Yo sé que ven la cortina inmovible, pero no la utilicen que se nos vomitaron. La cápsula número 2, repetimos, cápsula número 2.

0: lo hemos visto y creo que hacemos el llamado a la comunidad. A las niñas no nos les den sustancias psicoactivas.
1: Está contado, completamente prohibido. Y niña que se vea consumiendo, pues ya sabe que va a descargos.
2: Bueno, qué propuesta hay, ratón.
1: Escuche esta. Cada vez. Vamos a tocar el cielo en esta noche mágica. La noche es joven, apenas son las 2 de la mañana. Recuerden que el remate va después de las 7 de la mañana y que la mujer no lo espere en la casa.
0: A las 2 y 30 de la mañana tendremos tres monjas. ¡Tres monjas!
3: El show de Rosalía.
2: Lux. Luxury.
3: The Luxury.
0: The Luxury, Rosalía. In this night, in this place, for you, for all.
3: For all my gringos, follows, welcome.
1: Ahí va, ahí va.
3: To el mañanero, chochal.
2: Y suena hasta saturado. Me encanta.
3: For all my mates from USA, please. Only dólares.
2: Recuerde que si va a pagar en moneda extranjera tiene prioridad en la caja.
1: El respeto ante nuestras niñas siempre. Le informamos a los que vinieron en vehículo que a la vuelta, ahí en la 33, han montado un retén para que lo tengan presente. Los invitamos a que se queden hasta las 7 de la mañana. Directamente desde Noruega, Tiffany.
4: Hey, señor, señores del vicio, ya le dijeron. ¡Que es para todos! ¡Sí, sí,
5: Recuerde que si la niña dejó introducirle el dedo, debe pasar por el lavamanos.
2: No.
6: Ahora se acerca la pasarela Rosa. Rosa Melano.
2: Recuerde que es show visual, no manual. No toque a la chica.
7: Recuerden, damas y caballeros, que por la compra de 3 litrones y medio paquete de Green Light te llevas 2 lubricantes con sabor a frambuesa.
2: Ey, por aquí tengo propuesta. Dale. CC baila de lado.
3: La gente la tiene clara.
2: No, es que mi parcero no me falla. Uy, yo siento que eso va a estar ya recochino. En tarima celeste, con todo para ti.

0: ¿Cómo que horrible? Horrible que no lo quieran en la casa. Aquí lo queremos y queremos su billetera.
1: Recuerden que Dana, recuerden también que Saray acabaron de salir de privado, quedan libres. Si desean arreglar, acomodar y estar con ellas, por favor pasar a administración.
2: Por favor, evitar lanzarle monedas a las chicas, no son alcancía, por favor, solo billetes de 10.000 en adelante.
0: Recuerden que las niñas también tienen su vida privada, cero fotos.
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3: Ya son las 8 en la mañana con 20 minutos. 8:20 avanza este Mañanero de la Mega a través de la app de RCN Radio. 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
4: Así es, ratón, estamos en vivo y usted sabe que estamos en temporada de MasterChef Celebrity, hermano.
3: Sí, señor, estamos en temporada de cucharas.
4: Exacto, es correcto. Y por eso nos acompaña en cabina una de las participantes de esa temporada de MasterChef Celebrity Colombia, Virginia Lizcano.
3: ¡Bravo!
4: ¿Cómo estás? ¿Cómo va? Bienvenida al Mañanero de la Mega.
5: Muy bien, muchas gracias. ¿Tú cómo estás?
4: Véngate un poquito al micrófono, todo súper, todo bien. Bueno, la pregunta que hay que hacerle a todos. ¿Antes de MasterChef cocinabas o paila?
5: Uf, muy poquito. Cocinaba los desayunos y ya me defendía. El agua, el hielo y ya.
6: El hielo se te va muy bien.
4: Sí.
5: Sí.
4: Un hielo. O sea, el cereal con leche tuyo va.
5: Sí, es cierto. ¿Qué se le echa primero? ¿Ustedes qué dicen que se le echa primero? ¿El cereal o la leche?
4: La leche.
5: Bueno, sí, está bien. Sí,
4: sí.
5: Bien,
4: sí, pues,
5: de acuerdo, sí.
6: Y es
5: sí,
6: como,
5: sí.
6: ¿Y el arroz? ¿Usted cómo hace el arroz? ¿Hay que primero lavar el arroz,
4: sí,
6: o no hay que lavar el arroz?
5: Hay unos arroces que se lavan y otros que no se lavan.
4: ¿Cómo así?
5: Sí.
4: Pues yo lo como un arroz, el blanco.
3: No, pero es la marca.
5: No, hay el arroz de el del risotto no se lava porque se le va el gluten. Eso lo aprendí. Ah. Pero eso no lo sabía.
4: Bien. ¿Lo aprendiste en MasterChef?
5: Sí, lo aprendí en MasterChef, sí.
4: Bueno, Virginia, digamos, de profesión fuera de las cámaras, es comediante.
5: Yo soy comediante, así es, sí.
4: ¿Tienes un chiste ahí, pues?
5: No.
3: Haga. Eso es lo chiste. Peor que puedes decir.
5: Cuéntame sí, un chiste. Lo peor que se le dice a un comediante. Porque bueno, hay diferentes tipos de comedia,
4: claro,
5: ¿no? Y también como dinámicas. Yo, por ejemplo, hago stand-up comedy.
4: Okay.
5: En los bares, con borrachos.
6: Ese me sí.
3: Ese plan me gusta,
5: hoy.
3: Me encanta.
4: Con borracho. Claro, el borracho se ríe más fácil, ¿o no?
5: A veces, hay borrachos bien canzones, que solo están como heclando, como molestando, como que tú vas haciendo la rutina y empiezan a decir, tal cosa, como si fuera un foro. Pero son cosas, gajes del oficio.
4: Ok, pero digamos un chiste.
3: ¿Qué temas abordas cuando estás en el stand-up, cuando estás ahí en tablas, en tarima, ante los borrachos? ¿Qué tema abordas?
5: Mi humor es muy negro.
3: Me encanta.
5: Que no parece que mi humor sea negro.
4: Pero porque... el de ese programa también. Sí, te lo juro, en serio, ¿sí o no?
6: Sí, ya hicimos chistes. No, mentira.
4: No, pilas.
3: ¿Chistes de qué?
6: No.
4: No, o sea, hay
6: no,
4: un
6: tema de Cali. No.
5: ¿Qué pasó en Cali?
6: No, América. Juega la América.
3: Es que juega la América. ¿Y entonces?
4: Hay chistes de humor negro que no tocamos.
5: Sí.
4: Y hay otros que sí, digamos. Vea, ya están llamando, hijo. Bueno.
5: Censura, mentira.
6: ¿Pero algunas ha tenido problema por un chiste? Digamos allá, porque he visto, digamos, ¿qué pasa en el stand-up? Hay sitios pequeños donde va poquita gente y hay sitios muy grandes donde hay gente, pero no falta que digan, no, a mí el chiste no me gusta.
5: Me pasó en Medellín hace poquito que dije un chiste que dice que... no sé si ustedes sabían que... Yo soy de Cúcuta.
4: Ah, ok.
5: Los colores de la bandera de Cúcuta son iguales a los colores de la bandera del ELN.
4: Ah, sí.
6: Ese chiste también.
4: Ese lo tenemos acá, que muchas veces uno dice, uy, mira, los hinchas del Cúcuta van a hacer un plantón y no.
6: Sí. Pero porque tienen ese Galil ahí cargado.
4: Esos hinchas del Cúcuta porque andan con pipetas.
6: Con AK-47, sí, digamos.
3: Pero sin el ánimo, pues, de ofender a los hinchas.
6: Sin ánimo de ofender al ELN.
5: Sí, me pareció.
4: Y a los señores, pues.
3: A los de Guaycaucho.
5: Gracioso. Que en Medellín alguien del público se enojó por ese chiste. Porque
4: ¿Ah, sí?
5: Yo decía que el Cúcuta Deportivo era muy, muy malo. Y alguien así, y contesta, horrible, no sé qué. Y yo, pero ¿por qué te ofendes? Es solo un chiste. Y la gente se ofende.
3: ¿Quién llama?
4: La gente se ofende, eso pasa mucho. Virginia, esa experiencia de MasterChef, digamos, en este tipo de las grabaciones, sabemos que son jornadas muy largas. Usted dice, no, esto me sirvió y aprendí a cocinar. O sea, ¿hoy cuál es su plato insignia? ¿O usted no aprendió?
5: El hiel, mentira. Sí, aprendí. Sé muy bien. Me fue muy bien con la comida italiana.
4: Ah, sí.
5: Sí.
6: La pizza, o sea, congelada.
4: La pizza congelada. O sea, usted nos tiene que invitar a cenar a todos del mañanero. ¿Usted qué hace? Para lucirse y para romper.
5: Un risotto.
4: Con arroz, sin lavarlo.
5: Sin lavarlo, sí, claro.
4: Venga, ahí que aprendió el risotto.
3: Virginia, de pronto, antes de entrar a MasterChef y todo eso, pues que decía que cocinaba suave, de pronto llegó a tener mano vinagrosa. O sea, que usted empacara la coquita para el otro día, para la empresa, para la oficina. Y cuando llega usted al mediodía o dos de la tarde, abre la coca.
6: Un espumero.
3: Fóforo. Mano vinagrosa, se me dañó la coca.
5: Ay, no había escuchado ese término. No tenía mano vinagrosa. Me pasó mucho. Una vez trabajé en una editorial de libros y ahí usaba la coca y llevaba almuerzo y no sé qué. Aprendí a hacer arroz con pollo y empecé a hacer arroz con pollo todos los días y ya me cansé de ese arroz con pollo. Ya no lo he vuelto ni a comer.
6: Ya lo agotó.
5: Sí, lo agoté.
4: Es que eso pasa. Es que eso pasa mucho. Virginia, los compañeros, porque digamos, uno ve a los famosos, ¿no? Y actores, actrices y creadores de contenido. Y se los ve y se dice, ay, ¿cómo irán a hacer? O sea, ¿tenía alguna imagen antes de y le cambió? ¿O son igual como se pensaba?
5: Yo creo que cuando uno conoce a un actor, se fija mucho como en los personajes, ¿no? Como, como, ay, yo creo que Marcela Carvajal es así toda, así corrígida, así como en... Ay, ¿cómo se llama la novela? De... Hasta que la plata no se pare. Sí. Y la conocí, es todo lo contrario. Es muy cool, es muy zen, es un amor. Y pasó también con Jimmy Vázquez, que él lo acostumbras a ver en comedias.
4: Ajá.
5: Y ya lo ves desesperado y angustiado y es otra cosa. Entonces fue lindo llevarme esa sorpresa.
4: Con los compañeros de profesión, Iván Marín, Tao, que también hace comedia. ¿Qué otro comediante? Son ustedes tres, ¿no?
5: Y Luisa Vargas.
4: Ah, y Luisa...
5: Vergara.
4: Es un chiste. digamos ahí, ¿cómo fue verlos en esa presión? ¿Y te gustaba el humor de ellos antes o no?
5: No.
3: Y, es que y me sigue sin gustar.
5: Lo siento. No, ¿cuál lo siento? Yo creo que para gustos, sí, colores, gustos y humores. Es que yo tengo un humor muy, muy, muy, muy oscuro. Y... también me llevé esa sorpresa.
6: ¿Por qué le pegó la policía gringa?
4: No.
6: Bueno. Le puse es que la rodilla en el cuello a ese humor.
4: Es que tan oscuro que juega para Francia.
6: Tan oscuro que mantuvo una agrupación de salsa choque.
4: No, me parece. ¿Y entonces?
5: Sí, me llevé muchas sorpresas conociéndolos porque, claro, es el humano que está detrás ahí. Y uno es muy, muy vulnerable cuando... se estaba afrontando algo muy nuevo y muy fuera de la zona de confort.
4: Claro.
6: Anoche sí. Hubo competencia por equipos.
3: Por grupo.
6: Por grupo. ¿Qué tan fácil es coordinar 6 personas, 7 personas para cocinar?
5: Uf, es difícil. Y sobre todo cuando uno no tiene tanta experiencia y se le quema el agua. Es muy difícil.
4: Tú eres más de como dejarte que te den órdenes o de mandar.
5: Depende, si yo sé del tema y siento mucha confianza con el tema, por ejemplo, como con la comida italiana, si yo, ay, yo sé hacer esto, déjeme, ta, ta, ta, y soy buena explicando. Me di cuenta de eso en MasterChef, que soy muy buena explicando, pero si ya es un tema que, como las bodas y eso, si no.
6: yo tengo una pregunta porque, digamos, yo soy aquí como el economista del programa. Entonces, digamos, usted le dijeron, bueno, venga MasterChef y hay tanto, listo. Y hay tanta plata. ¿Sí? O sea, como, oiga, entonces mire, queremos que haga MasterChef.
5: Mentiras.
6: ¿Y cuál fue la primera deuda en que se metió? Dijo, ya que va a recibir esta plata, deuda.
5: Ah, ok.
6: O sea, cuando le dijeron, le vamos a pagar esto, me vamos a meter en esta deuda.
4: Y puedo comprar un carro.
6: Exacto, puedo darme este lujo.
5: No.
6: Oiga, qué ahorro, pues.
5: No, tampoco.
4: ¿En qué va a proyectar esa plata?
5: Compré equipos.
4: ¿De sonido?
5: Sí, compré equipos de sonido. porque creo que los comediantes ahora tenemos que armarnos de cámaras y
7: hacer un estudio.
5: Sí, porque toca hacer contenido siempre y como que estar muy movido, y entonces compré equipos, me gustó tanto la comida italiana y las masas que compré una batidora.
4: Ah, vea, pues eso está chévere. Bueno, ahí la vamos a estar viendo a Virginia en MasterChef Celebrity. ¿Quién gana? No. es que yo voy a ganar. Téngase
5: fe. Ah, sí, yo.
4: Virginia Lescano se echó el mañanero con la mega.
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6: 8:30.
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Lo más reciente de Jonales Castaño se llama Mi Tío, lo tenemos en cabina. Conéctense a este mañanero de La Mega en TikTok y a través de la radio y la app de RCN Radio. Ya vamos con la entrevista con Jonales Castaño. El

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3: En Colombia ya son las 8 de la mañana con 38 minutos. Es edición de viernes, es 24 de julio. Y aquí estamos muy parchados con esta Mega Medellín. Hoy está cumpliendo meses entonces el niño Jesús, ¿cierto que sí, Andrés Mazo?
4: Sí, señor.
5: Hoy está, sí, ya casi es Navidad, muchachos.
3: Siete meses está cumpliendo hoy el niño Dios.
4: Claro.
5: Ah, caray. Claro. Y en diciembre vuelve y nace.
3: Sí, en diciembre vuelve y nace. Pues bueno, aquí estamos en este mañanero que los acompaña ya a través de YouTube, porque después de las 8:30 siempre nos damos cita en la red social de YouTube para que también nos chequen, nos comenten, compartan esta transmisión y pues sigan en vivo y en directo todo lo que traemos con este mañanero y con los invitados, David.
5: Es correcto, parce, porque tenemos un invitado que me gusta cuando viene y más que sea viernes.
3: Sí.
5: Él acostumbra a venir lo que es el viernes, eso me gusta, porque queda uno antojado para echársela al fin de semana con su música. Está con nosotros el rey del chupe, John Alex Castaño.
6: ¡Bravo! ¡Epa, epa!
5: John Alex, bienvenido a este mañanero de la Mega, parcero, ¿cómo vamos?
6: Acá viendo las sobrinas. Excelente, parcerito, una semana más que Dios nos ha dado para disfrutarla,
5: sí,
6: un
5: sabes.
6: Viernes, como es de lindo el viernes, ¿cierto?
3: Sí.
6: Esa víspera de sábado, hijo de madre, ya todos, claro que en Bogotá eso paré viernes todos los días, bro, ponte pa' y
5: oiga, sí, eso hay gente que un miércoles rumbia, uno se madruga mañanero y ellos van llegando a la casa.
6: Y otros van llegando a la casita, pero no, feliz de estar acá con todos ustedes, muchachos, y haciendo lo que más le gusta a uno, estrenar, hijo de madre.
5: Esta canción que se llama Mi Tío, la escuchamos antes de entrar al aire en ese mañanero de la Mega, que habla... Y yo se lo dije fuera del aire, todos tenemos ese tío que le encanta el trago, hermano.
6: En la familia hay un tío que le encanta el trago, pero hay un tío como el tío mío, que es de esta canción, que era un parcero, que es ese tío que cuando el papá está restiado le dice, no, vamos, mijo, para la tienda, meter salchichón con pan o cualquier huevonada. El tío que lo lleva uno a probar su orina, eso nunca lo, nunca lo voy a olvidar.
4: Hay tíos muy raros porque uno tiene el tío que por cuestiones de tocar calle y eso,
3: ¿sí?
4: La familia lo tiene viviendo para en una plancha solo.
5: Que le sacó pieza con la sorinal sí, para él solo. Ahí,
4: entonces piden plata para darle de comer al pelado ahí que porque está perdido.
3: Sí. ¿Cierto?
4: También está el tío que la familia duda de su sexualidad.
3: Sí.
4: ¿Cierto?
5: Claro.
4: Y
5: claro.
4: También está el tío este que ya es el parchado, que es el parcero, el que lo invita a uno. Y que hay que tomar guaro.
3: Ahí va, macho.
6: Claro, el tío que le da el primer guarito a uno cuando uno está chiquito para el escondido. Déjale. Véngale, que su papá está para atrás. Va, téngate.
3: O hasta y el tío que le dice, hágale para que vayamos con su papá donde las niñas.
6: Claro que también hay unas tías que paren tíos.
4: Ah, sí. Sí,
6: que así, tienen mucho que bailan todos.
3: Tienen bozo y tienen bozo y tienen voz.
5: Sí, oiga, John Alex, ¿y esta historia es real? O sea, era una relación que usted tenía con su tío. ¿Cómo se llamaba?
6: Emilio Castaño. Hace tres años se nos fue para el cielo el viejo por exceso de diversión.
5: Okay.
6: Pasó bueno, fue un viejo que vivió delicioso y un viejo con el que logré compartir el éxito y lo que Dios me dio ya después de
5: que eso es lo más importante también, además, tener como esos recuerdos con la gente, porque usted que es de Pereira, que es de la tierra, no sabe que esto no apareció de la noche a la mañana, digamos. Esto no es como que un día yo me levanté, quise hacer música y pegué. Hay un proceso y que usted lo haya disfrutado también fue como una forma de decir, de todo lo que él vivió, hagamos algo que sea para él.
6: Claro, le hemos escrito a la mamá, a los amigos con derechos, al trago como un berraco le he escrito yo.
5: Uy,
6: entonces,
5: sí.
6: En esta ocasión, sin embargo, ahí va, metido el trago. Un tío sano, yo no me
3: no
6: sirvo.
3: No falta, no falta.
5: No, es que siempre está. Y también se viene la preparación para el Movistar Arena del Rey del Chupe, hermano. Una locura esto.
6: 20 años de carreras acticos. En el 2006 subimos nuestro primer video a YouTube.
5: ¿Cuál fue?
6: Dices y déjala que se vaya. Eso fue un potazo, gracias.
4: Sí,
6: eso fue un guarapazo de una. 20 años de locura, de cada mes, cada tres meses lanzando canciones, perseverante,
3: dándole
6: parejo. Ahora nos metimos con este Movistar, lo vendimos en dos días, fue el sold out, gracias a Dios. Hace más de cuatro meses lo vendimos.
5: ¡Eso!
6: Ahora quedas montar la horrible. armar bien esa finca ya, porque es lo que quiero yo, que cuando usted entre, papi, sienta que llegó a Pereira o el cafetero, que sienta el musgo ahí en
5: que
6: ese
5: llegamos momento. A rete el guiso.
6: Eso, hijo de madre.
5: Porque, como estamos en temporada también de Masterchef, Joel es que participó y que además montó Rey del Guiso, buen restaurante, te digo.
6: Pues le cuento, mijo, vamos a abrir otros 10 restaurantes en varias ciudades de Colombia. Ya Bogotá van a ver dos, si Dios quiere.
5: Sí.
6: Y el próximo año van a ver frijoles verdes acá en Bogotá, como un berraco, sudadito de tres telas, sancocho de gallinazo. Es gallina con espinazo.
5: Exacto.
6: Una mano de platos que tenemos ahí para que todo el mundo lo disfrute. Y todo
5: para
6: esto ha sido de.
5: Para todos allá, para sudándola todos allá. Y camellándole. ¿Cómo se tiene que preparar el fan de John Alex para ese Movistar Arena?
6: Yo creo que los que son nuevos, pues van a aprender, van a saber de qué se trata. Pero yo les digo a todos que lleven el hígado preparado. Lleven el hígado preparado porque
5: lo
6: que
5: ese va a día, haber, papi, puro meprazo.
6: No. ¿Cómo es? Silimarina, entiada. Una cucharada de aceite. Tres cucharadas de aceite, papi. Así sea el más barato, aceite quemado de las tajadas. Eso le prepara el hígado.
2: John Alex, claro. ¿Qué opina del trago con pasantes, digamos?
6: No, se emborracha más. Échele agua y ya.
3: El brandy pero con leche que, no.
6: No, pero eso ya es para el caucho, ya es para ese ya es más pesado.
5: Pero digamos, yo soy de los que el guaro lo pasa con pola.
3: No.
6: Ah, no, usted es el rey del chupen, ya me quitó el puesto. qué belleza.
3: Uy, David pero dice eso, es mi más reflujo.
6: No, yo me imaginé, cierto, me dio de todo, yo me sentí tembloroso de una vez. No, parce, yo normalmente solo tomo agua cuando es la hora de chupar, y eso que usted cuando uno le prende ya le olvida, claro. Ya ni agua toma.
2: Pero John Alex, cuando chupa, ¿cuál es su trago con el que dice este trago no me voltea? ¿Y cuál es el trago que lo volquetea?
6: Papi, el trago que me volquetea, todo lo volquetean a uno. Si usted le va la mano, lo revuelcan, pero sí le puedo decir que el que más me gusta y el que he tomado siempre es ron.
3: El ron.
6: Lo que no para el ron no tiene solución, papi. Ron portuano. No da guayabo. Así se llama una de mis canciones, ron portuano.
5: Pero ese es bravo porque aquí hicimos un censo como hace dos días nomás y ninguno es del ron este.
2: Ay, usted dice, el ron lo miro con respeto.
6: No, sí. El ron es respetable, papi, no es para cualquiera. No. Pero si usted mira el mundo musical, la gente mete ron. El ron calienta las cuerdas bucales y el ron da un guayabo, una belleza.
5: Y quita la gripa.
6: Quita todo, por eso, lo que no quita el ron no tiene solución.
2: ¿Y el whisky? ¿Qué opinión tiene el whisky usted?
6: No me gusta, no consumo whisky.
2: Otro señor que no consume
3: whisky. Ni la tapetusa, no, esa no.
6: A mí, de mí una... Papi, yo soy colombiano, güey, yo acabo de andar. Imagínate, no, tráigame locutores gringos, no.
5: ¡In this morning! No,
6: nada de eso. Eso es roncito o guaro, o con lo que se sienta feliz, o no, pero whisky no.
5: Ok, está perfecto. Muchachos, en Medellín los escucha John Alex Castaño.
3: Hey, John Alex, parce, ya usted tantos años en el mundo musical, en tarimas y de todo esto. ¿Cuál es la diferencia que usted encuentra en cantar en un gran escenario o en cantar en un privado? ¿O es la misma vibra?
6: No es la misma vibra. De hecho, yo no vendo privados.
3: Ah, qué bien.
6: No, a mí me gusta hacer público. Bien. Me gusta la cantidad de gente. No. Escasamente, los últimos años hemos ido por un matrimonio o algo así. Pero no hacemos privados. Me encanta ver el pueblo, hijo de madre, me encanta sentir esa presión ahí.
3: Entonces, a John Alex no lo veremos de pronto entrando por allá una de máxima seguridad para un privado. No.
6: Una que mío, tiene... pero ni por el berraco, no.
5: Que la entrada es de 2 kilómetros hacia adentro allá.
2: Sin el celular, sin nada de metal.
6: Todo el público separado, no.
5: y que le digan, John Alex, amigos con derechos. No, pero es que ya van 16 veces. 17, hermano, que estoy pagando.
6: 17. No, a esos lugares sí hemos ido, pero como en noviembre que lo llevan a uno las emisoras a hacer canciones a la gente que está presa, sí he ido. Pero a privados, ni mamá en finquitas, ni nada de eso.
5: No, pero en algún momento tuvo que hacerlo.
6: Cuando empecé, pues es lo primero que empieza a resultar. Sí. Pero okay. La verdad, no es mi fuerte. Mi fuerte es pueblear, parcero.
4: Dale, David.
5: No, un cacharro que le haya pasado en ese privado de finca.
6: No, fue poquito. Si camellé un año en eso, fue mucho.
4: Pero en ese año no le tocó ir a esas fincas que pues a uno a veces como DJ lo contratan y llevan.
3: Sí, también.
4: Artistas de talla, pues así. Que le pone, que llega y le dices que no, lo vamos a llevar, pero tápese los ojos hasta allí.
3: Tápese los
6: ojos, que es que hay mucho polvo.
4: Sí. Y uno no sabe para dónde va y termina montándose una tarima y vio esas piscinas llenas de las mujeres.
5: Y ni las mire.
6: No dice, ¿por qué hay sirena en una piscina? No, parcero, no, la verdad no fue mucho. De hecho, solo tengo un recuerdo y es chimba. Ah. En una fiesta de esas me regalaron una camioneta. Oh. Nosotros andábamos siempre en un Corsita, papi, lleno, con baffles, con de todo, mi madre aplastado. Y entonces nos preguntaron, ¿ustedes qué pasa con carros que no le están pagando? ¿Qué? No, la verdad es que estamos empezando. Nos dieron una Mitsubishi Pajero nuevecita.
5: Ah, no.
6: Entonces, por eso no volví a privados porque de pronto me la reclamaban.
3: ¿Todavía la tiene? ¿La conserva? No, o ya no, no, ya, está, ya.
6: No, no, no, obvio que esa fue la cuota inicial para otra después.
5: Ah, no, ya. No,
6: o sea, eso es de 20 años, weón.
5: Estamos hablando de otra hora. Yo, Alex, en todo este camino de la música, obviamente, me parece muy chévere lo que ha hecho el género popular. Ustedes sacaron canción para la Selección Colombia, además, también. Todo lo que ha sucedido, como se unen. Pero digamos, llega un punto en el que usted dice, hermano, ¿cuándo yo decido dar oportunidad y cuándo no? Usted vino hace poquito también con artistas emergentes de Pereira. Entonces, ¿usted cuándo dice yo dar la oportunidad?
6: Parce, a mí me enseñaron esto hace muchos años. Uno cuando empieza a subir una loma no arrastra a nadie, no. Usted tiene que subirse, sentarse ahí a donde no se ruede y ahí tira el lazo y empieza a jalar gente. Ahora, después de 20 años, ¿yo qué voy a andar compitiendo ya? Claro. Ya tengo mi catálogo, gracias a Dios sonamos en la radio. Tenemos redes sociales bacanas, entonces he estado poniéndole cuidado, pelados talentosos, no firmamos a nadie ni amarramos a nadie, pues imagínese usted uno amarrar un weón arrancando, ¿no? 10 años, que eso muy triste, entonces no, nosotros ya sabemos, vemos talentos chimbas y les grabamos la canción si son pelados de unos recursos bajos y le entregamos su máster, papi, vea. Mire a ver qué va a hacer, si lo va a guardar en un cuaderno o se va a ir a regalo en todo Colombia. Y eso es muy, sí, señor.
3: Yo tengo algo y es que he estado por ahí escribiendo unos fraseos para pasárselos a los artistas de pronto a ver si alguien utiliza una frasecita en alguna de las canciones. ¿Qué te parece de pronto este que dice, hoy me desperté con tu recuerdo y el café sabía a despedida?
6: Oh, pucha,
3: pero
6: qué suicidio.
3: Frase mía, sí, de verdad.
5: ¡Qué suicidio, dice!
6: Mi madre, el café, no, café con, man, uno, el primer café ya lo ponga a llorar de una.
5: No,
6: no, pero no, no está perdido, mijo.
5: Hay algo.
6: Hay algo, sí.
3: Claro, en la casa quedó tu silencio y en mi pecho una herida escondida.
6: Pero su letra. Ya lo al móvil para a cerrarle todas esas heridas ahí a punta de ron.
5: Ratón, ¿usted está bien?
3: Sí, yo estoy bien. Yo,
6: no está por asomar una ventana alta ni nada.
3: No.
4: Bueno, ¿qué otra frase tiene? Es que muy sabroso las ruedas de los carros.
3: Dicen que el tiempo lo cura todo, pero el mío se quedó parado.
6: Fuera de eso lo dieron así.
3: Por eso dije, el tiempo lo cura todo, pero el mío se quedó parado.
4: Pero usted, qué pena, hombre. ¿Eso usted, ratón, cómo lo ve? ¿De popular o
3: donde,
4: parrandero?
3: Donde lo puedan acomodar, me parece que serviría. No sé, John Alex, por
2: acá,
3: eso le pregunto.
2: Aquí hay otra que me envió. Es que Ratón ya nos había compartido esto porque quería opiniones como de los colegas y me envió esta hace 2 días. Tuve 2 penas en mi vida, una suave y una dura. La suave se fue y la dura la tengo adentro.
6: Pues madre, ese ratón está peligroso.
3: ¿Por qué? Porque yo tengo aquí el precoro. Ojo que
6: ratón tiene la tusa entera.
3: Aunque juré que te olvidé, tu amor siempre vuelve a aparecer.
4: Ah, pero ratones.
3: Perro, perro. Ahí le voy a tirar unos fraseos a John Alex por si de pronto le sirve alguno.
6: No, el ratón está sin venas ya.
5: No. Sí.
4: No, y al ratón todo el que dice que está ayudando a talentos nuevos, ahí mismo le saca estas cochinadas de letras.
3: ¿Pero por qué?
6: A ver si lo grabamos,
4: pena, ¿no? Hermano.
3: Pero para que me metas ahí.
5: Ah, usted lo que quiere es que lo llenen a regalías.
3: Es correcto, yo quiero el
6: 1%. Lo llaman el split, en el... Ah, pero es que ha estudiado ratón, ya sabe, regalías y de esas vainas.
5: Pero, John Alex, es una música popular, o sea, como en todos los géneros funciona, tipo, vamos a una canción y yo voy con eso, se va con tanto.
3: Es que así
5: hay
3: es.
5: Veces... Y hay veces que usted ha dicho, no, llévese toda la canción. O que usted lleva toda la canción, digamos.
6: No, es que la escribe desde él. En lo que se trabaja más, ya si llega al estudio, ya uno coge puntos de los fonogramas, de la musicalidad. Pero normalmente, si la letra es suya, viejo, eso es propiedad intelectual, eso se respeta.
5: Y ahí entonces toda la plata de lo que es letra pasa a persona.
6: Y le toca a él, el dueño. Por eso es que hay que escribir.
3: Entonces, David, mire que no estoy tan lejos ni tan perdido de lo que estoy diciendo.
5: No,
3: simplemente una buena letra en una canción que pegue y que ya.
5: Y que la cante John Alex.
4: Pero que pegue para una canción.
3: Pues, perro, todo tiene un proceso. Pues yo, John Alex no empezó pegado, sí, yo no.
6: No, él hizo un proceso. De Dios.
3: Ah, sí vio, Andrés, sí vio que yo también tengo futuro.
6: No, todos son 20 años para estar por acá dando lora.
5: Digamos, de esos 20 años, o sea, no sé si tiene la cifra exacta de canciones que ha sacado.
6: Creo que 130 canciones hay subidas en las plataformas.
5: Listo.
6: Grabadas, tengo para ahí 500.
5: Que no han salido.
6: Están en el estudio, siempre grabamos. Ya se acaba la promo y mantenemos metido en el estudio. Y lo que escribamos lo hacemos de una. No la, que bacana la letra, que mi dolor lo tengo adentro. No se preocupe que un clavo saca otro clavo. Todo lo grabamos, todo. Señor.
3: Y en estos 20 razón. Años, en estos 20 años, de pronto uno de esos años que usted haya dicho, no, ese año estuvo muy malo, ese año no pegamos, ese año no hubo contratos. ¿Lo hay?
6: No, el año malo, no, la pandemia.
3: En pandemia.
6: Y sin embargo, la pandemia así se cantó en privado, como un berraco. La pandemia fue privada.
5: Y usted no le metió a lo que era el concierto virtual, porque me acuerdo que es concierto virtual por Zoom.
6: Hicimos billete, papi, como un berraco.
5: Ah, sí.
6: Sí, pero no lo hacíamos por Zoom, por YouTube. Por YouTube.
5: Ah, que era una transmisión privada y que mandaban el código.
6: No, se vendían las boletas normales, parce. Tuvimos por ahí 10 conciertos en pandemia exitosos totalmente.
5: Imagínese usted.
6: De hecho, hasta ahí donde los hacíamos, vendíamos por ahí 20 palquitos para los que no les daba miedo.
4: Moverse, moverse.
6: Lo llevaba a moverse. Llamaba al concierto virtual, pero tenemos 10 palcos para 10 personas. Y imagina el rebusque.
5: Claro, y como hay tanta demanda, pues sube el precio.
3: Cada palco incluía el tapabocas y el tarrito.
6: Dicen que en pandemia fue la época que más bebió.
4: Claro, no, es que uno en la casa, uno se legalizaba muy fácil.
6: No, y el alcohol lo cura todo eso, ¿no? El ron es el guaro nutritivo.
5: Claro, uno decía, el primer chorrito para las manos para no contagiarse, eso. Y el resto para...
6: Y después veía usted todo el mundo con un hueco en el tapabocas, y después todo el mundo en tapabocas. Ya.
5: Exacto. John Alex, de las 130 canciones que usted ha lanzado, no todo se pega, que eso es como una epifanía de los artistas nuevos, como, no, yo quiero pegar y pegar todo. De esas 130, ¿sé cuánto dice? Esos son palos, éxitos.
6: Éxitos que los canten unos 43 canciones más o menos tenemos, wow, pegadas. Y en bajo tenemos para otras 20. Y las otras son es lo más raro que pasa y que ha pasado ahora con lo del Movistar, que armamos una comunidad en un WhatsApp con, ¿sí?, la gente que tuviera la boleta comprada. Y tenemos una cosa loca ahí. Y les estoy pidiendo al público que me cuenten qué canciones,
5: ah,
6: de
5: qué
6: todo
5: chimba
6: lo que hay subido, quieren escuchar, parce, y hemos encontrado pues, otras 12 canciones que nosotros no cantamos, que ni me las esas berracas. Entonces eso estamos haciendo ahora, preparándonos bien, porque lo que más hemos tenido es no se llene de invitados. Creo que han hecho conciertos de así, pero que 10, 12, 13, 14 para todavía. No, la gente está pidiendo que cante más. Entonces vamos a tratar de dividir el show en dos.
3: No, bien.
6: De hecho, dos horitas de invitados y las otras dos horas al garete, papi. Ta. Toma hígado.
4: John Alex, ¿cuál es el pueblo que usted ha ido en Colombia que usted le haya parecido lejos? O sea, que le tocó coger avión, después bajar, camioneta, bus,
5: ferry. Barco.
6: Acá tengo el nombre. Tengo uno re lejos en la vida, se llama Guacamayas, Boyacá. Fuimos lejos, pero este fin de semana estuvimos en uno que estaba un toque lejitos, que desde el aeropuerto allá fueron 5 horas por destapar.
5: ¡Ah! Uf.
6: Y otras 5 de apaca.
5: Uy.
6: Y se llama, pero pasamos delicioso, eso, Cumbitara, Nariño. Tuvimos este fin de semana en Cumbitara, Nariño, re lejos, pero parce, usted llega y allá usted siente el
4: pavor. Es que
6: allá
4: lo aman,
6: pues. La gente está prendida de por naturaleza, papi.
5: Y yo creo que eso es lo que tiene el artista popular también, que va a lugares muy remotos.
6: Papi, pero es que en billetan, papi. Exacto. Porque es que cada 8 días son 3 o 4 pueblos a 180, 200 palos.
3: Vea, Guacamayas, Boyacá, desde Medellín, está casi a 16 horas.
5: ¡Uy!
6: Calcúlelo desde Pereira, que es donde estamos nosotros.
5: Pero de Bogotá debe ser cerca, ¿no?
6: Cerca, ¿no? Antes se aleja más.
5: Es que yo siento que Boyacá no es tan lejos.
6: ¿Cómo le fue en sociales, hombre?
5: No, suave. Porque de Boyacá no estamos tan lejos, Cris.
3: Papi, desde Bogotá
6: dice... Estamos a 4 horas.
3: Desde Bogotá dice que está aproximadamente a 9 horas. Y está, uy, más cerca de Bogotá. Está.
5: Uy, perro, muy lejos. Como ir a Cartago por tierra hasta, desde acá.
3: Vea, Fai. Total. Y desde Pereira hasta 14, casi 15.
6: Ajá, y eso es así, papi, porque no hay aeropuerto, no hay nada, eso es dándole.
2: Y eso es como es un día de esos en que tienen que ir a un pueblo tan alejado.
6: Eso es una chimba, papi, es un paseo.
3: Qué belleza.
2: Bueno, vamos a las 7 en tal lado y te volvemos.
6: Hay un punto de encuentro que es el estudio de grabación y ahí todo el mundo nos abrimos, arrancamos, papi, se pasa bueno, se

0: y digamos, los músicos que en los que usted toca están, digamos, son como empleados, ¿sí o no? Y han tenido como accidentes de ARL. ¿Cómo no? Estaba tocando y se le rompió el brazo.
1: No, gracias a Dios no ha pasado una quebrada de uñas y mucho por ahí.
2: No, es que me emborraché mucho y tengo guayabo.
0: Y no ha llegado la mujer de ninguno de esos manes a decir, John Alex, pero me lo está entregando borracho.
1: Ah, no, porque no, mijo, lo voy a aterrizar. En mi empresa no se bebe, en un show.
0: ¿Quién?
1: Prohibido. Usted no es sino que... Se ve aprendo y no le dicen la cagó, lo sacan de una. O sea,
0: sí.
1: Estamos trabajando, viejo, es como usted trabajara en un banco. Imagínense ustedes acá con día media de guarda a las 8 de la mañana.
2: Incapaces seríamos de una cosa
1: pero de esas. Pero no, en mi empresa es una empresa que si que, después de que usted llegue de nuevo a Pereira y se baje del bus, haga lo que le dé la gana. Pero mientras esté subido con una camiseta, está montado en la empresa y está trabajando.
2: ¿Cuántos? Y esa, bueno, ratón, esa empresa tiene fiesta de fin de año, digamos, o cumpleaños lo celebran y así se la pegan.
1: Pero brava.
2: ¿Sí?
1: No, y hay veces que arrancamos en el bus y la vaina está buena, venimos contentos, o un puente como un San Pedro que uno tiene 7, 8 shows, salimos contenticos y nos vamos en el bus dándole, pero ya salimos.
2: Después de cumplir.
1: De donde nos vea la gente. ¿Ah? Yo tuve una vez una experiencia aquí en Bogotá con un músico que se nos emborrachó y se convirtió ahí en la tarima y nosotros digo, no, definitivamente estamos trabajando, parceros. Se entró la norma de que no se debe, que es que somos músicos, lo felicito. ¿Quiere ser un merendero o quiere ser un músico de una agrupación seria?
2: Oh, es verdad.
1: Entonces estamos trabajando en el momento del trabajo, nos están pagando para que toquemos, para que hagamos un show bien bacano, claro. No para que la gente esté borracha.
3: Desde por acá, desde WhatsApp, dice Carlos Castiblanco, saludos a John Alex Castaño desde Cajamarca, Tolima, buen concierto el que hizo por acá, bendiciones, y también pregunta que cuál, qué cantidad es tu equipo de trabajo, o sea, John Alex, ¿con cuántas personas anda al lado?
1: Nosotros andamos 20 personas, 20 personas entre 9 músicos, otros 8 son técnicas, tenemos la gente que hace redes sociales, el manager, el personal manager, y este man.
3: Ok, ese pechito.
0: ¿Y usted es el que hace la selección de personal o hay alguien?
1: No, musicalmente sí me gusta a mí, pues yo soy músico, yo produzco la música en el estudio y pues quién más que yo va a saber quién funciona o no funciona. Igual tenemos un grupo ya viejorro, ya llevamos varios tiempos el mismo combo viajando para ahí para acá.
2: Y eso pasa, digamos, no sé, como en el fútbol, que un músico le diga a usted, no, yo nada, es que me están llamando de tal equipo y me están ofreciendo tanto y tal.
1: Hay que dejarlo que arranque, mijo, la gente que deja la que eche para adelante.
2: Claro,
1: el que quiere salir adelante, el que quiere que va a ganar más, ¿cómo lo voy a atajar yo? No, mijo, que se acá ganando menos. Lo dejamos que arranque. Deja ir una vieja como es de buena, no brumar.
4: Otra pregunta, cuando ustedes van a un pueblo, en formato internacional también, que sabemos que también pasa, ¿ustedes llevan los instrumentos, todos los instrumentos? ¿Ustedes dicen, póngame estos instrumentos ahí sobre tarima, que nosotros solo llegamos a hacer ruido?
1: No, sí llevamos instrumentación, se lleva todo el equipo técnico, consola, monitoreo, lo cargamos nosotros mismos.
2: Ay, hermano, pues la tiene bien montada. Y yo siento que eso también ha logrado que el género también haya agarrado cierta seriedad, porque yo creo que en una época la gente decía, no, popular, que suba a cantar y todos nos emborrachamos y tal, también ha llegado como a ser muy profesional el tema también.
1: Sí, parcero, ya las cosas han cambiado mucho, como te digo, pues un monitoreo para todos, cargamos todo para nosotros, ingeniero de sala, ingeniero de monitores, productor, que el que hace el RF, o sea, no llegamos a pedir dos lineecitas y conectarnos y ya para afuera. Primero, no hay un feedback, no hay zumbidos raros y trabajamos sobre un multitrack con el metrónomo traqueando, no es muy profesional. Cuando yo empecé, es lo que el parcero dice, llegaba uno, no, llegó juez este man, lo único que necesita es güero. Pero no, cada uno tiene su instrumento y músicos que llegan nuevos y vienen con un palo muy raro, de una vez se sientan en la oficina, mijo, se le va a dar un préstamo para que tenga un instrumento chimba para que responda y ahí se les cuentan en cómodas cuotas de una sola.
3: Vení. John Alex, cuando de pronto está en gira aquí por Colombia, ¿también es de los que alquila bus y lo plotea?
1: No, yo tengo el bus mío hace ya muchos años.
2: Papi.
1: Es como el tercero que desbaratamos ya.
4: Vení, y cuando...
1: Perdón, y no lo ploteo, no me gusta plotear.
0: Ah, muy bien, sí.
4: Yo el bus mío lo vaya así normal.
1: Que haya sido blanquito y eso fue todo.
2: Ah, o sea, no está por afuera, yo nada, es el rey de chupe.
1: No, eso para la carretera no es bueno.
4: Y eso es visaje, eso iba a decir yo, eso es visaje.
1: Por lo que es lujos en el bus y la agenda no la subo a redes sociales, no, ya, dejemos así, yo no picho ahí bus.
2: ¿Qué iba a preguntar, Cristian?
0: No, que si, digamos, como tiene esta, no digo que sea simple, pero como tiene esta vaina de ser tan práctica y listo, llegamos con nuestros instrumentos, nuestro monitoreo, pa, nos montamos y arrancamos. O sea, eso hace que la música popular sea práctica y llegue a cualquier lugar.
1: Claro, parcero, pero, y lo

0: Y es profesional, porque nosotros ya no estamos en conciertos solo de música de despecho, estamos, hay salsa, hay vallenatos, hay reggaetón, entonces llega uno allá a hacer el bache, ¿no? Tenemos un equipo profesional con buenos equipos.
1: Es que se lo iba a decir, ¿no los han mirado como por encima del hombro?
0: No, ya no.
1: Que la orquesta y como que, uy.
0: En estos momentos, papi, me van a perdonar decirles esto, pero el género más taquillero que hay en Colombia es la música de despecho, que más vende y está en los escenarios más grandes en este momento. Usted sabe que hay música que pega por regiones, por regiones, por ejemplo, en el eje cafetero, pues si usted se va y se mete, esa gente para costeña también oye vallenato como un berraco. Pero si se viene para Bogotá, esto es una hermosura.
2: Ah, no, es que acá, es que yo siento que la música popular también se volvió como la música del colombiano.
0: Sí, es
2: porque
0: que...
2: es una música que usted nunca va a ver, digamos, un argentino haciendo música popular colombiana, no. O sea, solo se hace acá en Colombia y eso, digamos, es muy rescatable. Por acá preguntan en TikTok, dice Dani, que cómo va con tanto perrito rescatado.
0: No, ni tanto, no, yo tengo solo 14 perros, y no todos son rescatados, porque ni regalados, porque a uno no le regalan un salchicha, ni un pomerania, ni nada de eso, algunos los he comprado, pero tengo 4 que son Schutzfirul, Florinda, Mogoya y Dino, que me los encontré por ahí en situaciones tristes, porque hijo de madre, uno no la gente a creer, parcero, la verdad, sus animales cómo sufren.
2: Claro.
0: Pero yo que he ido, no tengo un centro de rescate de animales, pero hemos buscado lugares donde los ayudan, investigando muy bien, porque eso está lleno de conspires, papi, eso le toman una foto a un perro en la calle y van a pedir plata a costillas de él. Entonces hemos ido a conocerlos, hermano, y las historias que cuentan de los animales, como ve usted animales de aporreados, animales que fue que el amo lo dejó colgado, que lo dejó amarrado 3 meses, no, que le falta un ojo por una vaina. La verdad que los animales sí sufren, viejo. Una de las cosas que de pronto, ya cuando esté jubilado y ya no esté cantando ni en tarimas, vamos a seguir poniéndole mucho cuidado a los animalitos.
2: Bueno, véalo, ahí está entonces Jonales Castaño que nos cuenta. ¿Se sabe el nombre de los 14 perros?
0: Sí. Empezamos, pues ya le dije 4.
2: Sí.
0: Steve Firul, los adoptados. Florinda, Mogoya, Dino, Ragnar, La Guerta, que son 2 pastores alemanes que ya sabrán para qué los tengo. Esos son los niños de Noche Sueltos. Están los salchichas que son Hércules, Troya, 1, 2, 3, 4, 5 y 6. Porque los puse los nombres en inglés.
2: No, fácil.
0: Imagínate, me
2: fácil. Hicieron,
0: cogí los salchichas. Y yo dije, no, va a sacarles una criita. Yo dije, no, esto es breve. Cuando esa perrita como un tamal, Iván, y la en una ecografía, 6.
2: ¡Ah!
0: Y los dejé para mí porque son hermosos y son destructivos, lo que usted quiera, los ratillas. Y tengo 2 pomeranias, pero ya sabrán quién es misión comprar los pomeranias.
2: Claro.
0: Ahí, ya fueron las hijas las de queremos de esos. Entonces sí tenemos una perramenta y tengo 6 gatos también allá. Esos son todos adoptados. Y esos son Cilantro, Carepuño,
3: creo que...
0: Franklin.
3: Vive en un apartamento de 64 metros cuadrados.
0: Veo en una casita de 12.000 metros cuadraditos ahí, humildemente, papi, para tener los perritos y los gatos.
2: ¿Y los gatos son como de cilantro?
0: Cilantro, Carepuño, que es una especie de siamés, pero Carepuño, Franklin, Piki, y nos queda Manchas.
2: ¿Sí? Ahí está. Entonces, John Alex, hace poquito hubo en redes sociales como un revuelo por un joven que tocaba guitarra y demás, que tuvo un tema ahí con la policía, temas de espacio público y demás, y usted terminó regalándole una guitarra. Se encontró con él en un centro comercial aquí de Bogotá. ¿Qué le dejó esa experiencia? Y siguió hablando con el pelado que le ha dicho, que sabemos que quiere ser músico.
0: No es una hueva. Nosotros lo buscamos para decirle que si quería grabar o algo, y no, yo creo que el hombre está como allá, amañado en esa vuelta.
2: No.
0: Pero sí le llevamos su guitarra, le llevamos el cuido para los perritos. A mí lo que me impactó fue eso. Pues se ven cosas malucas a diario en todo el mundo,
2: sí,
0: y en Colombia,
2: pasa.
0: Y abusos y maltratos. Pero cuando yo vi que les tortillaron la guitarra, sí lo sentí propio. Yo dije, no, uno sin guitarra no es nada, porque es que yo estuve ahí como ese man en el rebusque, en los buses, en cualquier lugar cantando. Y yo digo, uno sin guitarra. Si a mí me hubieran roto la guitarra en esos días, no, parce, me vuelvo nada. Entonces le llamo una guitarra, una chimba, no un palo,
2: sí,
0: por ahí, no una guitarra como la sueña uno, como le gusta a uno. Ojalá sea avispe. Nosotros lo buscamos, el manager lo buscó para ver si que tenía letras, si quería grabar alguna canción, pero como le digo, siento que está parchado allá.
2: Bueno, eso. Imagínese lo que uno se entera. Si nos está escuchando el pelado, tiene la oportunidad con Jonales Castaño. Jonales, muchas gracias por echarse este mañanero con la Mega. Vamos a estar pendientes de usted en su Movistar. Obviamente, hay que ir a emborracharnos, Cristian.
0: Claro, muchachos, por ahí los espero.
2: Allá vamos. Uy, ese día sí nos lo vamos a pegar. Pero entonces, que nos tiren el dato, en qué momento ya podemos dejarnos llevar para no perdernos mucho show.
0: No, lo importante es que usted no tenga que trabajar el otro día y ya.
2: Ah, no. Eso,
0: que no haya mañanero al otro día.
2: ¿Qué día cae eso?
0: Eso cae sábado 12 de septiembre, apenas pa.
2: Perfecto, allá nos vemos. Jonales Castaño, se echó el mañanero con la Mega.
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2: En el Mañanero de la Mega son las 9 de la mañana con 7 minutos.
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12: En Colombia ya son las 9 en la mañana con 8 minutos y avanzamos a través de la transmisión de YouTube. Por ahí ya estamos dándole cara a estas voces muy parchados a través de la app de RCN Radio. En TikTok, como siempre, al aire en una oportunidad más, David con invitados.
2: Es correcto, muchachos, porque hay cosas que tenemos que contarles a ustedes en este Mañanero de la Mega, además de que es viernes. El fin de semana, entonces, muchachos, importante que se conecten a través del canal de YouTube de La Mega, del canal de TikTok, arroba La Mega Colombia. Dime, Dani. Listo, voy a esperar entonces. Mientras esperamos, recordarles a la gente que está conectada a través de TikTok que pueden compartir el live y además este lunes ya nos vemos. Hace mucho no nos vemos un lunes, ratón.
12: Sí, hombre, hace mucho día que no teníamos Mañanero de lunes, pero pues ya este próximo estaremos ahí parchados.
2: Ahí vamos a estar parchados, entonces, para que se conecten a través de las diferentes formas y descargar la app de RCN Radio, que ahí nos pueden escuchar, pues obviamente siempre conectados a través de la señal de La Mega. Estamos con invitados, muchachos, porque se viene una semana importante que es Colombia Moda, además. Ahí vamos a estar con Colombia Moda y es por eso que nos acompaña en este momento el personal del Gran San. ¿Cómo estás? Bienvenida al Mañanero de La Mega. 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
4: Más importante con la que concluimos la presente semana en el mundo a motor en Colombia fue el anuncio oficial de la Casa Honda de la llegada a partir del próximo año del joven piloto representante por Colombia en el Mundial de Motociclismo, David Alonso Gómez, de 20 años. Ya la prensa española había especulado y el periodista Mela Chércoles anticipó esta información, asegurando que estaría al lado de la nueva contratación de la casa japonesa Honda, el excampeón del mundo francés de 27 años, Fabio Quartararo. Sin embargo, el comunicado oficial, que no puntualiza si estará en el equipo principal o en el equipo satélite, genera la duda, comentada por la prensa española, si el piloto brasileño de 22 años, Diogo Moreira, quien en esta temporada debuta con la marca japonesa en el equipo satélite y que está aspirando a la silla en el equipo principal, y muestra como credenciales su título de la temporada de la Moto2, con 4 triunfos el año anterior, pero sus antecedentes no son comparables con la trayectoria de David Alonso Gómez, quien compitió en el pasado con Moreira en los campeonatos donde el representante colombiano fue campeón, y en su palmarés registra 20 victorias en sus participaciones en los campeonatos del mundo de la Moto2 y de la Moto3. Y este fin de semana de nuevo la Fórmula 1, Gran Premio de Hungría, donde estará también la Fórmula 2 con la participación del representante por Colombia, Sebastián Montoya. Y en Colombia, en el Autódromo Tocancipá, tendremos la competencia de tractomulas durante sábado y domingo. Germán Mejía Pinto en el Mañanero de la Mega.
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1: En Colombia ya son las 9 en la mañana con 16 minutos. Un mañanero que sigue al aire a través del canal de YouTube de La Mega Colombia, en TikTok, siempre desde las 6 de la mañana. Estamos en una edición más del Mañanero y en las diferentes ciudades que se conectan en las frecuencias, como Cali, Girardot, Villavicencio, Armenia, Pereira, Manizales, Cúcuta, Bucaramanga, Ibagué, Bogotá, la ciudad de Medellín. Siempre con un mañanero que está al aire y en la app de RCN Radio, siempre.
8: Muy buenos días, que Dios me los bendiga a todos, que pasen un buen día, que Dios los guarde, sí señor. Para todos allá, para todos. Sí, Dios los bendiga.
1: Un abrazo para todos allá y que Dios los bendiga como siempre en este mañanero. David.
9: Así de fácil. Oiga, tenemos sección de un audio maravilloso que creo que al ratón le gustó mucho el tema de la piñata, ¿no?
1: Papi, usted está diciendo puntualmente de este.
9: ¡Dale! ¡Piñata! El contexto de este audio nace de la horda de gente que sale detrás de un amigo de lo ajeno.
10: Sí, digamos la recalibración cognitiva, ¿no?
1: La horda.
10: La estructuración, la recomposición de cerebros, de
1: la órganos, rehabilitación, ¿no? Mental.
10: Exactamente. La recalibración de costillas y todo, porque es que nunca sabe, la gente no está bien.
1: Calibración de costillas.
11: Es educar, no. Es educar.
10: Es educar por medio de...
9: ¿De qué?
10: De lo físico.
9: O sea, es kinestética la enseñanza.
10: Claro, es ir allá y decirle a la persona, lo estás haciendo mal. Pero pues, así, que en carne propia, digamos,
1: lo viva.
10: Sienta. Lo viva,
1: lo viva, lo sienta.
9: ¿Qué es eso quemando mazo?
11: No, es que les quiero preguntar algo, pero primero hagamos la sección y ya ustedes...
9: Ok, privado. Listo. Perfecto, entonces, esto es... ¿Cómo suena ratón?
1: ¡Dele! Por ¡Piñata! Esto suena así.
9: ¡Dele!
1: Sí, porque dice denle piñata. Y no dice denle, no, dicen denle.
9: ¡Denle piñata!
1: Es
9: claro,
1: correcto.
9: Y que aparte en esos videos de poloterapia ponen la música. ¡Rómpela!
11: ¡Piñata!
9: No, no sean así. Bueno, adelante entonces, ratón, denle piñata.
1: Cuando uno tiene un buzo blanco como el que tiene en este momento David, así bonito, ¿cierto? Parce, ¿sí? Y hay que recoger herido para el hospital. No.
9: ¡Dale piñata!
10: O cuando va y come pasta.
9: Hemos pasado con este que uno empieza a enrollar y ¡prum! Ya.
1: Ahí mismo palmecero.
11: Y preciso salsa pomodoro, porque Alfredo no es.
9: Exacto, saludando a la gente que está a través del canal de YouTube de la Mega, Damián, Camila. Oiga, dele piñata. Cuando usted está, parce, como con mucha rabia, o sea, tiene un problema, usted está estresado. Y usted se golpea. ¡Piñata! Exacto, como que usted fue muy tonto y caminó mal y se golpeó la rodilla y usted con más rabia quiere desquitarse. Puro dele piñata. Adelante, mazo.
11: No, yo quería decirles que si...
1: ¿Qué me quieres decir?
11: Es que tengo video para TikTok. Uh-huh. Aprovechando la sección, ustedes me dirán si le damos o no piñata.
1: Sí, claro.
9: Vale, y para YouTube también.
11: Sí, ok. Entonces sí. Le voy a pedir a todos los oyentes que a esta hora nos escuchan. Lo que pasa es que mandé... Ustedes saben que la ola de calor... Está pues alta el fenómeno del niño. Que llueve, que a veces amanece haciendo frío, que la sensación térmica, como entramos hablando esta mañana.
1: Sí.
11: El caso es que pedimos a un amigo. Ingeniero. No es ingeniero, arquitecto. Un amigo. A un albañil que nos ayuda.
1: Un maestro. Pero le bajó mucho.
11: Pero ya van a ver el por qué le estoy bajando caña al pelado.
1: A ver.
11: Y es que le pedimos que si nos ayudaba a instalar un ventilador.
1: ¿Hasta ahí?
11: En la casa, hasta ahí normal, porque lo compramos para evadir el calor, porque realmente están haciendo calores, ustedes lo han sentido en cada una de las ciudades que nos escuchan, también en Bogotá, no podemos omitir, pero nos puso el ventilador de la siguiente forma que les voy a mostrar, tanto en YouTube como en TikTok.
1: Ya mismo voy para allá.
11: Listo, entonces.
9: A ver.
11: Todos para TikTok, para que ustedes vean y me dicen...
9: Para YouTube. Eso,
11: y me dicen si realmente... ¿El albañil merece piñata o el pago?
1: O sea, piñata es el coscorronazo por haber hecho la chambonada que hizo.
11: Pues no sé, vayan y me dicen ustedes si es chambonado o realmente recursivo el pelado.
1: Por favor.
9: A ver.
1: TikTok, @ la Mega Colombia.
10: No, muy recursivo.
1: Sí es recursivo.
10: Yo le pago, claro.
1: Es una doble para más.
9: Para los que nos están escuchando en radio y en la app, él instaló el ventilador, pero... Las hélices iban a chocar con una pared. Lo que hizo fue hacerle un hueco.
1: Como un canal.
9: Exacto, un rectángulo, un hueco rectangular ahí a la pared para que las hélices entren y salgan.
10: Ah, es un campeón. Claro,
11: pero entonces, ¿merece la piñata o no?
10: No, bueno.
9: No, yo siento que merece piñata, pero porque no dejó pintado el hueco. Si lo hubiera pintado de blanco para que no se notara, se veía más elegante.
10: Sí.
9: Pero recursivo. Pero entonces, o sea, el man resolvió.
10: Era tumbar la pared y el tipo resolvió.
1: ¿No era más fácil correr los cuatro huecos del ventilador?
11: Es que ya había pegado la base.
10: No, es que ya serían ocho huecos en la pared.
9: No, mejor un hueco.
1: Claro. Como ande rico los huecos.
9: ¡Dale! ¡Piñata!
11: Listo, eso era lo que... Gracias a todos los que me respondieron ahí ya.
12: a través del TikTok.
10: Oiga, cuando en un parqueadero, entonces usted llega y parquea el carro, sí. y el parqueadero es chiquito, es estrecho, y entonces el otro carro llega y parquea, y se toma la atribución de doblarle los
9: esperos. Ah, sí.
10: Viejo, atrevido, hombre.
9: Eso me da una rabia.
12: No, pero a mí me da más rabia, yo no sé si es con los que hacen el POT, las alcaldes, no sé quiénes son los que dan las medidas para las unidades, pero últimamente vienen construyendo unas celdas para carro como si fuera para moto. Parce, sí, todos esos. Ahí sí, para meter el carro que iban a tratar de subir por el puente de Bogotá, porque el que llega en la Ford 150 y no cabe, pa.
9: Sí, sí, porque camioneta grande. No, y, o muchas veces pasa que lo hacen o muy delgados o muy cortos, entonces la trompa del carro se sale.
12: No,
9: y, a la vía.
12: ¿Y dónde me deja la familia que tiene carro y tres motos? Ahí lo caben todos.
6: ¡Dale, piñata!
9: Oiga, dele piñata a ese amigo que es el que más lo acosa usted para ir de fiesta, para rumbear, para beber. Y a la hora de pagar, venga, ¿y Cristian? No, él ya se fue. Él ya fue para la casa. ¿Cómo?
12: ¡Cristian! ¡Dele! ¡Piñata!
13: Preciso pasar por cura y se metió donde mamita se quedó allá.
12: Se metió donde mamita el cura.
11: Se hizo pasar por cura y se metió donde mamita.
12: Ah, no, bueno.
9: No, pero.
12: No, el que
14: se familia que.
15: ¡Dele, piñata!
14: Ahí no caben todos.
15: Para el inteligente que inventó esa vuelta de los reductores de velocidad.
9: Es el que más
12: lo baila. Ah, bueno.
10: Pues tiene una función, ¿no?
9: Reducir la velocidad, digamos.
12: Por personas como usted, que es lo que entendemos, ¿cierto? Porque le incomoda a los reductores de velocidad. ¿Qué más dicen, Andrés Mazo?
11: Pero en algún momento hay que decir que aplicaron unas campañas, no sé si en todas las ciudades, pero pusieron como unos separadores que eran unos, ¿cómo se dice? Estoperoles.
12: Sí.
11: Eso, para el motociclista bruto que anda entre carriles, eso era jabón. A mí me tocó ver muchos caídos de cuenta de eso. Porque,
12: de cambiar carril.
11: Claro, entonces intentaban cambiar de carril y papi, chao. ¡Dale, piñata!
14: ¡Dale, piñata!
13: Cuando la parcera me dice que se iba a mondir los pelos con una amiga.
12: Y
9: déjele, bueno, piñata. Déjele piñata.
12: Haz el
9: muchacho.
12: Ay, perdón.
9: Muchacho.
16: Dele piñata cuando por fin me logro robar la sabrosa del barrio.
11: Oiga, esto todo mundo.
9: Y dele piñata. Oiga, cuando me da, es que por probar, pues, porque la chiquilla le regalaron un potencializador. Y ya, no, tomes esto a ver qué pasa. Ay, papá.
12: Dele piñata. Se le para.
14: Dele piñata.
11: Lo maluco es que a veces, yo tengo que decir que en algún momento utilicé tal recurso.
12: Ajá.
11: Papi, ¿sí? Eso me dio un dolor de cabeza y me calentó la cara, que yo decía, si yo llego donde ella con los ojos como lo siento, los va a tener afuera.
12: Brutal.
9: No, muchas veces.
14: Esos ojos hirviendo.
9: Pero es que también depende, porque muchas veces pasa es que es muy efectivo y si potencia mucho, entonces ya es muy, muy demorado uno y hermano, y unos días como, pero ya está muy largo esto. Ya.
12: Oh, ¿en serio? No. Ay, para mí entre más larga la piñata, mejor.
11: No, pero no, pues no, que eso pero, es muy pero, orgásmica. Yo no sé por qué usted, quejan que, cuando dura uno mucho.
9: Pero no, porque es que ella no quiere uno de una hora, quiere 3 de 20.
12: No siempre. Ella también puede querer 3 de una hora.
11: No, a mí cuando me dicen que es multiorgásmica, pero que cuando ya uno dura mucho ya es aburrido, entonces a ver, entonces no, usted no le sacó un orgasmo.
12: O cuando dices que me está pelando.
11: No, no, rápido.
17: Cuando uno está le dando cometa y le pasa la cometa a la novia, que la tengo ventico y la suelta.
12: Se la llevo.
9: Qué rabia cuando la novia hace. Por acá dice Jenire Suárez, chiquilla ella. David tiene razón, dice Saray. Sí, muy de acuerdo, David. Dice, David sabe cosas. Papi.
12: Sí, no, pero se invento, activaron muchachos. Todas con
11: fue David. Fue el amor de David.
9: Confirmo lo de David, dice Manuela. Papi,
12: bueno, pero
9: invento, manito.
12: Pero
9: yo
12: ¿qué
9: invento.
12: Prefiere? ¿Que ella salga, pues, digamos, peladita o que el man no le dure ni el primer tiro? Porque es que ahí es no. Donde está también lo otro. O ya son casos de extremos.
9: Sí, son, es como decir usted, ¿qué prefiere? ¿Morir quemado o morir ahogado? Pues igual se va a morir.
12: Pero igual, o sea, la manera es diferente, o sea, si cambia. O sea, que el fin es, el que ya no va a estar en este lado del papayo, pero la manera de irse sí va a doler más.
9: Y menos. De venirse también.
12: Ay, qué rico.
11: Pero 3 de 20, ¿en qué tiempo?
12: En una tarde.
10: Sí, porque no, yo, perdóneme, sí. Yo el primero y yo ya me quiero acostar a dormir.
11: A mí no. Eso, sí.
12: Ustedes no, han fingido. No. Si usted dice, ay, no muestra.
9: Yo
12: pues,
9: una vez.
12: Apenas.
11: No, pero sí. Es que cuando uno va a fingir, va a la posición de cuadrúpedo.
12: Sí, y ¿cierto? Finge ahí.
11: Entonces, sí, lo saca y escupe.
12: Sí.
11: Ya.
12: No, no,
11: ya
12: pero dormir.
18: No, yo no escupí.
11: Le escupe la espalda y ya.
18: ¿Para qué?
11: Ay, ¿para qué, David?
12: No, no, pero pues, ustedes porque pa... entonces no se cuidan, porque si ustedes se sí, cuidan, porque eso no tiene que ir a la espalda.
18: Y lo amo, ratón. Pero a pesar que soy... sea tan lambón y tan chupapijas de Cristian.
12: No me importa, yo soy amante 100% al preservativo, toda la vida, siempre, hasta con la mujer, hasta con la mamá de los niños.
11: Ah, pero es para que
18: ¿y ya entonces como todos los niños
11: en la espalda? Ah, es que a usted le falta magia también, ratón.
12: Magia. Falta magia.
11: Es que le falta magia. Para que sienta algo así tibio en la espalda.
10: O sea, no, le gusta, no le gusta espolvorear, pues.
18: No, no, no, lo que dice, es que lo que pasa, a ver.
11: A ver.
10: O sea, ¿a usted no le gusta echarle azúcar al bizcocho?
18: O sea, lo que pasa es que, a ver, ratón, el uso de, del gorro no cohíbe de retirarse y digamos, entregar aplicarlo. El dulce. Okay. Exacto. Pero yo entiendo que el ratón prefiere terminar en el duelo pélvico.
12: Es correcto.
18: Exacto.
12: O muchas veces hasta ni no, sino que hacerse el fingido, pero después de que ella, digamos, haya llegado a ese clímax o por lo menos.
18: Ah,
12: haya...
18: no, es que hombre que se respete no puede terminar lo suyo sin que haya terminado lo de
12: es
18: ella.
12: Correcto.
11: ¿Cómo que no?
18: No, oye, porque, entonces.
12: Porque usted queda cortico, usted queda como a media caña.
11: No, no.
18: Sí, y a muchacha todavía con más ganas y usted ya antes solo pensó en usted, muchacha. No,
11: sí, no, eso no. Es lo interesante.
12: A mí me encanta fingir. Porque es que cuando usted finge, usted le da el tiro para más, porque usted no quema ese cartucho, usted no está entregando el producto,
18: exacto.
12: Sino que el producto queda dentro.
18: Oye,
12: de usted.
18: Oye, el ratón es muy bueno.
12: Y pues, yo ya sabía. Y pues eso a usted le da la oportunidad de que más adelante, en menos tiempo, el muchacho otra vez esté...
11: Ah, pues usted. Yo sí prefiero el placer mío.
18: No, ratón, eso es muy egoísta. No,
12: el de mazo es muy egoísta. El de mazo.
18: Eso, perdón, qué pena.
12: Mucho gusto, ratón.
18: ¿Qué tal? ¿Cómo estás, Ever?
12: Bien, ¿y vos?
18: Pero no, entonces el ratón me parece, o sea, lo felicito, ratón, porque usted es un hombre comprometido con la causa.
12: Perro, yo prefiero fingir toda una tarde y que esté, obviamente, ella contenta, pues. Y le dura uno más
11: porque,
12: el parche.
11: Porque si usted finge, no pasa bueno.
12: Perro, pero es que cuando usted también entrega el producto, usted ya no quiere nada y usted ya me va.
11: Por eso, yo también soy como mi amigo Cristian, uno y a mimir.
10: Papi, a mimir ponemos jaguares en Envigado.
18: No, Cristian, mato el momento. Oiga, señores, feliz fin de semana para todos. El último fin de semana de este mes de julio. Nos vemos el lunes, sí, ya no hay más festivo. Nos vemos el lunes para echarnos el mañanero con la Mega.
12: Los
18: picos
12: amamos.
18: A todos ellos por allá.
12: A todos. Oiga.

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2: 9:30 a.m.
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3: En Colombia, 9:40.
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3: 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Son las... Ya son las 9:43.
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0: 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Eso suena muy rico.
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3: 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Son las 9.53 en los 9.29.
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0: 37 minutos, llega Montano con los Piso 21, parceros de la casa. Esto se llama Belleza. 9:57 es la programación del Mega Weekend.
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10 de la mañana, ya 26 minutos. Aquí llega Don Omar con esto que se llama Dale Don Dale. Yo soy Andrés Mazo y a esta hora los acompaño con música. Los Mega Hits de parte 1. Ojo que al mediodía tendremos Mega Archivos y esta música sonará. 8.

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1: 10 de la mañana ya, 55 minutos. Aquí llega esta programación de fin de semana. Esta canción en donde Santos y Dinel le dieron vida y que se hizo un éxito después de haber lanzado esta canción y que se haya convertido en un éxito. Hay que decir que aparecieron varios artistas que pelearon por la canción. Claro, al verla convertirse en éxito, pues ya muchos querían darse el aval de que esa canción fue primero de ellos, pero no. Pues Santos y Dinel, quienes le dieron vida a esto. Báilame Despacio, 10:56 de la mañana. Yo soy Andrés Mazo y ando al aire con ustedes.

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0: 11 de la mañana, ya 4 minutos. Ryan Castro, que anda muy juicioso, preparándose para una gira que se viene.
1: Ay, si quieres, me busca de numpa.
0: Se une a Capo, que anda de gira o de presentaciones por Europa. Esto se llama La Villa y suena en la Mega Medellín. Siendo los mega hits de parte 1 en este día soleado sobre la ciudad de Medellín, que hay que decirlo, tempranito, tempranito en el Medallo y en el Valle de Aburrá estaba bastante gris el cielo. Ya se ve bastante azul, algunas nubes. Y ese sol haciendo de las suyas. Aquí está, los dejo con Ryan Castro y Capo. Esto se llama La Villa.

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1: Estuvieron presentes en la final del Mundial de Fútbol que se vivió ya el domingo pasado. Ya se van a cumplir 8 días de que ese Mundial 2026 se extinguió. Nos queda esperar a ver cómo nos va para el Mundial del 2030. ¿Será que vamos con la fe intacta? ¿Será que vamos con esa misma expectativa? ¿Ustedes cómo lo ven? Aquí están los BTS de Corea del Sur para el mundo. Sonando en la mega.
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1: 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En Colombia, 11 de la mañana, 24 minutos.
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2: 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Son las...
3: Ya son las 11 y 35.
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15: 11:42 de la mañana.
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0: Bonito Weekend a través de la 92.9. Llega el DJ Tommy Crocs. Acompañarlos a ustedes en este Mega Weekend. Hoy Mega Archivos de Perreo. Que se reporte. ¿Dónde están? ¿Dónde están los oyentes que hoy quieren perreo?
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0: Y sin el Vine no hay perreo para este viernes 24 de julio. Ahí teníamos Amor de Colegio. Canción que es representativa para la generación de los 90, los rodillones. Dándole la bienvenida a este Mega Weekend. Tranquilos, este fin de semana no es puente. Para que no se asusten, pues ahí que no, que es que falta otro puente. ¿Qué hay? ¡Ay, Dios! Qué bueno es estar acompañándolos por acá. Vayan reportándose, vayan poniéndose en cómodos. Los que ya están en hora de almuerzo, los que apenas van a salir a hora de almuerzo, los que están por ahí en el centro de Medallo, los que están trabajando, los que están conduciendo la moto ahí, los que hacen mensajería, los que hacen plataforma digital, los conductores de taxis, los conductores de vehículos particulares, los de buses, los de colectivos, todos que se reporten a través de los mega archivos de los 92.9 NC, viernes con el DJ Tommy Crocs.
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1: 120 minutos de muchos mega archivos a través de los 92.9, acompañándolos a ustedes en la verdadera historia, devolviéndonos a la línea del tiempo a través de canciones como esta. Quizá Gata tiene un flow. El parcero Checa al lado de Miedo. 1, 2, 3. Ay, perreíto bueno para este fin de semana, y que no me puede faltar a mí en el playlist que toco en todos los sitios donde está el Five.
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1: Sin la Mega no hay perreo, a través del 305-06-2030. Los verdaderos oyentes de la Mega saben qué sucede cuando el Five toca el timbre. Vamos a llamar a Lisa a través de el Mega WhatsApp, quien está reportando sintonía, y ya les vengo a dar play para que ustedes pidan sus canciones favoritas. Yo voy programando, yo le voy dando ahí al play. Saludito para el gordo que está reportando sintonía desde el rojo, el carrojo, donde sube a todas las niñas. ¿Qué dice Daniel Hernández? Saludito, mi parcero, para... pero amor, no aparece el nombre. Yo sé que es un número extranjero porque tiene más uno. 5457, baby, aquí estamos puntuales. Besitos, mi amor, gracias por estar acá. John Cifuentes, mi parcero, bienvenido. Al parcero 7635, al Cerberus, al Juan Daddy C, al parcero Johnny Toro, que también está ahí reportando sintonía. A Robinson Zapata, mi parcero nunca falla. Ese parcero es de los buenos. Y manda videito ahí. Eso es que puerta. No, eso no es Puerta del Norte. Eso es por allá. Bueno, eso es el sur, el norte, perdone. Pero me olvida el nombre del centro comercial. Bueno, gracias, mi parcero, por estar en sintonía. A Jason Tapes también, que está desde temprano, muy puntual. A Julio. Ya Julio se fue. A Julio nada más le hacen falta 7 días. 7 días para que se acabe Julio. Alejandro Vélez, activo mi papacho. Eso es todo, mi papá. Juanda, activo la TEO 746, mi parcero, gracias. Saludito a los que se montan a ese vehículo también. Saludito a Spitia en Manrique. Manrique no, él está en estos momentos en Provenza. Está trabajando también en el carro. Gracias, mi parcero. ¿Quién más? María Penagos. ¡Mua! Gracias, baby. Besitos. A HG también está ahí conectada o conectado. Yo creo que es conectado. Gracias a todos los que están listos y activos para el perreo que les traigo hoy a través de los 92.9. ¿Qué tal si nos vamos con algo de eso? Esto no puede faltar. Aquí. ¿Están? Ay. Lo que ustedes van pidiendo ahí a través de el WhatsApp. Y yo voy leyendo, yo voy escuchando y se las voy programando. ¿A quién le va a tocar cantar esta canción en plena acción en este fin de semana?

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0: Mega Archivos que suenan a través de la 92.9 en este viernes de Mega Weekend. Viernes para parcharnos un ratijo, a devolvernos a la línea del tiempo con el verdadero rompecinturas, el verdadero borde interno que nos traen todos estos artistas que han llevado el género a otros niveles, niveles altos, niveles donde ya son categoría mundial. Así que a través del 305-06-2030, programemos, démosle play a esas notas de voz que están llegando a través de ese mega WhatsApp para que usted programe con el FAI. A ver, ¿qué dice por acá? Spitia, cántelas. ¿Qué dice? ¿Qué dice Spitia? ¿Qué dice? No, no me las canta Spitia, pero suéltela pues Spitia, pero ¿por qué no habla Spitia? ¿Qué está pasando ahí con Spitia que no habla? Háblelo ahí a través del 305-06-2030. ¿Qué se quiere escuchar usted hoy? ¿Qué quiere usted hoy programar con el FAI del perreo? Cántelas ahí.
1: ¿Qué dice más bien, Tommy?
0: Háblalo.
1: ¿Una canción? ¿Cuál? ¿Natural o pequeña sensación?
2: Sí, la mera.
0: Eso es todo, mi parcero. ¿Qué dice? ¿Qué dice el Daniel? A ver, cántela, Daniel.
3: ¡Ey, el FAI! ¿Qué se dice, mi parcero? Brother, ¿por qué no se pone este party va de el Yavia?
0: Eso va.
3: Sí, la mega.
0: Eso va, este party va. El Yavia, hombre, que también hace parte del playlist de los mega archivos. ¿Qué dice por acá el parcero del 4778? Cántelas.
4: Mi fai, buena tarde. ¿Me puedes poner, por favor, salgo para la calle?
0: Y
4: sí, la mega.
0: Ese tema tiene un intro muy, muy cabrón. A lo bien que sí. A ver, yo veo por acá, salgo para la calle, ya programadito, saludito para Laura, mi amor, besitos, que está desde el otro lado del charco. Gracias, baby, por estar acá pendiente también de los 92.9. Por acá dice Andrés, háblalo mi papá, acá camellando en la panadería y escuchando buena música, poneme ahí de buena, porfa, RX. Eso va, mi parcero. A ver, saludito para todo el convoy que está comiendo en la panadería, donde está el parcero Andrés, RX. Esa canción, ay, Dios mío bendito. Sí que me trae recuerdos. ¿Quién más a través del 305-06-2030? El Richard Vélez. Tommy La Buena, de Niña Mujer. No, pero de Niña Mujer, no. Es que eso ya es muy romántico. Vamos a ponerle calor, vamos a ponerle un poquito eso, 220, ese 110 ya no está sirviendo. Vamos a meterle 220 a los mega archivos hoy. Listo, a ver. ¿Quién más a través del 305-06-2030? ¿Qué dice por acá? Litos Cardona, cántalo. A ver, ay, ¿qué dice?
5: Muchachos, buenas tardes, ¿cómo están?
0: Bien.
5: ¿Será que me pueden colocar, por favor, Las Mujeres en el Club?
0: Uf.
5: Y sí, la mega.
0: Pero hay dos, Las Mujeres en el Club, está la de Wisin y está la de Amaro, ¿sí? Cánteme ahí, corríjame cuál de las... Ah, la de Amaro. Ve, el parcero tenía el celular en la mano. Gracias, mi parcero. Las Mujeres en el Club todas son panameñas. Nah. Mi parcero Amaro, que también hace parte de la casa del reggaetón. Las Mujeres... Aquí listo, programadita ahí, mi parcero. ¿Qué dice Madix? Hola, amor. Buenas tardes, poneme la combi completa. ¿Qué? Besote. La combi completa. Eso va a ver yo, la combi completa. Uno como buen DJ tiene algo en mente, ¿sí? Pero ustedes, oyentes, ustedes le recuerdan a uno canciones como esta. Vea, escuchen ustedes ahí. Ajá. La combi completa para este Mega Weekend viernes a través de los 92.9. Con el FAI del perreo y sin la mega.

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0: El mediodía se viste de mega archivos a través de los 92.9. De las que le gusta al Wilfred, al Alfa. A Valen, de las que se pone uno maleantoso. Apenas escucha ese intro. Apenas escucha esa entrada del Big Box. Aquí llega Somos de Calle.

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0: el cartel.
1: Así es, escúchalos a través de los 92.9 en las madrugadas, madrugadas con sabor a perreo, a romantiqueo y a mega maduritas. Saludito a toda esa people que envía el reporte en las madrugadas, en las mañanas, en las tardes. Ahí también conectado con ustedes a través de los 92.9 DJ Tommy Crocs en este viernes de Mega Weekend.
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1: Y perreo es lo que les estamos dando. Perreo es lo que estamos programando para que ustedes se vayan preparando para lo que será el megáfono a partir de las 4 de la tarde, donde tendremos las verdaderas tandas, mezclas por parte del DJ Tommy Crocs y nuestros DJs invitados a esta hermosa cabina en este Mega Weekend.
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1: Ya vengo a escuchar notas de voz a través del 305-06-2030 para programar su perreo favorito, su canción favorita con los 92.9.
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1: Conéctese a través de los 92.9 con el DJ Tommy Crocs. A esa hora, hoy viernes, viernes de maleanteo, viernes de perreíto. Y a través del 305-06-2030 voy a estar escuchando ya las notas de voz y leyendo, aunque no me gusta leerlos porque me encanta más escucharlos. Para que todo Medallo, Colombia y el mundo entero se den cuenta quién está activo a través de ese mega WhatsApp. Vamos a ver entonces por acá. ¿Qué dice el Steve? Cántelas el Steve.
2: Tommy, mi pai,
1: buenas tardes.
2: Tommy, usted está en el volumen, me puede poner Salió el Sol. Y sí, la mega.
1: Salió el Sol, sí, señor, después de aguacero de ayer en la noche, que era justo y necesario que saliera el sol. Don Omar, Don, el rey, ¿qué dice Juanda Londoño?
3: Papi, chica virtual del arca.
1: Una belleza. Sí, señor, una belleza, chica virtual. Le voy a chicanear. Ay, es un chicanero. Estoy esperando es que se llegue septiembre para irme para el concierto de Papi Arca para Anastasio. Los que vayan a ir, me cuentan y armamos combo, pues allá nos encontramos y nos tomamos unos vinitos bien sabrosos. Aunque yo ya no veo, pues me tomo una botellita de agua y ustedes se toman ahí los ¿qué? La hidratación con Arcángel.
4: Buen día, un saludo para toda mi gente de La Mega.
1: ¡Eso!
4: Papi, un tema ahí, el que usted quiera poner, mi papá.
1: Alejandro Vélez está bien, está activo. Un tema ahí, el que usted quiera poner. O sea, ya le he puesto muchos, ¿no? ¿Qué dice por acá el Ralpi? Cántale al Ralpi.
5: ¡Ey, el fight del perreo!
1: Eso es todo.
5: El Tommy. Dijo, ¿cómo vamos? ¿Bien o
1: bien,
5: no, papá?
1: Bien, papi, bien.
5: Poneme ahí, tú te imaginas. Uf. Sí, la mega.
1: ¿Tú te imaginas, chica, tú y yo en el deportivo? Ay, sí, señor, tú te imaginas. Vamos a programarla por acá de una vez. De una vez, de la gueto. ¿Qué dice el Eduard? Cántela, Eduard.
6: Hey, mi Tommy. ¿Cómo
1: háblalo, papi,
6: pues,
1: bien o no? Mío,
6: ¿cómo vas, bien, pues, papacito? Papi, vas a poner, pues, descontrol. Tu mirada me tiene en descontrol.
1: ¿Cómo?
6: Y también, si algo me puedes poner... Atrévete, salte del closet, destápate, quítate el esmalte. Y sí, la mega.
1: Ah, no, es que las tiene, pero listas todas. Vea, pues que yo sí pongo las canciones, pues vea.

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2: En Colombia, 1:20 de la tarde. 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
2: Así es, de lunes a viernes nos vestimos de mega archivos clásicos del reggaetón, romantiqueo, maleanteo y perreíto. Perreíto para este fin de semana, porque sin la mega no hay perreo.
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2: Y sin el vine no hay perreo para este mega weekend. Ya tengo ese WhatsApp ahí, todo el mundo, a la mía, tan papi, salúdeme. Son muchos oyentes que llegan a través del mega WhatsApp, 305-06-2030. Y en esta segunda hora vamos a llamar a Lisa. Y de una vez, para que ustedes programen su perreo favorito, su maleanteo favorito. ¿Qué dice Andrés Armenia? Así lo tengo allá agregado acá. ¿Qué dice mi parcero a través del mega WhatsApp? Cántelas.
4: La mega, niño. Oye. La bandolero, pues. Un saludito del de España, Madrid.
2: España,
4: la
2: Madrid. Buena. Ah, pero ese es colombiano allá. Ese es colombiano. Ese niño, ese es colombiano. Gracias, mi parcero. Ya se la voy a programar. ¿Quién más a través de 305-06-2030? Por aquí, ¿qué dice el Steven? Cántelas.
5: Hey, Tommy, mi papá en la buena.
2: La buena.
5: Para un temita.
2: ¿Cuál?
5: La bellaquera y Arcángel.
2: Sí, señor.
5: Hasta el amanecer de Jay Álvarez.
2: Usted también, sabe, junto al amanecer.
5: Los mejores, Jay Álvarez y Arcángel.
2: Sí, señor.
5: Y sí, la mega.
2: Papi, para usted un doble saludo. De corazón. Tiene buen gusto. Yaga y Maki, Arcángel. Y Metalia es un Jay Álvarez. ¡Ay, qué belleza!
6: Hola, ¿cómo estás? Hablas con Dani. ¿Me puedes poner, por favor, prun y sí, la mega?
2: Prun, dice Dani, prun. Claro, ya mismo lo vamos a programar, mi amor. Obvio. Obvio, esa gata tiene flow, vea, esa es una gatica que tiene flow. ¿Qué dice Marcos? Cántela.
7: Hey, Tommy, ¿qué lo dice mi papá? Estamos de reactivo.
2: Eso.
7: Tú sabes, la mega. Soname ahí de buena wiki wiki. Todo bien, la energía, mi papacho.
2: La buena, la energía siempre activa, mi parcero. Todo bien, ¿qué dice Alejandro Vélez? Cántela.
8: Un saludo para toda mi gente de la mega. Papi, un tema ahí.
2: ¿Cuál?
8: Si usted quiera poner, mi papá.
2: ¿Qué dice Jota? ¿Qué dice Jota?
9: Tommy Cross, ¿qué dice mi papacho? Feliz viernes, mi hermano. Pongámonos pues maleantes.
2: A ver.
9: Julio Voltio.
2: Uf.
9: Tengo Calderón. Chévere.
2: Y señor.
9: Sí, la mega.
2: Sí, señor. Chévere, chévere, Julio Voltio. A ver, chévere. Por acá. Eso es muy buena canción, mi parcero. Dos noticias de voz más para avanzar en este mediodía con más mega archivos, maleanteo, perreíto.
10: Hey, Tommy.
2: Háblalo.
10: Ese es el five. Ahí pues el beeper. Sí, la mega.
2: De Michael y Manuel, mis parceros también que hacen parte de la casa del reggaetón.
11: Tommy, póngase el que dice. Dale vuelta 360, súbela rápida, ligera, suave, lenta. Y sí, la mega.
2: Me encanta cuando llegan cantando. Esos son los verdaderos oyentes de la generación Dos Tiempos. Ya hoy en día, hoy, 2026, hay generación Dos Tiempos que todavía seguimos vigentes. Los Cuatro Tiempos que ya no echan humo, pero se mantienen en el taller, o sea, enfermos. Y ya están reencarnando, o sea, ya están vigentes. Actualmente, la generación eléctrica, o sea, la tecnología. Esos que no les gusta nada, ¿eh? Tienen toda la vida para recorrer, pero no les gusta nada. Yo me quedo con la Dos Tiempos.
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2: En Colombia, las 1:35.
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2: Son los 92.9, es la Mega Medellín que les trae una invitación bastante parchadita, bastante interesante para este próximo domingo 26 de julio en el Oriente Antioqueño, con algo que se llama Latido y Huella. Es un evento familiar pet Friend, que se realizará en el Parque del Bienestar de Confama. Esto queda en Llano Grande. Y es por eso que en esta oportunidad me acompaña en la Mega Medellín Alejandra Cortés. ¿Cierto que sí?
3: Sí, señor.
2: Ella es CEO de Latido y Huella y pues en esta oportunidad nos viene a contar sobre lo que tendremos ese día en Confama de Llano Grande, porque la Mega también estará. Alejandra, bienvenida a los micrófonos de la Mega Medellín. ¿Y qué es Latido y Huella?
3: Muchas gracias por esta invitación. Latido y Huella es un evento muy especial que tiene una causa, que es trabajar por el abandono y el maltrato de los animalitos. Hoy las mascotas están siendo parte fundamental de las familias, entonces queremos hacer un día divertido, no solo para las mascotas, sino para las familias, para los amantes al deporte. Tendremos inicialmente una caminata, será una caminada de 6.5. Salimos del Parque del Bienestar, como tú lo mencionaste, y de ahí regresamos al parque, donde vamos a tener durante todo el día, el 26 de julio, muchas actividades para todos. Vamos a tener fútbol, tenis, pádel, vamos a tener zona para los niños, mascotas, vamos a tener música en vivo, emprendedores que quieren que los conozcan, y vamos a tener también zona gastronómica para que vayan y disfruten.
2: ¿Dónde pueden encontrar las personas entonces la información, un número telefónico nuevamente?
3: Precisamente en ese en www.latidohuella.com está la información de todo el evento. Ahí también van a ver las marcas que nos acompañarán, nos están apoyando en esta linda causa, en esta primera edición, y esperamos que sean muchas más.
2: Ahí está la invitación: bienestar animal, deporte, comunidad, propósito, en cada paso tarde, pues un corazón dejando huella. 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
1: 2 y 6.
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2: En la tarde de este viernes, es 24 de julio, hoy está cumpliendo meses el niño Jesús. Sí, señores, aquí estamos muy parchados, hoy es 24 de julio. Ya serían 7 meses desde que nació el niño, caray. Ya tiene un diente, yo creo que ya muerde peso. ¡Ey! Aquí estamos hoy conectados después de haber disfrutado de 120 minutos de buenos clásicos con el Tommy Cross. Voy a presentarles mega archivos, mega hits, maduritas y todo lo que trae la programación desde el fin de semana a través de los 929. Ustedes el mega ratón.

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también tendremos DJ. ¿Será que el Tommy Cross se tocará hoy? ¿Será que de pronto viene DJ invitado? Todo eso lo sabremos después de las 4 de la tarde, cuando empiece el megáfono de Mega Mezclas. Un megáfono de fin de semana con buena música, Dex y todo lo que trae este fin de. Sí, señores, el domingo reiterando la invitación para que se parchen con nosotros con Latido y Huella y todo lo que la Mega les trae para este fin de semana. Avanza esta edición de hoy, viernes 24 de julio.

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2: Y llega el Daddy Yankee, el Big Box. Canción que también hace parte de los mega archivos. Eso se llama Pose. Y así es que vamos a estar este mega weekend. Con todas las mega mezclas que vamos a tener en este viernes de mega weekend.

0: colombiana, con el Europaisa, con el Marinista, la lentilla búlgara, el tiano. Eso suena muy rico.
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0: Música nueva que llega a través de los 92.9 en este Mega Weekend, viernes. Viernes para estar preparándonos para lo que será el megáfono en esta tarde de regreso a casa. Tarde asoleada para Medallo, tarde para estar escuchando buenos mega hits en esta parte 2.
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0: En Colombia, las 3:27 de la tarde.
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10: 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Son las...
2: En Colombia, las 3:44.
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1: 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Son las. En Colombia, 3:57.
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2: Son las 4 de la tarde y desde este momento prendemos el megáfono.

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2: En Colombia son las 4 de la tarde, 13 minutos.
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2: 4 de la tarde, 14 minutos, son las megamezclas de este fin de semana. Oiga, qué viernes para llegar rápido, por Dios bendito. Bonito viernes, este fin de semana pinta bonito.
8: Señor.
2: Ojalá haga bastante sol, ojalá no llueva para poder, poder salir a rodar y tirar charquitos.
8: Va a ir a rodar este fin de semana.
2: Hombre, tengo toda la gana y toda la intención.
8: A mí me están invitando, es que para un concierto de salsa mañana y el domingo.
2: Ah, sí, señor. ¿Mañana y el domingo?
8: Sí, mañana es ahí en el estadio y el domingo es por allá en Belén arriba donde se reúnen todos los salseros. Una sabrosa.
2: No sabía la existencia de ese. ¿De dónde? ¿Belén?
8: Sí, pero es un parche de barrio.
2: No, sí, pero a mí también me invitaron al estadio. Era sí. Que vamos a salsa.
8: Vamos a armar el parche.
2: ¿Qué? Vamos a salsa y nos apretamos por ahí unas sabrosas, las que vayan solteras. A mí me gusta la mujer que escucha salsa y anda soltera y como divorciada.
8: ¿Será?
2: Madre,
8: ¿sabe que a mí me gustan las que andan solteras, pero que el marido hace poquito la haya dejado? O que ella lo haya visto con...
2: con otra, sí, que quiera pasar despecho. Yo estoy puesto a que me digan pañuelito 2 fines de semana. Ah, me cogió el pañuelito, sí, no, ya.
8: No, a mí uno.
2: Que al tercero vuelva con él.
8: No, a mí uno.
2: Ah, güey.
8: A mí uno porque es que ya el segundo se convierte en cuota y el tercero ya en relación.
2: Ah, bueno. Pues. Cada cual es de gustos. Esto es el megáfono hoy con Megamezclas en vivo. Ya venimos con más. 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

0: 4:21 minutos, aquí seguimos con ustedes, Tommy Crocs, quien les habla, Andrés Mazo, con música, información y más. Esta tarde bastante soleada, es viernes, fin de semana, 24 de julio, otro mes que se acabó rapidito.
1: Se fue eso ya, Feria de Flores, me voy para Medellín, triqui, triqui, Halloween, el cumple del FAI y llegó diciembre.
0: ¿Cuándo cumple el FAI?
1: El 21 de octubre.
0: Ah, pero ya está cerquita, papi.
1: ¿Qué vamos a hacer este año?
0: Ya le vinieron, no sé, diga usted.
1: Pida que... permiso para que no tenga que trabajar el otro día. Pidamos permiso y nos chirriamos.
0: Espere, yo miro qué fin de semana. ¿Cae en fin de semana o en semana?
1: No, yo creo que cae en semana, creo.
0: A ver, o agosto, septiembre, octubre. Ah, pues le cae un miércoles, pay.
1: Por eso, pero es que no podemos celebrar el sábado.
0: Ah, para tirarnos el 24.
1: Claro.
0: El 24 cumpleaños del ratón.
1: ¿Sí?
0: Sí.
1: Ah, no, vea, partida doble. Mm. Ese día entonces que uno cuente con nosotros. Es fin de semana.
0: Ese fin de semana no puede contar, usted verá, programamos y nos vamos. Yo ese 25 estoy libre.
1: No, pues usted no trabaja el fin de semana.
0: Ah, si Dios quiere, ¿cierto?
1: Ahí la única preocupación sería yo.
0: No, pero usted programa y nos vamos, no aparecemos aquí, no hasta el 26.
1: Ay, María.
0: Bueno, pues es fin de semana. ¿Desde dónde se reportan los oyentes de esta radioestación? ¿A dónde están a esta hora? ¿Qué andan haciendo? ¿Aún tienen plata de prima? ¿Aún tienen plata de quincena?
1: Pues si no tiene la de la quincena, van a tener la de la prima.
0: Pregunto nada más ahí a ver cómo está la gente. ¿Cómo está la gente soltera?
1: ¿Dónde están las mujeres?
0: ¿Dónde están? Y nos vamos con Mega Mezclas en este espacio de tarde, de fin de semana. Nos vamos con Tommy Crocs, ¿ya conectó la consola?
1: No, pues usted me hizo conectar desde las 3 de la tarde.
0: Papi, está muy bien. Ojo que ahorita venimos con invitado.
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4: Es el megáfono de la Mega Medellín 92.9, 4 de la tarde, ya 42 minutos. Aquí andamos con ustedes, Tommy Crocs, quien les habla, Andrés Mazo, con las mega mezclas.
5: Sí, señor, avanzando en este mega weekend, viernes, para estar parchadito ahí, tocando buenos mega archivos, buenos mega hits, canciones nuevas que también hacen parte de el playlist que tenemos para este mega weekend. Artista invitado de la casa de Medallo para el mundo, el sonido que ha venido revolucionando la juventud.
4: Ay, páramele el cuchufla ahí a Turi, porfa. Espere, Turi, que es que esto me lo tienen cerrado por acá, ahí sí, hábleme.
6: Ahora sí, ahora sí.
4: No, qué cañonazo, ahora sí, le siente.
6: ¿Cómo está la gente después? Aquí Turi, el nene de Pedregal.
4: El Turi que ya había estado también sentado en los micrófonos de los 929 hablando con nosotros.
6: Sí, ya habíamos estado por aquí instalados, parchando, tirando recoche un rato.
4: Había traído mero perreo para esa vez. Sí, porque, o sea, yo tengo que repetir, yo conocí a Turi tirándole al trap. Pero cuando vino con una mezcla especial que era como un perreo, que ya enseguida vamos a recordar. Bueno, este tema pasó, no, este es bueno.
6: Sí, anda volado, gracias a Dios. Ya mismo vamos a soltar el remix también con un parcero mío de Ecuador que se llama John Briel.
4: Qué bueno. Eso está bueno, Si escucha yo le subo más.
5: Pero es que no es parcero suyo, sino parcero de todos. John Briel ya tiene éxito.
6: Eso es todo. Sí, es el parcero de todos, directamente desde Ecuador. Ya ustedes saben, venimos con el remix a explotar eso en la
4: casa. Ay. Bueno, por ahí venimos a hablar ahorita de gira. El pelado va de gira. Se viene con álbum. Así que no se muevan. No se muevan, que ya regresamos.
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2: En la Mega 457.
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0: Es la Mega Medellín 459. Aquí seguimos con ustedes, Tommy Crocs, Andrés Mazo. Recuerden que nos pueden seguir a través de Instagram, arroba la Mega Medellín, y también a través de TikTok, arroba la Mega Medellín. Pronto van a ver la transmisión por ahí en vivo.
1: Sí, señor, a través de TikTok, en nuestras redes sociales, van a estar ustedes chequeando lo que, los que están acá, van a escuchar también todo lo que hacemos. Pero es momento, exacto, es momento de darle paso a nuestro invitado del día de hoy. Un invitado que viene haciendo la tarea hace mucho rato, hace mucho tiempo. Es que la gente que va como hablando, que un momento a otro, un momento a otro.
0: Llegó oliendo a ropa americana y todo. No. Sí, creo que está bajando ropa americana, que da miedo.
1: Yo sí decía, ya esa loción que me eché hoy. Más o mostrada, ¿ah?
0: ¿Eh? Ah, no, ese es Esturi, Esturi. Con ustedes, Esturi, en este megáfono.
2: ¿Qué se dice toda mi gente bonita? ¿Qué se dice? Aquí estamos activotes.
0: ¿Cómo está el pelado de Pedri?
2: Melo, llegando de por allá arriba, puro garullaje.
0: Apenas, sí, ¿verdad que apenas bajó? ¿Hace cuánto bajó estrenando visa?
2: Ya una semana y media, ¿no?
0: ¿Cuánto dejó por allá ahí como conociendo?
2: Como 20 y péguele días.
0: Uy, ya. No, pero es que si a uno le da para 20 y péguele. Pero era camello también, porque le apuesto que no todo es paseo.
2: No, todo fue full camello en realidad. Yo estaba ya era de gira, giramos por varias ciudades, estuve en Nueva York, Nueva Jersey, California, Atlanta.
0: Ah, pues ya andó todo el país.
2: Tampa y Orlando.
0: Nada más brincar de Nueva York a California es un buen paseíto ahí en avión, porque no creo que se haya ido por la ruta de 66.
2: No le da.
0: Ok, bueno, pues se viene gira, aparte de estar en Estados Unidos, se viene gira en este suelo.
2: Sí, ya venimos con la gira aquí en Colombia, gracias a Dios también, a rodar por el país, que también se hace la tarea como tal. Y yo ya había ido a varias ciudades de acá, pero como tal no había organizado una gira full. Y esa va a ser mi primera gira aquí en Colombia. Entonces.
0: Ok, ¿y cuándo empieza?
2: En realidad ya empezó, el primer show lo tuvimos la semana pasada en Yopal.
1: ¡Ay! Yopal, ¿qué tal Yopal?
2: Uy, de loco, la verdad, el show estuvo de loco. Me sorprendió mucho la ciudad porque es muy bonita, es organizar. Uno a veces mucha vez escucha Yopal, de pronto cree que va a haber, no sé.
0: Sí, que hay problemas, que hay problemas.
2: Ajá, cosas diferentes. Y no, la verdad, muy bonita, la gente muy bonita también. Todos me acogieron con las manos abiertas, el show estuvo de loco, entonces.
0: ¿Y qué plazas va a visitar aparte de Yopal? Me imagino que Medallo también está por ahí metida.
2: Yo voy para Villavicencio, voy para Bucaramanga, voy para Pereira, Barranquilla, Bogotá, Cali.
0: No, todo. Ah, no. Papi, este pelado.
1: Usted cogió las ciudades principales y las zonas que son.
2: Exacto.
0: Pero va.

0: Yendo a ver el paisaje, a ver qué.
1: ¡Qué belleza, qué belleza! Pues, eso, ¿cómo se llama la gira? ¿O cómo se llama ya?
0: El Tour del Nene.
1: El Tour del Nene, el Tour del Nene. Menos mal, porque, no mentira, no hagamos el chiste que ya está viejo. Pues póngase otro chiste y ya queda como viejo. Vamos con más música y ya venimos a seguir hablando con Turia en este megáfono.
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0: 5 de la tarde, ya 6 minutos. Tommy, se le completó la tropa, Pai.
1: Sí, señor, en la mesa al lado mío ya encuentro más artistas, más talento que hacen parte de la Mega los 92.9 y de la industria musical.
0: Ajá, y este viene con todo el sabor de arriba, ajá.
1: ¡Ah,
0: ajá,
1: no! Viene con todo
0: el... Pero que sea él el que se presente y diga cualidad y defecto.
2: ¡Mierda!
0: Papi, acércate. ¡Mierda, joda, vale! Acércate al micrófono, que es medio sordo. Y se va a presentar. Primero, nombre completo, nombre de pila, como lo bautizaron.
2: Ya.

0: artístico, cualidad y defecto. A ver.
1: Bueno, mi gente, yo soy Gamal artísticamente, pero me llamo Carlos Daniel Garzón Mayarino. Y de ahí viene el Gamal, de mis dos apellidos.
0: Ah, sí, señor. Fabi, la tiró fácil, la tiró plena.
2: Mayarino, Mayarino.
1: Ni más ni menos.
0: Te presento a Gamal. Gamal es Turi. Ok, hoy vamos a hablar con entre...
2: Tenemos los
0: la
2: dos
0: costa, ¿de qué parte de la costa?
1: De Cartacho.
0: Uy, pero esta está muy paleo para ser de Cartacho. Sí. Esta es de la sangre pura de Cartacho.
2: ¿Sí, señor?
0: Sí, sí.
2: ¿Ese no sabe que es una chancla, sí?
1: No, claro. ¿Cómo que no?
0: Ok, pues con ellos vamos a estar haciendo esta que nos vamos a tirar 40 minutos de megáfono. Okay. Bueno, ya Turi, habló que va de gira, ¿cierto? Okay. Turi va de gira por Colombia. Okay, sí, usted viene a presentarnos Flow Musical, que ya enseguida lo vamos a presentar musical, también.
1: Y hoy estamos de lanzamiento también.
0: A ver, Caliente Pues Hay Motores, ¿cómo se llama para que la gente lo vaya buscando?
1: Se llama Suegra, para que la busquen, cancioncita para la suegra. Si ay, no tenían, rico. Ya la tienen.
0: Ok, pues que ahorita la vamos a poner, pero no la suegra maluca o que ya no, le tiró a la suegra.
2: La propia, esa no es.
1: De las que quiere.
0: Pero ¿cierto que hay suegras que paga también levantarlas?
1: Me han tocado.
0: ¿Sí? No. Oiga, creo que la costa es el terror para la suegra.
2: Una cosa, yo creo que en esta ocasión la canción no va para la niña,
0: va para la suegra. ¿Turi le ha tirado a suegra o no?
1: Nah, a mí las suegras que me han tocado.
0: Suaves.
1: Sí, hopo.
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5: Megáfono con megamezclas también, DJ Tommy Cross, Andrés Mazo. Pero hoy nos enfocamos también, hay que hablar con los artistas, hay que unir culturas.
9: Sí, señora, aquí estamos uniendo la cultura de el bollo yuca con la bandeja paisa.
5: No, ¿cuál es la mejor salchipapa, la costeña o la de nosotros, Turi?
10: Yo creo que tú mismo sabes esa vaina.
5: A ver qué dice Turi, a ver qué dice Carmen.
10: Bueno, tira no. La plena, que vamos lo sabes real, cómo
11: vamos
10: es.
11: Vamos a hablar la real.
5: ¿Cuál?
11: Las salchipapas de la costa están letales.
5: Sí, sí, no, papi, ya, sí hay que decir, sí hay que hacerla.
10: Las de aquí son buenas, pero la costa es la costa.
11: Las de aquí son melas, pero la real.
5: Sí. No, es que en la costa le meten mucho amor.
9: Yo sí voy en contra. No hay nada mejor que ir a una esquina, poderme sentar parchadito y que le echen 10 mil de salsa y me cobren 2,000 por las papas.
5: Pero venga, ¿la salchipapa en la costa le dicen salchipapa normal salchipapa o tienen? No, porque normal. Aquí le decimos mandingas también, ¿sí o qué?
10: Salchipapa,
5: sí,
10: salchipapa y ya.
5: Pero en salsa sí les ganamos, pues en salsa rosa sí les ganamos.
9: Y roja.
5: Okay.
10: A ver, no. La salsa, rosa, tártara, hijo de puta.
11: No, pues la salsa rosa de las mandingas, pa, eso es otra vuelta.
9: Y de barrio. Sí. Y de barrio. A mí que no me vayan a montar y que mandingas Provenza. No, eso no.
5: Uy, sí, mandinga en Provenza chilla. Uy, mandinga en Provenza chilla.
9: No, es que, y lo que está pasando en los barrios es que. ¿Cuántos toppings para la salchipapa?
5: Uy, eso sí me ofende a mí, nene.
11: Oiga, a mí no me digan eso.
9: ¿Cómo va a curar los huevitos en la salchipapa?
5: No, y a mí cuando a mí me toque armar la salchipapa, así que échemele pollo, que échemele... No, nada. A mí me la muestran allá lo que me van a vender y ya, vea que tienen las paisas, tienen las mixtas, que tienen las rancheras.
11: Salchipollo, esas.
5: La salchipollo. Y... Pero en la costa, usted pide una salchipapa y eso viene con todo, bollo de yuca...
10: Con
5: lechuga.
10: Todo, con todo, pero un chuzito de granado también es sabroso.
5: Uy, el chuzo de granado es bueno.
10: Ah, bueno, no vayas para que veas.
5: Es que en comida callejera los de la costa le pegan a la vuelta.
10: Duro el perro, durísimo.
5: Es que si usted ponía a ver cuántos chuzos callejeros acá en el medallo le llaman el coste o los coste.
9: El Turi le ha pegado a la comida en la costa, le ha ido a la costa ya.
11: Sí, yo tengo familia en la costa.
9: Ah, oye eso. ¿Usted de raíces costeñas también?
11: Sí, por parte de papá, mi abuela son costeñas, son de Ciénaga.
9: Ah, ahí bueno, ahí está. Ah,
5: el papá no repartía chile, no quedaba mondá. Hey, bueno, vamos a hablar de música, ahora sí, vamos a empezar por el lado de Turi, luego vamos con Garman.
10: Gamal,
5: es que Garman, y yo es que Garman. Gamal, entonces, Turi... Hace un buen rato vino a presentarnos una canción que sonaba sabroso, pero nos dice que viene con remix. Él se va a llamar, pues, él va a ponerla desde su celular, porque no se puede partir, porque uno no puede confiar ya en la industria.
11: Están filtrando los temas, hay que poner cuidado.
5: No, iba ahí Tommy que feliz registrando temas de otro nombre de él. No. A ver, pues, ¿cómo suena eso para irnos con Gamal?
11: Eso dice así, vea.

0: Hoy papi le mete duro ahí con Jombri.
1: Ah, pero mira, Dembow.
0: No, es que la canción usted por sí la tiene. A ver, gama, le escucho y usted califica.
2: Eso es pura recostadera, no tengo que calificar una montada.
1: Pura recostadera.
2: Pura recostadera, papi. Estoy ya sabroseado en la esquina, comiendo la salchipapa.
0: Esta está buena, es que...
1: No, pero es que eso es puro perreo de vieja escuela.
0: No, este está muy bueno. Es que cuando él la presentó él solo, yo dije, uy, qué palo. Pero esta...
2: Para no
0: emocionarnos, ¿ah? Para que no la graben. Ya tenía como 10 personas ahí con cassette grabando ahí en la...
3: Es que papi, mira este sonido que hice.
0: Okay.
2: Puro perreo de la mata, literal, puro sí. Perreo.
0: Gamal, tengo dos temas acá. ¿Cuál le tiro? ¿Corazón de hielo o suegra?
2: Que tú quieras,
0: papi. A ver, vamos a ver pues cómo
1: suena. Yo se lo voy a interpretar, vea.
2: Dependiendo del nombre.
1: Corazón de hielo es que llama.
2: Ajá. Sí.
1: Corazón de hielo para la hija. Y la suegra.
2: Ah, este más está claro ya. Sí. Ajá, tenía que presentarlo él.
0: Vamos a ver, pues, ¿qué le dicen a mal a la suegra? No son puertas.

0: Oiga, suena bueno esto también. Este
1: un
0: no
1: palo,
0: es.
1: Un palo.
0: Sí, este. A ver, Turi, ¿usted qué le llegaría una? ¿Usted tiene, está solo o está
2: acompañado?
3: Yo soy en compromiso, pero yo digo que este tema un golazo ahí porque usted le dedica ese tema a la suegra, que es para la hija, por ahí gana punto es con la suegra.
1: Ya, claro. Ya no sé, es como un manual desde Corazón de Hielo, suegra y lo que falta, porque eso, esto hace parte de un álbum que se viene que se llama Para los Enamorados.
0: Ay, papi.
1: Porque Gamal es el artista que le canta a la gente que todavía cree en el amor.
2: Y yo voy a decir algo con eso. Aquí en Medellín o en Antioquia, usted toca la vaca y se arrima el ternero.
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4: En Colombia, 5 de la tarde, 26 minutos. 5:26 minutos de la tarde, esto es el megáfono de los 929 presentado por Cocorico. Ya venimos con Gamal y también venimos con Turi en vivo a hablar de sus álbumes.
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4: Esto es el megáfono de los 929, 527, jaja, 527, ja. DJ Tommy Crocs, Andrés Mazo, hoy con Gamal y también con el Turi, que tenemos como dos contrastes diferentes, uno el que cree en el amor y el otro que le canta las biches.
6: No, pero es bien.
4: No, pero bien, es bueno encontrar los contrastes en la música urbana. Aún hay extremo, ¿sí o qué?
7: Hay que hacer
4: juntito. Sí, es más, pueden hacer eso, háblele ahí que el micrófono es como... Epa, uno no sabe que salga.
7: ¿Pero sabe qué?
4: ¿Qué?
7: Esos que le cantan al amor, yo le tengo miedo. Porque eso
4: son los más bandidos, ¿no?
7: Sí, tienen muchas mujeres.
4: Sí, sí.
7: Sí, ese que llega con guitarra, ojo, le va a cantar a la novia, a las amigas, y uno dice, no, pues...
4: No, que cante y todas así feliz.
7: Me enamoro a mí. En cambio, el bandido, ¿sabe qué? No, ¿sabe qué, mi amor? Yo soy el más bandido, pero ahí lo tienen a uno, lo manejan a uno como quiera.
8: No está camuflado, no está camuflado. No, yo estoy en un empaque que no me representa, mi hermano.
4: Pero vení, Gamal tiene mujer.
8: Quizás.
4: Ah, bueno. No, porque, por ejemplo, vea, yo conozco a un parcero aquí que tengo aquí a mi izquierda. Yeah. No, no, pero voy a hablar de mi parcero acá.
7: Ah.
4: Que canta unas cosas. Usted, sabemos que le metemos rima y lírica y pesa, pero es que todo fiel.
7: Por eso.
4: Con mujer y que todo fiel.
9: Que vea, es que lo que dice, si me, a uno se la... Ah, que el bandido, que... Vamos, los bandidos somos los fieles.
7: No, y eso llega y le suena el celular y es que... Ah, muchachos, qué pena. ¡Ay,
4: mira! ¿Cómo se llama la suegra de Turi?
9: Mi suegra.
4: Oh, no le decimos, no, mejor no le diga. Porque tienes que una que llama Amparo en el norte. Y otra que llama que Marina en el sur. Entonces uno como que, ah, pues entonces como así. Como así, no. No, vete a lo que me. Ay, qué pena. Ok, bueno, hablemos de álbumes. Vamos con Turi. Turi se viene álbum, ¿sí o qué?
9: Sí, bueno, en realidad yo acabo de sacar un EP.
4: Ajá.
9: Que se llama El Nene, y ahí hay de todo en realidad. Ya lo que ustedes dicen, está el Turi que le habla bandido a las bebés, está el Turi grosero, que es el del chirreo, el del trap, y está el Turi más romántico también, que es el que les quiero presentar aquí.
4: El flow romántico style, no le creo.
7: O sea, el mismo Turi en versión romántico es algo nunca visto, pero más de las enamora.
4: A ver, sorpréndanos, exacto, puede ver cómo suena.
9: Se llama Carita.
4: A ver.
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0: ¿Dónde está pues mi princesa?
1: En my baby boo. Loca conmigo, yo loco con ella. Es que bebé tú.
2: Ey, esa está buena. Ahí le tiramos a la baby boo. Ahí refe, ahí sí.
3: Tiramos refe.
2: Ahí tira refe. Ok, se llama Carita y ya está también en plataformas,
3: sí,
2: entonces.
3: Se llama Carita, está en todas las plataformas digitales para que vayan y escuchen. Hay más temas del EP, entonces para que vayan y escuchen al Turi en todos sus modos.
2: Ya saben que Turi anda.
4: Eso es un arroz con mango ahí, ¿qué?
3: Así mismo, así mismo.
2: Puro arroz tailandés, puro arroz tailandés. Qué belleza. Qué belleza, listo. Ese por el lado del Turi, ¿sí? Que lo pueden seguir en redes sociales muy fácil.
3: Como Turi, dos Y y guión bajo, ese sencillo, y ahí aparezco yo, salsa.
2: Ok, y nos vamos entonces con el álbum que se viene de este pana, en donde esta canción es el sencillo, ¿sí? O que es la de la carta de presentación.
4: Esa es la carta de presentación, sí. Para la gente que todavía cree en el amor y los que no también.
2: Esto viene en cronograma de publicaciones, cronograma de estrenos, ya esta
4: sí,
2: es la primera.
4: Sí, sencillos, vienen tres sencillos, que esta es la primera, Corazón de Hielo, ahorita Suera, que salió hoy, y después se viene una que todavía no podemos dar mucha información, pero es como el conglomerado de ya fidelizar el storytelling de las primeras tres.
2: Que no, este pelado lo tiene preparado.
4: Para que, salga completo.
5: Una secuencia,
4: álbum.
5: Como una saga ahí.
4: Es una saga, como que el tridente, el trío este, pa, hace las 8 canciones después que tengan vida.
2: Ah, pero entonces todavía no hay fecha exacta de lanzamiento, ¿sí?
4: Del álbum, sí. Lo más tentativo es que en octubre.
2: Ah, sí. Ok, entonces.
5: Pero va tirando, va arrojando como
4: vamos
5: hoy.
4: Vamos tirando los códigos para que la gente, si le damos todo enseguida, se aburren. Te vamos de a poquitos, tirando
2: calentando,
4: palo,
2: calentando. Es
4: motores.
2: Como las gallinas cuando las llevan para el matadero, que las llevan de maíz en maíz, taque, taque, taque.
5: Eso sí, apenas llega al gallinero.
2: Chao, chao. Ok, ¿cómo lo siguen en redes sociales para que la gente vaya conociendo de esto que se va a estar programando hasta octubre?
4: Eso, como Gamal Music, G-A-M-A-L-L, Music, de música en inglés en todas las plataformas.
2: Así de fácil, ahí está. Hoy con Turi y con Gamal en este megáfono en vivo, DJ Tommy Crocs, quien les habla Andrés Mazo. ¿Algún mensaje para sus seguidoras? ¿Algún mensaje para sus personas allegadas?
3: Para todas las nalgonas, las amo.
4: A ver, sí. Ahí, pues, que te dan, se pone plebe.
2: No, el pelado le tira.
4: Oye, un saludito para toda mi gente hippie pupi que está activa por ahí. Hippie pupi, lo que viene duro, el movimiento.
2: El hippie pupi.
4: Mentalidad hippie, presencia pupi.
5: ¡Ay, Dios!
2: No, pero es que, o sea, yo también ya he visto mucho hippie pupi. Usted atraviesa la 10 para allá, puro hippie pupi.
5: Pero es que, papi, hippie, los hippies son pupis en versión de querer navegar y viajar. Es que eso no, claro, tiene, o sea...
2: Pero yo,
4: te malentendió la vibra. Y hippie pupi significa el amor puro y verdadero, que es cuando Gamal pasa de ser el artista que le canta a la gente que todavía cree en el amor a ser el amor puro y verdadero con hippie pupi.
2: Pero yo me he dado cuenta que mucha sabrosa, que hippie pupi le gusta el chirret.
5: Ah, ¡obvio! ¡Y vea! ¡Lo vea! ¡Lo rasca!
4: Hippie pupi abarca todo. En hippie pupi no hay nada que nos separe, sino que nos unimos a través del amor.
5: ¿El amor?
2: Se manda. No me quemé. Esto es el megáfono de los 9:05 de la tarde, 33 minutos.

0: Bueno, y antes de irnos con algunos compromisos comerciales que llaman, Gamal dijo que él trajo guitarra y que no la dejen ahí guardada.
1: Yo veo.
0: Turi, usted que es nuestro delegado de Rifa de Juegos y Espectáculos, ¿le aprobamos el canto al pelado o no?
2: Aprobamos el canto.
0: Sí, a ver pues, extraña, a ver pues, extraña. A ver pues.
3: Pero el Turi le da la guitarra también.
2: Una, ¿cuál quieren? ¿Suegra?
4: Yo toco cuerpos de guitarra.
0: Uy, las que son cuerpos de guitarra son buenas.
3: Eso va.
0: Eso uno sabe que es caderón ahí. Ok, bueno, a ver, pues.
2: Digamos, son... ¿corazón de hielo, suegra?
0: No, corazón de hielo. Corazón de hielo. Que esa es la que ya estaba on fire, ¿sí o okay? Qué? Y ya suegra es para que le den play hoy.
2: Eso, para que le den play hoy. Se me olvidó cómo empieza.
3: Ah, no. No
0: tengo que entrar en la piragua.
2: Se me olvidó.
0: Entonces nada. Empecemos con suegra. O le doy aquí, si quiere, yo le doy chispa acá, pues, para que la coja y a ver cómo empieza.
5: Sé que puede parecerle raro que yo esté tocando su puerta. Y que en los pasillos de casa ya le han mencionado mi nombre. Seguro su hija le ha hablado de mí, yo no sé si se acuerda. La que era su niña, ahora es una mujer y aquí tiene su hombre. Suegra, el novio anterior a mi lado es un cero a la izquierda. ¿Cómo le demuestro que ella yo la trato mejor? Perdón lo atrevido, le

0: decía.
1: Eso está muy bonito, eso está muy bonito.
0: Para que se la dedican a la suegra.
1: ¿Ya está en plataformas o salió hoy en la noche o ya
0: no,
1: está?
0: No, salió ya.
1: ¿Ya o salió?
0: Sea, salió hoy a las 12 de la madrugada.
1: Ok, o sea, está en caliente, cogiendo reproducciones caliente, que da miedo.
0: Está en caliente.
1: Ok, y ahora sí nos vamos con la contraparte en donde Turi va a demostrar sus dientes.
2: ¡Ay, sí, sí!
1: Y ahora sí, Turi, muéstrale lo que nosotros también hacemos acá en Medallo. Ahora sí, ahora sí.
0: Tira.
3: No, no censurar la radio, no
1: más. Tírala que yo muteo ahí lo que alcance.
0: Eso
1: es. Lo que yo pueda lo hago ahí.
3: O sea, muteé todo.
0: No deje que cante.
3: Seguro. Se me dan permiso.
1: Déjale que yo me hago a mutearlo. Usted siga derecho que yo muteo.
3: Pero aguanta con guitarra.
1: ¡Uy! Esto se puso bueno. Esto se puso bueno.
3: Yo me acoplo ahí a la vuelta.
1: Él le coge el ritmo, él le coge el ritmo.
0: Sí, pero sí. ¿Cómo es la vuelta? O sea, ¿qué acordes?
1: No, lo que sea, canto que haga y no tocar un ritmo.
2: Él improvisa ahí.
0: Improvisar.
3: Algo así.
2: Algo así.
1: O sea, él tiene la
2: canción.
1: O sea, él tiene el flow, la letra. Él se acomoda a lo que usted le tire. Epa, a ver. Sorpresa. Vamos a ver, pues, vamos al primer feed de entrega. A ver, sí, hágale. Gama y Turi en vivo.
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1: ¡Eh! No, yo creo que ya. Diga, siga.
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1: En Colombia, 5 de la tarde, 51 minutos.
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0: colombiano, con el Europaison, con el Marinito. La venta ya búlgara, el tiaño.
1: Qué rico.
0: Eso suena muy rico.

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1: 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En Colombia, 5:59.
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2: Avanzando en esta tarde en Mega Weekend a través de los 92.9. El DJ Tommy Cross, Andrés Mazo, en esto que se llama el Megáfono. Megáfono de regreso a casa.
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2: Con invitados especiales, DJs y mucho más. Dándonos y preparándonos para lo que será este Mega Weekend cargado de muchas emociones. Y como es de cotidiano para nosotros presentar grandes artistas, sonidos nuevos que llegan a través de los 92.9 y que ustedes han escuchado, que escuchan, porque hace parte también de la casa, de la mega medallo. Y en cabina hoy, en los micrófonos, tenemos a mi parcero Juan Palacio.
4: Ey, ey, ey, ¿qué se dice? ¿Qué se dice?
2: ¿Qué dice mi parcero? Bienvenido a la mega.
4: Es de diciembre, muchas gracias, hombre.
2: ¿Bien o no?
4: Qué alegría estar por acá.
2: Pero venga, ese hombre, pues por Dios bendito, quiere decir algo. Mi parcero, 21 años.
4: 21 añitos.
2: Llegando ya a la industria musical pesada con una de las canciones que realmente tiene una letra, vea, romántica.
4: Bonita, bonita.
2: Bonita. Sí, eso ya actualmente casi no se ve.
4: Sí, exacto, tienes toda la razón.
2: Bueno, ¿qué me lo trae por acá mi parcero? Contémosle a todos los oyentes a esta hora en el megáfono.
4: No, yo vine a traer al almuerzo y ya.
2: ¿Al almuerzo y ya?
4: Sí, ya.
2: No, pero ya hasta ahora ya es postre. ¿Ah?
4: No, estamos por acá promocionando mil veces el temita que ya han escuchado un par de veces por acá en la mega.
2: Ajá.
4: Nada, presentarme, estar por acá parchando un ratito, muy contento, estoy muy feliz de estar por acá. Hombre, me lo soñé muchos años, me lo soñé muchas veces y ya estar por acá, qué bendición, estoy
2: qué
4: contento,
2: bendición.
4: Contento, sí.
2: Con 450, con 450 mil.
4: 575 mil ya.
2: Ay, Dios. Ay, Dios, ay, Dios. Contame un poquito de mil veces. ¿Eso tiene que ver con una ruptura amorosa para alguien?
4: No.
2: O la típica, uno llega y le dice, ay, para la exnovia o la novia, es que no, eso me pasaron la letra.
4: No, mil veces es un tema que nosotros hicimos en diciembre. Salió en diciembre. Y desde diciembre empezamos a ver que iban a pasar cosas muy bonitas, porque nosotros, yo subí un TikTok de mil veces un viernes, así de cuenta, a las 9 de la noche. Me desperté al otro día a las 8 de la mañana y veo un mensaje de WhatsApp que dice que, papi, felicitaciones, te pegas. Y yo, ¿cómo así?
2: ¿Cómo?
4: ¿Cómo así? ¿Qué? No, ¿cómo así? Cuando yo me mandaron una foto al otro día, 300 mil visitas y como 1000 audios. Y yo, ay, ¿qué es eso, weón? ¡Qué locura! ¿Cómo así? Ay, no, espere. Empiezo a llamar. Mamá, hay que masterizar el tema. Oh, el video, tin. Empecé a llamar a todo el mundo de una.
2: Ajá.
4: Y a día de hoy tiene 2.700.000 en Spotify. Video de YouTube tiene ya para el millón. Tiene como 300 mil creaciones en TikTok y todo eso ha sido orgánico, gracias al Señor. Entonces, muy agradecido. Y nosotros, eso es lo que estamos tratando de transmitir con la música. Por ejemplo, en el TikTok, lo que nosotros también hacemos es que tratamos de transmitir ese amor entre parceros, que la música de Juan Palacio escuches en combo, porque la hacen en combo. Entonces, sí, eso es lo que queremos transmitir, como ese amor de a los parceros, porque los parceros al fin y al cabo son familia. Entonces, además de que la trabajamos con parceros, queremos que la escuchen entre parceros.
2: Claro. ¿Dónde se hizo este video, mi parcero?
4: Lo hicimos por allá en una casa de un conocido de mi manager. Lo hicimos como desde las 10 de la mañana hasta las 9 de la noche, estuvimos rodando.
2: Ah.
4: Y ese lago que está en el video era de la casa. Los caballos eran de la casa y hay un bosque gigantesco, eso era de la casa. Es una casa gigante, es una cosa loca.
2: O sea, ahí tuvieron todos los spots para el video completo.
4: Todos. Y fíjate que el video también cuenta como la historia, porque es el principio, estamos juntos. Ajá. Y todos enamoraditos, acabando el video como que se pone todo blanco, no, como todo azul, todo triste.
2: ¿Sí?
4: Ya estoy yo solo y después volvemos a estar juntos.
2: Vamos a presentarle la canción a los oyentes que a diario escuchan también, porque hace parte de la programación de los 92.9, y que te sigan y te busquen en todas las plataformas.
4: Bien. En redes, en Instagram, en TikTok, es donde más activo mantengo, subiendo videito diario, subiendo historiecitas diarias. Me encuentran como Juan Palacio, con doble anel Juan Palacio. Y en Spotify, en YouTube, en Apple Music, en todas las plataformas, Juan Palacio.
2: Nada, bueno, veces. Antes de que se vaya,
4: cuéntemelo.
2: Si fuese montar a alguien en un remix con esa canción, ¿a quién montaría?
4: A Maluma. O a Maisa.
2: No, a Maluma o a Maisa.
4: O a Maisa.
2: Está bien.
4: Ojalá, bueno, que lo escuche, Maluma.
2: Vamos a hacerle la indirecta.
4: Bien, bien.
2: O sea,
4: no, un artista ahí que se quiera montar, que como como bien grandecito, me barbado, que sea como bonito, ¿sí me entiende? Qué chimba que monte uno de esos así como con ese perfil.
2: Aquí seguimos avanzando en este Mega Weekend a través de los 92.9. El megáfono, mi parcero Juan Palacio, artista que llega a la Casa del Rey.

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8: 6:58.
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